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0: 21 horas, 6 minutos.
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3: Hola, ¿cómo te va? ¿Cómo andás? Tanto tiempo. Un gusto poder compartir esta hora que tenemos con los mejores clásicos de todos los tiempos. Iniciamos con este temazo de la cantante alemana Sandra, que ya cumplió 64 años. He visto algunos TikTok ahí de videos que hizo un recital hace poco tiempo en julio en Polonia. Se mantiene intacta con esa voz que caracterizó también a Enigma en su momento, junto a Michael Cretu y tantas historias que vienen y que van. Sandra, aquí en el comienzo con esta versión extendida de María Magdalena.

0: Corría el año 1977 cuando ABBA lanzara este gran éxito que tiempo después también lo grabó el dúo Erasure. Esta es la versión original, por supuesto, de Dame una oportunidad, el grupo sueco ABBA en Clásicos Seleccionados. Y ahora vamos a Noruega, escuchemos a Aha, Cry Wolf.
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Ace of Base, el signo. Y ahora escuchamos este tema que lo rescatamos, a ver si te acordás. Un grupo integrado únicamente por mujeres. Ellas son las Bananarama. 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

0: 21:39.
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2: Claro que sí, el clima se presta para escuchar también estos temas, estos clásicos que tienen muchísimos, muchísimos años, la verdad. Bob Marley con The Wailers y esta canción incluida en su álbum Éxodo, Un amor, la gente se presta.

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1: Mi nombre es Julio César Arboini y en Clásicos Seleccionados les voy a presentar a Calles de Filadelfia. Es una canción ganadora del premio Oscar a la Mejor Canción Original, escrita e interpretada por el músico rock estadounidense Bruce Springsteen para la película Filadelfia del año 1993, la primera película de la cultura de masas que trata el tema del SIDA. Se publicó en el año 1994 y fue un éxito en muchos países como Canadá, Francia, Alemania, Irlanda y Noruega, donde ocupó el primer puesto de sus listas de éxitos. Se vendieron más de 8 millones de copias. Clásicos Seleccionados, Calles de Filadelfia.

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2: Desde aquí en la puesta al aire en la comunicación, Lucas Matías Paraira. Te dejo con este tema de Fito Páez, Tres Agujas.

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0: 22 horas, 11 minutos.
1: Estaba robando el corazón y sin dudarlo, buscó la manera de averiguarlo.

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1: Todo pasó en un pueblo cerca de Angol. Se decía en ese entonces que el primero de noviembre, el día de todos los santos, era el día más sagrado de nuestros muertos, el día en que estaban de fiesta.
2: ¡Ana! ¡Anita! ¡Apúrese, pues, niña!
3: ¡Ay, qué estás tresa, comadrina! ¡Mire la cinta! ¡Está más deshilacha!
2: ¿Pero qué importa, chiquilla, por Dios? ¿Usted cree que donde vamos la gente se va a fijar? ¡Mire lo pretenciosa que me salió! ¡Ya! ¡Apure el tranco, será mejor!
4: ¡Se va la micro! ¡Se va la micro! ¡Al cementerio! ¡Ya nos vamos al cementerio!
2: ¡Ya, pues, Anita! ¡Corre! ¡Corre!

0: Ese primero de noviembre, Anita y su madrina, como tantos del pueblo, desfilaron en verdaderas caravanas al cementerio, cargando enormes ramos de flores y vistosas coronas para adornar las tumbas de sus seres queridos. Anita había cortado de su jardín las más lindas rosas para honrar a su madre, quien la había abandonado 18 años atrás, al momento de nacer.
1: ¿Cómo quedaron?
2: Lindas, pues, mi niña. Su mamita debe estar más contenta en el cielo. Póngala acá para que se vean más bonitas todavía.
3: Oiga, ¿qué vamos a hacer con esos gladiolos? Ya no hay dónde ponerlos, pues.
2: Vamos a la pileta. Allá hay una llave. Llevamos estos tarros que están botados y los ponemos ahí.
0: Mientras Ana lavaba los tarros como habían acordado, al girar la mirada, algo llamó poderosamente su atención.
3: ¡Madrina! ¡Mire!
2: ¿Qué cosa?
3: ¡Esa corona! ¡Oh, qué linda! Tiene cintas de terciopelo, madrina, como las que se ponen en el pelo las niñas que salen en las revistas. ¡Oh! Oiga, ¿de quién será?
2: ¿De quién duerme en esa tumba, pues, niña? Ya, ayúdeme con los tarros, será mejor.
0: Leticia se apartó del lugar llevando su carga, sin percibir un brillo especial en los ojos de su ahijada, la que aún permanecía como petrificada mirando la corona.
3: Cinta de terciopelo. Una así debería tener yo. Una como esa.
0: Luego, llevada por un impulso, sacó las cintas de la corona y ocultándolas en su vestido, se las llevó.
2: Ana, Anita, ¿qué hace ahí?
3: ¿Qué pasa, madrina?
2: ¿Es que no va a comer, mijita? Desde que llegamos del cementerio pasado encerrada, ya van a ser las 7.
3: Ay, que estoy como cansada, madrina, y no tengo hambre. Me voy a acostar así nomás, ¿ya?
0: Leticia ni sospechaba que Ana lo único que quería era estar a solas para contemplar una y otra vez su valioso tesoro.
3: ¡Ay, qué linda! Sí, nunca antes había tenido unas como estas. ¡Y en mi pelo se ve mucho más linda! ¿Qué diría el Juan si me ve con ellas?
0: Ana, a sus 18 años, ya estaba anidando el amor. Imaginó que con esas cintas en su pelo llamaría la atención de quien, en secreto, le estaba robando el corazón. Y sin dudarlo, buscó la manera de averiguarlo.
3: Madrina, se me había olvidado que tengo que ir a la casa de la señora Martita, la mamá de Juan.
2: ¿Y a esta hora, mijita? Pero si ya es de noche.
3: ¿Quién me está esperando? Dijo que fuera. Quiere que me pruebe el vestido que me está haciendo. Ella dijo que después me venía a dejar para que usted no se preocupe.
2: Ya, bueno. Pero cuidadito con demorarse mucho, ¿ah? En cuanto se desocupe, usted se me viene al tiro para acá.
3: Sí, madrina.
0: Ana, a escondidas, adornó su pelo con las cintas que había robado en el cementerio y, sin imaginar lo que le esperaba, salió confiada al camino que ya le era familiar. Por un momento, el sonido de sus pisadas sobre las piedras y el canto de los grillos fueron su única compañía, hasta que de pronto una figura, la de una niña, haciéndole señas y llamándola desde lejos, la perturbó.
3: Oh, ¡qué raro! ¿Quién será?
4: ¿Mari? ¿Eres tú? ¿Quién eres? ¿Qué quieres?
0: Ana empezó a caminar primero y correr después, hacia donde estaba la niña, guiada por los incesantes gritos que no dejaban de llamarla.
5: ¡Estoy aquí! ¡Ana! ¡Aquí! ¡Ven! ¡Estoy aquí!
4: ¿Dónde?
5: ¡Aquí!
4: ¿Dónde estás? ¡No te veo!
5: ¡Por aquí!
4: ¿Pero dónde? ¿Dónde estás?
0: Ana, sin darse cuenta, había llegado hasta el borde de un profundo barranco, guiada por los gritos de una niña que ya no estaba, que había desaparecido sin dejar rastros.
3: No puede ser. Pero si ella estaba aquí.
0: Aterrada, retrocedió. Y comenzó a correr, rogando a los santos protección. Dicen que mientras corría, como nunca antes, escuchó el sonido del viento, el galope de los caballos a lo lejos, risas que parecían venir de ninguna parte.
3: Virgencita, ayúdame, sálvame, te lo suplico, no me dejes sola, por favor, ayúdame. ¡Oh, madrina! ¡Madrina!
6: Ana, ¿qué te pasa?
0: Sobresaltada, como despertando de una pesadilla, reaccionó ante la presencia de Juan.
3: ¡Juan! ¡Juan!
6: Oye, la carita que traí, ni que hubierais visto al Mandinga. ¿Te pasa algo?
3: No, no, nada. Me perdí y me asusté.
6: ¿Y el susto te despeinaste?
3: ¿Qué?
6: ¿Te despeinaste? Estás en todas tus colas como si te hubieran tirado el pelo.
3: No sé, a lo mejor y no me di cuenta.
6: Mira, una de tus cintas se te acaba de caer. Cuídala, son lindas como tú. ¿Qué pasa? ¿Dije algo mal?
3: No, si no es eso, es que... Oye, acompáñame a mi casa, por favor. No, no quiero andar sola.
6: Ya, oye, pero dime, ¿qué te pasa? ¿Te quiero ayudar?
3: Que no sé, por... No sé lo que me pasó.
0: Juan, para tranquilizarla, no le hizo más preguntas y la llevó a su casa con el compromiso que durmiera para olvidar lo ocurrido. Pasaron unas horas, todo parecía en calma, hasta que de pronto, en mitad de la noche, Ana creyó escuchar en su dormitorio con absoluta nitidez la voz de la misma niña del callejón.
7: ¡Ana!
3: ¿Qué? ¿Quién es? ¿Quién anda ahí?
7: Ana, es muy feo lo que hiciste.
3: ¡Madrina! ¡Madrina! ¡Madrina, venga, prenda la luz!
8: Ana, pero mi hijita, por Dios, ¿qué pasa?
3: ¡Hay una niña está aquí!
8: ¿Una niña? Pero eso es imposible, mi hijita, si no hay nadie. Solo estamos usted y yo.
3: Pero si yo la escuché, pues, madrina, era una niña, era ella.
8: ¿Pero de qué niña me está hablando, oiga?
3: De la que me llevó hasta el bajo. Era ella. Yo la escuché.
8: Ana, escúchame.
3: ¿Qué?
8: Fue un sueño.
3: No.
8: Lo estuviste soñando. Si aquí no hay nadie.
3: No, madrina, si estaba aquí, pues estoy segura.
8: Ya, yo voy a estar aquí cerca. Pero trata de dormir, mijita.
3: No se vaya.
8: No, mi niña.
0: Los sueños de Ana estuvieron teñidos de imágenes de la niña riendo y gritando su nombre desde el fondo del barranco. Luego, golpes intensos, como de martillazos, escucharon en el dormitorio, despertándola de un salto.
3: ¿Qué fue eso?
7: Son mías, tú me las sacaste.
3: ¡Madrina! ¡Madrina!
8: ¡Por Dios, qué es ese ruido! ¿De dónde viene?
9: ¡Del cofre! ¡Del cofre!
8: ¡Qué osito lindo que es esto!
0: Leticia y Ana miraban con espanto cómo la cajita, un pequeño cofre de madera, azotaba con fuerza sobre la cómoda, como queriendo arrancar algo de su interior.
8: ¡Vamos! ¡Baja la cama al tiro! ¡Vamos! ¡Tenemos que salir de aquí!
0: Pero un portazo trancó la puerta del dormitorio, impidiendo la salida.
8: ¡Ven, hija! ¡Por la ventana! ¡Por la ventana!
4: ¡Fue la niña! ¡Fue ella! ¡Ella la cerró, madrina!
8: ¡Ay, Diosito santo!
0: Leticia, persignándose y armándose de valor, avanzó hasta la caja para ver lo que contenía. Al abrirla, los golpes cesaron. Y al mirar en su interior, vio aterrada las mismas cintas de la corona que habían visto en el cementerio.
8: ¡Ana, por Dios, mijita! ¿Qué hiciste?
4: Es mi culpa, madrina. Yo la saqué. Yo la saqué.
0: Sí, eran las cintas de una niña. Una niña que cuentan murió al caer a un pozo. Ese primero de noviembre, para Anita, fue inolvidable. Y para su madrina, también. Ambas aprendieron que tomar lo ajeno puede resultar muy caro.

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0: ¿Qué se va a servir, señor?
1: La especialidad de la casa.
0: ¡Excelente elección! No se va a arrepentir.
2: Claro que no. La especialidad de la casa, del restaurante, de aquella rústica hostería de pueblo, era conocida por cuanto viajero llegaba hasta la zona. Su fama incluso había traspasado el límite regional. Por eso es que Danilo Osorio, crítico culinario santiaguino, había viajado hasta el lugar, solo para conocer y degustar la famosa receta.
0: Aquí está, señor. Buen provecho.
1: Gracias.
2: Ay, por fin frente a él estaba la especialidad de la casa. No parecía gran cosa. Era un simple budín de carne que olía a tal, aunque con intensidad pasosa. Danilo se llevó un trozo a la boca. De inmediato experimentó un placer indescriptible. El sabor de aquel budín era la gloria. Jamás en su vida su paladar había disfrutado de algo como aquello. ¡Jamás!
0: ¿Y? ¿Le gustó, señor?
1: ¡Maravilloso! Quiero otra porción.
0: Ay, perdone, pero ya se nos acabó. Es que todo el mundo pide el budín. Y hoy, además, nos visitaron unos turistas argentinos.
1: Dígame una cosa. ¿Se puede saber cómo lo preparan?
0: Con mucho cariño, por supuesto.
1: Bueno, usted sabe a lo que me refiero. La receta. Necesito conocer la receta.
0: No, la receta es de mi nona y es secreta.
1: Es que este budín es un manjar que todo el mundo debiera probar. Mire, yo soy crítico culinario de un diario importante.
0: Lo lamento, no puedo decirle nada, señor.
1: ¿Y si hablara con su nona?
3: ¿Algún problema, Ivana?
2: El recién aparecido era Paulo, el administrador del local y hermano de la joven mesera.
3: Mi nona está en condiciones de atenderlo, señor. Y aunque lo estuviera, no creo que le dé la receta. Ha pertenecido a la familia por lo menos 3 generaciones.
1: Entiendo, pero mire, yo, o mejor dicho, el diario para el que trabajo, estaría en condiciones de comprar su receta.
3: ¿Para usted son comprables las tradiciones familiares?
1: Todo es comprable.
3: Mire, lo voy a ser bien honesto. No nos interesa para nada divulgar la receta de nuestro budín de carne. Salvo que mi abuela quisiera hacerlo. Pero ella está un poquito mal de la cabeza. Y no sería correcto molestarla, ¿me entiende?
1: ¿Alzheimer?
3: No lo tengo claro, pero le pediría que no insista. ¿Se va a alojar con nosotros?
1: Sí, por esta noche. Regreso temprano a Santiago. Solo vine a conocer su especialidad. Dígame, ¿sería posible que mañana, antes de irme, me prepararan para llevar una fuente con el budín?
3: Lo lamento, preparamos para llevar todo lo que está en este menú, menos la especialidad de la casa.
1: Ah, pensaron en todo, ¿no?
3: Por supuesto.
0: Está lista su pieza, señor.
2: Ah, qué bueno, porque ya era muy tarde. Danilo siguió a la joven por el pasillo. El comedor ya estaba vacío. Un hombre barría. Pasaron por la cocina, cuya puerta entreabierta dejaba ver a una mujer lavando los platos. A Danilo le pareció ver también algo rojizo y viscoso sobre el mesón. Pero Ivana cerró la puerta. Mientras subían al segundo piso, Danilo creyó escuchar unos golpes.
1: ¿Y eso?
0: ¿Qué cosa?
1: Esos ruidos.
0: Debe ser mi nona. Como suele desvariar, a veces hace cosas raras. Cambia los muebles, golpea las paredes, en fin.
2: Ivana llevó a Danilo hasta su habitación. Era un cuarto estrecho, no muy cómodo.
0: Si tuviera una pieza más grande, se la daría. Pero como ve, es una hostería sencilla. Solo tenemos 5 habitaciones y todas están ocupadas.
1: No se preocupe, si nadie se muere por pasar la noche en un dormitorio chico.
0: Cierto. Nadie.
2: Una vez a solas, Danilo se acostó. Era tarde y, como mencionó al administrador, al otro día debía levantarse temprano. Pero estaba inquieto. No se hacía la idea de no saber cuáles eran los ingredientes del pastel de carne. Recordó la sensación que tuvo al probar aquel delicioso manjar. Y la boca, se le hizo agua. Ruidos lo sacaron de su insumisión.
4: La vieja.
2: Sí, la vieja. De pronto, una idea se le cruzó por la cabeza y se levantó. Abrió suave y lentamente la puerta de la habitación y caminó siguiendo la dirección de los ruidos. Llegó hasta la puerta de la pieza de la anciana y golpeó discretamente. Los ruidos cesaron de inmediato. Nadie le contestó. Cuando empezaba a caminar de regreso a su dormitorio...
5: ¡Venga, pase!
2: Obedientemente, Danilo entró. La anciana estaba sentada en una mecedora, con un camisón largo y desteñido. Llevaba el cabello suelto. Era un pelo canoso y enredado que le llegaba hasta más abajo de los hombros. Sudaba. En el suelo, mancuernas y una colchoneta. Los muebles estaban todos corridos a un costado del cuarto.
5: Usted debe ser el que viene del diario.
1: Sí. ¿Cómo está?
5: Aquí. ¿Cómo me ve? Terminando mis ejercicios. No quiero perder la fuerza y la agilidad.
1: Me parece muy bien, pero... Y bueno, permítame felicitarla por su budín. Es lo más rico que he probado jamás.
5: Ah, así me han dicho.
1: Bueno, le pedí la receta a sus nietos, pero me dicen que solo usted puede dármela.
5: ¿En verdad la quiere?
2: A Danilo le pareció ver que los ojos de la anciana adquirían un brillo especial al escuchar el interés que tenía en la receta.
1: Claro que la quiero. Estoy dispuesto a comprársela incluso.
5: Ah, la plata no me interesa. A esta edad y con mis achaques, no se me ocurre en qué gastaría el dinero. ¿Qué otra cosa estaría dispuesto a darme por el secreto?
1: No sé, soy materia dispuesta. Dígame qué quiere y si puedo dárselo.
3: ¿Qué hace aquí? ¿No le dije que no había que molestar a mi abuela?
5: Ay, no, si yo lo hice pasar. No te molestes con él, mijito.
1: Perdone, no fue mi intención.
3: Salga de aquí, por favor.
2: Paulo miraba furibundo a Danilo y a este no le quedó otra que encaminarse hasta la salida. Sin embargo, antes de irse, la nona le dio un abrazo.
5: Gracias por venir a verme.
1: Fue un placer, señora. Buenas noches.
5: Buenas noches.
2: Mientras se desprendía del abrazo de la anciana, esta, con disimulo, le colocó algo en la mano. Algo que Danilo apretó con fuerza. Cuando cruzaba el umbral, Danilo captó la fulminante mirada que Paulo le lanzó a la abuela. Esta bajó la mirada. Cualquiera hubiera dicho que era una niña siendo amonestada por sus diabluras.
3: Le recomiendo no salir de su pieza esta noche, señor.
1: ¿Alguna razón en especial?
3: Ninguna, solo que no quiero que mi nona se altere. Ella puede ser muy peligrosa. Usted no debió entrar en su habitación. No debió, señor.
1: Pero yo la vi muy bien. Incluso estuvo haciendo gimnasia ella.
3: No se engañe con ella.
2: ¡Qué exagerado, por Dios! Pensaba Danilo mientras volvía a su cama y miraba lo que la nona le había entregado. Era una llave diminuta. ¿Qué puerta abriría? No tenía idea. Y quizás nunca la tendría. Se durmió y soñó. Uy, soñó con el budín de carne. Esa consistencia tan suave y perfecta. Ese sabor irrepetible y delicioso. Despertó seducido por el aroma del budín de carne. Estaban cocinando la especialidad de la casa.
1: Tengo que descubrir cómo la preparan. Esta es mi única oportunidad.
2: Esa sí que es suerte, Danilo. Bien por ti. Danilo salió de la habitación en puntillas, cual delincuente tratando de no ser sorprendido. Avanzó hasta llegar a la escalera. El olor del budín se hacía cada vez más intenso. Bajó al primer piso, luchando contra la ansiedad. Se dirigió lentamente a la cocina. Abrió la puerta. No había nadie. Sin embargo, en el horno era evidente que se estaba cocinando el budín de carne. Y sobre el mesón, una serie de especias, más un bol con huevos, harina, pan rallado.
5: Todavía no ha respondido a mi pregunta.
1: Señora, disculpe, sé que no debería estar aquí, pero...
5: No pudo aguantar las ganas, ¿cierto?
1: Cierto. La verdad es que me obsesiona conocer el secreto de su budín de carne.
5: Pero es que a mis sobrinos no les va a gustar que se lo diga.
1: Bueno, ellos me explicaron que usted era la única que podía revelarlo.
5: Se lavan las manos como Poncio Pilato. Si ellos son los que más ganan con la receta. ¿Viera usted la cantidad de gente que llega todos los días a servirse la especialidad de la casa? Y los ingredientes, a veces... escasean.
1: Me imagino. ¿Son muy exóticos sus ingredientes? Porque aquí en el bol no veo nada extraño.
5: Mire, le voy a confesar parte del secreto. El ingrediente especial solo es uno. Desgraciadamente, se nos está terminando.
1: Ah, qué lástima.
5: Bueno, y... ¿me va a decir lo que es capaz de darme a cambio de la receta?
1: Ya le dije en su pieza. Usted mande, yo obedezco. Según mis posibilidades, claro.
5: El budín está listo.
2: Solo por el aroma se podía percibir que estaba listo. La nona sacó la humeante budinera del horno y la puso sobre el mesón. Danilo se sintió algo mareado al tener tan cerca de sí la fuente con la especialidad de la casa. Sus papilas gustativas le exigían pastel de carne.
5: ¿Le sirvo un poco?
1: Por favor.
2: Danilo comió aquel trozo de budín con avidez. Casi desesperado, llegó a raspar el plato. Danilo y la anciana miraron hacia la puerta de la cocina, expectantes. La nona pareció tranquilizarse al ver a la recién llegada, la cocinera. La mujer cargaba un tacho de basura vacío. Los miró feo.
4: Nona, usted no debería estar acá, ni menos el señor.
5: ¡Shh! ¡Cállate! No te vayan a escuchar.
4: Pero es que sus nietos me advirtieron.
5: ¡Al diablo con mis nietos! Es que, ¿no te has dado cuenta que ya casi no nos queda nada?
2: La empleada miró hacia el freezer ubicado en un rincón de la cocina con cierta inquietud.
4: Es verdad, pero...
5: Si le contamos al señor el secreto, quizá pueda ayudarnos. De lo contrario, mañana no habrá budín de carne.
1: ¿Escuché bien? ¿Me va a dar la receta?
5: Mire, su profundo y real interés por ella me razón suficiente para que le confíe la verdad. Sin embargo, le prohíbo que lo publique. Júremelo.
4: Nona.
2: Como un relámpago cruzaron por la mente de Danilo los pros y los contras de la petición de la anciana. Y concluyó que una vez conocido el secreto, ¿qué importancia tendría la promesa que le hiciera a la inofensiva vieja?
1: Lo juro.
5: ¿Jura usted que se llevará el secreto hasta la tumba?
1: Lo juro.
2: La nona sonrió satisfecha. La empleada, en cambio, movía la cabeza negativamente en señal de desaprobación.
5: La llave que le pasé, ¿la trajo?
1: Sí, aquí la tengo.
5: Ábralo entonces.
2: ¿Abrir qué?, pensó Danilo.
5: El freezer. Ahí está lo último que nos queda de nuestro ingrediente estrella.
2: Danilo no podía creerlo. Por fin tendría el secreto del pudín. Se dirigió aceleradamente hasta el freezer. De reojo, miró el tacho de basura que había entrado la empleada. Le pareció ver algo en el fondo. Restos de sangre y gusanos. Muchos gusanos. Pero atribuyó la fugaz visión a la ansiedad. Con la llave, abrió la vitrina corredera del congelador. Vio que se guardaban muchos alimentos, pero nada fuera de lo común. Hasta que en una de las esquinas le pareció ver algo conocido, pero que no tendría por qué estar ahí. No correspondía. Parpadeó varias veces, pensando que quizás estuviera soñando, cuando se convenció que no era un sueño.
1: ¡Imposible! ¡Posible! ¡Es un pie! ¡El pie de una persona! ¡Señora! ¡Usted!
2: Pero no alcanzó a terminar la frase. ¿Y saben por qué? Porque en cuanto volteó para mirar a la nona, esta prácticamente estaba encima de él, mirándolo fascinada y sonriente, con la mano derecha levantada y sosteniendo un hacha. Muy a su pesar, Danilo se llevó el secreto del budín de carne hasta la tumba, aunque debo reconocerles que jamás fue enterrado en parte alguna. ¿Les cuento por qué? ¿Quieren conocer el secreto? Danilo jamás salió de aquella cocina. O digamos que sí salió, pero solo al comedor. Dentro de un plato de la especialidad de la casa, listo para ser degustado por cualquiera de nosotros.
6: Uy, esto está delicioso. Muero por tener la receta.
0: Lo lamento. La única que puede darle la receta es mi nona. Y no creo que ella quiera.
6: Ay, pero viene con su nona, pues.

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4: Ya llegó el invierno, pero no.

0: 22 horas, 50 minutos.
1: Vieron una nave nodriza salir de aquel volcán. Entonces, para ellos fue impactante. Todos eran ingenieros, nunca habían estado tan cerca de un fenómeno como ese. Las naves, dice él, eran de 30, 40 metros. Y otra vez le hablaron telepáticamente. Enrique, tranquilo, no te vamos a hacer daño. Y una de las naves salieron haces de luz y bajaron estos seres. Eran dos pleyadinos. Sacaron a papá del país sin documentación, llegaron al aeropuerto, lo subieron a un avión privado y se lo llevaron a Estados Unidos. Papá siempre dice que él pensó que duró 6-7 horas. Realmente duró desaparecido 3 días. ¿Quiénes estaban allí? Representantes de la CIA, de la NASA, de las Fuerzas Aéreas y del FBI.
2: Uno de los casos más asombrosos del fenómeno OVNI en toda América Latina. En este video podcast van a escuchar lo que le sucedió a Enrique Castillo Rincón, de la voz de una de sus hijas, que nos va a contar qué mensajes supuestamente le dieron, cuáles son las profecías que no se han cumplido, los detalles del encuentro que tuvo Enrique Castillo Rincón con personas que supuestamente vienen de otro mundo y además cosas increíbles que nunca se habían revelado. Y para hablar de eso estamos nada más y nada menos que con Yoninka Castillo. Yoninka, gracias por estar aquí en Historias Paranormales con Esteban Cruz.
1: Muchas gracias, Esteban, por la invitación y feliz de poder contar la historia que sucedió hace tantas décadas. Muy amable.
2: Yoninka, empecemos a hablar un poco de ti. Cuéntanos, tú, al margen de todas estas historias, tú has tenido una vida profesional destacada. Tú eres profesional, trabajas en una multinacional. Cuéntanos un poco quién es Yoninka Castillo.
1: Como lo indicas, pues tengo mi profesión, soy administradora de empresas y me dedico al área de marketing actualmente. Y en los últimos años, por cosas del destino, creo yo, pues empezó una narrativa interesante a nivel mundial sobre el fenómeno ufológico. Nosotros como hijos salimos a la luz para contar esta historia porque se estaba contando mal. Entonces, digamos que fue como algo que no estábamos esperando, pero finalmente llegamos a esa conclusión que teníamos que contar la historia desde el punto de vista de papá y que no se tergiversara la información. Entonces, tocó al final de estos años tener, digamos, los dos propósitos. Una, la vida profesional, por un lado, y la otra, la divulgación de la información que le dieron a papá en la década de los 60s y 70s. Entonces, así a grosso modo, esa es Yoninka Castillo actualmente.
2: Yoninka, cuéntenos cómo empezó la historia de su papá. ¿Qué empezó a suceder? ¿Cuándo sucedió? ¿Qué es lo que él es muy conocido en todo el mundo por esta historia? En todo el mundo, incluso tenemos aquí documentos de agencias de inteligencia que vamos a mostrar más adelante, mucho más adelante, pero comencemos por el inicio. Él no era de Colombia, él era de Costa Rica, él tenía una formación profesional como ingeniero. Sí. Cuéntanos un poco de dónde, cómo llegó tu papá a conocer este tema, pero además, ¿qué había hecho tu papá antes de vivir esa experiencia?
1: Bueno, listo, la historia puede comenzar en 1963, más o menos. Papá era un ingeniero en telecomunicaciones y su equipo de trabajo estaba precisamente trabajando por una llegada del presidente JFK a Costa Rica. Entonces, su equipo era el encargado de hacer los tendidos pues, telefónicos y de telecomunicaciones en ese momento. Estaban cruzando los cables, precisamente en ese momento, por un volcán muy conocido en Costa Rica, que es el volcán Irazú. Y cuando él y su equipo estaban trabajando en ese tendido de redes, vieron una nave nodriza salir de aquel volcán. Entonces, para ellos fue impactante. Todos eran ingenieros, nunca habían estado tan cerca de un fenómeno como ese. Y entonces, pues, les llamó mucho la atención. Sin embargo, ese avistamiento, pues para ellos les cambió la vida. Primero porque los superiores dijeron que no dijeran nada, que pues cómo iban a decir que se estaban apareciendo ovnis en Costa Rica. Y segundo, pues se les dividió la vida porque ya empezaron a ver que algo estaba sucediendo. Fue una nave muy grande, dice papá. Y fue el primer fenómeno extraño que le sucedió en su vida. Ya posteriormente estaba trabajando en Caracas, en Venezuela. Estoy hablando del año 1969. Papá era un fanático de la música clásica, del cine. Entonces a él le gustaba ir solo al cine. Y allí, en ese momento, pues había un teatro muy conocido en la capital llamado Canaima. Y se fue a ver, curiosamente, una película sobre extraterrestres llamada Barbarella. En esa época la protagonizaba Jane Fonda. Entonces, bueno, llegó papá y en la fila pues estaba como bastante larga y se le acercó una persona que él siempre llamó el suizo. Se le acercó, ay, disculpa, es que la fila está muy larga, yo quiero ver la película y vi que estaba solo, ¿me puedes hacer el favor de pagarme el tiquete? Con un perfecto español. Entonces papá, sí, con mucho gusto. Compraron los dos tiquetes y efectivamente entraron juntos a ver la película. Bueno, y de allí empezó a nacer una bella amistad que duró unos cuantos meses. Es importante esto, Esteban, porque más adelante te voy a comentar por qué es importante esa amistad. Él se presentó como Cyril Weiss, un suizo que estaba en Caracas pues llevando algunos artículos de belleza para hombre, colonias, cremas y todo, pues para vender y abrir mercado en Latinoamérica. De esta amistad, pues, les, digamos, fue muy bonita porque tenían muchas cosas en común, como te dije, la música clásica. A este personaje le gustaba mucho escuchar el Quinteto de la Trucha, por ejemplo, y los dos eran fascinados hablando de ese tema musical. Papá se dio cuenta que solo le gustaban las frutas. Cuando lo invitaba a su apartamento a pasar alguna tertulia, solo comía frutas o semillas, no sé, maní, cositas así que no eran carnes o cosas así, no le gustaban. Entonces empezó a entender el gusto que tenía este personaje. Y bueno, digamos que esos son los dos puntos principales de la historia de papá antes del contacto. Posteriormente ya podemos pasar a 1973. Él construyó acá una empresa de telecomunicaciones con un socio que tenía y estaba a punto de regresar a vivir a Costa Rica. Simplemente la estaba dejando consolidada con su socio.
2: Antes de eso, él había trabajado en muchas partes de América Latina. Él conocía, según entiendo, en ese momento de cómo, por ejemplo, hacer transmisiones. Él trabajó muchísimo en Venezuela cuando tenía mucho dinero Venezuela. O sea, no era una persona que era del común, digámoslo así. No quiero decir que, pero era una persona muy formada, que además leía mucho, según entiendo, y además sabía muchísimo de actualidad, de política. Según entiendo, también leía en otros idiomas. O sea, era una persona muy culta.
1: Sí, papá era una persona muy culta. Las personas que lo conocieron decían que tenía una memoria muy buena, intereses en todos los ámbitos. Sabía mucho de ciencia, de historia, de música. Bueno, efectivamente, pues papá tenía una mente un poquito, creativa. Y le gustaba aprender mucho. Él siempre estaba buscando qué aprender. Entonces, sí, efectivamente, así era.
2: Y lo otro que iba a preguntar antes de que sigamos al contacto es, él también fue un empresario. Digamos que él estaba bien económico.

0: puede ser por hacer dinero o hacerse famoso, y el caso de papá pues por ahí nunca fue.
1: Y bueno, ¿qué empezó a suceder cuando él ya se iba a ir a Costa Rica nuevamente?
0: Entonces ahí viene lo interesante. Ya tenía su empresa acá consolidada con su socio colombiano, y bueno, papá también tenía nacionalidad colombiana, de madre colombiana, tenía las dos nacionalidades, y por eso se va a encontrar el caso de él como el costarricense o el ingeniero colombiano. De las dos formas se puede encontrar el caso. Un día recibí una llamada bastante extraña, y la llamada era de una persona mexicana que pidió hablar con el ingeniero Enrique Castillo. Le pasaron la llamada, y la persona, una mujer llamada Karen de México, le dijo: Enrique, ¿cómo estás? Y papá: bueno, sí, hola, ¿cómo estás? ¿Qué se le ofrece? Entonces le dice: tú no me vas a creer, pero te estoy llamando porque tú eres el próximo contacto extraterrestre. Entonces la reacción de papá es: ay, me está llamando alguien loca, una loca, me está tomando el pelo, y colgó la llamada. Y le comentó al socio y a las personas que estaban allí en la empresa. Sin embargo, volvió a recibir la llamada. Teléfonos fijos que habían en ese momento de dial, creo que se llamaban los de ruedita, y volvió: Enrique, por favor, atiende mi llamada, déjame y yo te explico. Y mi papá como que pensaba: ¿será que sí, será que no? Bueno, recibió: a ver, ¿qué me quieres comentar? Le dijo: yo voy a viajar a Bogotá en 2 días, me gustaría encontrarme contigo y te voy a comentar todo allí, por favor, recíbeme. Y papá, bueno, entre cómo será, una broma o no, le dijo que sí, que la recibía. Efectivamente tuvieron la cita en un café de Bogotá, por la 63, frente a una iglesia muy conocida acá de Bogotá. Y entonces, pero llevó a los socios. Los socios estaban sentados estratégicamente en el café, porque pues no se sabe qué tipo de personaje iba a ser la señora que venía de México. Se reunieron y ella le dijo: Enrique, yo vengo acá porque seres de Venus quieren contactar contigo. ¿Tú quieres ser contactado extraterrestre? Y papá, todo era como extraño, como que entré a la dimensión desconocida, porque Enrique Castillo era lo que él se preguntaba. Papá siempre había tenido, digamos, algo ahí, una espinita clavada con el tema extraterrestre, y ya había visto una nave y relacionó. Dijo: bueno, yo ya la vi, sé que es real el fenómeno, vamos a ver que si es este personaje me está diciendo la verdad. Y ella se comprometió a explicarle cómo se realizaban los contactos con este tipo de seres. Le enseñó meditación, le enseñó alimentación y le enseñó unos ejercicios que los mismos extraterrestres le habían enseñado a ella en México. Hay que aclarar también que Karen era del grupo de la contactada más famosa de México, de Marla. A Marla le dieron una información muy importante científica que con los años se pudo comprobar que era cierto. O sea, en física cuántica, unos avances que ella tuvo, y los dijo primero que ningún otro científico a nivel mundial. Entonces, bueno, así fue, digamos, la primera parte. Esteban, ¿qué te puedo contar? Habló con el personaje mexicano y empezó como sus ejercicios para contactar con ellos.
1: Y mientras tanto, Enrique, tu papá tenía una vida normal en Bogotá, con la empresa. Según entiendo, también seguía haciendo muchas cosas en otros países, y de repente algo pasa porque también lo vuelven a llamar y lo citan en otro lugar. ¿Qué fue lo que sucedió y eso en qué año más o menos fue?
0: Exactamente. Eso fue más o menos en octubre de 1973. Él, después de hacer esos ejercicios que Karen le enseñó, empezó a escuchar voces en la mente. Decían: Enrique, Enrique, queremos hablar contigo. Y papá: Dios mío, me estoy volviendo loco. Él pensaba que era algo ya psicológico de querer tanto de pronto conocer un personaje extraterrestre, que ya se estaba volviendo loco y empezó a escuchar voces. Y decía: no, pero esto no puede.

0: Puede ser, y como que trataba de aislar esas voces que lo estaban saludando. Al siguiente día, una proyección mental, que él siempre decía que era algo como holográfico. Le dijeron: Enrique, queremos hablar contigo, somos enviados de Pléyades. Interesante, miren ese punto tan interesante, ya no eran venusinos, eran de Pléyades. Queremos hablar contigo. Y papá dijo: bueno, acá hay dos posibilidades, ¿me estoy volviendo loco o es real? Una de las dos, y tengo que saber cuál de las dos es. Le dijo: bueno, empezó a hablar con la voz. Listo, pero yo los quiero conocer físicamente. A mí no me empiecen a enviar mensajes y cosas así, no, físicamente. Les dijeron: claro que sí, Enrique, como tú decidas, lo vamos a hacer. Y le proyectaron el lugar donde tenía que ir. El día de la cita era el 3 de noviembre de 1973, en una laguna al norte de Bogotá, en una de las 7 lagunas sagradas de los Muiscas. Y efectivamente, papá tenía en la mente perfectamente el mapa que ellos le habían dado, el camino que debía elegir y el bosque que había en esa laguna, y donde le dijeron que tenía que recoger una esfera, una esferita así que era del tamaño de la mano de él. Y que cuando encontrara esa esferita, iba a saber de ellos. Efectivamente, papá llegó a la cita, era en horas de la noche, y ya cuando estaba ahí en el lugar, empieza lo extraordinario, empieza lo extraordinario. Escuchó como un ruido como de motor y volteé a ver y venían dos naves, escurriendo naves, agua, perdón. Él siempre dice que no vio las naves salir de la laguna, pero que él cree por el movimiento ascendente que sí estaban saliendo de la laguna atrás de los árboles y pues por el agua que estaban brotando de ellas. Le pasó lo que yo creo que a cualquier humano le puede pasar en una situación de esas. Le dio miedo y empezó a caminar hacia atrás. Como, wow, ¿qué estoy viendo? Porque las naves, dice él, eran de 30, 40 metros. Y otra vez le hablaron telepáticamente: Enrique, tranquilo, no te vamos a hacer daño. Entonces, papá como que dejó de caminar hacia atrás. Y bueno, Enrique, ¿estás seguro que quieres conocernos? Porque podemos dejar para después, porque lo vieron como que ya él ya quería salir corriendo. Entonces dijo: no, yo los quiero conocer. No, no, no, no, yo no pierdo esta oportunidad. Y efectivamente, de una de las naves salieron haces de luz y bajaron estos seres. Eran dos pleyadinos. Bajaron por él y lo hicieron ascender por. Él dice que cuando salió el rayo de la nave, era una luz normal, como la de un bombillo, un foco. Pero cuando empezó el proceso de ascender hacia la nave, él hizo así con el codito y sintió que era cristal, que eso ya era sólido, que ya no era luz, era otra cosa. Entonces él iba ascendiendo y decía: ya subí 10 metros, subí 20, subí 30, hasta que subió 50. Y papá siempre lo decía, ¿no? Donde me suelten me mato. Pensaba él en ese momento. Ya ingresó a la nave y era un salón totalmente blanco. Él no vio remaches, no vio ventanas, no, nada. Era un espacio totalmente blanco. Y le causó inquietud. A él le tocó, pues, camuflarse, decía papá, entre los lugareños de la laguna con una ruana. Y él subió así porque hacía mucho frío en ese sector. Y él hacía movimientos con la ruana y no había sombra. Y con el zapato y
1: Adentro
0: todo
1: de...
0: adentro de la nave. Y nada, no sonidos, no ecos. Botó unas moneditas que tenía del transporte que lo llevó allá. No sonó, o sea, todo súper extraño. Decía, no, o sea, no veía nada. No veía esquinas, no veía bordes, remaches, o sea, no sabía cómo estaba construido ese ovni desde la perspectiva que él tenía. Se abrió una puerta y La mayor sorpresa es que apareció su gran amigo Cyril Weiss.
1: El que había conocido en Venezuela.
0: El que había conocido en Venezuela. Entonces, papá, hola, le decía, es Cyril. Bueno, es que realmente cuando entró, papá no alcanzó a reconocerlo. Fue así el tema. Y entonces se le decía, hola, Enrique, soy Cyril. Y papá, hola, soy Enrique. Hola, Enrique, soy Cyril. Y papá todavía no lo reconocía. Entonces le dijo, Enrique, acuérdate, allá en Canaima nos conocimos viendo una película. Entonces papá, oh, Cyril, claro que me acuerdo de ti. Lo abrazó y papá sintió felicidad porque en ese momento pensó, mi amigo también es contactado. Entonces ya se sentía más cómodo porque un amigo de él también lo habían subido a la nave a un contacto también físico. Y la respuesta de Cyril Weiss es, yo no me llamo Cyril Weiss, yo me llamo Krishna Merck y soy tripulante de las Pléyades. Entonces papá entendió que no era un humano con quien estaba hablando. No era, pues sí, su amigo que conoció en el planeta, pero definitivamente no era humano. Entonces allí se dio cuenta. Siempre papá dice cuando le preguntaban, ¿cuándo tuviste tu primer encuentro físico? Él siempre nombra el 3 de noviembre de 1973. Pero para nosotros como familia fue en el Teatro Canaima, en 1969. Ese fue el primer contacto físico que tuvo con extraterrestres. Y de allí pues surgió una amistad que creo que en muy pocos casos a nivel mundial se da ese tipo de situaciones con seres de otros planetas. Entonces, ya cuando entendió que había un propósito, tal vez que él anteriormente ya estaba siendo visualizado por estos seres, entendió que ahí había algo más, ahí había algo más.
1: ¿Cuál es el aspecto que él decía que tenía estos seres? Porque en muchos testimonios siempre se dice que tienen el cabello blanco, que son altos, delgados, le llaman incluso de aspecto nórdico. ¿Qué decía tu papá del aspecto de esos seres?
0: Sí. Efectivamente es así, el humano, o sea, tenían el cabello rubio, como por este, así de larguito, igual los tripulantes masculinos y femeninos, el cabello largo, lacio, rubio, ojos claros. Y él siempre dijo que estaba atónito con la perfección de la piel de ellos, y eran súper atléticos, o sea, tenían lo que se llama en España, porque creo que aquí en Colombia no usamos mucho ese término, pero monos, o sea, un traje de una sola pieza, y se veía perfecta, esculturales, así pues, como ya sabemos que es un atleta, unos cuerpos perfectos, piel perfecta, y se expresaban perfecto en español. En la nave le estaban hablando telepáticamente, no verbalmente, pero obviamente que cuando él vio a Cyril Weiss o a Krishna Merck, sí le estaba hablando verbalmente como lo hacía en el planeta Tierra. Pues yo siempre he hablado de los infiltrados desde ese momento.
1: Cuando se habla de ellos, de los pleyadianos, también se dice que tienen como un traje de color azul, ¿no? Siempre la gente dice que tiene el mono o esa ropa que es de una sola pieza, que es pegada a la piel. Además, la mayoría de los testimonios hablan de que es de color azul o que es de un color brillante, ¿no? Y también dicen que estos espacios son de mucha luz, ¿no? Que adentro de estas naves es muy brillante. ¿Qué te decía tu papá sobre eso?
0: Pues los trajes que llevaban eran de dos colores. Él los describía como el color de la Coca-Cola, uno de los trajes. Y el otro, gris plomo y con botas naranjas. Era lo que él describió. Efectivamente, dentro de la nave él se dio cuenta que, aunque digamos visualmente era de 30 o 40 metros, se ampliaba, era gigantesco y ya, digamos, la percepción que él tenía desde afuera de ver una nave de 30 metros, adentro ya podría llegar a ser de 50 o 60 y pisos, de todos los pisos. Entonces, siempre le causó curiosidad porque es como si se fuese algo de otra dimensión. Ya ellos de pronto manipulan una ciencia o una tecnología que hace que adentro las proporciones sean más grandes. Es algo que solo hemos visto en ciencia ficción por el momento. Por el momento, porque pues seguramente el humano va a llegar a esas creaciones en algún momento, en alguna etapa del superhombre. Así es. Entonces, pues, como te comento, digamos, eso fue lo que pasó al principio. Después, Krishnamurti le dijo, quédate aquí, ya volvemos por ti. Mientras eso, entonces a papá le pasó lo siguiente, que es muy interesante. La voz telepáticamente, Enrique, quítate la ropa. Y papá, ¡oh! ¿Cómo así? Y papá, no me voy a quitar nada. Enrique, quítate la ropa. Entonces, como a la tercera vez, dijo, bueno, ya tocó. Él se quitó toda la ropa y dice que, claro, como el espacio en el que él estaba no veía esquinas, no veía puertas, no veía nada, pero empezó a salir un vapor o un humo, y que olía a lima. Él decía que olía a lima. Y su primera percepción es, me van a hacer lo que le hicieron a los judíos. Estaba súper asustado, dijo, ¿y este humo ahora qué van a hacer conmigo? Es una cámara de gas. Le dijeron, no te preocupes. Pues le estaban comentando que era por limpieza, que como un humano subirlo a una nave pues tenía ciertas cosas que era mejor limpiar y que no se les quedara a ellos en las naves. Era un sistema de limpieza. Y ya le dijeron, Enrique, listo, ya estás bien, vístete. Y de ahí ya lo trasladaron a un cuarto o a una, como una sala, más bien. Y allí se encontró con otros tripulantes de la nave, que era el comandante Krunula y otro comandante llamado Kramer. Y allí ya le dijeron, pregunta. Entonces papá ya empezó a hacerles preguntas específicas y ya le empezaron a responder.
1: ¿Y qué preguntó?
0: Bueno, primero, ¿por qué a mí? Porque yo estoy aquí y no otro humano. Entonces le dijeron, la respuesta de ellos fue, Enrique, tú lo sabes. Y papá, hasta el día que murió, dijo que no sabía por qué. Ciertos investigadores de talla mundial, como Salvador Freixedo, JJ Benítez, James Hurtak, varios dieron su punto de vista, Andreas Faber-Kaiser, que era uno de los grandes amigos de papá. Todos ellos pensaban que él de pronto sabía la respuesta a nivel subconsciente o que era por algo de encarnaciones a través de las vidas. Entonces, pues ahí se quedó, digamos, en el tema científico especulativo, pero papá conscientemente nunca supo por qué fue él que tuvo este encuentro con estos seres.
1: ¿Y qué más preguntó?
0: Preguntó que de dónde venían. Entonces le dijeron que de las Pléyades. Todos se lo respondían telepáticamente y antes que él hiciera la pregunta ya le estaban respondiendo. De las Pléyades dijeron que pues acá las estábamos contando mal, aquí en el científico que cree que es a 300 años luz. Ellos dijeron que están a 400 años luz del planeta. Y que viajaban más rápido que la velocidad de la luz. Ellos viajaban a la velocidad del pensamiento. Entonces papá decía, no, pero pues nada en el planeta viaja a la velocidad de la luz. ¿Y ustedes desde cuándo salieron? Y le decían, Enrique, nosotros salimos hace millones de años. Emprendimos el viaje hacia el planeta Tierra. A los ojos de ustedes, de su ciencia. Pero nosotros llegamos así. Le hicieron ese sonido y con los dedos. Porque viajamos a la velocidad del pensamiento y ellos pueden viajar instantáneamente a donde lo deseen. Entonces, papá realmente dijo, no, es que no me cabe en la mente cómo lo hacen. Y preguntó, ¿tiene que ver con la teoría de los campos unificados de Albert Einstein? Le dijeron, sí, un poco, pero esa teoría hay que revisarla, hay que hacerle unas mejoras 3 veces para que sea funcional. Hasta el día de hoy, creo que solo se ha hecho una modificación y sí, efectivamente la ciencia ahorita, de hecho, disculpa, no recuerdo el nombre del científico mexicano, ya tiene una teoría bastante probable de velocidad warp. Entonces, de pronto para los curiosos, busquen, es un científico muy renombrado a nivel mundial y sí, al parecer la ciencia va a traspasar la velocidad de la luz en cualquier momento.
1: Y bueno, ahí cuando estaba en ese lugar, ¿había hombres y mujeres? O sea, ¿había diferentes seres, digámoslo así, diferentes personas?
0: Sí, femeninos y masculinos. Ah, bien. Él al principio no interactuó con tripulantes femeninas, pero sí, sí habían masculinos y femeninos.
1: ¿Qué siguió pasando? Él está ahí, hace preguntas, ¿qué sucedió después?
0: Entonces, bueno, ¿por qué estoy aquí? ¿Cierto? ¿Para qué me necesitan? ¿Por qué Enrique Castillo? Le dijeron, Enrique, en tu planeta han de acontecer sucesos que es de vital importancia que conozcan. Entonces, le avisaron que le iban a dar la información a él y que si quería revelarla al mundo, era libre albedrío de él. Acá es un punto súper clave, Esteban, porque a papá no le dieron misión, no le dijeron tienes que ir a salvar al mundo, tienes que decir esta información. Jamás violaron el libre albedrío de él, jamás. No le pusieron misión ni nada. Y papá siempre decía que era el contactado más miserable del mundo porque él sí no tenía misión, porque todos en ese momento tenían misión de salvar al planeta. Papá no, dijo, bueno, veamos la información. Y posteriormente él decidió efectivamente revelar las informaciones que le dieron a él. Le dieron informaciones de tipo científico, profético y espiritual.
1: Antes de hablar de esas informaciones que las vamos a hablar al final, después de ese contacto, ¿él tuvo más contactos o solo fue el único?
0: Fueron 5 contactos físicos. El primero fue el de la laguna aquí al norte de Bogotá. El segundo fue en los Llanos Orientales, también aquí en Colombia. El tercero fue en Monserrate y el tercero es especial porque fue con seres de Venus. Los conoció físicamente también y fueron esos seres que al inicio contactaron con él a través de Karen de México. Porque estos seres sí llevan mucho tiempo. Le dijeron a papá que son de la misma organización de los Pleyadinos y de seres de Andrómeda, que son la gran hermandad cósmica solar. Era así. Y el cuarto encuentro fue en el Alto Perú y el quinto en la Fosa de las Marianas. Entonces estuvo en varias bases, en la base de Perú, en la base de la Fosa de las Marianas. Y es chévere, digamos, el de la Fosa de las Marianas, porque allí le empezaron a hablar de los temas científicos, del calentamiento global, de la capa de ozono, del cambio climático, de las inundaciones que iban a haber repentinas en todo el planeta, incendios, el cambio del clima, por muchas razones. No era solo porque intervenía el humano, que efectivamente eso incide mucho, pero también el planeta Tierra tiene ciclos y el humano todavía no los ha aprendido a controlar. Entonces, pues se vienen algunas cosas que por eso los científicos se contradicen tanto. Hay unos científicos que dicen, no, no hay cambio climático. Y hay otros que sí, por esto y por eso. Y el humano entonces no sabe qué pensar, porque si la mitad de la ciencia dice una cosa y la mitad de la ciencia dice otro. Pero ellos dijeron que incidían muchas cosas y que a través del tiempo el científico se iba a dar cuenta de esos ciclos. Entonces, en esas actualmente también está la ciencia, ¿no? Debatiendo si sí hay o no, pero sí ellos dijeron sí. Es algo natural. Son ciclos planetarios que tienen que atravesar.
1: Hay algo que también pasó allí durante esos años, es que él siguió trabajando normalmente, teniendo una vida con ustedes de familia, y empezó a darse a conocer, dándose a conocer en el mundo del misterio y de la ufología, y empezó a conocer a muchos investigadores del mundo. Antes de seguir con la historia de tu papá y los mensajes que dejó y las profecías, ¿cómo fue esa vida de ustedes junto a él? Porque él tenía una vida de ingeniero, más una vida pública de contactado, que recibía investigadores famosísimos de todo el mundo, pero al mismo tiempo tenía que trabajar y tenía una vida normal. ¿Cómo era esa vida?
0: A papá le tocó, digamos, dejar esa vida de empresario porque él siempre dijo que había decidido ese apostolado. Ellos le dijeron, Enrique, te damos, por ejemplo, en el Alto Perú le dieron los 9 tiempos que cambiarán al mundo, que es una profecía geológica de los cambios que va a vivir el planeta, y que era de vital importancia que si él deseaba, pues que lo conociera la humanidad. Y papá allí decidió, sí, lo voy a contar, voy a decir, voy a sacar el libro, voy a ir a conferencias. No podía hacer las dos cosas, como tú indicas. Era bien difícil. Entonces hubo momentos difíciles en la vida de él, de sigo dando esta información, pero la familia queda a un lado. Que evidentemente, pues eso fue así. Entonces, le tocaba tomar la decisión y él decidió. Efectivamente, porque veía que la información era muy importante y era muy clara. Al inicio de, digamos, las primeras veces que empezó a escuchar su vida, las voces telepáticas, él ya estaba casado con su primera esposa y ya tenía 7 hijos. Entonces, ya estaba en proceso de divorcio. Y ella, además de que estaban en ese proceso, tampoco le creía. Entonces, en los primeros mensajes telepáticos antes de la parte pues física, ya el matrimonio había terminado prácticamente. Entonces ya viene todo el proceso de estar en el contacto y conocer a mi mamá, que ya fue el segundo matrimonio y donde nacimos nosotros los tres. Y con su consecuente, porque nosotros nacimos después de todo el contacto, fue años después de lo que le sucedió a papá. Nosotros nacimos después, el único que nació durante el contacto fue mi hermano Orión. Y sí, empieza el tema, digamos, laboral, familiar y privado a tener conflictos, efectivamente. Pero digamos que eso realmente le sucede a todas las personas.
1: Y una pregunta que he visto, y una pregunta que he visto en muchos contactados, y es la siguiente. Muchos de sus hijos tienen nombres como Yoninka, como ¿de dónde salen esos nombres? Antes de que nos cuente, siga contando la historia, porque sí me gustaría conocer eso, porque conozco mucha gente que se llama Ami, que tienen nombres Amara, que además son personas famosas hoy en día, pero son hijos de contactados o gente cercana al contactismo. ¿De dónde sale Yoninka, el nombre de tu hermana y el nombre de tu hermano?
0: Sí, bueno, mi hermano se llama Orión Yamaruk. Y él tiene 2 nombres, o sea, Orión es de un ser maestro espiritual de Venus, y Yamaruk es uno más científico, también un ser extraterrestre de Venus. En mi caso, Yoninka también es de Venus, y de mi hermana Dayjaini es venusino también. Entonces, los tres por ese lado tuvimos nombres venusinos. Digamos que, claro, poner el nombre, como te comenté, mi hermano fue el que nació cuando papá estaba en pleno contacto, uno de los seres. Es una historia hermosísima porque cuando papá tenía el ICIFE, que era el Instituto Colombiano de Investigación de Fenómenos Extraterrestres, él tenía un grupo que se reunían para recibir las informaciones y las enseñanzas de estos seres de Venus. Y en un momento le dijeron a mamá, Gloria no puede entrar. Hoy no puede entrar a esta reunión. Y mamá, oh, Dios mío, ¿pero qué dice? ¿Qué pasó? Porque no permiten estos seres que yo entre a recibir la información. No, Gloria, después te comentamos. Bueno, entonces entró mamá preocupadísima, ¿qué está pasando? Porque no puede entrar. ¿Qué dije? ¿Qué hice? Se terminó la reunión con los seres y todos salieron, ¡Gloria! Felicitaciones, no, qué belleza, qué mamá, ¿qué está pasando? En esa reunión le dijeron, Gloria está embarazada, va a tener un niño, y más o menos le dijeron la fecha, y que por la energía que ellos irradiaban y todo en esas, telepáticamente y todo, ella le podía hacer daño esas energías y esas frecuencias al bebé, entonces no podía volver a entrar, pero supieron ellos antes que mamá y papá que el bebé venía en camino, y solicitaron que el bebé tuviera nombre venusino. Entonces, mamá estaba más cercana con el maestro Orión, papá con el maestro Yamaruk, y quedó finalmente Orión Yamaruk. Pero ellos desearon que un ser en este planeta tuviera los nombres de ellos.
1: Y bueno, hay una cosa muy interesante también, Yoninka, y es que después de eso, como decía antes, tu papá tuvo contacto con investigadores de muchas partes del mundo que venían a buscarlo. ¿Cómo eran esos diálogos y esos encuentros?
0: Bueno, pues papá, su contacto empezó, digamos, en las grandes revelaciones, digamos, de ese momento, que fueron los grandes contactados a nivel mundial. Estaba George Adamski, Billy Mayer, Elizabeth Clare y él. y todos eran contactados con seres de Venus y de Pléyades. El caso de papá tomó un giro muy importante gracias a Fabio Serpa. Él tenía en ese momento su revista en Argentina y allí expuso el caso de papá. Fabio Serpa era muy conocido y los investigadores europeos dijeron, wow, este caso de Enrique vale la pena investigarlo. Uno de los primeros que vino hasta acá a Bogotá a conocer el caso fue Salvador Freixedo, el padre de esto a nivel mundial, digamos, en habla hispana. Y encontró cosas muy interesantes en el caso de papá. Primero, que le llamó mucho la atención, no le dieron misión a Enrique. No le dieron misión. Le dieron informaciones científicas. Y le dieron cosas que se empezaron a cumplir. Entonces Salvador dijo, bueno, esto ya es diferente, porque en esa época también estaba Eugenio Siragusa, que finalmente, pues, mira, te voy a decir el punto clave. ¿Por qué el caso de papá era diferente? Porque le empezaron a hablar de seres de la otra fuerza. En ese momento todo era mesiánico, todo era bello, que los seres de Pléyades nos van a salvar, que nos van a ayudar, que amor, les traigo paz. Y en el caso de papá, efectivamente tenían mensajes muy bellos, muy bonitos de amor, pero le dijeron, acá está pasando algo en tu planeta, Enrique. Hay una incursión de la otra fuerza. Son seres que no son amigables con la humanidad y han traspasado todos los niveles, institucionales, políticos, deportivos, religiosos, todo lo que se te pueda ocurrir. Entonces, en ese momento, hubo un cruce de cables en todos los investigadores a nivel mundial, porque en esos momentos todos estaban diciendo que los extraterrestres que estaban en el planeta eran positivos. Y ellos vinieron a decir que no. Hay que tener cuidado. Y si tú te das cuenta en la en los casos ufológicos de los 70s y de los 80s, todos hablaban de esos seres amorosos. Y de ahí, cuando papá empezó a hablar esto, empezaron a salir una cantidad de casos de abducciones como nunca antes. La gente se animó a hablar de la otra fuerza, de otros seres que no estaban precisamente ayudando a la humanidad. Y empezaron a cambiar la narrativa esos mismos contactados a decir, oiga, sí, sí hay oscuros, hay negativos. Y muchos investigadores se empezaron a dar cuenta que los que creían que eran contactados verídicos, algo tenían de raro, si no les habían dado esa información. Entonces el caso de papá llamó porque sí tenía sentido lo que él estaba diciendo y no estaba armando secta, no estaba armando religiones y no estaba armando, digamos, cosas que en ese momento sí se estaban dando con muchos contactados a nivel mundial.
1: Y eso es lo que quería preguntarte, Joninka. ¿Hay en esto del contactismo, hay una fusión, digámoslo así, con líderes sectarios, ¿no? Tenemos casos, no vamos a decir nombres, pero hay casos en todo el mundo de personas incluso que forman verdaderos grupos destructivos, terminan ellos perdiendo sus vidas, ¿no? Y creando unas pseudo religiones basadas en los extraterrestres y alienígenas. Y todavía siguen por allí varios de estos grupos activos, pero fueron muy fuertes en los 80, 90, 70. En el caso de tu papá, ¿nunca existió esto?
0: Nunca. Nunca, porque a él le enseñaron, en primera instancia, que esto perjudicaba el fenómeno a nivel global. Ellos sabían que había un grupo interesado en desviar las informaciones extraterrestres. ¿Y cómo lo hacían? Bajo ese tipo de contactados que hacían religiones o sectas. Entonces, lo primero que le dijeron, Enrique, grupos no. No vayas a hacer grupos, no vayas a hacer sectas, no vayas a tener adeptos, fans detrás tuyo, ni nada de eso. Porque le dieron una información muy hermosa, que es la lógica de la lógica. Y en la lógica de la lógica se expone y enseñan cómo detectar este tipo de personajes. Y una de las claves era, mire con quién se relaciona. ¿Se está relacionando con un líder religioso? Entonces no es un contactado real. se está codeando con los mejores políticos y se saca las fotos y que ahora es el líder espiritual de los políticos, ese no es un contactado verídico. Está saliendo con anillos de oro, cadenas, sandalias, vestido de blanco, barba y su pelo largo, haciéndose pasar por Jesús, por el Maestro Jesús. No es un contactado real. Y ellos dan ahí toda la información, todas las claves, para que uno vea ese tipo de personajes y diga, no, este está mintiendo. Y eso, tristemente, se sigue viendo actualmente. Las personas aún no saben discernir cuál es una información verdadera de una falsa. Y decían que iba a salir muchas personas a nivel mundial hablando muy bonito y hablando de Dios, hablando del Maestro Jesús. Pero ninguna de ellas era real. Y eso está profetizado en la Biblia.
1: Aparte de eso, empiezan a pasar muchas cosas más, lo empiezan a conocer en todo el mundo. Y hay un documento que tú tienes acá que nos vas a mostrar. ¿De qué se trata? Muéstranos primero el documento y nos puedes contar.
0: Listo. Pues Esteban, te cuento. Esta es la respuesta de la CIA, dada en el 2019 a una prima, Catarina, en Estados Unidos. Ella envió una solicitud a la CIA para que revelaran la información de papá. Por el principio, te cuento que en febrero de 1974 llegaron a sus oficinas de telecomunicaciones unos personajes de la embajada haciéndose pasar, no sabemos hasta el sol de hoy, si pertenecían a la embajada de Estados Unidos o no, pero se presentaron con esas credenciales, digamos. Eran dos personas de Estados Unidos hablando inglés y otro personaje traductor que hablaba muy bien el español. Y buscando a papá le dijeron, Enrique, es que tú ahora estás saliendo en los medios colombianos, en ese momento estaba El Espectador, El Tiempo, Cromos y la revista Vea. Y papá lo entrevistaban en cada momento, pues con su tema extraterrestre. Entonces le dijeron, tú estás dispuesto a ir a Estados Unidos y a pasar por unas pruebas, nosotros queremos saber si el caso es real. Y somos representantes de Estados Unidos. Y papá dijo, sí, bueno, listo. Pues les cuento que estos personajes sacaron a papá del país sin documentación, llegaron al aeropuerto, lo subieron a un avión privado y se lo llevaron a Estados Unidos. Papá siempre dice que él pensó que duró 6-7 horas. Realmente duró desaparecido 3 días. Pero en su mente solo habían pasado unas cuantas horas. ¿Quiénes estaban allí? Representantes de la CIA, de la NASA, de las Fuerzas Aéreas y del FBI. ¿Qué pruebas le hicieron a papá? Polígrafo, pentotal de quinto grado y otras pruebas, que en ese momento eran peligrosas, según los científicos del momento, que lo sometieron a hipnosis y al suero intravenoso y el polígrafo. Bueno, hasta ahí supimos. Lo regresaron, como te digo, días después, mientras él pensó que solo habían sido unas cuantas horas. Eso quedó así por un tiempo, pero afortunadamente salieron dos investigadores a nivel mundial a tratar de conocer si lo que estaba diciendo papá, que se lo llevaron allá a Washington en febrero de 1974 había sido real, porque es un respaldo para su caso. Y efectivamente uno de los grandes investigadores a nivel mundial, como es Timothy Good, pudo comprobar que sí, en su libro Arnelli Disclosure del 2011, pudo encontrar la documentación de que papá sí fue llevado allí y encontró los nombres de las personas que estaban allí haciéndole todas las pruebas a papá. También el investigador James Hurtak también pudo acceder a esa documentación. Aunque en el libro pues sale como está saliendo actualmente todas las informaciones que salen tachones o información con marcador negro. Y por ahí Enrique Castillo, sí, Washington. Y es todo lo que se alcanza a ver. Pero la documentación está. La CIA respondió entonces en el 2019 que sobre el caso de papá no podían confirmar ni negar que él hubiese estado allá y que en todo caso dan una serie, un listado de leyes en el por qué no pueden dar la información de papá y no la van a dar. Esa fue la respuesta que
1: obtuvimos. O sea, el documento dice, no dice no, no estuvo, ni tampoco dice estuvo. Es un documento que dice no podemos decir nada.
0: Así es, sí.
1: No, no podemos confirmar ni podemos negar.
0: Exacto, pero igual no lo podían hacer porque ya dos investigadores a nivel mundial ya habían confirmado que sí existía la documentación y que papá sí había estado allí en esos en sus investigaciones o en esos exámenes médicos que les hicieron en Estados Unidos.
1: Y bueno, vamos a hablar ahora de algunas de las cosas que se han cumplido y después una de las cosas que no se han cumplido, que en su momento tu papá dijo. ¿Cuáles son las que se cumplieron?
0: Bueno, digamos que las más importantes desde mi punto de vista. Una es el código genético. Entonces, cuando papá tuvo, eso se lo dijeron en la fosa de las Marianas. El humano tiene 3 códigos genéticos. Y lo van a descubrir, la humanidad lo va a descubrir. No te preocupes, Enrique, tiene 3 códigos genéticos. Cuando consigan el tercero, en el tercero van a saber ustedes de dónde provienen. Bueno, entonces en esos momentos se acababa de conocer entre los 60s y 70s el ADN, ARN, que digamos que es el código genético que conocemos todos actualmente. Sin embargo, finalizando la década de los 80s, se encontró el segundo código genético. Entonces, ahí ya dijeron, oye, Enrique, esto está espectacular. Y el tercer código genético, ellos dijeron que aproximadamente en el 2025 se iba a encontrar. Entonces, esperaremos el otro año a ver qué nueva información científica nos pueden aportar para confirmar esta profecía científica. Pero que ya se encontró el segundo, se encontró. Está basado en proteínas también y trae otras cositas ahí que todavía la ciencia está usando pues, con el método CRISP actualmente. Y digamos, ese es como el científico que a mí más me gusta. Y el otro tiene que ver con los cristales memoria. Cuando papá estuvo en la nave Pleiadina, le permitieron ver la forma de propulsión de las naves. Y era un cristal grande que él pensó que era un diamante, pero ellos le dijeron que no, que no era un diamante, que era otro tipo de cristal, pero que ellos transmitían energía mental a ese cristal y ese cristal se lo transmitía a la nave. Y la nave obedecía todas las indicaciones mentales del comandante de la nave. Le dijeron que se llamaba cristal memoria. Y recuerden, 1973. ¿Se les hace conocido el cristal a algo? Posteriormente empezamos a ver en los cómics de Superman la fortaleza, ¿no? Y allí Superman toma esos cristales memoria para traer todos los recuerdos que papá de Krypton le había dejado programado en esos cristales. Eso empezó a suceder en los cómics después de 1975. Después, en 1984, en la serie Star Trek, empiezan Mr. Spock también cuando están arreglando sus naves de propulsión warp, salen los cristales memoria. Para muchos, esa información la dio papá en Estados Unidos en 1973 y la empezó a transmitir a Estados Unidos a través de sus series o cómics. Entonces, y es probado científicamente que así fue. Y con el mismo nombre, muy interesante. En el caso que me preguntas de pronto de las que no se han cumplido, estamos a puertas, digo yo, porque ellos anunciaron la Tercera Guerra Mundial. La anunciaron tanto los pleyadinos como los venusinos. En el caso de los pleyadinos, se dio una profecía que se llama la simbología del devenir. La simbología del devenir habla de unos animales. ¿Qué animales? El tigre, que nosotros ya asociamos con China. El águila, Estados Unidos. El oso, Rusia. Y el león, Israel. Allí va a comenzar la Tercera Guerra Mundial entre esos 4 países. Como simbología, como un cuento, porque la simbología del devenir es una historia que pasa en un bosque. Los animales están, pero con la simbología de las cuatro potencias. Bueno, ahí estamos viendo cómo está la situación en Medio Oriente con Israel y Palestina actualmente. Y por el lado de los pleyadinos, dijeron lo mismo, con otro tipo de simbología, pero fueron más directos. Sí, va a haber guerra entre China y Estados Unidos. Entonces, esa es la que está, que no ha ocurrido. Después de esa Tercera Guerra Mundial, van a haber unos cataclismos a nivel global. He de decir que papá obtuvo una información que nunca contó. Y él siempre decía que iba a ser peor que la Tercera Guerra Mundial. Entonces hay muchas especulaciones, muchos han asociado eso con el impacto de Gog de JJ Benítez. No sabemos, pero sí le dijeron que algo iba a venir del cielo también. Entonces, digamos que serían, si es así, serían los dos eventos que están por ocurrir. Y de los cambios planetarios, pues varios ya han sucedido. Entonces, ese sería, digamos, los más importantes que están por suceder, Esteban.
1: ¿Y esos quedaron escritos en libros, las cosas que no se han dicho, quién las guarda, quién las tiene?
0: No, todo se ha dicho.
1: ¿Todo?
0: Todo. Nos encargamos los hijos de divulgar las profecías, las informaciones, la profecía. Hay una profecía de un líder que va a salir en Latinoamérica en plena Tercera Guerra Mundial, y es un líder que va a tomar el mando para toda Latinoamérica, no solo para un país. Ahí hay que tener mucho cuidado, porque infortunadamente ciertos dictadores latinoamericanos han tratado de tomar para sí esa profecía y mucha gente les ha creído. Entonces hay que tener mucho cuidado. Esto no es de dictadores. La profecía no habla de un dictador. Habla de un líder que va a sacar a Latinoamérica adelante en plena Tercera Guerra Mundial.
1: Yoninka, muchas gracias por estar con nosotros en este capítulo de Historias Paranormales. Es una historia realmente increíble, que es histórica en Colombia, uno de los casos más conocidos en el mundo, en la ufología. Y no sé si quieres dejarnos con algo, decirnos algo para finalizar.
0: No, invitarlos a todos a que sigan conociendo la historia de papá. Tiene informaciones muy interesantes, proféticas, espirituales, de pronto para las personas que están en esa búsqueda de conocer más de qué sucedió acá en Colombia con un colombiano ingeniero que tuvo esta oportunidad de conocer a seres provenientes de otros sistemas, efectivamente, pero también dimensionales, que ese es otro punto interesante, Esteban, del caso de papá. Dijeron, sí, somos de las Pléyades, sí, somos de Venus, pero estamos en dimensiones superiores. Que, hay muchos investigadores que dicen, no, es que no son extraterrestres, son solo dimensionales. El caso de Jacques Vallée, son los dos. Son extraterrestres y son dimensionales, están en dimensiones superiores. Entonces, para aquellos que están en esa búsqueda de información, pues pueden de pronto conocer más de la información de papá, ¿no? La estoy divulgando en el canal que tengo, Misterios Planetarios, y allí pueden conocer todas las informaciones, están en el canal. Todas las profecías, todos los mensajes de Pléyades, todos los mensajes de Venus, y por conocer ya se dijo todo. De pronto las personas que quieran conocer algo más de papá, el libro se llama OVNI, Gran Alborada Humana, tomo 1, tomo 2, pero ya no se consigue en físico. Entonces les tocaría hacer una búsqueda más extensa, pero ahí están todas las informaciones.
1: Bueno, muchas gracias por estar aquí. Y a todos ustedes, muchas gracias por hacer parte de esto, que es Historias Paranormales con Esteban Cruz. Yo simplemente traigo las historias para que ustedes puedan verlas, juzgar. No soy un creyente de ni un lado ni del otro. Generalmente lo que hago es exponer lo que ustedes acaban de ver y ustedes al final serán los que tienen que llegar a la conclusión final. Hacemos periodismo de misterio. Buscamos las historias de los casos más importantes de todos los tiempos y el caso de Enrique Castillo Rincón ha sido uno de los más recordados desde los años 70 hasta la actualidad. Fue un tiempo en el cual se hablaba muchísimo de lo que es el contactismo, el mundo de los contactados, que lentamente ha desaparecido, que lentamente ha cambiado. Hoy en día ya no hablamos tanto de ellos en el fenómeno OVNI. Tuvieron una época de oro entre los años 60 y los años 90. Luego las cosas fueron cambiando. Como hemos dicho en este programa, ha habido personas que transformaron esta ola de contactados en sectas. En sectas que se volvieron de alguna manera destructivas, millonarias y religiones que no vamos a decir sus nombres porque son todavía muy poderosas algunas de ellas. Y esas visiones del mundo nos llevan a pensar en que nosotros, como seres humanos, siempre buscamos qué hay más allá de lo que podemos ver, lo que podemos observar. Y tal vez estos casos se vuelven famosos porque responden o intentan responder una de las grandes preguntas de la humanidad. Si hay vida en otros mundos. Y si esta vida existe, ¿ha estado alguna vez junto a nosotros? ¿O podemos comunicarnos con esta vida? Es una pregunta que creo se ha hecho cualquier ser humano que haya vivido en esta tierra. Y los seres humanos generalmente estamos siempre preguntándonos, manipulando y transformando nuestro entorno, la naturaleza, el universo. Tal vez estas historias como la que acabamos de escuchar parten de esa pregunta, parten de esa gran, de ese gran misterio que tenemos todos y que en el fondo demuestran que cada uno de nosotros siempre busca conocer qué hay más allá, qué hay en el universo. Ha sido otro capítulo más de Historias Paranormales con Esteban Cruz. Solo les deseamos que les vaya bien en la vida, que todos sus sueños se cumplan, que todos sus deseos buenos, positivos, se hagan realidad. Recuerden que siempre en este mundo estamos por un instante pequeño y que tenemos que vivir bien y hacer siempre el bien a todos los que están alrededor nuestro. Porque aquí, en Historias Paranormales, les decimos que ustedes, estén donde estén, los queremos
2: mucho. 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

0: 23 horas, 53 minutos.
1: La persona muere y que reencarna inmediatamente o que toma otro cuerpo. Sino aquí estamos hablando de la transmigración del alma. Cómo el alma viaja de un cuerpo a otro cuerpo. Cómo un alma tiene la capacidad de volverse a reinventar. Hay personas que tienen esa facultad de ver cosas. A mí me visitan en sueños muchas personas que han muerto y me dicen cosas y me comentan cosas o me hablan. He tenido de pronto esa facultad de ver cosas que van a suceder que no me gustan. Aquí frente a nosotros hay una especie de pared. Es una pared invisible, que si tú puedes pasar la cabeza a través de esa pared, vas a ver cosas que nunca en la vida vas a querer ver. Yo creo que hay muchas energías, energías positivas muchas veces, energías negativas, y yo creo que el caso de la custodia es uno de esos. En varias fotografías aparecía el cuerpo o la forma de una niña más o menos de esa edad. Pensaban de que era esa manifestación etérea de este personaje.
2: ¿Existe vida después de la muerte? ¿Dónde están nuestros familiares que fallecieron? ¿Existe la reencarnación? 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Y bueno, estamos acá con un escritor muy conocido en América Latina, con un escritor que ha investigado el misterio, que ha escrito una gran cantidad de libros, se ha ganado premios. Para mí es un honor estar con Marco Terroayo, que además quiero decirles a todos ustedes, tiene también un videopodcast como este, tienen que ir a buscarlo ya, ya mismo. Se llama Senderos de Éxito, Senderos de Éxito. Ustedes escriben así en YouTube, lo buscan y ahí me invitaron, ahí van a conocer cosas que ustedes no se imaginan de mí. Pero bueno, comencemos de una vez. Marco, muchas gracias por estar en Historias Paranormales con Esteban Cruz.
1: Esteban, no, muy contento que me hayas invitado a este programa y listo para que hablemos de ese tema que a veces la gente piensa que es mentira, que es ficción. Entonces, preparadísimo para que hablemos del tema.
2: Marco, la reencarnación. Antes de hablar de la reencarnación, quiero que nos cuente un poco quién es Marco Terroayo. Usted es colombiano y usted es ingeniero y durante muchos años ha trabajado y ha escrito. Ha sido un escritor muy reconocido, sobre todo en historia, en literatura histórica. Cuéntenos un poco de usted.
1: Sí, claro. Yo comencé a escribir novela urbana, novela negra, de hecho, y hice un paso breve por la novela urbana para meterme en algo que me fascina mucho, que es la novela histórica. ¿Pero por qué, Esteban? Porque siempre he querido que podamos rescatar esa parte de la historia que nadie conoce, esa parte de la historia que nos ha sido vedada o esa parte de la historia que en realidad no fue escrita por nosotros. Hay que acordar siempre esa parte de cliché que se dice que aquellos pueblos que no conocen de su historia están siempre exentos o no exentos de repetirla. ¿Y por qué lo digo? Porque realmente si nosotros podemos a mirar quién escribió la historia, fue la gente que venció en las guerras. Una batalla, quien gana la batalla, quien gana la guerra es quien escribe esa historia, no los perdedores. Y nosotros aquí en América, pues tenemos una historia muy bonita, muy fascinante. ¿Pero quién no la escribió? Simplemente escribanos españoles, no criollos. Y ahí es donde quise yo ahondar en el tema, digamos, como cuando hubo el descubrimiento de América, en temas como cuando hubo la esclavitud, cuando hubo la llegada de la Santa Inquisición, en si realmente todo lo que nos contaron, todo lo que nos dijeron es real o no. Entonces quise ahondar un poquitico en el tema y te cuento que encontré muchos vacíos, encontré muchas partes que nos fueron necesarios investigar y hay una gran mentira, hay unas falacias tremendas que quise investigar y que están en los libros que he escrito.
2: Marco, hay una cosa que quisiera yo preguntarle y es que usted ha buscado en archivos históricos, ha entrevistado a muchas personas, ha descubierto, si se quiere decir, conspiraciones, secretos y se ha de alguna manera usted lanzado a buscar historias que también están en el límite de la realidad, como las que vamos a ver de novelas suyas sobre maldiciones, por ejemplo. o sobre la vida después de la muerte, concretamente sobre la reencarnación. Y quiero que hablemos un poco de eso. Marco, la reencarnación, ¿por qué usted empezó a investigar acerca de ella?
1: Sí, Esteban, pues básicamente cuando yo termino uno de los libros de Transmigración, hice como un recorderis de todo lo que había llevado a cabo para poder escribir el libro. Y es que hace unos 40 años estábamos viendo un programa de televisión con mi esposa y vimos cómo un hipnoterapeuta tomaba a una persona del público y le hacía una regresión a vidas pasadas. En principio nosotros pensamos que esto era manipulado, que era preparado. Mas sin embargo, cuando vimos la reacción que tuvo la persona, una mujer de mediana edad, cuando ella comentaba que había sido un niño en una vida anterior y que había caído en un aljibe y que había muerto, pues eso llamó mucho nuestra atención. Sin embargo, pues lo dejamos pasar. Pero tiempo después, un libro de Brian Weiss, un doctor psiquiatra de los Estados Unidos, que habla en un libro de muchas vidas, muchos sabios, y narra la historia de Elizabeth, una mujer que tenía muy mala relación con su padre. Él trata de explorar en su mente, haciéndole una regresión hipnótica para ver cuál era el problema que había tenido con su padre. Él encuentra un caso de los muchos que se pueden hallar dentro de esa parte de la psiquiatría, de la neurología, de todo lo que tiene que ver con el campo de la investigación de la mente y de la memoria. Encontró con que la niña

de esta niña y los 2 años de edad que fue cuando él había hecho la regresión hipnótica. Para sorpresa de él, Elizabeth le comienza a hablar de una situación sucedida hace cerca de 2000 años en el lejano Egipto, donde ella estaba cerca del faraón, y narra una historia que es un poco bastante confusa. Al psiquiatra pues se le sale esto de control, él no entiende qué es lo que está sucediendo y comienza a indagar y encuentra de que sí habían unas regresiones a vidas pasadas. Yo creo que ese es el principio, eso es lo que abre de pronto esa caja de Pandora en mi mente y comienzo yo a investigar qué era lo que había pasado y encontré muchos documentos, muchas versiones de personas que habían vivido situaciones complejas como esta alrededor del mundo, en todos los lados, en toda parte, sobre todo en la India. Ah, pues como católico está un poco vedado ese tema porque dicen que eso no existe más. Sin embargo, hay religiones que son mucho más antiguas, como el budismo, como el islamismo, que nos plantean situaciones donde dicen que sí, que en realidad hay una posibilidad de que se viaje a vidas pasadas. La pregunta quizás sería, en este momento, Esteban, que yo me formulo es si en realidad no puede ser memoria genética. Y eso es lo que yo pensaba en ese momento, es memoria genética, de pronto son recuerdos que cuando nosotros somos concebidos vienen de nuestros abuelos, de nuestros bisabuelos, vienen, digamos, en esa semilla para que nosotros podamos nacer. De pronto ahí viene algo de ese material genético y esos son los recuerdos que nosotros poseemos. Quise que pensar que fuese así. Más sin embargo, quería de fuente propia, de una fuente primaria, de una fuente cercana, de una fuente fidedigna, si se quiere, investigarlo. Y lo encontré de una manera que de pronto pues fue algo que se me presentó. Al final del libro, de Muchas vidas, muchos sabios, Brian Weiss esquematizaba de cómo hacer una regresión hipnótica. Yo dije, pues bueno, podemos intentarlo. Él decía paso a paso cómo hacerlo. Lo puse, lo leí, lo aprendí. Y al final, pues decía, bueno, lo único que necesita uno es un voluntario. Como lo he mencionado en algunas entrevistas, yo terminé de leer este libro un domingo como a las 11:30 de la noche y mi esposa dormía a mi lado profundamente y dije, bueno, yo creo que el voluntario ya lo tengo. Y es ahí cuando comienzo a hacer eso. Ella en ningún momento pues quise decirle que iba a ser tomada como un conejillo de indias, pero más sin embargo pues tampoco puso mucho obstáculo. De tal manera que decidimos de qué íbamos a hacer esa regresión, de qué íbamos a mirar, íbamos a tratar de investigar si había algo de fondo. Mi esposa había tenido un accidente cuando ella era joven, ella tenía como unos 15 años, y ella había sido atropellada por un vehículo, iba con su hermano, un hermano menor, y lo que queríamos era mirar a ver qué era lo que pasaba. Lo que yo intentaba era que ella subsanara eso, porque pues teníamos vehículo y queríamos que ella aprendiera a manejar, pero era tanto el temor que sentía que no se atrevía a tomar un carro. Entonces ese era el dilema, digamos que ese era el punto, ese era el target que queríamos buscar, aunque realmente lo que queríamos era que mi esposa aportara algo a la ciencia y sobre todo a la curiosidad que yo tenía para mirar si en realidad esto existía o no. Pues bien, un día lo hicimos, los niños se fueron con los tíos, nos quedamos solos en la casa, recuerdo, y cuando tratamos de hacer el primer intento, pues fue un intento fallido, dado de que cuando la llevo en ese estado de 10, 9, 8 hasta llegar a 1, ella exhaló tan profundamente que el sonido que hizo guturalmente pues me asustó y creí que la había matado. Entonces me tocó en ese momento regresar y decirle que no volviéramos a intentar eso. Y así lo hicimos, dijimos que no íbamos a volver a hacer eso porque según mi esposa, de pronto estábamos abriendo un portal, estábamos abriendo unas puertas que después no íbamos a poder cerrar. Y sí, no lo hicimos. Por 8 días. A los 8 días volvimos a intentarlo. O sea, no nos duró mucho esa renuencia que teníamos. A los 8 días comenzamos, volvimos a probarlo y esta vez pues sí logré que ella cayera en ese estado de inconsciencia profunda y ella me pudo relatar todo lo que había pasado el día de su accidente. Recordaba, Esteban, con lujo de detalles todo lo que había sucedido, recordaba las placas, cómo estaba ella vestida, cómo iba su hermano, cómo era el conductor, todo. Y eso pues lo que le dije es que cuando regresara, que ya no iba a sentir ese miedo. Pero más sin embargo le pregunté que si había algún otro elemento de juicio con un vehículo, algún otro problema que le hubiese llevado a que ella sintiera temor. Y cuando me menciona que sí,
Ella se queda pensando.

0: Unos momentos, cuando me dice que sí, me comienza a hablar de una existencia, de un vehículo donde ella está en ese vehículo y el vehículo va bajando a alta velocidad por una colina. Cuando le pregunto que me narre quién va manejando el carro, me dice que ella lo está manejando, que era una cosa que no era probable porque ella todavía no sabía conducir un vehículo. El tema es que le digo que se describa cómo está vestida y me narra que ella está vestida con un uniforme militar de los Estados Unidos, azul, y que tiene barba. El carro va bajando a alta velocidad, se estrella contra un árbol y ella muere en ese accidente. Yo la logro sacar de ese trance y cuando ella regresa, pues está bastante, nos quedamos mudos, no sabíamos qué decirnos, pero en ese momento Esteban me doy cuenta de que sí existía algo, de que sí había un elemento que había que considerar. Si esto me lo hubiese comentado, digamos, otra persona, un amigo, de pronto alguien que yo no conociera, de pronto pensaría yo que esa persona quería contestarme lo que yo quería oír, pero es mi propia esposa la que está en ese momento ahí, acostada ahí, dándome, digamos, toda esa información, y eso cambió por completo mi percepción. Yo creo que en ese momento comienzo yo en esa búsqueda incansable de qué era lo que sucedía, de si sí había algo después de la vida, después de que uno está aquí, después de que uno es este plano terrenal, si sí había algo. Y yo creo que eso pues me ha llevado a escribir dos libros, uno que es Transmigración y el segundo que es El hombre en el espejo.
1: Marco, dentro de todas esas investigaciones, porque comienza usted con Brian Wells, y Brian Wells es un referente del tema de la reencarnación en los años 90 y 2000. Él escribe este libro que usted nos ha nombrado, tiene un impacto global, porque como usted dice, es un psiquiatra, que es un hombre de ciencia, que después dice, sí, hay algo raro acá. Hay algo raro acá porque mis pacientes están recordando cosas que son de hace 200, 300 años. Y él empieza a plantearse, esto es muy raro y hay una vida tal vez después de la muerte y esa vida es repetitiva. Volvemos a la tierra, reencarnamos, es lo que dice él. Incluso en algún momento, Marco, no sé, al final del libro, antes de esa parte donde él coloca ese ejercicio que usted hizo con su esposa, él habla de que se logra contactar con una especie de seres maestros, con unos maestros espirituales. Quisiera seguir preguntándole sobre esto, ya vamos a hablar de más adelante de otras cosas, pero usted siguió investigando sobre la reencarnación. No solo quedó en la experiencia que tuvo, ¿qué más encontró? ¿Qué otros casos conoció? ¿Qué otros momentos de la historia le parecieron increíbles? ¿O qué otras cosas vio usted que dijo, esto es una posibilidad o puede ser una posibilidad?
0: Sí, hubo un caso particular que yo creo que es el que abre la posibilidad de que comience a escribir las primeras líneas de Transmigración, y es el caso de un niño que vivía aquí, bueno, en ese entonces era niño, yo creo que ya es un joven o un adulto, vivía acá, resulta que él tiene su padre y quien se comunica con nosotros es la mamá. La mamá dice que estaba bastante asustada, dado de que en determinado momento el papá se está bañando con su niño, están tomando un baño y él lo tiene alzado y el niño le manifiesta que así le gustaba el bañarse con sus hijos. Eso pues para el padre fue bastante aterrador porque él no sabía de qué le estaba hablando. Y el niño comienza a hablarle con nombre propio de sus dos hijos. Le habla de cómo su esposa cae por un barranco en Villa de Leyva, cae y muere. Entonces el niño tiene bastante información, tiene un bagaje de información. Ellos pues me llamaron, yo conocí el caso, pero ellos no querían que se tomara al niño porque pues eso lo podría perjudicar. Ellos querían que se mantuviese aislado, que se mantuviese anónimo. Y así se hizo. Pero entonces comencé a encontrar algunos casos, digamos como un niño que entra con su mamá a una tienda y el niño dice, mira, allí fue donde yo caí muerto. Y el niño le comenta eso, la madre con temor y con pesar recuerda que 2 años antes el papá, que era un policía, había estado en esa tienda y había sido por unos tipos que estaban intentando atacar todo dentro de la tienda. Entonces, ese tipo de situaciones, ese tan conocido que hay en la India de una niña que está viviendo en una casa y ella dice que se cayó en una alberca como a 2.000 millas de distancia de donde estaba ella viviendo. ella dice que tiene otros padres, y hasta que no hacen ese viaje, ella no logra quedar tranquila. Cuando la llevan allá, ella recorre todo el sitio y lo conoce a la perfección, y narra el día en que ella murió. Entonces, así, esos casos documentados como esos hay miles, no cientos, sino miles de casos. Entonces, yo creo que es procedente, que nosotros abramos un espacio en nuestras mentes, no seamos tan obtusos y empecemos a darle la posibilidad de que sí existe algo que de pronto nuestros ojos no pueden ver.
1: Marco, en su libro usted habla de, o se titula mejor, transmigración. Y esa palabra ha sido utilizada por místicos, ha sido utilizada durante siglos, durante milenios, por religiosos, por filósofos y ahora por investigadores. ¿Qué es la transmigración y por qué se llama así?
0: Sí, porque ya estamos hablando no solamente del plano carnal, por la llamarlo así, de que una persona muere y que reencarna inmediatamente o que toma otro cuerpo, sino aquí estamos hablando de la transmigración del alma, cómo el alma viaja de un cuerpo a otro cuerpo, cómo un alma tiene la capacidad de volverse a reinventar, de comenzar desde ceros, de entrar en un cuerpo nuevo y comenzar a vivir, no de tomar un cuerpo prestado, sino de entrar en un cuerpo nuevo.
1: Y en ese libro, para que los que nos están viendo se interesen, ¿de qué más habla Marco?
0: Bueno, esta es la historia de una persona en Estados Unidos que comienza a tener unos sueños, unas pesadillas. El libro se llama Transmigración, el quinto sepulcro, porque él en sus sueños ve cuatro sepulcros y ve a cuatro personas que se le hacen a él, se le antojan conocidas, que se le antojan a él, que son familiares. Y hay un quinto sepulcro que está vacío y él siempre se pregunta quién va a estar en este sepulcro. Él, a raíz de todo este tipo de situaciones que comienza a escuchar, ruidos, que comienzan a cerrarse puertas, a generarse una serie de situaciones paranormales a su alrededor, hacen que él comience a caer en un estado de ansiedad que le cuesta el matrimonio, bueno, tiene una serie de circunstancias, hasta que se ve encontrado, hasta que se encuentra realmente con algo que él no esperaba. Pero no te puedo decir mucho más porque si no te hago un spoiler del libro y la gente ya después va a no querer leerlo.
1: Maestro, ¿y usted hace toda esta investigación acerca de la reencarnación? Y usted, como me dice, conoce casos, pero ¿usted qué piensa?
0: Bueno, yo creo que sí hay cosas extrañas, Esteban. He tenido de pronto esa facultad de ver cosas que van a suceder, que no me gusta, que detesto, pero sí he visto accidentes antes de que sucedan. He visto que han sucedido, digamos, accidentes automovilísticos y se los he referenciado a mi esposa antes de que pasen. He visto gente que se ha caído, digamos, de una altura y que se ha fracturado, que ha estado al borde de la muerte, antes también de que suceda, con casos específicos. Entonces, ¿a qué se debe eso? ¿Por qué de pronto se presenta? Porque hay personas que tienen esa facultad de ver cosas. Digamos, a mí me visitan en sueños muchas personas que han muerto y me dicen cosas y me comentan cosas o me hablan. Entonces, he dado en tratar de alejarme de todo ese tipo de situaciones porque no me gustan. No me gusta que eso suceda, pero conozco mucha gente que tiene ese tipo de percepciones. Entonces, yo creo que es esa temática. En cuanto a mi creencia, pues yo, como te decía, soy católico. No soy practicante a fondo, pero sí creo en Dios, creo en Jesús y considero que sí hay algo después de que uno se va de acá. Yo no creo en ese stop que mucha gente dice que uno queda ahí suspendido en la nada, como en el limbo, hasta que después haya una resurrección de toda la gente. Entonces, sí tengo mis diferencias en cuanto a eso.
1: Maestro, quería preguntarle, usted me ha dicho que usted ha vivido casos y que a veces no le gusta hablar de eso. Pero yo sí quiero hacerle esta pregunta. ¿Nos puede contar uno de esos casos que usted haya vivido, una de esas experiencias que usted haya vivido de estas premoniciones o de estas apariciones de personas que se le acercan y le cuentan cosas que van a suceder o que le entregan mensajes?
0: Bueno, te puedo comentar así, digamos, dentro de los casos que me han sucedido. Una ocasión en que estaba, digamos, construyendo la casa donde yo vivo hoy en día, estaba entrando a una tienda de conveniencia allá en Estados Unidos, le llaman 7-Eleven, y en el momento en que yo, pues, me bajo del carro y voy a entrar, tan pronto abro la puerta, abre la puerta automáticamente del 7-Eleven, me viene la imagen de una persona que estaba trabajando en mi casa en ese momento, que se cae de espalda del segundo al primer piso y que cae ahí. En ese momento, pues me quedé detenido, no sabía por qué me estaba llegando esa imagen. Doy media vuelta para subirme al carro. Cuando me subo al carro y lo doy encendido, veo que va pasando por la calle cerca donde yo estaba una ambulancia y detrás de eso un carro de bomberos. En ese momento, pues comencé a sentir que el pulso se me aceleraba, el corazón comenzó a latir más rápidamente y tenía yo la certeza. Estaba absolutamente seguro de que esa ambulancia y ese carro iban para mi casa. Me fui detrás de ellos a la velocidad que podía porque ellos pasaron demasiado rápido. Y cuando llegué a la casa, el carro de la ambulancia y el carro de bombero estaban parados ahí al frente y estaban entrando a auxiliar a la persona. Yo no pude entrar, Esteban, sentí bastante pánico. Seguí derecho y me estacioné cerca de un parque, cerca de la casa, como unas 5 cuadras. Y allá me detuve a pensar, ¿qué podría ser eso? ¿Por qué me estaba pasando eso a mí? En ese momento me llega una llamada telefónica de una de las personas que estaban allá y me dijeron, una persona se acaba de caer allá y se mató. Eso fue lo que me dijeron. Yo pues quedé bastante deshecho porque pues no esperaba que sucediera un accidente así. Pero la persona no había muerto, la llevaron al hospital, tenía todavía signos vitales y se pudo recuperar. No se recuperó para demandarme a mí por una gran cantidad de dinero por lo que haya sucedido, a pesar de que ellos hayan quitado todos los controles de seguridad que ya le habían puesto. La demanda que ellos interpusieron en ese momento fue $1.000.000. A lo último, lo que se les pagó fueron como 120 mil. Se los pagó el seguro, por supuesto, pero pues fue una cosa que ocasionaron ellos mismos. Ese tipo de situaciones, pues les llama a uno la atención. ¿Por qué sucede eso? Porque sucede en casos, digamos, como un día que me despierto y le digo a mi esposa, va a haber un accidente, es un accidente fuerte, es en un carro compacto, un carro rojo, 4 puertas. ¿Quién tiene un carro de esos en la familia? Y comenzamos a mirar quién podía tener ese tipo de carro para ponerlo sobre alerta. Era un poco complejo porque pues tantos amigos que uno tiene y saber quiénes tienen ese tipo de carro, pero mi esposa se dio la tarea de hacerlo y la única que tenía un carro rojo así cerca era mi hija, un Jeep. De todo modo, le dijimos a toda la gente que tuviese cuidado, que de pronto podía suceder algo, y nos fuimos a trabajar. Recuerdo que regresamos de trabajo como a las 3 de la tarde y llegando a la casa, unas 5 cuadras antes, había un helicóptero sobrevolando la zona y habían varios carros de policía y de bomberos, ambulancias, había varias cosas y el paso estaba restringido. Cuando nosotros pasamos por el frente del accidente, estaba el carro que yo había visto, el carro rojo con 4 puertas, se había estrellado y lamentablemente los 3 pasajeros, una niña de 16 y 2 niños de 15, habían perdido la vida. Ahí en ese momento pues uno se siente con impotencia porque pues uno hubiese querido haber evitado eso, pero era imposible. Entonces yo creo que esos casos son los que lo dejan a uno meditando, lo dejan a uno confundido. ¿En qué, por qué este tipo de cosas suceden? ¿Es que acaso existe el destino? ¿Acaso de pronto hay cosas que podemos ver algunas personas y otras no? ¿Pero por qué la diferencia?
1: Y esas cosas que se ven a veces también hacen que uno piense, o yo no las tengo, pero las personas que dicen que los tienen, a veces no quieren tener eso, ¿no? Como que no quisieran ver esas cosas, o a veces sienten que no es un don, sino que puede ser una maldición. Me lo han dicho muchas personas. ¿Usted qué piensa de eso?
0: No, igual, yo digamos tengo muchos sueños con personas que ya han fallecido, no siento ningún tipo de temor, ningún tipo de temor, pero no quiero que ellos se me presenten. De hecho, en el caso de los que le comentaba ahora de María de las Estrellas, yo en algún momento quise saber qué era lo que ella estaba queriéndome decir y le pedí que si ella quería presentárseme, que se me presentara y que me dijera qué era exactamente lo que ella quería que yo dijera. Nunca se presentó el caso, pero igual yo creo que no me daría ningún tipo de temor de que ella me presentara en vida, de que ella yo la pudiera ver físicamente en un cuerpo etéreo, lo mismo que de pronto en algún momento yo viera a mi padre. Yo creo que no sentiría ningún tipo de temor.
1: Maestro, hay una cosa que generalmente sucede y es que uno piensa que la vida es algo estable y en cualquier momento hay cambios, transformaciones. Y usted también ha vivido otros casos, ¿no? Otros casos y nos puede contar otro de esos.
0: Bueno, los dos casos han sido de pronto un poco diferentes. El que te voy a comentar, Esteban, tiene que ver con un día que estaba yo con unos amigos en mi estudio en Dallas, Texas. Este en este momento vi yo que estábamos reunidos, estábamos departiendo con tres personas más. Cuando estábamos departiendo, en medio de la charla amena, uno de los libros se cayó de la biblioteca. Yo tengo una biblioteca bastante amplia, yo creo que tengo el orden de los 1.500 libros ahí en ese sitio. Y de un momento a otro, uno de los libros, pues que están todos bien acomodados en sus anaqueles, llegó y se cayó. Nosotros tuvimos como recelo, todos se quedaron mirando, me dijo, ¿por qué se cayó ese libro? Estaba mal acomodado, eso no pasó nada. Entonces tomamos el libro y lo pusimos, pero la gente no quedó contenta. Le dije, hombre, que no pasó nada. Aquí fue algo fortuito, fue algo que cayó, estaba mal acomodado. Y les voy a demostrarte que es así, les dije. Entonces vamos a mirar si hay alguien acá que por favor se caiga otro libro. Esteban, se cayó otro libro. Se cayó otro libro allá. Y pues así como se cayó el libro, cinco segundos después ya estaba yo solo porque los otros tres salieron y se fueron y me dejaron, nadie se quiso quedar ahí. Más sin embargo, yo seguí ahí otro buen rato, pero no. Tiempo después, y quise volverlo a hacer, y le comenté a un amigo que ahí como que se caían los libros. Y yo fui, y mi esposa estaba al acecho, yo no sabía que ella estaba escuchando todo lo que yo estaba hablando con el amigo, y me fui para el esto y le dije, aquí pasan cosas raras. Y entré, y cerré la puerta del estudio, y nos senté y le dije, mira lo que pasa acá después de que uno dice aquí que se caiga un libro. Nos sentamos, y le dije al señor, le dije, ponle cuidado a lo que pasa. Le dije, que se caiga un libro, se quede algo. Hice el ridículo más grande del mundo porque no se cayó ninguno. Pero sí, al otro día, las risas de mi esposa sabiendo que había visto todo lo que yo estaba haciendo. Y después quiso asustarme haciendo alguna cosa, pero bueno, son temas así que pasan. Entonces uno no sabe en realidad en qué confiar.
1: Maestro, usted que ha investigado tanto sobre la reencarnación, y usted que ha incluso hecho empíricamente regresiones, porque las ha hecho, y que ha escrito libros y que ha buscado casos, ¿usted mismo no ha querido a veces hacerse a usted mismo una reencarnación y tratar de investigar si usted ya había tenido otra vida en el pasado?
0: Sí, Esteban, de hecho lo he intentado ya cuatro veces. La primera vez que lo hice, llegué hasta un sitio donde yo vislumbro un libro que brilla en medio de una serie de libros, y cuando lo fui a abrir, algo me pasó y no pude pasar de ahí. Entonces, tiempo después, en Dallas, conseguí una persona para que me hiciera una regresión, una norteamericana. Ella intentó hacerlo, llegó hasta un determinado punto y no pudo pasar. Ella me dijo que no, que había algo que le impedía que yo llegara allá. No sé si porque en esa ocasión yo había ido con mi esposa, ella decía que quizá eso vedaba un poquitico la posibilidad de entrar en trance. Tiempo después llegué a un sitio, y esto fue un poco pues traumático para mí. Estaba en Houston, Texas, y le dije a alguien que vi en una revista de que hacía este tipo de regresiones, le dije que si me la podía hacer. Coincidencialmente esta persona era colombiana, una mujer colombiana. Cuando ella me dice que sí, me cita en un lugar a las 10 de la noche. Yo estaba en un seminario. Yo llego allá a ese sitio, era un edificio de 5 pisos, bastante lleno de oficinas, pero todo estaba apagado. Yo en ese momento, cuando llegué con mi carro, yo me quedé pensando, dije, yo no quiero entrar aquí a este sitio. Más sin embargo, esperé, llegó después la señora, que un aspecto que no era como muy agradable a primera vista, causaba cierto temor, y ella me dice que subiéramos. Subimos al cuarto piso y éramos los únicos en ese edificio. Era la única luz prendida en todo el edificio. Ella me hace acostar en el diván y comienza a hablarme, y yo siento que ella me lleva a esa regresión. Siento que el peso de mi cuerpo se hace más grande y comienzo yo a flotar sobre mi cuerpo y caigo en ese estado onírico que estábamos buscando. Yo creo que no pasaron 2 minutos cuando ella me despierta y me dice, nos vamos ya de acá. ¿Qué pasó? Dice, nos vamos ya. No me quiso decir en ese momento. Cuando le pregunto qué había sucedido ya cuando vamos bajando por el ascensor, ella me dice, muchas veces nosotros no estamos en la capacidad de ver cosas que no están. Me dijo, aquí frente a nosotros hay una especie de pared, es una pared invisible, que si tú puedes pasar la cabeza a través de esa pared, vas a ver cosas que nunca en la vida vas a querer ver. Me dijo, eso fue lo que yo vi. Le dije, ok. Entonces cuando bajamos le dije que cuánto le debía, me dijo que nada, y no pude hacer esa regresión. Una tercera vez, una tercera oportunidad que quise hacerlo fue en la ciudad de Miami con una persona que hizo con una especie de tambores, con música, de música como estilo vudú. Ella también me llevó hasta un sitio, hasta un punto, pero no logramos traspasar eso y me dijo que no intentara más eso porque yo estaba en otro plano. Fue lo que me dijo. Me dijo, tú estás en otro plano y no podemos acceder a él. ¿Cierto o no cierto, Esteban? Me quedé con la frustración porque sí quería hacerlo y quería ver si en realidad existían esas otras vidas y si en realidad yo las había tenido.
1: Es como si usted estuviera, como si algo lo bloqueara o como si hubiera algo ahí más allá. ¿Usted qué piensa de todo lo que le dijeron? ¿Usted qué piensa desde su experiencia de eso?
0: No creo que sea un bloqueo mío. Yo creo que es algo que ellos no pueden llegar. Es como una puerta que está cerrada y ellos no pueden abrir, pero no que yo la impida que se abra. Es que no encontramos la llave correcta para poderla abrir o no se nos permite que entremos por ese lado. Yo creo que hay muchas personas que no pueden acceder a eso. Y yo quisiera tener esa relación, pero desafortunadamente no puedo.
1: Hay una cosa que me parece muy interesante de las investigaciones de Marco y es que siempre ha estado usted interesado por el misterio, no solo la reencarnación, sino que también últimamente ha explorado otros temas. Por ejemplo, el de una custodia muy famosa, una pieza religiosa católica que viajó por todo el mundo, que ha estado en muchos lugares del mundo, que representa la riqueza, el poder. Hoy en día está guardada en un museo en Bogotá, en una bóveda de seguridad, porque pues vale muchísimo dinero. Es la famosa Clarisa, que es una custodia española, americana, colonial. Y carga detrás de eso una historia increíble que usted ha descubierto, que está llena de elementos paranormales, sobrenaturales, que me recuerdan, por ejemplo, los clásicos objetos malditos, las copas antiguas de los castillos, de los reyes, las coronas, los tronos que decían que estaban malditos, que también mostraban como esos objetos que cargaban esas energías. Hablemos de qué es la Clarisa para que nos cuente esta historia tan fabulosa que usted ha investigado.
0: Sí, yo encontré la historia, digamos, de esta custodia hace algunos años, cuando la custodia fue recuperada. Esta custodia estaba en Estados Unidos, se la habían sacado ilícitamente del país y el gobierno tuvo que interceder para que la devolvieran. No la querían devolver, estaba en Texas, en un museo, en el Museo de San Antonio. Y cuando comencé a buscar cuál era la historia de esa custodia, me encontré con lo siguiente. 1741. Había una monja que fue la primera poetisa colombiana, Francisca Josefa del Castillo, de la comunidad de las Clarisas en Tunja. Ella manda hacer esta custodia a un platero español. Él hace la custodia, una custodia para que tengan una idea, era una pieza en la que se consagra la hostia, la que sacan, digamos, cada Semana Santa los sacerdotes y que pasean por toda la ciudad para mostrársela al Señor. Resulta que esta custodia tiene un peso de 5 kilogramos en oro, tiene 700 esmeraldas, tiene 1000 y algo de perlas, tiene rubíes, tiene amatistas, tiene una serie de elementos que la hacen invaluable. En su momento le llamaban el tesoro de Occidente. Bueno, esta custodia en determinado momento, cuando muere Francisca Josefa del Castillo, comienza a dar demasiadas vueltas dentro del convento, porque habían muchos que querían robársela. Tiempo después, pues sabemos nosotros que hubo la gesta independentista de cuando Nariño, de cuando Bolívar querían liberar al pueblo del yugo español y para que ellos se financiaran tenían que tomar los cálices, todos los elementos religiosos, fundirlos o monedizarlos, convertirlos en moneda para poderle pagar a toda la gente. Ese era lo que sucedía. La custodia estuvo a punto de caer en manos de ellos, de desaparecer, pero pues siempre la escondieron. En determinado momento la enterraron cerca de donde estaba enterrada Francisca Josefa del Castillo cuando uno de los presidentes de aquí de Colombia, cuando ya se hay la liberación y se convierte en República Colombia, y son expulsados todos las monjas de sus conventos y los sacerdotes y son expropiados, le llaman una ley de manos muertas y a ellos les incautan todo lo que tenían. Afortunadamente la custodia corrió con buena suerte y no fue robada. en esa búsqueda comencé a encontrar de que habían joyas, digamos, habían joyas dentro de las que está constituida la custodia de la Clarisa, digamos, perlas, había unas perlas muy bonitas que las entregó, las regaló una novia, que en el momento de que se iba a casar, una novio, y ella se quedó con esas perlas que le había dado él como regalo para unos zarcillos. Ella las dona y esas quedaron ahí. También muchas de las esmeraldas estaban untadas de sangre, oro. Del Chocó también estaba lleno de sangre. Entonces, la joya de por sí traía una especie de misterio o de maldición, si se quiere. La gente pensaba qué fue lo que pasó en realidad con esta joya. Pues bueno, a raíz de todo lo que yo pude investigar, me di cuenta de que la joya en 1978 estaba en el convento de las Clarisas de Tunja y cae un fuerte aguacero. Este aguacero hace que se caiga todo el techo de este convento y las monjas comienzan a pedir a todos los feligreses dinero para poder arreglar el techo. Nadie les quiere ayudar, el arzobispo dijo que no tenía dinero, los feligreses abonaron o aportaron algo de dinero, pero no fue suficiente. Entonces ellas comenzaron a pensar que la única manera iba a ser que vendieran los elementos religiosos, los cálices o los que tenían. Esos cálices fueron vendidos, los pudieron sacar, pero tampoco lograron vender o recuperar mucho dinero. No era suficiente para arreglar el convento de las Clarisas. Pues bueno, ¿qué les quedaba a ellos? Únicamente la custodia. La custodia, el arzobispo dio la autorización para que la vendieran, la trajeron al Banco de la República, a la ciudad de Bogotá, y allí el banco les ofreció 1.000.000 de pesos de la época, que no era nada comparado con la joya de la que estamos hablando. Joya que unos pocos años después estaba evaluada en 3 millones de dólares. 3 millones de dólares. ¿Qué sucede con la custodia? Las monjas se niegan a vendérsela al Banco de la República y llega una persona muy conocida de aquí de Colombia, un anticuario, y este anticuario ofrece 2.5 millones de pesos de la época y se la venden. Él la paga con varios cheques y hasta que se hace el último cheque efectivo le entregan la custodia. Él no estaba en ese momento en Tunja, estaba viviendo en Bogotá y manda por la custodia, manda a un conductor que la traiga y el conductor la saca de allá y cuando viene en el camino el carro se voltea y tiene un fuerte accidente y casi se mata. Él tuvo un traumatismo craneoencefálico y bueno, estuvo a punto de morir. En ese momento comienza a tomar más fuerza el tema de que sí estaba maldita la custodia. El que la compra la guarda, la tiene un tiempo con él, pero el negocio de él, que él era un próspero anticuario, comienza a caer el negocio, comienza a caer en desgracia, estuvo a punto de perder el matrimonio, se fue a quiebra, fue lo peor que le pudo pasar, y él trata de vender la custodia como sea. Le salen unos judíos, compran la custodia y él siente un peso. En el momento siente que pierde un peso de encima cuando entrega la custodia. Pues bueno, la custodia a él se la pagaron con unos cheques, es lo que quería salir, pero resulta que después que entrega la custodia, va a cobrar los cheques y en el banco le dicen que esos cheques no tienen fondos, que no tienen forma de recuperar ese dinero. Él sale corriendo a buscar a la gente y los encuentran en el aeropuerto cuando ya están subiendo un avión. Logran recuperar la custodia cuando ya se estaban yendo y los judíos son metidos a la cárcel por esa gestión que estaban haciendo. Bueno, la custodia pues va pasando de mano en mano, dejando desgracia por donde iba. Hasta que llega un señor muy conocido aquí en Colombia por todo lo que él hacía, en el sentido de que era ciudadano chileno, pero apareció con doble nacionalidad colombiana, también tenía nacionalidad de alemana y francesa. O sea, decían que era más joya, era una joyita más joya que la custodia de las Clarisas. Y este señor compra la custodia y se da sus mañas para sacarla del país. Se la lleva para Nueva York, la entra allá y estando allá trata de venderla en San Antonio, Texas, al museo. Cuando entra ilegalmente la custodia, resulta que ellos, para que no tuvieran problema, dado que la custodia había un tratado entre Colombia y Estados Unidos de que no se podían vender ningún elemento religioso a Estados Unidos que proveniera de Colombia, a ellos hicieron algo que no fue a todas luces bien. ¿Y qué fue? el que pusieron en la declaración de aduanas de los Estados Unidos de que la procedencia de la joya era Bogotá, España, y no Bogotá, Colombia. Entonces ahí una persona, una historiadora y curadora norteamericana llamada Nancy Kelker, se da cuenta de todo esto y dice: aquí hay gato encerrado, aquí algo está pasando. Ahí se descubrió un manejo muy fuerte que se estaba dando y que está bien relatado en el libro, pero ahí comienza ella a investigar y a tratar de sacar esa custodia. De ahí para allá llega un poco de información que es bastante amplia, pero la más relevante para finalizar es que cuando retiene la custodia, este personaje, Eduardo Ugarte, llega y dice, le dice a su hija que él necesita que vaya y recupere unos papeles en Tunja, donde digan de que él es el dueño y no el que lo había comprado anteriormente. La niña, una de las poetisas jóvenes que había aquí, conocida en Colombia como María de las Estrellas, que estudiaba filosofía a los 13 años en la Universidad de los Andes, que ganó un premio mundial de literatura por su poesía, ella va a hacerle el favor al papá de ir a recoger esos papeles, con tan mala suerte de que faltando 1 kilómetro para llegar a Tunja, el carro se voltea y ella muere, trágicamente, esta niña María de las Estrellas. Pues bueno, yo quise recopilar toda esta información y mirar cómo había pasado, y ahí es donde nace el libro de la custodia de las Clarisas, pero había algo, Esteban, que me llamaba a mí la atención, y era saber qué en realidad se podía decir de si la custodia tenía una maldición o no. Conseguí una vidente aquí en Colombia, una vidente aquí en Bogotá, que ayuda a agentes del FBI a recuperar o a resolver casos de asesinatos que no se han podido resolver allá en la Unión Americana. Y la agente literaria mía me ayudó para que el Museo del Oro, el Banco de la República, nos permitiera sacar la custodia para que la vidente pudiera evaluar y decirnos si algo pasaba. Pues, ¿cómo te parece que si encontramos algo? Logramos que nos sacaran la custodia, hubo un esquema de seguridad bastante tremendo, cerraron el museo, y cuando nos entregan la custodia, a ella le exigen ponerse unos guantes para que pueda tocar la custodia. Cuando toca la custodia, ella pues saca las manos de la custodia y lo primero que hace es decir: aquí, al pie de la custodia, hay una monja y hay una niña de unos 13 años. La niña nos mandó un mensaje porque con la única persona que se quiso comunicar fue con la agente literaria mía, y le dijo que ella lo único que quería era que se supiera toda la verdad. Y pues no entendimos cuál era el mensaje exacto, pero parece que habían algunos temas delicados detrás de todo lo que era la vida de esta niña. Un tema interesante que valdría la pena en algún momento tocar o vislumbrar. Pero sí, eso fue básicamente lo que pasó con el tema del misterio de la Clarisa.
1: Y bueno, maestro, al final de toda esta investigación acerca de la Clarisa, acerca de esta custodia maldita, usted escribió un libro. Ese libro se ha vuelto muy famoso y muy popular en Colombia. ¿Cómo se llama ese libro y cuál es el mensaje final que tiene?
0: Bueno, El misterio de la Clarisa pues tiene que ver con toda la vida de Francisca Josefa del Castillo. Hace también una incidencia sobre lo que fue María de las Estrellas y sobre esa historia que de pronto, cómo fue que salió del país y cómo pudo regresar. Algo que me llamó la atención es que cuando hacemos el lanzamiento del libro, lo hacemos en el convento de las Clarisas, donde fue toda la historia. Es un convento que ya está abandonado, lo está tomando se está creando un taller allá de arte, y quisimos que fuera allá porque allá era donde vivía Francisca Josefa del Castillo. Cuando comenzamos a hacer la presentación era de noche, y pues está siempre como ese recelo de lo que hay, unas antorchas en el primer piso, mucha gente que quería saber de eso, gente que desconocía la historia de ese patrimonio que ellos tenían. Y cuando terminó la intervención, me dice la directora de ese centro que en varias fotografías aparecía el cuerpo o la forma de una niña más o menos de esa edad, de María de las Estrellas, y que ellos la pensaban de que era esa manifestación etérea de este personaje. Entonces no sabemos, hay muchas cosas que uno quisiera saber, pero desafortunadamente, Esteban, cuando nos vamos a dar cuenta de que es real, es cuando dejemos este plano terrenal y podemos llegar allá.
1: ¿Usted cree que los objetos como esta custodia cargan historias, pero que también se conectan con maldiciones, como que estos objetos cargan consigo algo que causa tragedias o simplemente es una casualidad?
0: Yo creo que hay muchas energías, yo creo que hay muchos elementos en la naturaleza, se cargan de energías, energías positivas muchas veces, energías negativas, y yo creo que el caso de la custodia es uno de esos. ¿Por qué? Porque pues hay mucha muerte, hay mucho dolor, hay mucha historia, sobre todo de esos antepasados, cuando llegaron los españoles a América, de esos antepasados indígenas que quedaron ahí y que fueron desenterrados para poder robar sus joyas. Entonces yo creo que todo eso se ha sumado para que pues pasen ese tipo de situaciones.
1: Bueno, estamos llegando al final de este video podcast con el maestro Marco Roballo. Él tiene su propio podcast, si lo quieren ver. Se llama Senderos de Éxito. Entren ya mismo en YouTube, busquen Senderos de Éxito. Si les ha gustado, por favor, escríbanme aquí abajo, qué les ha parecido este video podcast. Maestro, quisiera que le dejara un mensaje después de que hemos hablado de la reencarnación y de esta custodia maldita, que hemos hablado de esos dos libros que usted ha escrito y de esas investigaciones. Ha gastado parte de su vida investigando esos dos temas. Quisiera que le dejara un mensaje, el que quisiera, a nuestros televidentes, a los que nos ven en este momento en YouTube.
0: Bueno, sí les quisiera decirte que así como hay tantos misterios en la vida, como el misterio de la Clarisa, como el misterio de la reencarnación, que busquemos, que leamos, es interesante ver todas las opiniones, no se queden con una sola opinión, no se crean, digamos, lo primero que aparece en internet, pero sí investigamos, en los libros hay mucho material, hay mucha documentación, y yo creo que es allí donde podemos encontrar muchas respuestas a un mar de preguntas que podemos tener, leer.
1: Gracias, maestro, por estar con nosotros. Les recomiendo el video podcast. Vuelvo a decir, se llama Senderos de Éxito, los libros del misterio de la Clarisa y Transmigración, un libro que habla de reencarnación y otro libro que habla nada más y nada menos que de un objeto maldito. Maestro, gracias por estar aquí.
0: No, gracias a ustedes y encantado de volver a estar en este programa.
1: Y bueno, hablando de todos estos temas, yo recuerdo muchísimo cosas que he vivido en mi vida, cosas que he experimentado. Todos nosotros tenemos experiencias en nuestra vida, todos nosotros aprendemos de alguna manera de los errores. Y es que los errores son los que nos permiten seguir adelante. Muchas personas piensan que una vida de éxito es una vida en donde no nos equivocamos, y es todo lo contrario. Una vida de éxito es donde nos equivocamos, aprendemos y seguimos adelante. Muchos de ustedes que me están viendo están en países diferentes al que nacieron. Tuvieron que viajar, tuvieron que quedarse, a veces se sienten solos. A veces siente usted que no es de ese lugar, que su corazón está en otro. Pero si usted se fue a otro lugar y si usted está esforzándose, es porque usted quiere mejorar la vida suya y la vida de las demás personas. Quiero decirle y quiero mandarle un mensaje de fortaleza, de lucha. Lo que usted ha hecho ha valido la pena. Lo que usted ha hecho, de alguna manera, ha servido para que usted sea una mejor persona. Cuando uno se equivoca, y todos nos equivocamos, crecemos. Somos mejores. Creo que este video podcast que hemos hecho con el maestro Marco Roballo nos muestra un poco eso. Nos muestra que la experiencia es la que nos convierte en mejores seres humanos. Y al final quiero decirles simplemente que hay una frase que me gusta mucho, de unos señores que murieron hace muchos años, hace muchos siglos, milenios, que vivían en Grecia. Les llaman los estoicos, es la filosofía estoica. Entre esos hubo un gran César, Julio César. Por eso tenemos un mes que se llama Julio. Tenemos un mes que se llama Julio por Julio César. Y tenemos un mes que se llama Agosto por Augusto, por el César Augusto. Imagínense cómo cambió la historia del Imperio Romano. Imagínense cómo cambió la historia, que todavía hablamos un idioma, este en el que yo hablo, que es el español, que es un derivado del latín. Nuestro derecho viene del derecho romano. Y estos señores, estos césares, tenían una gran cantidad de filósofos. Siempre un gobernante estaba seguido de un filósofo. Y algunos de ellos, como Julio César, por ejemplo, crearon todo un imperio y escribieron libros. En su caso, uno llamado Meditaciones. Y en ese libro, llamado Meditaciones, él guarda unos pensamientos que realmente son impresionantes. Y una de esas cosas que decía Julio César es que los hombres en algún punto son maestros de su destino. Y eso es lo que usted hace cada día que trabaja duro. Usted construye su destino. Somos nosotros los que construimos nuestro destino. No son otros. Somos nosotros los que hacemos que nuestro futuro sea bueno o sea malo. Somos nosotros, como decía Julio César, los que causamos nuestras propias desgracias. Y por eso les quiero dejar ese mensaje. Exista o no exista la reencarnación, esta vida es la que usted construye y lo que viva mañana es lo que usted ha creado en el pasado. Ese es mi mensaje, viva bien, le deseamos que viva bien, que siempre esté bien en donde esté, porque yo, Esteban Cruz, aquí, desde este video podcast, le quiero decir que yo a usted lo quiero
2: mucho. 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

Vengo del norte y del sur, del cielo y de la tierra. Vengo del mar y de las nubes, del agua, del fuego. Vengo de la vida misma para ser la vida misma, para estar a tu lado y compartirte y compartirme. Vengo de donde todos venimos y voy hacia donde estás para vivir, para sentir, para emocionarnos, para ser luz y espíritu, para evolucionar juntos hacia algo mejor cada vez, algo más luminoso, más transparente, y no una ilusión, sino una verdad. Hola, ¿cómo estás? Muchas gracias por estar ahí una vez más. Aquí estamos una vez por semana para encontrarnos. A pesar de que después por ahí hay algunas repeticiones de este mismo momento en otros momentos, pero sí, aquí estamos, aquí y ahora, listos para hablar de la vida, para hablar de las cosas nuestras, para reflexionar juntos, sin pretender convencer a nadie de nada, simplemente compartiendo pensamientos al azar. Recién hablaba de lo que es espiritualidad, espíritu, y tradicionalmente, bueno, el tema tiene que ver con la religión, aparentemente, ¿no? Y con la relación que los seres humanos intentamos establecer con un ser superior y perfecto, con Dios. Pero, ¿sabes qué? No tiene por qué ser necesariamente así. Ser una persona espiritual tiene que ver con el camino que decidimos tomar, con la elección de los senderos que nos ayuden a crecer, a evolucionar, a entender un poco mejor a las personas de nuestro entorno, a nuestra relación con la naturaleza, con el universo. Ahí está Dios, eso es Dios, eso somos Dios. Personas, entorno, naturaleza, universo. Todo es una misma cosa y Dios somos todos. Por eso tenemos que todavía en este plano terrenal tratar de entender y ver si podemos evolucionar hacia un lugar o a un estado mejor, más creativo, más blanco, más luminoso, más transparente. Y bueno, parece que esa es la función, la misión que tenemos en esta vida. Estamos aquí, creo, para evolucionar hacia algo mejor, o hacia algo diferente por lo menos, tratando de mejorar, de blanquearnos, de ser o parecer lo que somos en realidad. Un espíritu, un alma que está momentáneamente habitando un cuerpo físico, y que después seguirá sus pasos hacia las evoluciones superiores. De todas maneras, eso no quiere decir que no estemos aquí también para disfrutar de esta vida, no, todo lo contrario, estamos aquí para eso. Para disfrutar de esta vida y hacerlo juntos, y que ese disfrute sea también parte del aprendizaje. Bueno, no intento convencer a nadie, te repito. Simplemente
estoy aquí para pensar en voz alta con vos. Y escuchar canciones también, ¿por qué no?

Ella se llama Rosalía y nos está acompañando para abrir las puertas de este encuentro.

cuando rezamos, cuando hacemos una oración, cuando lanzamos esos pensamientos al aire, pensamos en voz alta, expresamos nuestros sentimientos, nuestras preocupaciones, oramos en voz alta o en silencio, o mentalmente. Cuando rezamos, hablamos con Dios, hablamos con nosotros mismos, que somos parte de ese Dios. Y esa oración, ese pedido, esa descarga, ese ruego, esa expresión, termina llegándonos hasta las partes más profundas de nuestro corazón y de nuestra alma. Es decir, llegan a Dios. ¿Sí? Nosotros, vos y yo, y todos somos Dios. Y cuando oramos, lo hacemos con y para nosotros mismos. Por eso, Señor, ayúdame a decir la verdad delante de los fuertes y a no decir mentiras para ganarme el aplauso de los débiles. Si me das fortuna, no me quites la felicidad. Si me das fuerza, no me quites la razón. Si me das éxito, no me quites la humildad. Y si me das humildad, no me quites la dignidad. Ayúdame siempre a ver el otro lado de la medalla. No me dejes sin culpar de traición a los demás por no pensar como yo. Enséñame. Enséñame a querer a la gente como a mí mismo y a juzgarme como a los demás. No me dejes caer en el orgullo si triunfo, ni en la desesperación si fracaso. Más bien, recuérdame que el fracaso es la experiencia que precede al triunfo. El fracaso es la experiencia que precede al triunfo. Enséñame que perdonar es lo más grande del fuerte y que la venganza es la señal primitiva del débil. Si me quitas fortuna, déjame esperanza. Si me quitas el éxito, déjame la fuerza para triunfar sobre el fracaso. Y si yo fallara a la gente, dame valor para disculparme. Y si la gente fallara conmigo, dame el valor para perdonar. Señor, yo no me olvido de ti. Y tú, no te olvides de mí.

estar cerca, es tener tu cabeza sobre mi hombro y disfrutar de canciones y de pasiones, de palabras y silencios, de sentimientos. Nunca encontrarás a alguien que te ame como yo.

0: este que mantenemos una vez por semana en este lugar íntimo, silencioso y tranquilo. Qué lindo encuentro este que vivimos o que imaginamos. Imaginamos que nuestras almas se juntan, que nuestros ojos se ven. Imaginamos. Y solo con imaginar ya podemos llegar a decir que estamos cerca, unidos, que fundimos nuestras almas en un abrazo. ¿Sí? Es así. Con solo quererlo, con solo creerlo, con solo imaginarlo ya se hace realidad. Es una realidad diferente, pero una realidad al fin. Y si me esperas un ratito, vuelvo. Vuelvo y seguimos charlando, pensando, sintiendo. Sobre todo eso, sintiendo. Ya vuelvo, pero no se lo digas a nadie, porque es nuestro secreto.
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No, no, no es un programa de religión. No creas. Y no es un programa de una radio evangelista. No, tampoco. Es un encuentro para charlar y pensar en voz alta sobre las cosas de la vida. Las cosas profundas de la vida. Las cosas reales de la vida. Con eso, no te confundas. A vos que me preguntaste de qué iglesia sos o para quién estás predicando, no, no te confundas. No estoy predicando, estoy hablando de la vida. Estoy pensando en voz alta y no pretendo convencer a nadie de nada. Simplemente pensando en voz alta. Y si compartís, si algo de lo que yo digo te resuena, te vibra en tu corazón, en tu alma, es porque tal vez estamos compartiendo algo. Tal vez estamos medianamente de acuerdo en algo, pero no es nada más ni nada menos que por eso. No vamos a hablar de religión ni de nada por el estilo, ningún sistema de creencia, porque ya tuvimos bastante de eso en el mundo. Y creo que poco a poco tenemos que empezar a liberarnos, liberar nuestras mentes, liberar nuestros espíritus, y ser verdaderamente libres y ser verdaderamente espirituales. Que eso sí podemos agradecérselo a las religiones, que ya cumplieron con su misión de mantenernos un poquito cerca de la espiritualidad, pero ahora ya fue suficiente. Ahora somos grandes y podemos pensar por nosotros mismos, ¿no te parece? Entonces podemos dejar de lado todas las religiones y ser verdaderamente seres de luz, seres espirituales, hablando con libertad sobre nosotros mismos, sobre Dios. ¿Sí? Claro, ¿por qué no? Ah, y claro también, sí, también, escuchar algo de música.

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Un hombre dormía en su cabaña, cuando de repente una luz iluminó la habitación y apareció Dios. El Señor le dijo que tenía un trabajo para él y le enseñó una gran roca frente a la cabaña. Le explicó que debía empujar la piedra con todas sus fuerzas. El hombre hizo lo que el Señor le pidió día tras día. Por muchos años, desde que salía el sol hasta el ocaso, el hombre empujaba la fría piedra con todas sus fuerzas y ésta no se movía. Todas las noches, el hombre regresaba a su cabaña muy cansado y sintiendo que todos sus esfuerzos eran en vano. Como el hombre empezó a sentirse frustrado, Satanás decidió entrar en el juego, trayendo pensamientos a su mente. Has estado empujando esa roca por mucho tiempo y no se ha movido. Le dio al hombre la impresión que la tarea que le había sido encomendada era imposible de realizar y que él era un fracaso. Estos pensamientos incrementaron su sentimiento de frustración y desilusión. Satanás dijo: ¿por qué esforzarte todo el día en esta tarea imposible? Solo haz un mínimo esfuerzo y será suficiente. El hombre pensó en poner en práctica esto, pero antes decidió elevar una oración al Señor y confesarle sus sentimientos. Señor, he trabajado duro por mucho tiempo a tu servicio. He empleado toda mi fuerza para conseguir lo que me pediste, pero aún así no he podido mover la roca ni un milímetro. ¿Qué pasa? ¿Por qué he fracasado? Y el Señor le respondió por compasión: querido amigo, cuando te pedí que me sirvieras y tú aceptaste, te dije que tu tarea era empujar contra la roca con todas tus fuerzas. Y lo has hecho. Nunca dije que esperaba que la movieras. Tu tarea era empujar. Ahora vienes a mí sin fuerzas a decirme que has fracasado, pero en realidad fracasaste. Mírate ahora. Tus brazos están fuertes y musculosos, tu espalda fuerte y bronceada, tus manos callosas por la constante presión, tus piernas se han vuelto duras. A pesar de la adversidad, ha crecido mucho tu habilidad y ahora tus habilidades son mayores que las que tuviste alguna vez. Cierto, sí, no has movido la roca, pero tu misión era ser obediente y empujar para ejercitar tu fe en mí. Eso lo has conseguido. Eso lo has conseguido. Ahora, querido amigo, yo moveré la roca. Algunas veces tratamos de utilizar nuestro intelecto para descifrar la voluntad de Dios o del universo o de eso que rige nuestras vidas, siendo que la realidad es que solo tenemos que vivir y tratar de descubrir nuestra misión en la vida y cumplirla con fe. Ejercitar nuestra fe, amigos. Ser conscientes de que el universo, Dios, la fuerza, o como quieras llamarle, es al final quien logra que esa piedra se mueva. Entonces, cuando todo parezca ir mal, solo empuja. Cuando estés agotado por el trabajo, solo empuja. Cuando la gente se comporte de la manera que te parece que debería o no se comporte, bueno, empuja. Cuando no tienes más dinero para pagar tus cuentas, solo empuja. Cuando la gente simplemente no te comprende, empuja. Y cuando te sientas agotado y sin fuerzas,
empuja. Hay rocas imposibles de mover o de cambiar. Tal vez esa no es nuestra misión. Nunca dejes de empujar. Con fe.

cada vez que nos escuchamos, cada vez que nos imaginamos, sentimos, ponemos en marcha infinitos mecanismos de contacto. No son el contacto visual ni físico siquiera, no. Este contacto que tenemos vos y yo cada vez que estamos aquí es otra cosa, trasciende ese espíritu. Es inmaterial, pero sin embargo existe. No se puede ver ni tocar, pero existe. Es como el viento. No lo ves, solo lo sentís. No se puede tocar, pero existe. Esto, esta comunicación entre vos y yo, es eso.

Vamos a hacer un pacto. Un pacto que va a durar unos segunditos nada más. O tal vez unos minutos. ¿Detenemos nuestro contacto? Sí, pero ya vuelvo. Y seguimos encontrándonos a solas. Eso sí, no se lo digas a nadie. Porque...

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Y a veces sucede que nos atrapa una explosión de emociones con solo escuchar una palabra. De pronto nos damos cuenta que estamos riendo o llorando o emocionándonos de diversas maneras y ya no podemos contenerlo. Y está bien que así sea, tiene que salir, tiene que fluir, tiene que pasar por nosotros esa emoción. Una palabra, un sonido, un color, un dibujo, una imagen, una canción. Nos pueden provocar con el mínimo gesto un brote, una explosiva sensación de bienestar, de placer, de alegría, o de tristeza, o de dolor, lo que fuere, ¿no? Es así. Así somos y así son nuestras emociones. Y qué bien que así sea. Y qué bien que las dejemos fluir. Que nos invadan, que explotemos y que no contengamos nada. Es lo más sano del mundo. Te aseguro que es así, ¿eh? Te aseguro que es así. Y esto sí que lo puedo decir por experiencia propia. Bueno, señores, ha llegado Tony Bennett.

Frío Corazón, Tony Bennett, a dúo con Vicentico. Qué dúo extraño, ¿no? Pero posible y agradable. Como este otro, de Tony Bennett, junto a Alejandro Sanz.

Una versión muy particular de Esta tarde vi llover, la que Tony Bennett recreó junto a Les Sans.

0: Chris Botti, la trompeta que aparece solista por allí, junto con Tony Bennett y Ale Sanz. Y nos vamos hacia otros ámbitos y otros rubros musicales y otras palabras.
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0: Todos estamos como gente que no precisa cosas materiales, sino ciertas cosas espirituales o culturales. Alguien a quien amar, una familia, amigos, pero también alguna vocación, alguna creencia en algo, pero
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Ay, las musas, que vienen cuando ellas quieren, no cuando uno quiere. Bueno, así ha de ser ahora mismo en que tenemos que detenernos por un momento y después volvemos. ¿Nos quedamos a solas? ¿Sí? Dale. Pero no te vayas. Ya vuelvo. No se lo digas a nadie.

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Resulta difícil, pero no imposible, pensar en una vida mejor, en una vida en la que solamente haya buenos sentimientos. Es difícil si pensamos en términos de toda la humanidad, pero creo que por allí lo que podemos hacer es empezar a pensar en nosotros mismos y que cada uno haga lo suyo, que cada uno lo haga propio. Esto sería empezar por nosotros mismos a ser mejores personas. Pero de verdad, de corazón, de adentro. Si cada uno poco a poco empieza a evolucionar hacia el bien, hacia la realidad, porque finalmente esto debería ser la vida real, una vida llena de solamente cosas buenas, buenas acciones, buenas palabras, buenas actitudes, sin mentiras, con mucho amor, sin egoísmo, sin violencia. Resulta difícil pensarlo, pero no si lo hacemos desde uno. Una gota en el mar, en el océano, es solo una gota, pero ¿qué sería de ese océano sin cada una de esas gotas? Pues justamente de eso estoy hablando. De que seamos cada uno una gota en el océano, pero una gota de agua pura, limpia, fresca, transparente. Así será como logremos que este océano sea definitivamente puro, limpio, claro, transparente y apto para la vida, como se debe, como debe ser. Y crear entre todos, gota a gota, el amor más grande de todos.

como te extrañamos, Whitney Houston. De manera tal que cada vez que podemos volvemos a escucharte. Por eso hablaba del amor más grande de todos, de ese que podemos crear entre todos. Y que vos, Whitney Houston, intentaste también. Te fue difícil. Te fuiste hacia otros planos, pero ahí estás, siempre, siempre, siempre con nosotros. Por eso gracias, hermosa, hermosa, bella voz, artista.

0: En el arte te encontramos, Whitney Houston. En tu arte, en tu creación, en tu energía puesta ahí. En esa maravillosa voz y en esas bellas canciones.
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¿No lo tuvimos casi todo? Yo creo que sí. Siempre lo tenemos casi todo, Whitney Houston. Y vos ahora lo tenés todo. El amor de quienes te seguimos y te seguimos escuchando. Y el amor más grande de todos. El que te da estar ahí, en ese plano diferente de la vida.

Y podemos estar felices de que ella está con nosotros, como cada uno de esos seres de luz que nos acompañan todo el tiempo. Estar felices de que nunca van a dejar de acompañarnos todas aquellas personas o seres que alguna vez pasaron por nuestra vida de alguna manera, no importa cómo, y causaron o dejaron una huella en nosotros. Siempre van a estar ahí, porque también son parte de nosotros y nosotros somos parte de ellos. Somos ese océano del que hablaba antes, solo que a veces no está tan limpio como uno quisiera, pero bueno, ese es otro tema.

0: Hermosas canciones, hermosa voz. Gracias. Y vamos para otros rumbos mientras allí a solas estamos vos y yo compartiendo este ratito de vida. Ay, Rocío Jurado.
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0: Hoy me van a matar las emociones,
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0: Rocío Jurado con Rafael, nada menos.

0: Ay, cuánto amor, cuánta pasión, cuánto arte en la música, cuánto arte en los artistas, en los cantantes. Y en este ratito nos quedamos a solas con Rafael.
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0: Recién con Rocío Jurado, ahora con Manzanero.
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Tratemos de mantener los pensamientos positivos porque se convierten en palabras. Palabras positivas porque se convierten en actos y actos positivos porque son hábitos. Hábitos positivos porque son valores. Valores positivos porque los valores son tu destino. ¿Sí? Pensalo. Es así, ¿eh? Y ponele a la vida toda la fuerza. La fuerza del corazón, claro.

La fuerza de la vida, la fuerza del corazón, la fuerza del amor, la que cada uno de nosotros tenemos para nuestra propia evolución de vida, la que cada uno somete a diferentes pruebas, a diferentes desafíos, aunque hay cosas en común, cosas que aprendemos de la experiencia de los demás. La fuerza del corazón es el amor, esa fuerza que te lleva, que te empuja, que te arrastra, que te acerca a Dios. Un sentimiento, una obsesión, la fuerza del corazón. La misma que empuja al tiempo, que nos ha hecho una mala pasada y ya tenemos que cortar aquí nuestra relación por un ratito nada más. Ay, qué lindo que le estamos pasando, ¿eh? Qué lindo que le estamos pasando. Bueno, ya vengo, no me extrañes. Yo tampoco lo haré, pero nos reencontramos, ¿eh? Shh, no se lo digas a nadie.

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Amigo, nuestra amistad siempre ha pertenecido al centro de mi viaje espiritual. Al centro de mi vida, amigo. Gracias por estar ahí, siempre. Por no fallarme, por no mentirme. Por decirme siempre la verdad, aunque doliera. Gracias, amigo. La madurez nos ha llegado. Y con ella la habilidad de pensar, de hablar, de mostrar sentimientos. La medida de nuestra madurez es lo espiritual. Y cuán espiritual somos a través del tiempo. Sería interesante que cada vez fuera un poco más. Ojalá que así sea. Para que podamos mantener nuestro corazón elevado y nuestros pies en el suelo. Ojalá que así sea, amigo. Porque el amor que nos profesamos como amigos, como hermanos, es en esencia como un fuego espiritual en la caldera de la vida. Gracias, de nuevo gracias. Siempre hay que ser agradecido cuando uno encuentra cosas que realmente le llegan al corazón, a la vida, a la profundidad del espíritu. Gracias, amigo, gracias por estar ahí. Y ni una palabra más.

Buscamos en el arte lo que no vemos en la vida. ¿Cuánta gente se detiene a observar un cuadro o a escuchar una canción? Pero realmente, con toda la atención, con todo el alma, con todo el cuerpo, ¿cuántos?

0: El arte nos representa. Hay cosas que no vemos en la vida, en la naturaleza, cosas que nos perdemos y que a través del arte por allí podemos llegar a apreciar. Una canción, una fotografía, una pintura, una película, nos muestran a veces cosas que son propias de la vida y que no vemos porque las dejamos pasar de largo, porque estamos demasiado ocupados en otras cosas, sin importancia.
1: Nada es para siempre, amor.
0: Pero tengamos en cuenta esto, justamente, que nada es para siempre y que nos estamos perdiendo de un montón de cosas.
1: Y mañana, ¿quién sabrá?
0: Observemos lo que nos atrae del arte y analicémoslo para entender qué es lo que nos estamos perdiendo de la vida.

Hablando de amor, tenemos que hablar de relación espiritual, esa que se da entre dos personas que se prometen usar toda su experiencia para crecer espiritualmente, usar sus emociones para mostrarse cómo crear, cómo construir, cómo sanar, cómo dar y recibir amor. La recompensa es un tiempo de felicidad, pero la felicidad no es una recompensa. La felicidad es la consecuencia. Sufrir no es un castigo, es un resultado. ¿Quién te dijo eso?

0: despertemos.
1: Te dijo que yo ya no pienso en ti.
0: Despertemos el alma.
1: Que es historia pasada, el amor que me daba.
0: Cuando algo nace adentro tuyo,
1: que pasé de todo,
0: que está más profundo de lo que pensaste, ese es el despertar espiritual.

Nos está quedando muy poquito tiempo para este encuentro a solas y no me quería despedir sin imaginarme que las horas que siguen no estaremos juntos. Empezar a imaginarlo como para después ir haciéndome la idea de que va a pasar un tiempo hasta que volvamos a encontrarnos. Y bueno, tal vez nos extrañemos y nos dé ganas de volver. ¿Tú qué dices? ¿Volvemos?

Y si algo de mí queda en ti, regresa. Yo lo haré muy pronto. Y aquí nos encontraremos a solas. Con música, claro. Y reflexionando sobre las cosas de la vida. De todo corazón, gracias. Como siempre. Y bueno, no se lo digas a nadie porque este es nuestro secreto. Nuestro encuentro secreto. Que tengas buena vida y que la pases lindo. Chao.

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en este instante, alguien toma finalmente su decisión. Más allá, otro ser busca un teléfono desesperadamente. En algún sitio impreciso, un personaje siniestro espera con un revólver. En un bar a punto de cerrar se cita una pareja. En el mismo bar que en otra mesa, un solitario se quedó dormido después de mucho esperar. Muchas voces transmiten fantasías desde distintas estaciones de radio. En esta, la propuesta a esta hora se llama

Me hacía falta salir a caminar. Las paredes estaban húmedas, oscuras. Afuera por las calles, corría el brillo de los faroles antiguos, deslizándose entre la espesura de los árboles en la noche. Tenía que respirar, vagar entre los balcones y aquellas cornisas donde duermen duendes y palomas, donde todavía queda algo del tibio sol del mediodía. Descubrir las estrellas, dejando que el rocío madrugue conmigo sobre las veredas y las plantas. Caminé descalza hasta esta esquina, refugio o bahía, donde tu voz atraviesa la bruma como la luz del faro en las tormentas. Aquí, con la nostalgia de la luna, las voces ruedan por las calles abiertas de emoción y la desnudan.

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1: Comienzan entonces los diálogos con fantasmas, las escenas que todavía no son sueños, pero tampoco son ya las cosas del día. Pueden vivirse de pronto los encuentros deseados, o llega el momento de decidirse a tomar el reto de los pequeños y grandes contratiempos de la vida, y esa decisión se convierte con rabia en una épica personal, una batalla. Se instala suavemente el goce de las cosas lejanas que de pronto parecen estar en la mano. Un aluvión de nuevas realidades que poco a poco se condensan y van tomando cuerpo de palabras. Algunas de ellas llegarán tal vez a ser contadas como historias o cantadas como poemas. Habitarán de manera explícita o implícita, tal vez, los márgenes de algunos libros futuros. Incluso podrían surgir en los diálogos del día siguiente con los vivos. Y como sea que reaparezcan luego esas realidades, fluyen desbocadas en el pliegue interno de la oscuridad del insomnio como un día especial, distinto, formándose dentro de la noche. El insomnio, sin duda, acrecienta la conciencia de las cosas y seres que forman el entorno urbano, marino, campestre, selvático, pero también la conciencia de lo que forma el interior de la propia casa, lo que se despega de ella hacia nosotros con mayor nitidez. Así es que intento acompañarte en tu desvelo con las palabras y la música en la ciudad desnuda.

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de insurrector, aborda en la bruma de la noche. Cansado de rodar entre las piedras, instala paraísos. Dibuja murmullos en la piel. Sonroja las mejillas. Enreda brazos y miradas con su talismán. Quizás le pase a muchos. Tal vez ahora, mientras la noche dibuja sus misterios sobre las calles apenas transitadas,

aquí estamos, transitando las calles de la ciudad desnuda. Muy tarde a la noche, cuando hace mucho tiempo que las luces se han encendido y falta otro tanto para que vuelvan a apagarse. Uy, uy, uy. Claro que sí. Memphis lo dice mejor que yo. Ay, claro que sí.

0: Ay, ay, ay, amándote noche de la ciudad desnuda, braman en mis ansias. Los ecos lejanos de aquel orillero son de bandoneones. 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Digamos pues, gozando de esta mutua compañía que nos hacemos, transitando las calles de la ciudad desnuda. Mi nombre es
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Las luces de neón hieren de muerte intimidades mientras la luna se esconde para dispensar penumbra a los amantes. 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Imperturbable, imponente, soberana, extensa, caprichosa, peregrina, cemento y sangre. Y la ciudad, nuestra, dentro y casa, feliz, doliente, acostumbrada a nosotros, se convierte en esas horas en la ciudad desnuda.

Y es que sin ti no tiene sentido hacer otro programa de La Ciudad Desnuda. Por eso, ahora que me voy alejando, ya terminando este capítulo de hoy, pretendo que la próxima vez volvamos a encontrarnos. ¿Estarás? Ojalá que sí. Yo apareceré por esta autopista, pero claro, en el otro sentido, para ingresar a La Ciudad Desnuda. Como siempre, tarde por las noches. A medida que me alejo a través de esta autopista, casi desierta por estas horas, las luces de la ciudad a través del retrovisor se van adelgazando hasta desaparecer totalmente en la oscuridad. La propuesta está hecha, ¿eh? Espero que nos reencontremos para disfrutar de otro capítulo de La Ciudad Desnuda. Deseo fervientemente que se repita esta mutua compañía que nos hacemos en nuestros reencuentros nocturnos.

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La madre es el primer gran amor en la vida de todos los seres humanos. Un amor que nace de forma natural y al que no renunciamos, aunque ella no esté, o pese a que su presencia sea nociva y hasta peligrosa para un hijo, siempre hay un hilo invisible que de alguna manera u otra nos une a ella. La psicoanalista Judith Viorst narra en uno de sus libros un caso atroz. Un niño de 3 años había sido rociado con alcohol y, algo que parece impensable, su propia madre le prendió fuego. En la sala de cuidados intensivos, el pequeño solo quería una cosa: que ella viniera a abrazarlo. Así de fuerte es ese lazo primitivo. Sea como sea, amamos a nuestra madre. Al comienzo de la vida preferimos cualquier sufrimiento antes que padecer el dolor de no tenerla a nuestro lado. El corazón de la madre es el aula del niño. Henry Ward Beecher. El amor por la madre subsiste en la vida adulta, aunque tomemos nuestro propio rumbo, aunque alcancemos un éxito gigantesco, aunque tengamos dinero o nos admiren por nuestras proezas. Allá en el fondo siempre queda algo de ese niño que no quiere vivir sin su madre.

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Ella vivía con amigas cerca del río y a pesar de ser maestra no creía en el sistema educativo tradicional. Él vivía en el centro de Frankfurt, era padre solo y un claro exponente del éxito académico al que ella se oponía. Ya lo dijo la física, los polos opuestos se atraen. Hoy presentamos El padre que se enamoró de la maestra de su hijo. Ese jueves de 2014, Guido llegó a la puerta del jardín un poco antes del mediodía. Estaba agotado después de volar las 13 horas que separan Frankfurt de Buenos Aires, pero expectante por ver a su hijo Constantino después de 3 semanas de ausencia. Llevaba 4 meses separado. Él se había quedado con su hijo en Frankfurt, donde los tres vivían desde 2012. Hacerse cargo de un hijo en otro país sin su madre, ni familiares ni amigos que puedan dar una mano, no es fácil. Era agosto y Guido, abogado especializado en derechos humanos y becario de varios organismos internacionales, tenía una agenda de viajes muy apretada entre Alemania, Argentina y Chile. La idea era que Constantino empiece el jardín y la única solución era anotarlo en Buenos Aires. De agosto a diciembre viviría con sus abuelos, iría a un jardín cerca de la casa y luego volverían a instalarse en Alemania. Pero para eso faltaba bastante. El primer día de clase. Es jueves. Constantino tiene 3 años y al igual que sus compañeros, forma fila detrás de Miss Clary, la maestra. Morocha, ojos rasgados, un aro circular en la nariz, pelo atado, jeans, remera bordó y una sonrisa. Déjame que cierro los ojos y la describo, pide Guiño. Ya está. Tiene una sonrisa inmensa, toda su cara se contagia. Sus ojos se vuelven más chiquitos, se lucen sus dientes y se le dibujan hoyuelos. Nunca vi tanta ternura en un rostro. Su sonrisa me dejó sin armas, sin defensas, totalmente expuesto. Clara, sin buscarlo, sacudió su eje. Guido no pudo sacársela de la cabeza. Volvió a Alemania transformado. Todos los días pensaba en ella. Cada noche antes de acostarse, recordaba su sonrisa y su mirada. Tachaba los días que faltaban para ver a su hijo, pero también a Clara. En cada viaje, buscaba una excusa para hablarle a la salida del jardín. Los avances de su hijo, su comportamiento, cómo debería ser la elección de un colegio al año siguiente en Alemania. Ella también se sentía atraída, pero no se permitía seguir sus impulsos. La realidad le ponía un freno. Guido era el papá de su alumno. El último día de clases, Guido se animó y le pidió el mail. El 2 de enero volvieron a Alemania y se instalaron en Berlín. Constantino empezó sala de 4 y Guido aprovechó todos sus ratos libres para escribirle a Clara. Los mails fueron cada vez más frecuentes. Se contaban sus rutinas, sus miedos, sus sueños. Ella le dijo que vivía cerca del río, que amaba su bicicleta, la vida tranquila y pasear a su perro. También le contó que formaba parte de un movimiento de educación consciente, en contra de los exámenes y a favor de respetar los tiempos de aprendizaje de cada chico sin imponer contenidos. Él le dijo que era abogado, que tenía una agenda cargada de compromisos académicos y le enumeró la cantidad de becas y premios a los que había accedido desde su graduación. Eran el agua y el aceite. Y lo que es peor, él representaba el éxito del sistema educativo que ella tanto cuestionaba como pedagoga.
pero entre tantas diferencias, tenían algo en común. Se gustaban, se atraían. Como dos polos con cargas opuestas, no podían dejar de hablar. La primera cita. En septiembre de 2015, Guido tuvo que volar a Chile por trabajo. Constantino, como siempre, lo acompañó. Antes de volver a Berlín, hicieron una parada en Argentina. Clara les propuso visitar Tecnópolis y concretaron la cita. Fue un éxito. Se rieron, sacaron fotos y planearon más salidas. Antes de despedirse, y de imprevisto, ella le dio un beso. Guido sintió que tocaba el cielo. Juntó coraje, tomó aire y le dijo: "Estoy enamorado, pero no tengo un plan. Yo tengo compromisos en Alemania y vos tenés tu vida armada acá." "Tenés razón, esto no va a funcionar", sentenció ella. Desanimados, se despidieron. Apenas se subieron al avión, Guido rompió en llanto. Constantino lo miró asustado y le preguntó: "¿Qué te pasa, papá? ¿Por qué lloras?" "Lloro porque la amo, hijo." Él estaba feliz con la declaración de su padre. Amaba a su maestra y le parecía genial que algún día pudiera sumarse a la familia. Durante meses se siguieron escribiendo. En noviembre, Guido hizo malabares con su agenda y logró instalarse 2 meses en Argentina. Fueron los meses más felices de sus vidas. Cuando llegó el momento de separarse, Guido, de nuevo, sintió que su corazón se partía al medio. Como un globo de helio a punto de caer, se desinfló por completo. Junto a Constantino hicieron el check-in, migraciones y se subieron al avión. Pero unos minutos antes de despegar, Guido sintió la imperiosa necesidad de bajar. Llamó a la azafata y, ante la mirada atenta de su hijo, le rogó que hable con el capitán, que el avión vuelva a la manga. No estaba dispuesto a pasar más tiempo lejos de la mujer que amaba. Se bajaron, agarraron las valijas y se tomaron un taxi hasta la casa de Clara. Durante 15 días vivieron ahí y se despidieron bajo la promesa de una vida juntos. Jugarse por amor. En abril de 2016, Clara decidió dar el salto. Dejó su casa, su trabajo en el jardín, su perro, y se tomó un avión a Berlín sin hablar una sola palabra de alemán. Llevan meses de esta hermosa convivencia y planean casarse a principios del año que viene. Constantino, por supuesto, va a ser quien les lleve los anillos al altar.

Oh.

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En este instante, alguien toma finalmente su decisión. Más allá, otro ser busca un teléfono desesperadamente. En algún sitio impreciso, un personaje siniestro espera con un reloj. En un bar a punto de cerrarse cita una pareja. En el mismo bar que en otra mesa, un solitario se quedó dormido después de mucho esperar. Muchas voces transmiten fantasías desde distintas estaciones de radio. En esta, la propuesta a esta hora se llama La

Amor de Otoño. Félix Pajés. Con sus mejores galas noviembre se vestía. Las hojas de los árboles el campo matizaban. Las románticas aves sus trinos entonaban. Y aquella realidad un sueño parecía. Era ella, sin darme apenas cuenta en mis brazos la tenía. Y con mis manos incrédulas su piel acariciaba. Ansioso como un loco sus labios rojos le besaba. Y más que besarlos, los mordía. Era ella que como una visión se me presentaba. Yo creer a mis ojos casi no podía. Y debajo de aquel árbol que nos cobijaba, nos dimos al amor por primera vez aquel día. Los dos nos entregamos, porque en los dos ardía un torrente de amor como una hoguera. Y sobre aquellas hojas que el viento del otoño desprendía, ansiosos, los dos nos dimos al amor por vez primera. La brisa del otoño cruzaba nuestros rostros para hacer aquella tarde aún más bella. Y después que nos fuimos, dejamos de nosotros, allí sobre las hojas de nuestro amor, la huella.

Me hacía falta salir a caminar. Las paredes estaban húmedas, oscuras. Afuera por las calles, corría el brillo de los faroles antiguos, deslizándose entre la espesura de los árboles en la noche. Tenía que respirar, vagar entre los balcones y aquellas cornisas donde duermen duendes y palomas, donde todavía queda algo del tibio sol del mediodía. Descubrir las estrellas, dejando que el rocío madrugue conmigo sobre las veredas y las plantas. Caminé descalza hasta esta esquina, refugio o bahía, donde tu voz atraviesa la bruma como la luz del faro en las tormentas. Aquí, con la nostalgia de la luna, las voces ruedan por las calles abiertas de emoción y la desnudan.

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1: En su taller mecánico, Manuel escuchaba todo el día la radio AM, cuya onda llegaba desde la gran ciudad, manteniéndolo conectado con el mundo, según su propia opinión. Como los locutores repetían los números telefónicos de la emisora para los oyentes que quisieran comunicarse, se decidió a llamar para promover la construcción de un puente peatonal sobre la ruta que atraviesa el pueblo, debido a los reiterados accidentes ocurridos allí. Fue atendido por una computadora y al cabo de unos 45 segundos escuchó un timbre y la comunicación se cortó. Insistió ahorrando palabras y hablando cada vez más rápido, completando agitadamente su mensaje que paciente e infructuosamente esperó salir al aire. Días después, al apoyar un motor sobre la mesa de trabajo, la radio se cayó al suelo accidentalmente. Por fortuna no dejó de funcionar, pero el selector de banda quedó trabado en FM. No poco contrariado, prefirió seguir escuchando una emisora local antes de quedarse sin la compañía de su preciado aparato. Después de reparar el motor, ya se compraría otro. Minutos más tarde reconoce la voz de Hilde, su hija adolescente, haciendo junto a dos amigas ese programita, como él mismo lo llamaba. Y oh sorpresa, las chicas salen.

otra alegría lo esperaba. Un cliente nuevo, recientemente llegado al pueblo, abrió una remisería y ya le traía el primer auto para reparar. Conversando, se entera que el cliente lo eligió por la publicidad del taller que escuchó en un programa de la emisora FM local, conducido por unas pibas muy avispadas, convenciéndose que allí había que ir porque también vio un aviso en una revista de edición local. Por la noche, se entera en casa que las chicas habían decidido por su cuenta publicitar las actividades de sus respectivos papás en la FM y que su esposa, valiéndose de unos ahorros, puso la publicidad en la revista a manera de agradecimiento al editor, que le publicó unos poemas suyos que hasta ese momento no habían podido ver la luz de otra forma. Como Manuel y su familia, la gente está cada vez más ávida de expresarse, comunicarse y participar con mayor protagonismo en dirección hacia una mejor calidad de vida. En ese sentido, muchos medios radiales, televisivos y gráficos, zonales, vienen dando a sus comunidades las respuestas que los grandes multimedios no pueden dar, aumentando así su participación en el espectro en el que actúan. Sin embargo, este proceso pareciera molestar a algunos sectores de los poderes de turno que, en alianza, complicidad y en muchos casos el manejo directo de los grandes multimedios, parece que sienten que el volumen de su voz está siendo alcanzado y además discutido por el volumen de la voz de la gente que se manifiesta por sus canales naturales de expresión. Los que nos manejamos en los medios comunitarios y hemos vivido el avasallamiento prepotente de los que desde el Estado y otros ámbitos pretenden que se escuchen solamente sus opiniones mientras concentran más poder político y económico, pedimos a la gente que defiendan sus canales naturales de expresión, escuchándolos, viéndolos, leyéndolos, aportándoles talento y, ¿por qué no?, también exigiéndoles. Y si no, fíjese lo que pasa con Manuel. Hoy amplió su publicidad gráfica en la revista Zonal y todavía no reparó la perilla selectora de la banda de su radio. Suban el volumen. Por Jorge Sirven.

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1: La noche no es lo contrario del día, ni siquiera su continuidad, sino su parte interna. Como en una bolsa de tela, metemos en ella la mano y, gracias al tacto del insomnio, podemos conocer lo que los ojos sin luz no verían. Cosas inesperadas que alimentan nuestros asombros, pero incluso nuestra visión del exterior de esa bolsa, nuestra visión del día, estará radical y felizmente modificada por lo que vamos descubriendo dentro con las manos del insomnio.

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de insurrecto aborda en la bruma de la noche. Cansado de rodar entre las piedras, instala paraísos. Dibuja murmullos en la piel. Sonroja las mejillas. Enreda brazos y miradas con su talismán. Quizás le pase a muchos. Tal vez ahora, mientras la noche dibuja sus misterios sobre las calles apenas transitadas,

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1: Para que tú me oigas, mis palabras se adelgazan a veces, como las huellas de las gaviotas en las playas. Collar, cascabel ebrio, para tus manos suaves como las uvas. Y las miro lejanas, mis palabras, más que mías son tuyas. Van trepando en mi viejo dolor como las hiedras. Ellas trepan así por las paredes húmedas. Eres tú la culpable de este juego sangriento. Ellas están huyendo de mi guarida oscura. Todo lo llenas tú. Todo lo llenas. Antes que tú poblaron la soledad que ocupas y están acostumbradas más que tú a mi tristeza. Ahora quiero que digan lo que quiero decirte, para que tú las oigas como quiero que me oigas. El viento de la angustia aún las suele arrastrar. Huracanes de sueños aún a veces las tumban. Escuchas otras voces en mi voz dolorida. Llanto de viejas bocas, sangre de viejas súplicas. Ámame, compañera. No me abandones. Sígueme. Sígueme en esa ola de angustia. Pero se van tiñendo con tu amor mis palabras. Todo lo ocupas tú. Todo lo ocupas. Voy haciendo de todas un collar infinito para tus blancas manos, suaves como las uvas.
2: La noche se sumerge en la agonía de las sombras. La ciudad arbitra la pausa silenciosa de sus horas apenas interrumpidas por noctámbulos adictos. Las luces de neón hieren de muerte intimidades mientras la luna se esconde para dispensar penumbra a los amantes. Tras las puertas hay historias. La noche es cómplice de todas. Imperturbable, imponente, soberana, extensa, caprichosa, peregrina, cemento y sangre. Y la ciudad, nuestra, dentro y casa, feliz, doliente, acostumbrada a nosotros, se convierte en esas horas en la ciudad de Nueva York.

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1: Era una brillante mañana estival del mes de junio de 1888. Como cada mañana me dirigía a la llanura de Croix, llevando al hombro mi caballete, mis lienzos y la caja de óleos. Desde mi llegada a la Provenza descubrí un sol intenso y una luz diferente, un sol que arrojaba rayos de colores densos y puros que recordaban al oro viejo, al bronce y al cobre. Todas las líneas del paisaje eran bellas y la nobleza de los azules evocaban el encanto infinito del mar. Me sentía enamorado del lugar. Desde mi llegada a estas llanuras pasaba horas y horas pintando a pleno sol. Lo hacía con auténtico frenesí, sin darle importancia al cansancio y la fatiga. Aquella mañana preparé mis enseres para iniciar un nuevo día de trabajo. Como todos los días, el viento era intenso y eso me acarreaba el inconveniente de mantener mis herramientas de trabajo firmes. Con unas piedras que encontré a mi lado, intenté apuntalar el caballete sin demasiado éxito, porque a la primera ráfaga fuerte de viento voló por los aires junto con mi tela, que fueron a parar sobre unos arbustos. La rabia que esto me provocó hizo que también volaran la paleta y los pinceles. Con resignación, busqué todas mis cosas y reinicié el ritual del acomodador, todo otra vez. Acomodar todo otra vez. Cuando estuvo bien firme, ajusté el sombrero de paja que también había volado, con un doble nudo sobre mi cabeza, y comencé a pintar febrilmente. Las pinceladas y los colores aparecían sobre el lienzo estrepitosa e incoherentemente, hasta que el sol estaba en su plenitud, comenzó a nublar mi vista y mi razón. Decidí tomar un descanso bajo la sombra de un pequeño y torcido ciprés. No sé cuánto tiempo dormí, pero cuando desperté, la joven estaba ahí parada, mirándome. Su rostro era angelical y su cuerpo rollizo me recordaba a las tiernas Madonas de Leonardo. Su cabello, recogido sobre la nuca, en un pequeño rodete, era de oro pálido y su sonrisa con dientes de porcelana iluminó mi alma. Con voz dulce y aflautada, preguntó qué estaba haciendo. Rápidamente me incorporé y le mostré mi lienzo de la campiña ya casi terminado. Con timidez me dijo que era lindo, pero algo en su expresión me dio a entender que su comentario no era más que un cumplido. Le pregunté qué es lo que no le gustaba de mi pintura y siempre con gran timidez me contestó que no tenía vida. Con una mezcla de estupor y rabia ciega le pregunté con tono amenazador que desde cuándo una simple e ignorante campesina podía hacer esa clase de comentario. Asustada por mi modo de increparla, la joven retrocedió y huyó espantada. Yo continué vociferando toda clase de improperio a medida que ella se alejaba corriendo. Cuando desapareció de mi vista, seguí gritando y diciendo incoherencias contra ella. Finalmente logré calmarme. Todo mi cuerpo temblaba como una hoja y el sudor que corría por mi frente podía sentirlo en mi ropa toda empapada. Como pude, tomé mis cosas y sin siquiera pensar en lo que hacía, volví caminando como un loco a la Casa Amarilla en el número 2 de la Place Lamartine. Entré al cuarto y acomodé el lienzo sobre la mesa. Me senté en mi silla amarilla y comencé a mirarlo detenidamente. Sin lugar a dudas, era de una belleza increíble. Campesina tonta e ignorante, me dije. Sin comer bocado y sudado como estaba, me tiré en la cama. Dormí una noche poblada de demonios y fantasmas. De repente desperté de mis pesadillas y ahí estaba ella, como una aparición en el medio del cuarto. La bella y dulce campesina, ahora transformada en un ser diabólico y asqueroso que entre risas burlonas y gestos obscenos señalaba a la tela y con una gran navaja que sostenía entre sus manos que parecían garras, intentaba cortarla. El horror me paralizó y no me permitía moverme, pero mis amadas colinas estaban en peligro. De un salto intenté frenar la mano de mi enemigo. Entonces algo inesperado sucedió. De pronto sentí que a un lado de mi rostro la sangre emanaba a borbotones. Con mi mano intenté frenar el caudal que corría a lo largo de mi cuello y descubrí con indescriptible horror que parte de mi oreja izquierda había sido cercenada. A partir de ese momento entré en un estado de inconsciencia y delirio. Hoy, desde mi ventana del cuarto del hospital, puedo ver la llanura. Para el pueblo, me convertí en el loco peligroso de Arles. No sé por qué, pero hay algo que no puedo dejar de preguntarme, y es ¿por qué? Aquella bestia y dulce campesina vio que en mis estivales y doradas colinas no había vida. Adriana Bellino, La oreja de Van Gogh.

Y es que sin ti no tiene sentido hacer otro programa de La Ciudad Desnuda. Por eso, ahora que me voy alejando, ya terminando este capítulo de hoy, pretendo que la próxima vez volvamos a encontrarnos. ¿Estarás? Ojalá que sí. Yo apareceré por esta autopista, pero claro, en el otro sentido, para ingresar a La Ciudad Desnuda. Como siempre, tarde por las noches. A medida que me alejo a través de esta autopista, casi desierta por estas horas, las luces de la ciudad a través del retrovisor se van adelgazando hasta desaparecer totalmente en la oscuridad. La propuesta está hecha, ¿eh? Espero que nos reencontremos para disfrutar de otro capítulo de La Ciudad Desnuda. Deseo fervientemente que se repita esta mutua compañía que nos hacemos en nuestros reencuentros nocturnos.

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0: Son las 7 de la mañana, 3 minutos.
1: Buen fin de semana para todos. ¿Cómo les va? ¿Cómo andan? Bienvenidos a una nueva edición de Tiempo de lo Nuestro. Bienvenidos a esta propuesta radial con la cual nos vamos a acompañar durante 2 horas en el aire de la radio, en el aire de esta frecuencia. La frecuencia que usted elige para disfrutar de cada momento especial de cada jornada, ya sea durante la semana como también durante el fin de semana. ¿Quién les habla? Matías Cardigni, como siempre, les agradece la posibilidad de llegar hasta donde están ustedes. En casa, en el trabajo, en algún lugar del país, en alguna ruta, en algún campo, en una empresa, en el comercio, donde quieras que en este momento estés escuchando la radio, te damos las gracias por permitirnos hacerte compañía. Y también el agradecimiento, como siempre, a las autoridades de la emisora que nos prestan este horario, que nos prestan su audiencia para compartir con todos ustedes. Como les decía, 2 horas, un buen rato de tradición, de cultura, de lo nuestro, ni más ni menos. Tiempo de lo Nuestro, aquí en el aire de la radio, para disfrutar, como en cada jornada, el folclore de ayer, el folclore de hoy. Tendremos el chamamé, tendremos el recitado, tendremos los tangos, tendremos el humor, el segmento de los bailables, todo, todo en este momento de radio. Tiempo de lo Nuestro, que ya comienza de esta manera.

Este es el bloque que denominamos Folclore de Ayer, artistas conjuntos que han marcado toda una época dentro del folclore nacional, como es el caso de las voces vergelinas. Comenzábamos con Recordando Tonadas, lo que llega es Cuando No Tengas Nada, un vals, grabación del año 1967.

0: Indudablemente que son todo un símbolo de la música cuyana. Este conjunto nació allá por el año 67 con Ignacio y Cecilio Honores. Posteriormente fueron apoyados por artistas de la talla de Calixto Brizuela, de Pipo Ferreira, quienes los transmitían los conocimientos en guitarra para de esta manera seguir haciendo crecer su trayectoria en los primeros pasos que daban dentro del folclore nacional. Son las voces vergelinas, Pampitas Desoladas, lo que llega, Cueca.
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2: ¡Que venga!

1969 tuvieron la oportunidad de presentar a Lavalle en un concurso provincial. Obtuvieron el primer lugar luego para participar en la fiesta de Cosquín. El conjunto estaba conformado por Ignacio Honores, la segunda voz y director del conjunto, Cecilio Honores, primera voz y guitarra, Domingo Camaya en primera guitarra y Orlando Ferreira también en guitarra. Son oriundos de Lavalle, de la provincia de Mendoza, y aquí están presentes a través de la radio interpretando en esta oportunidad Quiero mi bien adorarte.

Rumores Detonada, se llamó este disco del año 1967, en donde estamos escuchando a las Poses Vergelinas. Hay tiempo para uno más, Canoita Blanca. Con esto cerramos, con este valseado, cerramos el bloque de folclore de ayer. Hoy, las Poses Vergelinas.

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1: El inicio fue ni más ni menos que con un referente de la música de Cuyo, con este grupo llamado Las Voces Vergelinas, aquí en Tiempo de lo Nuestro, aquí donde recién comenzamos. Nos queda mucho todavía para desandar en esta jornada del fin de semana. Recuerden que hay contactos habilitados durante todo el día. Nos pueden escribir ahora, nos pueden escribir en algún momento del fin de semana o en la semana también, cuando ustedes lo prefieran. Vamos armando el programa del próximo encuentro para estar cada 7 días justamente poniendo en el aire todo lo que ustedes eligen, todo lo que ustedes van seleccionando. 24-74-45-45-51. 24-74-45-45-51. Excelente inicio para nuestro encuentro de hoy con Las Voces Vergelinas. Ahora nos vamos a meter en los bailables. Hoy es el turno de escuchar a Rafael Rosa.

Estos son los bailables de cada fin de semana en Tiempo de lo Nuestro. Hoy, Rafael Rossi, lo comenzábamos con Puñadito de Sal, lo que llega, El Gato Montés.

valses, pasodobles, foxtros, el segmento de los bailables. Esto es Tiempo de lo Nuestro. Esta es la música de Rafael Rossi.

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0: Son las 7 de la mañana, 36 minutos.
1: Esta música que siempre vale la pena volver a escuchar. El segmento de los bailables, Rafael Rossi, y todos los ritmos presentes aquí en Tiempo de lo Nuestro. En redes sociales también nos encuentran Facebook, Twitter, Instagram, a través de Tiempo Rojas. Siempre nos buscan como Tiempo Rojas. Esto es Tiempo de lo Nuestro, esta propuesta radial que cada 7 días está aquí en el aire de esta frecuencia para compartir nuestra música, folclore de ayer y hoy, el tango, el segmento de los bailables, relatos camperos, el humor y tantas, pero tantas cosas, el chamamé y obviamente todo lo que tiene que ver con lo nuestro, con nuestra tradición, con nuestras raíces. Tiempo de lo Nuestro, ahora es un momento del humor. Hoy, don Luis Landricina.
2: Una vez, en una feria internacional del libro, me encontró una señora muy digna, ella se había muy bien puesta, muy, muy elegante y muy dama, sería distinguida. Las señoras que se expresan bien, con muy elegante y con esos zorros que uno le va mordiendo la cola al otro, ¿viste? Y con un sombrerito chiquito así. Y me... ¡Ay! Nunca pensé que lo iba a encontrar así. Yo estaba en la editorial que edita mis libros, estaba firmando los libros. Después quisiera tener una charlita con usted, como no. ¿Sabe qué? Siempre dije, el día que lo encuentre a don Luis le voy a preguntar. Yo tengo mis años. Y yo soy de la época en que se viajaba muy bien en los trenes. Viajes de larga distancia. Yo disfrutaba mirando el paisaje. Abría la ventanilla y se perdía mi mirada. Después, cuando los trenes entraron en decadencia, bueno, pasé a la posibilidad de los autos, pero ya la edad mía no es para que yo me mueva por mis medios, así que sigo con la costumbre de estos ómnibus de larga distancia y puedo disfrutar del paisaje. Y ahí, recorriendo las zonas pámpidas, he visto, y ahí es donde me acordé de usted, esos boliches en soledad, en el medio de la nada. Yo dije, algún día le voy a preguntar a la Landricina, que tanto habla de esos boliches, ¿por qué están ahí? Porque hay rutas que hacen que los pueblos estén cerca, y con pueblos llenos de supermercados. ¿Cómo está ese bolichito ahí en medio de la nada? ¿Cómo va a competir con los precios del supermercado? Y digo, ¿por qué esos boliches, señora, no están para competir con el precio de los supermercados? Esos son una suerte de boliches y club social a la vez. Club social sin cuota de ingreso. Para el peón rural, para el peón de campo. Porque el peón de campo está acostumbrado a trabajar en soledad y el mutismo, pero hay un momento en que esa soledad le hace crisis. 20 días solo, ya la cosa se pone. ¿Y a dónde va? Al boliche ese que está en la zona, no va al pueblo él, porque su gente, los que hablan el mismo lenguaje y tienen las mismas tareas, están en ese boliche. Y entonces él va para allá a sacarse los silencios ahí. Y va ahí. Por ahí le alcanza con compartir una caña sin hablar mucho. Por ahí relojear del lado de atrás un partido de truco y aventurar quién va a ganar. O si hay cancha de bocha afuera, decir, hacer algún comentario. Si la costalea por acá la lista, la deja mamando con el... O si no entra y está en el monosílabo, los paisanos de campo son así. Son medio cortones, suelen entrar, son gente educada. No dije intruido, a veces no son intruidos, pero son educados. Buenas, a veces tocan el ala del sombrero. Esos boliches están en penumbra, porque no hay luz eléctrica.
3: Y un farol no se va a prender de día para tarde, se prende a la noche. Los que están adentro del boliche tienen la vista acomodada a la semipenumbra. El que viene enceguecido es el de afuera, pero sabe dónde está el mostrador, así que va derecho. Buena, toca el ala, no sabe si hay gente, después se va a enterar. ¿Sabe que el dueño del boliche se llama Reynoso? Decía, don Reynoso, ginebra doble. Y vos sentís el ruido del tiqui tiqui tiqui. Y el tipo agarra así y afirma acá. ¡Chuc! Y lo baja hasta la mitad y ahí se arregla el bigote.
2: ¡Tan lindo!
3: Y de por allá uno le contesta, así es la cosa, sí señor. Y vos no sabés qué es lo que está lindo y cuál es la cosa que está así. Pero es parte del lenguaje de lo... Eso... Esas frases cortadas de ellos. Hay un gordo sentado en un rollo de soga todavía sin desatar. Dice, cómo no, cómo no. Y otro de por acá le retruca, vamos a ver, vamos a ver. Y por ahí se trenzan a conversar y no los paran ni las locomotoras. Si uno... ¿Escucharon los comentarios? Parece que viene crecida. Sí, porque ya se desmadró el salado y hay problema. Y bueno, no sé si se fijaron lo que pasó ahí en la zona del Trenquelauque. Zona trigalera, de girasol, y le vino el agua, hermano, y no se le fue. Hay estancias que ahora venden pejerrey. Y dijo, sí señor, yo soy uno de los desocupados, culpa de eso. Y dice, bueno, a mí me gusta pescar, pero pejerrey lo pescan para vender, así que la municipalidad incluso se ocupa un poco en red. No, así no se pesca. Pescar uno tiene que ir y pescar y sentir uno el tirón y que lo sacude. Si no, no es pescar. ¿Usted suele pescar? Y ande, yo voy a donde hay. Dice, ¿pero qué busca? Ah, uno va, si va a buscar dorado, va a buscar dorado. Y si va a buscar surubí, surubí, y es pacú, pacú, ya escasea el pacú. Pero, a mí me da, la vez pasada un surubí me volvió loco. Porque si no lo manejas enseguida, se te gana debajo de la canoa y va a problema. Pero me tuvo como media hora. Y lo saqué, me volvió loco, transpiré. Y lo saqué. ¿Y? ¿Grande? 57 kilos. ¿Usted solo lo sacó? ¿Y sí? ¿Qué iba a hacer? Me armé de paciencia, tengo un buen bichero, lo cansé un rato y ahí lo traje. Y el tipo que va a mentir más que el otro se afirma en la mentira de este. Yo le creo. Yo le creo porque yo también la vez pasada me enredé con un surubí que me tuvo loco. Pero unos kilitos más que el del hombre, sí. 62 kilos, ya le ganó por 5. Y había uno que estaba en una mesita, solo así con un vaso de vino. Y se los estaba escuchando hablar. Usted sabe que yo no soy pescador. A mí me gusta fotografiar a los pescadores. Les fotografío el rostro y después... fotografío si es dorado, cuando el dorado pega el salto, porque el surubí viene siempre por abajo, pero el dorado es una preciosura verlo como pelea por arriba y las curvas que pega, son fotos artísticas. Y la vez pasada dijeron que iba a haber un certamen de pesca y yo fui con todo el equipo como para fotear y no se hizo por mal tiempo. Y yo ya que estaba ahí me quedé porque había llevado todos mis avíos. Y como tenía un aparejo, agarré y lo tiré, lo encarné y lo tiré. ¿No va a creer que me lo llevó el pescado? Y ahí ya me calenté. Me fui, busqué otro aparejo y lo até al árbol. Un árbol que estaba en la orilla, y preparé la máquina. Yo dije, ese, si no es ese, el compañero va a volver. Y cuando pegue el tirón va a tener que saltar, porque va a quedar enhorquetado en el árbol. Va a quedar. Y cuando salte, le voy a pagar la foto. Y dicho y hecho, tengo alguna experiencia en esto. Así que esperé un ratito y yo vi que yo había dejado dos rollos del aparejo así, y vi que se iba yendo despacito. Y como ya lo había atado al árbol, iba a decir, te va a terminar el rollo. Y se le terminó, y cuando vi que tironeó, me preparé y justo le pegó el salto y en el aire lo agarré. Le dice, ¿y grande el pescado? No sé qué le parece, y la foto tenía 84 kilos.
1: En cada edición de Tiempo de lo Nuestro le dedicamos el espacio al humor, y un referente indudablemente del humor nacional es Luis Landricina, este hombre que fue la revelación de Cosquín del año 64, cuentista, recitador, amante del mate, amante del automovilismo también, Luis Landricina, en el espacio de humor. Porque reír es salud.
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1: Esto es el Tiempo de lo Nuestro. Esta es la propuesta radial que nos tiene aquí cada fin de semana en el aire de esta radio, en el aire de esta frecuencia, para compartir justamente todo lo que tiene que ver a nuestra tradición, a nuestras raíces, la posibilidad de contactarnos también. Claro, tenemos un WhatsApp habilitado, 2474-454551. Muy fácil, 2474-454551. Facebook, Twitter, Instagram, siempre nos encuentran como Tiempo Rojas. Facebook, Twitter, Instagram, nos encuentran como Tiempo Rojas, le ponen me gusta, nos escriben y también mantenemos el contacto a través de esas líneas. Es momento del tango, momento de escuchar hoy a Osvaldo Fresedo y Roberto Ray. El tango se hace presente en Tiempo de lo Nuestro.

Este es el bloque del tango, espacio que le dedicamos a la música característica de Buenos Aires en cada edición de Tiempo de lo Nuestro. Hoy es el turno de Roberto Ray junto a la orquesta de Osvaldo Fresedo. Vida mía, con eso comenzábamos. Lo que llega, Niebla del Riachuelo.

Osvaldo Fresedo y Roberto Ray en el bloque del tango para compartir en este fin de semana de Tiempo de lo Nuestro. Recuerdos de Bohemio, lo que llega para darle continuidad.

un intérprete vocal de orquesta por excelencia. Se contó entre los auténticos precursores del canto en las agrupaciones de tango, contribuyendo luego una mejor evolución. En su voz de tenor, exquisitamente manejada también, hubo ligeras reminiscencias de la voz de Ignacio Corsini. Así lo describían en su época de gloria a Roberto Ray. Ahora, siempre con Osvaldo Fresedo, la orquesta de Osvaldo Fresedo, Recuerdo de Bohemia.

Y nos permitimos uno más en este bloque del tango. Hoy, Osvaldo Sfercedo, Roberto Ray, lo que llega para el final, Pampero, bloque del tango.

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0: Son las 8 de la mañana, 6 minutos.
1: El tango, tan representativo también para nuestra cultura, el tango, que forma parte de nuestro folclore nacional, indudablemente. Es momento del recitado campero, es momento de parar un poquito, de sentir.

esperanza, me dieron uno. Pero bien mirado, es hombre de pocas pulgas. Yo no atrancaba la puerta de mi rancho, ni durmiendo. ¿Para qué? Si al lado de afuera, por malo que fuera el tiempo, rejaba de colmillos el coraje de mi perro. Cimarrón medio atigrado, lo hacía perdido en las sierras, temblando de agusanao. Malo como mangue piedra. Tuve que echarlo enlazado pa' curarle las bicheras. Y ahí se quedó aquerenciado. Compañero de horas lerdas, troteando bajo el estribo, ni calculaba las leguas. Y a donde aflojaba cincha, mire, se echaba a cuidar mis prendas. Eso sí, muy delicado. Manosearlo, ni le cuento. Se ponía de ojo extraviado y se le erizaba el pelo, con que tenía bien ganado su apelativo, el malevo. Qué animal capacitado para el trabajo en campo abierto. Había que verlo al malevo trajinando en un rodeo. Yo echar tropilla al corral, le silbaba entre los dedos, y embretado en el silbido me los traía sobre el viento, y era un abrojo prendido a los garrones del sueno. De ser cristiano, clavao, que era doctor ese perro. Una vez, bandeando tropa, con mucha agua en el río Negro, caí quebrado de un apretón entre un remolino de cuernos y me ganó la mollera, la oscuridad y el silencio. Cuando volví a abrir los ojos, cruzaba una nube el cielo. Gemidos y lambetazos llegaban como de lejos. De repente comprendí. Medio me senté en el suelo para entregarle las gracias. Hermano, de esta te quedo debiendo. No me hacía ni el pan bendito si no me sacas, malevo. Y una inmensa gratitud se me ganó en el gareguero. Bueno, la cosa pasó. Yo de entré para el casamiento. Hice el horno, la cocina, mi rancho estiró un alero. Y en su chúcara crinera charqueó el arroyo y el beso. A los 2 años gateaba mi gurí sobre un pelejo. O andaba por el guardapatio, prendido a la cruz del perro, porque él me le sacó las cosquillas al malevo. Lo habrá tomado por cachorro de su cría el pendenciero. Le soportaba imprudencias, se priestaba para sus juegos, y ante amenazaba a caerse, se le echaba bajo el cuerpo. La cosa fue tan de golpe que hasta me parece cuento. Fue después de un mediodía, como pa' fines de enero. Yo me había echado en el catre pa' descabezar un sueño. Mi patrona trajinaba proseando con el borrego. Y de repente aquel grito, como de terror, ¡Rosendo! Y ya me pelé pa'l patio manoteando el caronero. Ella estaba contra el horno, tartamudeando en silencio. Tenía el gurisito alzado aprietao contra su pecho y avanzando agazapao como una fiera.

0: il peggio. Asomaba unos colmillos como puñales. Los pelos se le habían parado de un modo que costaba conocerlo, y en la brasa de sus ojos se habían quemado los recuerdos. De un salto me le puse enfrente, le pegué el grito ¡Marevo! Le vi soltar una baba. Está rabioso, Rosendo, no te me acerques, hermano. Echa para atrás. ¡Echa para atrás, cuela, perro! De repente me saltó la liepa a un costado del cuerpo y sentí como la daga le topaba contra el pecho. Y cayó, casi sin ruido, como una jerga en el suelo. Se arrastró, lamió mis pies, movió la cola una vez, dos veces, y quedó muerto. No tenía para elegir, hermano. Estaba enfermo. Fue por el cachorro, ¿sabes? De no lo hubiera hecho. Por eso es que desde entonces no me gusta tener perro. Y cuando voy de a caballo, parece que lo veo seguir abajo el estribo, trote y trote por el tiempo.
1: Recitados camperos que tenemos para compartir en cada edición de Tiempo de lo Nuestro. Y este es un referente máximo justamente de esto que mencionábamos. El Malevo, Argentino Luna, lo que escuchábamos a través de Tiempo de lo Nuestro, en una de las primeras versiones grabadas de este recitado por el recordado artista. Argentino Luna, El Malevo, aquí en Tiempo de lo Nuestro.
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1: Y así van pasando los minutos, y así vamos pasando por cada uno de los momentos particulares que tiene el programa, la posibilidad de viajar por el tiempo, la posibilidad de encontrarnos con todos los ritmos que hacen a nuestra cultura, que hacen a nuestra tradición y a nuestro folclore. El folclore de ayer, con quien comenzábamos, junto a las voces vergelinas, el segmento de los bailables con Rafael Rossi, el humor, hoy representado por Luis Landricina, el bloque del tango con Osvaldo Fresero y Roberto Rey. Y ahora es momento del chamamé, ahora es momento de disfrutar ni más ni menos que del rey del chamamé, Tarragorro.

Este es el bloque del chamamé. Este es el espacio que le dedicamos a la música litoraleña en el aire de Tiempo de lo Nuestro, como cada fin de semana. Hoy ni más ni menos que con el rey del chamamé. Hoy Tarragorros, acordeona tuya, por ahí con eso comenzábamos. Ahora, de espuelas y alpargatas.

Símbolo indiscutido, uno de los máximos referentes de todos los tiempos de la música chamamecera. Acordeonista, autor, compositor, Tarragorros nació el 19 de junio de 1923 en la ciudad de Curuzú-Cuatiá, en la provincia de Corrientes. Tarragorros, el espacio del chamamé que continúa con Alambrado.

La historia cuenta que se inició en la música ejecutando armónica, realizando sus primeras presentaciones en su adolescencia junto a su hermano Antonio. Posteriormente, inicia los estudios de piano a la vez que colabora con la orquesta típica Hernández, ejecutando la batería. Aquí está Tarragorros, este es el bloque del Chemamé, esto es El Cimbronazo.

Allá por la década del 40, viaja por primera vez en Buenos Aires en busca de un horizonte como músico y allí comienza a escribirse la historia. Tarragorros, el rey del chamamé, en el aire de la radio, en tiempo de lo nuestro.

Y hay tiempo para más, hay tiempo para seguir disfrutando de esta música inigualable. Tarragorros, uno de los clásicos. El Toro, para el cierre del espacio de Chamamé.

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3: Ya llegó el invierno, pero no.

0: Son las 8 de la mañana, 32 minutos.
1: Todo ese estilo característico, todo ese estilo que ha marcado el chamamé por siempre. El rey del chamamé, Antonio Tarragorros, estuvo presente aquí en Tiempo de lo Nuestro. Y ya nos vamos encaminando hacia el final. Ya nos vamos metiendo en la parte final de nuestro encuentro de hoy. Que, como siempre decimos, tenemos para escuchar el folclore de ayer, el folclore de hoy, el espacio de los bailables, el humor. Tenemos el espacio del tango, los recitados, el chamamé, patrimonio cultural de la humanidad. Y tenemos también, obviamente, el espacio para el folclore de hoy. Conjuntos, artistas que algunos ya tienen algún tiempo de trayectoria y otros están haciendo sus primeras armas. Y es bueno escuchar para conocer también. Lo de ayer, lo que se mantuvo en el tiempo, y lo nuevo, lo de hoy, aquí en Tiempo de lo Nuestro.

Este es el bloque que denominamos Folclore de hoy. Artistas que más allá de poder tener una trayectoria, algunos años de trayectoria, forman parte de una nueva generación de folcloristas. Hoy es el turno del grupo Seibo, presente aquí en Tiempo de lo Nuestro, con Leonardo Escalante, Claudio Tais, Gabriel Romero, ellos son Seibo. Comenzábamos el encuentro con Cenizas, lo que llega, Cantor de Chacarera.

el grupo Seibo, el bloque de folclore de hoy, representando algunas canciones clásicas del repertorio de la música popular argentina y otras que son referentes de cada una de sus presentaciones. Aquí está el grupo Seibo. Esto es Memorias de una vieja canción.

Allá por 2011 irrumpieron en el Festival Nacional de Folclore de Cosquín, en el festival de folclore quizás más importante de la República Argentina, obteniendo la consagración de ese año. Y desde ese momento no pararon de crecer y recorrer los distintos escenarios del país. Grupo Seibo, El Triste.

es el grupo Seibo, con el cual estamos compartiendo este bloque de folclore de hoy. Artistas de una nueva generación del folclore argentino. Bloque que lo vamos a concluir con un clásico. La OMA, grupo Seibo. Así se presentaba en Tiempo del Nuestro, en el bloque de folclore de hoy.

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1: Hasta aquí llegamos, esto fue todo por hoy. Gracias por la compañía, gracias por estar, gracias por permitirnos disfrutar de otro momento de radio. Gracias por estar allí. Esto fue Tiempo de lo Nuestro, un buen rato de radio en el cual disfrutamos folclore de ayer, folclore de hoy, el chamamé, los tangos, los bailables, el recitado, el humor, todo a través de esta frecuencia. ¿Quién les habla? Matías Jardini. Les agradece muchísimo a las autoridades de la emisora que nos permiten este horario cada fin de semana y a todos ustedes que nos permiten disfrutar de un buen momento de radio, 120 minutos con Tiempo de lo Nuestro. Ni más ni menos que con nuestra tradición, nuestra cultura, nuestras costumbres. Gracias por la compañía de siempre. A seguir disfrutando de la radio durante todo el día y todos los días. En 7 días nos reencontramos para hacer juntos otra edición de Tiempo de lo Nuestro.

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0: tal? ¿Cómo les va? Bienvenidos. Arrancamos una nueva transmisión. Está a punto. Estamos en el Autódromo Ciudad de Provincia, de 500 kilómetros de la Ciudad de Buenos Aires, para fecha o carretera. Por supuesto, acompañado por la telonera, por el TC Pista. También lo estará haciendo en esta jornada la Fórmula 2 y la Fórmula 3 Metropolitana, para coronar un gran domingo de automovilismo deportivo. Hace frío, hace mucho frío. Marca el termómetro a esta hora 5 grados 7 décimas, con el cielo algo despejado, le diría. De a poquito las nubes van tomando su posición, para no perderse de esto. espectáculo. 4.7 la sensación térmica acá en el Autódromo de Paraná. Era una fría mañana soleada de domingo, ideal para disfrutar el turismo carretera, con todo lo que pasó en el día de ayer, con Juan Martín Truco haciendo la pole, con Juan Sebastián Gallo haciendo la pole en el TC Pista, con Juan Pablo Leonardelli, día de Juanes fue, haciendo, ganando, mejor dicho, la carrera clasificatoria, con Francisco Olavarría ganando la carrera 1 de la Fórmula 3 Metropolitana, y con todo el espectáculo para que arranquen las series del TC Pista. A mi izquierda, el comentarista, el señor Eugenio Grossi. ¿Cómo le va?
1: Hola, Jehová, bienvenido usted también. Exactamente, mañana fría acá en Paraná, con esa nube negra que se viene asomando lentamente, que no sé si trae agua, trae frío, pero no creo que corra riesgo la actividad deportiva del día de hoy. Con el sorteo de la maqueta del Camaro de Agustín Canapino, con el cierre de la etapa regular, tanto para el TC, ya vamos a empezar con la Copa de Oro, como para el TC Pista, ya vamos a empezar con la Copa de Plata. También para la Fórmula 3 Metropolitana, que comenzará su Copa de Oro a partir de la próxima fecha. Con la Fórmula 2, bueno, toda la actividad y la sorpresa de ayer, con Truco llevándose la pole position. Casi se hace un 1-2 de la marca Dodge, o se hizo un 1-2. Ahora me entré en una laguna, Gerardo Pini.
0: ¿Sí? ¿De anda?
1: ¿Con Dianda? Claro. Ah, no, está bien. Me había entrado en una laguna, digo, ¿era Dianda o era Otto Freisler? No, claro, con Dianda, el 1-2 del Challenger. Y otra vez se pone en el tapete el reclamo por el reglamento. Ya lo vamos a ir charlando, porque ya las máquinas del TC Pista de la primera serie están engrillados, se pone en marcha la camioneta de seguridad y ya tenemos actividad en pista para darle un poquito de calorcito a esta mañana fría.
0: Qué bueno, empezó rápido la acción acá en Paraná. Voy a pasar por el sector de boxes. Saludo a quienes toca gastar suela a lo largo de este fin de semana. El ídolo de Cañada Rosquina, Augusto Jacob, ¿cómo te va? Bienvenido.
2: ¿Qué tal, Pini? Buen día para vos, para Eugenio, para Tiago y para toda la audiencia de Puesta a Punto, que ya desde temprano está prendida a la transmisión, a una nueva transmisión del equipo Puesta a Punto. Te comento que aquí el sector de boxes está bastante poblado, la gente se está empezando a retirar de la zona del paredón porque acaban de habilitar la vuelta de inicio, mientras veo también trabajos en el auto de Facundo Arduzzo, lo veo el de Mauricio Lambiri, también retomando todo lo que puede llegar a ser para la serie después de lo que va a ser el TC.
0: En el otro sector de boxes lo saludo rápidamente al Gato Di Gaetano. ¿Cómo te va, Tiago? Bienvenido.
3: Eugenio, el saludo para vos, para Augusto, para todos los que nos siguen a través de la Red Federal de Automovilismo. Aquí estamos en Paraná, trabajos de último momento de cara a lo que va a ser la segunda serie del TC Pista en el auto de Faustino Cifre, que va a estar participando en la segunda batería de este domingo.
0: Nos presentamos comercialmente y vamos con la grilla de partida de la primera serie del TC Pista.
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1: Primera fila para Juan Sebastián Gallo y para...

Canor, Santino y Pasos, pelea de Mustang ahí adelante. Segunda fila para Benja, Ochoa y Bautista Damiani, el líder del certamen. Tercera fila para Felipe Bernasconi, el último ganador. Y para Manuel Borger, fila 4 para Jan Reutemann y el debutante.

0: de la chicana, se va a retirar el auto de seguridad, vamos a tener velocidad plena, no nos dejaron ni calentar la garganta, ya están apareciendo en la recta, viene Gallo, viene también Nicanor Santini Pasos, ahí están en la recta, ya están avanzando, se va a poner en marcha esta primera batería, vienen los vehículos del TC Pista en esta mañana fría de Paraná, en la provincia de Entre Ríos, la recta para ellos, y va con dos vueltas previas, Grossi, debe ser por lo frío que está la pista.
1: Y seguramente, sí. Me quedé pensando eso de lo que hablábamos.
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1: Porque ahora viene lo fuerte, después de esta carrera, que es la Copa de Oro, el playoff, y viene donde hay que poner toda la carne en el asador.
0: Ya vienen por la parte de atrás los autos, en este caso de la primera batería del TC Pista, queda media vuelta para que se ponga en marcha.
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0: Juan Segallo, que ya no es sorpresa, ¿no? Claramente un piloto que pone el auto bien arriba cada vez que le toca salir a pista, le toca en este caso largar desde la mejor colocación de partida. Ya se van acercando lentamente, le va a quedar la zona de la chicana. Tengo tiempo para escuchar un audio al 34-62-27-15-15.
5: Hola Eugenio, ¿cómo te va? Buen día, un gusto saludarte. Buena transmisión, sale perfecto. Estamos camino a Vila por la segunda fecha del Milla del Litoral, siguiendo la transmisión de Puesta a Punto. Buena transmi, allí en Paraná.
0: Abrazo grande. Este es Romy, ¿no?
1: No sé.
0: Me pareció por las voces. Por la voz, ¿sí? Ahí vienen en zona de chicana, la gente en la ruta también sintonizando Puesta a Punto. Ya se van acercando hacia el último curvón. Gallo por adentro, Santilli Pasos por afuera, los dos Ford largando en la primera línea, van a aparecer en la recta principal. Ahora sí se armaron las parejitas, ahora sí vamos a tener acción, ahora sí los ven la cámara, ya están pasando todos, se viene la partida, se va a poner en marcha la primera serie del TC Pista acá en Paraná, en la provincia de Entre Ríos, todo en condiciones, van pasando frente a la cabina, ahí están en la recta, ya se armaron las parejas, se va a largar la carrera, está todo listo, está todo preparado. Y a ver cuándo se larga, y a ver cuándo mueven. Ahora sí nos vamos a fondo, a la primera curva con Gallo que tiene media trompa a su favor. Vamos a ver cómo encaran la zona del curbón. Ahora Santilli Pasos, medio auto en favor del tiburón. A ver cómo llegan al frenaje. Por adentro Gallo, por afuera Santilli Pasos. Gallo va. Gallo está primero, lo metió en la primera curva, en la curva 2. Y hay un trompo en el fondo a Rigoni. Arrigoni es uno de ellos y Sandín. Hubo toque ahí, hubo contacto. Terminan los dos en la Leca, hay que ver si no se neutraliza la carrera. Damián está tercero.
1: Bueno, se le movió un poquito a Gallo en el ingreso, en el frenaje de la curva 2, evidentemente con algún roce. Ahora bloquea justamente el de Varadero. Se defendió bien, lo fue a buscar Nicanor Santilli Pasos, diría tímidamente porque no fue tan agresivo el tiburón. Se quedó conforme con la segunda ubicación detrás. Damiani, que le gana la partida a Bernasconi. No es Bernasconi, es Ochoa. No,
0: Ochoa.
1: Que lo superó a Bernasconi. Y atrás, obviamente, el toque entre el debutante Arrigoni y el cuasi debutante Sandín, que siguieron de largo y terminaron en la Leca. No sé si habrán podido salir,
0: Y ahí están en la zona de la chicana. Ya están doblando los autos. Gallo, que está adelante. Santilli Pasos, que no le pierde pisada. Van a aparecer en la recta principal para cerrar la primera vuelta de esta primera serie del TC Pista. Ahí están en el curbón. Ahora, de a poco, Damiani se va acercando. Recta principal para ellos. Hay bandera verde, La acción sigue. La acción continúa. Van pasando frente a nosotros. Ahora intenta un poco la escapada, Gallo.
1: El audio que escuchaste recién. Sí, dale.
6: Auto de seguridad.
1: Ahora sí
0: se neutralizó. Mirá vos, bueno, no pudieron sacar el auto.
1: Igual Santilli Pasos, no le avisaron.
0: No vio la señalización. Ahora va a tener que levantar y devolver.

0: la posición porque ya estaba indicado.
1: Voy rapidísimo, dijo Santiripazo, lo estaba pasando como parado a Gallo.
0: Bueno.
1: Claro, no vio la bandera.
0: Soy un héroe.
1: El audio que escuchaste recién era el colega Walter Guglielmone, periodista y comentarista de la transmisión de Millas del Litoral. El agradecimiento a Fabri Portato allá en Radio Rafaela que me pasa el dato.
0: Bueno, un placer que estén del otro lado sintonizando en la ruta de Argentina.
1: Qué lindo cuando te escuchan los colegas, ¿no?
0: Sí, es lindo, pero a mí me gusta esa sensación de que la gente está en la ruta escuchándolo.
1: Ah, sí, también, obvio.
0: Es muy lindo.
1: Sí, sí.
0: Bueno, ahí quedaron los autos entonces, tanto de Sandín como de Arrigoni, que estaba debutando en la categoría, piloto del TC Mouras, y Sandín se lo llevó puesto.
1: Me da la sensación que Sandín viene pasado, sí, pero también viene pasado Arrigoni.
0: Pero lo enganchó de atrás.
1: Doblando, no sé. Claro, y es como que se lo lleva puesto. No fue fuerte el golpe, fue...
0: No fue fuerte porque venía cerca.
1: Como inercia, digamos, claro, ¿no? Fue como con inercia. Claro, tal cual. Pero bueno, sí, estas cosas... Cuando se ponen gente con poca experiencia, suele pasar, ¿no?
0: Bueno, ahora devolvió posición, por supuesto, Santilli Pasos, después de haberlo superado con la señalización del auto de seguridad, van encarando la zona de la chicana nuevamente para aparecer en la recta primera serie del TC Pista, primer auto de seguridad.
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0: Y ahí van encarando la recta principal nuevamente.
1: A ver qué hace Santilli Pasos ahora, ¿eh?
0: Ah.
1: Porque en la largada no se animó demasiado.
0: Es para cambio de radio esto.
1: Sí, pero es para... Yo la porfiaría por afuera, tiraría el frenaje por afuera, lo llevo hasta la curva 3. El tema es que siempre estás por afuera, hasta la curva 5, hasta la curva 4 en realidad.
0: Se pone marcha, se va a relanzar la carrera, todo listo, todo en condiciones. Y ahora sí, nos vamos a fondo a la primera curva. Ya están en aceleración plena los autos. A ver cómo van saliendo de acá. Santilli Pasos que va por afuera intentándolo. A ver si ahora lo puede meter. A ver si ahora puede por afuera. Está fría la pista. Guardan el frenaje. Van a frenar los dos a la par. Gallo por adentro. Estira. Está adelante Gallo. Uy, lo rozó un poquito Santilli Pasos en la salida. Le va metiendo el auto por adentro. Le va cerrando el paso Gallo, pero no puede. Hasta ahí nomás. Y ahora va cambiando la punta. Santilli Pasos está adelante porque va a tener la cuerda en la curva número 3. Ya está doblando Santilli Pasos. El tiburón ahora domina.
1: Maniobrón de Santilli Pasos porque le estiró el frenaje en la curva 2. Lo exigió a Juan Segallo, que se fue un poquito bacho y ahí le metió la tijera para quedar por el interno. Lo que dije, si no vas por afuera te la tenés que aguantar, tenés que buscar hacer la tijera. Lo hizo Nicanor Santilli Pasos y por ahora lidera esta serie.
0: Lo que dije yo. Hizo,
1: sí, usted pidió la tijera.
0: Que cambie el radio,
1: sí,
0: exacto, sí. Era la maniobra. Ahí está adelante ahora, intenta escaparse. Ochoa está tercero peleando con Damiani. Van saliendo de la zona interna del circuito. Toca un poquito abajo el auto del piloto de la Patagonia de Ochoa. A la hora de transitar la curva a la derecha, van rumbo hacia la zona de la chicana. Comienzan a rebajar, a doblar hacia la izquierda. Toquecito de Damiani desde atrás. Ochoa lo desacomodó y lo tiró de la chicana. Lo sacó de la chicana. Y ahí está volviendo, perdiendo dos lugares. Esa maniobra seguramente será investigada, Grossi.
1: Lidera Santilli Pasos. Segundo está Gallo. La diferencia entre ellos dos de 651 milésimas. Más atrás viene el pelotón también y que viene funcionando como una especie de tapón, que es el tercero. Está a 2 segundos de Gallo y lo tiene pegadito Bernasconi. El cuarto, el quinto, Oveja Ochoa. El sexto, Borger. El séptimo, Reutemann. El octavo, Posner. Ya quedaron afuera Rigoni y Sandín.
0: Y mirá, ahora va Borger, lo va superando Ochoa también, aprovechando después de esa maniobra en la chicana. Lo supera Cachete y está Reutemann ahí atrás pegadito también para prenderse en la pelea. Está linda la serie, ¿eh? Ahora Damiani lo viene apilando y ahora Felipe que quiere ir a la carga. Vamos a ver si puede en la lucha por el tercer lugar. Adelante los dos escapados, tanto Santilli Pasos como Gallo, comienzan a hacerse diferencia entre sí y también con el resto. Damiani que viene algo cruzado en el ingreso a la curva a la izquierda, venía complicado, lo pudo meter de todas maneras y continúa en carrera. De hecho, se escapa ahora de Bernasconi en lo que ya no es lucha por el tercer lugar de la carrera.
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1: Ochoa lo había superado a Damiani. Y después también le da ese golpecito a Abejo Ochoa que lo saca de pista, por suerte puede...
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0: Y el sol que brilla mucho en Paraná. Hermosa mañana de domingo. Ya se van para entrar en la última vuelta. Queda medio circuito para ver el cartel. Va dominando Santini Pasos esta primera serie del TC Pista.
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0: Y cuando pasen por la recta, estaremos en el último circuito, en la última vuelta de esta primera serie del TC Pista en Paraná. Y ahora está cerquita Gallo. Y ahora la diferencia es menor. Visualmente está prácticamente... Vamos en el último circuito, en la última vuelta de esta primera serie del TC Pista en Paraná. Y ahora está cerquita Gallo. Y ahora la diferencia es menor. Visualmente está prácticamente... Parece que en la última vuelta podemos tener novedades porque Gallo viene un poquito mejor que Santini Pasos. El cartel que se muestra, última vuelta de la primera serie del TC Pista. Está cerca Gallo Grossi, ¿eh?
1: Sí, pero no está tan cerca tampoco como para ir al ataque, porque si acá en el curvo no se pega a la cola del Mustang número 123 de Nicanor Santini Pasos, se le va a costar. Salvo que el de Capital cometa algún error, pero hasta ahora viene manejando muy bien.
0: Aparte lo que patea cuando salen a la recta, ¿eh? Santini Pasos tiene un motorazo.
1: El motor del Mosquito Pianca.
0: Tremendo.
1: 10 de 10.
0: Tremendo. Ya se vienen para la parte final. Todavía falta media vuelta. Van doblando hacia la izquierda. Curva número 3. Ya le hicieron los dos líderes atrás. Más alejado aparece Bautista Damiani, que por ahora defiende la tercera colocación. Y de hecho se escapó de Felipe Bernasconi. Se vienen para la recta que los trae a la zona interna del circuito. Adelante está Santini Pasos. 3 décimas la diferencia con Seba Gallo. Ya están doblando hacia la derecha. Se viene el final de la batería. Será victoria para Santini Pasos.
1: Y hay que ver qué pasa con Damiani, que está tercero por ahora, pero creo yo que va a recibir esa sanción, el reposicionamiento detrás de Benjamín Ochoa, por ende me da que tercero va a terminar siendo Felipe Bernasconi.
0: Se viene el final, se vienen para la chicana, ya comienza a rebajar el Ford Mustang, será para la gente del óvalo, la primera alegría de la mañana, ahí está el auto 123, uy, lo cerquita que frenó Gallo, van para la zona del curbón, pero no le va a alcanzar, se va preparando la bandera cuadros, va a ganar Nicanor Santini Pasos, la primera serie del TC Pista en Paraná, va a ganar, ganó Nicanor Santini Pasos, primera serie, TC Pista, Paraná, la victoria para el tiburón, tuvo que defenderse algo en el final, se le vino rápido Gallo, demostrando que tiene un buen funcionamiento de cara a lo que será esta competencia final, pero nadie le quita el primer puesto y el triunfo para Nicanor Santini Pasos.

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1: Ganó Nicanor Santini Pasos esta primera serie fresquita del TC Pista en la mañana paranaense. Estableció un tiempo de 8 minutos, 0 segundos, 539 milésimas tuvo el ingreso del auto de seguridad. Antes, apenas abiertos los cronómetros, por eso el tiempo y por eso intuyo de que si no ocurre nada distinto en la segunda batería, Santini Pasos largará en primera fila del lado externo. Segundo quedó Juan Sebastián Gallo, tercero Bautista Damiani, pero para mí va a ser recargado, ¿eh? Cuarto quedó Felipe Bernasconi, quinto Manuel Borger, sexto Benjamín Ochoa, séptimo Ian Reutemann, octavo Tommy Posner. Afuera quedaron nada más en la segunda curva Santiago Arrigoni, el debutante, y Juan Antonio Toto Sandín. Pasó la primera batería del TC Pista. La máquina de Santini Pasos ya está en el damero.
2: Bueno, aceleraba en vacío también al momento.

0: De arribar, el ganador de esta batería se abraza con el equipo. Ganó el tiburón finalmente esta primera serie del TC Pista. Tuvo que pelear y pudo hacer una muy buena lectura de la maniobra también, porque cuando tenía que ejecutarlo a Gallo, lo hizo y de muy buena forma, mostrando el auto por afuera, haciéndolo doblar por el interno. Justamente a Seba Gallo.
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2: Hola, hola, buenos días. Excelente transmisión, chicos, bajo cielito paranaense. Grossi. Grossi, pregunta, no sé. Escuchándolo fuerte y claro, jajaja. Ja, ja. Nos dice la brujita de Mortero que debe andar por acá, por Paraná. Hola, muchachos, buen día. Como todos los domingos, firme escuchando la transmisión desde Calchín, Córdoba. Abrazo grande, nos dice Pablo.
0: La tierra de Julián Álvarez.
2: La tierra de la araña.
0: Claro, exactamente. Bueno, esperamos por la palabra de los pilotos que arribaron en esta primera batería. Todavía no hay motores encendidos de cara a lo que será la segunda serie del TC Pista en un ratito nada más.
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0: Está linda la llegada, ¿eh? Quedó coqueto el lugar donde paran los autos. ¡Dale!
3: Porque estoy con Juan Sebastián Gallo. Juanse, buen día, ¿cómo estás? ¿Se largó la serie? ¿Cómo viste la maniobra ahí con Juanse? Con Nica en el relanzamiento.
4: ¿Qué tal? Buen día. Una maniobra normal. Movió mejor él. Estiramos el frenaje y traicionó mejor para salir ahí de lo que sería la curva 2. Así que bueno, intentamos correrlo para ver si cometí un error. No cometí ningún error, así que tenemos un gran auto para la final.
3: Se notó ese ritmo, sobre todo en el final, como decías vos, lo corriste y estuviste cerca. Quizás en la final que va a ser más larga vas a tener más oportunidades.
4: Sí, tenemos un gran auto para la final. Doblando estamos muy superior a ellos, así que vamos a intentar aprovecharlo, preparar alguna maniobra de sobrepaso y ver cómo se va la final.
3: El punto de adelantamiento es ahí, en esa curva, cuando hay que frenar antes y traccionar por adentro.
4: Sí, es fundamental ahí, por el tipo de curva que es un poquito más que 90, se da la maniobra para la tijera, así que bueno, habrá que estudiarla bien y ver si lo podemos hacer nosotros.
3: Gracias, Juan. Gracias a vos. Hasta ahí la palabra de Juan Sebastián Gallo.
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0: Y todavía no se encienden los motores de la segunda serie del TC Pista. Estuvo linda la primera, Grossi, ¿eh? Me gustó.
2: Estuvo entretenida porque en la largada nada más tuvimos... Sí, dale.
0: Dale.
5: Estamos con el ganador de la primera serie, Nicanor Santillipasos. Bueno, Nica, se escapó la pole ayer por poquito y hoy con una gran maniobra lo pudiste superar a Gallo. Felicitaciones.
6: Hola, Tiadito, buen día para todos. Sí, la verdad, una linda maniobra.
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2: Iba a decir lo siguiente. Sí, fue una serie entretenida porque tuvimos un encontronazo entre Rigoni y Sandín en la primera curva, en la curva 2 en realidad.
0: Sí.
2: Yo tomo el curvón como curva 1, ¿eh?
0: Sí, por supuesto. Sí, yo también.
2: No, bueno, pero hay gente que no, por eso digo. Tuvimos una excelente maniobra de Sandín y Pasos para superarlo a Gallo. Tuvimos ese toque entre Damiani y Benja Ochoa. Anteriormente es una buena superación de Benja Ochoa para Damiani. Yo creo que el que más preocupado termina después de esta serie es Damiani, porque en 5 vueltas nunca encontró el ritmo. En realidad en cuatro, porque sí. Una fue

0: con auto de seguridad, pero nunca encontró el ritmo. Y para colmo, terminaba funcionando de tapón de los que venían detrás suyo. O sea, los dos de adelante escapados, y él los venía aguantando los que tenía detrás. Yo creo que después de haber visto lo que hizo en los entrenamientos en el día de ayer, donde el auto cayó mucho en clasificación y donde ahora no encuentra ritmo, la preocupación para quien lidera el campeonato debe ser muy grande.
1: Sí, además esperando la sanción, ¿no? Porque ese toque va a tener cola.
0: Lo va a poner, si mal no recuerdo, sexto o séptimo en esta serie. No recuerdo ahora cómo terminó Benja Ochoa, pero lo va a reposicionar detrás del de Viedma, obviamente.
1: Bueno, va arribando Nico Jaime en la zona de la grilla de partida con un auto realmente hermoso. Una presentación formidable de ese vehículo. Viene también la máquina correspondiente a Ledesma. Aparece el auto de Juanchi Maceira a grilla de partida. De a poquito comienza a poblarse para esta segunda batería del TC Pista con una cantidad de autos que es de los mejorcitos del año. Afortunadamente, con esta posibilidad para los pilotos del Mouras y del Pista Mouras de poder ser de la partida en esta divisional, siempre y cuando cumpliendo con el requisito de correr en las dos categorías.
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0: Lo voy a corregir. Es la carrera con más participantes del TC Pista en lo que va del año.
1: A reafirmar.
0: Sí, sí, sí. Es la carrera con más participantes. 20 se inscribieron para esta. Podrían haber sido 21, pero el otro debutante que estaba habilitado a competir no llegó a juntar el presupuesto a lo de Leo Forte. Creo que tenía palabrado un vehículo, pero bueno, quedó en la nada. Seguramente será la próxima. El tema es este que decía Gerardo recién: no tienen que dejar de competir en el TC Mouras o TC Pista Mouras en el caso de Forte, y ahí es donde se le complica un poco. Sí, dale.
3: Porque aquí lo tengo caminando al lado mío a Felipe Bernasconi, a ver si podemos charlar con el piloto de Trenquelauque. Ahí nos vamos a meter, ahí vamos a ver. Feli, ¿cómo estás? Buen día, pasó la serie. Cuarto puesto, pero bueno, con un asterisco quizás se avanza una posición. ¿Cómo estás?
4: Sí, buen día, tal cual, linda serie. Conforme, el auto se mostró muy bien. Ayer no fue la mejor clasificada de mi parte por ahí y tampoco nos quedaron leves cositas. Y bueno, a nivel que estamos, cada cosita suma. Así que nada, contento ese puesto que avanzamos ahí. Contento con las dos largadas que hicimos, que defendimos bien la posición con un Manu Borghi, lo intentó muy bien las dos veces. Y bueno, sí, viendo ahí por ahí, me decían los chicos que había habido algún toque entre Beja y Bauti, así que nada, veremos si podemos ligar a otra posición, estaría bueno, así que vamos a ir viendo cómo se sigue dando el domingo.
3: Después de tu posición en el auto, ¿viste ese toque o no lo llegaste a ver?
4: No, la realidad es que no, frené pegadito a Bauti y la realidad es que veo que Benja sigue, pero no, debe haber sido... Imagino algún toque leve, los autos vienen con los justitos y ya con levantar una nadita la cola del auto ya lo hacen a uno que se pase, así que nada, debe haber sido leve, por eso no se llevaba tanto, por lo menos de mi parte.
3: Gracias, Feli.
4: Bueno, gracias a usted y por así.
3: Hasta ahí la palabra de Felipe Bernasconi.
1: Y ahora los vehículos de la segunda serie ya comienzan a transitar por la zona del curvón. Salen todos de aquel sector, zigzagueando de un lado al otro. Se nos viene la segunda batería y le vamos a dar el ordenamiento de partida. 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
0: Primera fila para Mito Cayo, Eugenio Provence, y para Gabriel Gandulio por el lado de afuera. Segunda fila para Juan Ignacio Maceira y Benjamín Antón. Fila 3 para Faustino Cifre y Santiago Biaggi. Fila 4 para Gustavo Tadei y el debutante Nicolás Jaime. Fila 5 para el otro debutante Alejandro Martínez y para Facundo Ledesma.
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1: Bueno, los tres autos más coquetos de la categoría en este caso, ¿no? El de Provence, también el de Antón y aparece allá en el fondo el de Nico Jaime. Pero Provence es el que larga adelante, el que tiene la posibilidad de picar en punta. Hay que seguirlo, Gandulia. Bueno, vamos a ver, puede pasar cualquier cosa también en esta serie. Media vuelta llevan, es una vuelta y media más para que se largue la segunda batería.
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1: Buen marco de público, ¿eh? En Paraná no es el habitual, quizás, cuando explota todo por el aire cada vez que viene el TC, pero hay mucha gente detrás del alambrado.
0: ¿Habrá tomado nota, Gandulia, de lo que hizo Sandiri Pasos en la primera serie?
1: Es que es la maniobra. Es la maniobra, creo.
0: Sí,
1: que...
0: hay otro lugar de sobrepaso, que es en el ingreso a la chicana, pero más difícil, mucho más difícil. Si uno quiere, ahí en esa curva, en la curva 2.
1: Ahí vas al pontonazo.
0: Ahí tenés que salir haciendo la tijera, pero antes tenés que exigirle al piloto que va por adentro para que se pase un poquito, para que la salida la haga ancha, y ahí meter la tijera. Tenés que tener un control bárbaro, no solo en el frenaje, sino también en la tracción. Y ahí está donde tenés que encontrar el equilibrio del auto. Bueno, lo encontró Santini Pasos, habrá que ver si lo encuentra también Gandulia.
1: Ahí están pasando por la recta principal, ya los veíamos en la cámara hace algunos segunditos. Se viene la segunda batería. Recuerden que estamos jugando por la maqueta del auto de Agustín Canapino. Gentileza de quién, Grossi.
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1: Ajá, bien.
0: Te la hace y te la manda.
1: O de Nico Jaime con ese auto hermoso.
0: La verdad que estaría para pedírsela, ¿eh?
1: Sí.
0: Muy lindo.
1: Muy bonito.
0: ¿Podés describirle los colores? Porque ayer me costó describirle los colores de ese auto.
1: Pará, primero decime algo. ¿Es lila? Porque yo tengo un lío bárbaro.
0: Para mí es violeta con fucsia y negro.
1: Tres colores me tiraste.
0: Sí, porque es un violeta, después se torna en un fucsia o un magenta, si se quiere. Al revés, tiene un fucsia adelante mezclado con negro, en el medio negro y atrás violeta.
1: Tiene cortes, es como cortes, como retazos de ese color tan llamativo que tapan el negro.
0: Exactamente, sí, a mí me gusta,
1: Es muy bonito, es muy lindo el auto, realmente. Bueno, ahí vienen avanzando para la zona de la chicana. Enseguida tendremos acción nuevamente acá en Paraná.
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1: Por las dudas, ¿vio? Se adelantaron y armaron las parejitas, cerrando el lote Ale Martínez, el hermano del Dibu, también debutando en la categoría, con un sábado complicado, con algunos dibujos extraños, promite del cama.
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1: Qué buena la Eugenio por fuera. Fernando Gandulia gana la curva número 2. Atención, porque vienen las parejitas formadas. Maceiras quería ir por adentro y quería hacer un 2 por 1. Casi lo mete. Y va Maceiras buscando el segundo lugar. Se lo metió Gandulia. Es el nuevo escolta de la carrera. Está segundo el auto rojo. Buena maniobra de Gandulia, que ahora se va cerrando porque quiere recuperar el auto de Maceiras, que ahora está escolta, que ahora está en el segundo lugar. Quería recuperar Gandulia. Se le viene Antón también. Se van apretando todos en los primeros metros de carrera.
0: Se rozaron apenas Gandulia con Proben con Gandulia. Cuando llegaron al frenaje de la curva 2, aprovechó, vio luz y entró Juan Ignacio Maceira para meterse en la segunda colocación y arrebatarle a Gandulia, que cuando se quiso cerrar se dio cuenta que había una tromba roja por la izquierda. Lo dejó entrar el cuarto, es Antón.
1: Y ahora Antón va quedando un poquito más atrás. La lucha está en el segundo lugar, aunque le va sacando algunos metros ahora. Maceira, Gandulia, van doblando a la derecha. En la parte interna se escapa el líder, se escapa el puntero, se escapa Provence.
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0: Viaje a pelearle la posición a Fortino Cifre, lo supera justamente el de Rusmetín al de Rufino, pasa por la recta principal, lidera por ahora mi tocayo Provence, que le hace una diferencia. Ya vamos, quedó colgado esto.
1: Ahí está, recuperó la pantalla.
0: Un segundo, 298 milésimas le hace al segundo Juan Ignacio Maceira. El tercero es Gandulia, el cuarto es Antón, el quinto es Tadei.
1: Sí, señor, viene rápido.
0: El sexto Bias y séptimo Cifre, octavo Jaime, noveno Martínez, décimo Ledesma.
1: Va Cifre por adentro, lo metió y ahora le quiere cambiar el radio. Quiere recuperarse el 2.

0: quiere recuperar Biaggi. Ahí están peleando, linda pelea, estamos viendo la posición número 6 de la carrera. Y se quiere Jaime. Meter también Jaime por adentro, lo quiere pasar a Cifre ahora, va a estirar el frenaje, no, decidió esperar, sabe que está arrancando, sabe que tiene que tomárselo con calma. Jaime levantó cuando le iba metiendo el auto a Cifre en el frenaje de la curva número 3, ya salen de aquel sector, adelante está Eugenio Provence, que ahora comienza a escaparse.
1: Sí, y también quiero yo alguna recomendación del comisariato deportivo en la reunión de pilotos para los debutantes. Muchachos, no compliquen a los que están peleando la Copa de Plata, ¿no? Sí,
0: claro, por supuesto. Vamos a ver qué pasa en esta vuelta del TC Pista. Segundo giro de carrera. Y Provence con una gran largada. Qué bien Maceira, ¿eh? Qué bien. Uy, y hubo toque entre Antón y Biaggi. Biaggi frenó sobre la cola del auto de Benjamín Antón. Afortunadamente no lo sacó. No hubo más que un roce, pero podía haber terminado mal. Era una situación donde las gomas están frías. Se le cruzó un poquito, Antoni, nada más. Pudo seguir en carrera. Ahí se habían apretado todos. El líder ahora más escapado que nunca.
1: Sí, estira la diferencia con Maceira. Un segundo, 809 milésimas. A favor de Eugenio Provence. Este le hace un segundo, Maceira, le hace un segundo, 455 milésimas de diferencia a Gabriel Gandulia. Se escapan los tres de adelante, aunque el cuarto, Antón, está medio segundo de Gandulia en la pelea de Bustan.
0: Y ya salieron de la curva número 3. Ahí están avanzando los pilotos del TC Pista. Segunda serie, va ganando Provence. Segundo Maceira, una serie que ahora está planchada porque el líder está escapado. Vamos a ver si hay algún tipo de acercamiento por Maceira. Pareciera que no va a poder, por lo menos ahora, por lo menos en la serie.
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1: Buen día, firmes en tribuna de boxes de La Chicana, dice Milce. Bueno, que se venga a sobar unos mates acá, a darnos un poco de calor para el cuerpo, sobre todo los pies que lo tenemos helados.
0: Sí, sí, está frío.
1: Pinito ya no sacó ni campera ni gorro, no. Imagínense. Buen día, vamos Fori, Mariano Warner, acá andamos despiertos desde el viernes. Carajo, a vivir que son dos días, dice Lucas.
0: Te quiero ver en la final, ¿eh? Ahí están, en zona de Chicana. Vamos a cerrar una nueva vuelta del TC Pista. Por supuesto, si no entra el auto de seguridad, Provence estaría alargando de terminar así desde la mejor colocación, la fecha número 10 del TC Pista acá en Paraná. Ya van por la recta, a pleno sol estamos. Pasó el líder, 2 segundos y medio cada vez. Vuela más lejos el Dodge.
1: Y el más rápido en pista con 1:26.34, que lidera. Hablo de Provence y su Dodge Challenger también. Describime el color de la Dodge Challenger.
0: Es un...
1: Ni siquiera podés decir un gris.
0: Es un gris.
1: Pero sí. No es un gris.
0: Sí, es gris.
1: No es gris común, es un gris raro.
0: Yo te dije que tenía el nombre y me lo olvidé. Me lo volví a olvidar. Pero ¿plomo? Yo me lo olvidé. No,
1: de plomo le digo a usted. Lidera Provence, segundo Maceira, tercero Gandulia, cuarto Antón, quinto Tadei, sexto Biaggi, séptimo Cifre, octavo Jaime, noveno Ledesma y décimo Martínez. Fíjate vos, entre Jaime, octavo, y Ledesma, noveno, hay 5 segundos de diferencia. Y entre Ledesma, noveno, y Martínez, décimo, hay 3 segundos 2.
0: Bueno, la serie avanza, Provence tranquilo, sabe que no tiene que forzar demasiado tampoco, ¿no? Porque ya está, entró en el auto de seguridad en la otra serie, por lo tanto, ganándola con una distancia tranquilizadora, le alcanza para largar adelante la final.
1: No, e incluso no vienen separados, o sea, la única posición que está en pelea, en lucha en la tercera con Gandulia y Antón, que hay medio segundo de diferencia, después vienen separados, por ende uno entiende que no se corre el riesgo de que vaya a ingresar el auto de seguridad.
0: Van pasando nuevamente por la recta, vuelta número 3, a 2 del final estamos. Provence domina cómodamente esta segunda serie del TC Pista en Paraná. Mientras tanto, ay, Facundo. Ay, Facundo Ledesma. Complicado, terminaba en el pasto, guarda, ¿eh? Guarda a ver si lo saca de ahí Ledesma, que hizo el trompo y terminó en el pasto.
1: O sea que anteriormente dije eso de no hay pelea como para que posiblemente ingrese el auto de seguridad y después me quedé pensando, bueno, pero alguno se podría despistar tranquilamente solo por tener alguna falla mecánica que dejar el auto en algún lugar complicado e ingrese así el auto de seguridad. Bueno, Ledesma me cerró la boca.
0: Bueno, hay que ver si pudo regresar o no a la pista. Van doblando los autos. A ver qué pasa. No hay ningún tipo de señalización. Vuelta y media para que termine esta segunda batería del TC Pista. Domina Eugenio Provence.
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0: Van a entrar en la última vuelta, van a aparecer en la recta. Ya lo vienen haciendo los líderes. Ahí está el cartel. Último circuito para Eugenio Provence con la máquina número 53, con el Dodge Challenger que se encamina. Media recta le hizo a Maceira, una distancia enorme.
1: Me había esperanzado con la primera serie del TC Pista, el espectáculo que habían dado. En esta fue poquito. Sirve como para cumplimentar, tildar compromiso asumido, compromiso hecho y nada más. Pero anda a explicarle a Provence que va a largar desde el cajón de privilegio porque ya están en la última vuelta. Ya va a ser la serie más rápida, lo fue durante la totalidad de los giros. Segundo va a quedar Maceira a 3 segundos 238 milésimas de Provence. Y tercero Gandulia a 1 segundo 987 milésimas. Segundo, tercero dije Gandulia porque sí. Antón está a la cola del Demoriati Competición.
0: Bueno, ahí va a estar la pelea, ¿eh? Ahí va a estar la pelea. A ver si hay algo.
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1: Ganó Eugenio Provence esta segunda serie del TC Pista. Fue la más rápida, 7 minutos 12 segundos 97 milésimas, porque no tuvo el ingreso del auto de seguridad, que sí lo tuvo la primera. Segundo quedó Juan Ignacio Maceira, tercero Gabriel Candulia. Ninguno en ritmo del líder, ninguno. Cuarto quedó Benjamín Antón, quinto Gustavo Tadei, sexto Faustino Cifre, séptimo Santiago Biaggi, octavo Nicolás Jaime, noveno Alejandro Martínez y décimo Facundo Ledesma.
2: Bueno, van arribando lentamente los autos, se van a aparecer frente a la cámara para ir ingresando al sector de boxes después de esta segunda batería del TC Pista que acabamos de disfrutar con el equipo puesto a punto en una jornada fría, pero para la foto está divino, para la foto está hermoso porque brilla mucho el sol y estoy tratando de mirar un poco por el vidrio del móvil de la cabina Miguel Grossi. Pareciera que esas nubes son como esa nube de frío de la mañana, ¿vio? De a poquito comienzan a disiparse o a alejarse. Y si esto sigue así, vamos a tener sol pleno a lo largo de toda la jornada. Y esperemos que así sea, porque está muy frío.
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2: Bueno, no encontré el gris. Lo voy a seguir buscando y lo voy a encontrar, porque sea qué auto me hace acordar. Pero todavía no lo encuentro. Se va a bajar Eugenio Provence de la unidad de su vehículo. Ya dejó el volante colgado. Ahora lentamente y sin apuro lo están desabrochando. Ahí se trabó algo, algún cable o algo del casco. Ahora sí comienza a descender del vehículo despacito. 12 golpecitos con la palma de su mano derecha al techo del Dodge Challenger, como agradeciéndole por la victoria. Y ahora a hablar con los medios, pero antes, previo saludo con cada uno de los compañeros, con cada uno de los integrantes del equipo del ganador de esta batería. Se saca el casco, se saca la capucha ignífuga, se saca también los tapones del oído, listo, ya está. Ahora sí está en condiciones.
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2: Y se mostró rápido, Y se mostró sólido. Y van a tener que correrlo a Provence, porque evidentemente tiene un gran ritmo para lo que será la competencia final en horas del mediodía del TC Pista, cerrando la etapa regular en la previa al playoff y a que comience la etapa de definición de campeonato.
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2: Y de a poquito se va a ir preparando el turismo carretera, porque es la continuidad de este espectáculo. A las 10 y 10 está prevista la primera batería de la categoría máxima de la República Argentina, también a 5 vueltas. A las 10:35, la segunda serie del TC, y a las 11, el tercer parcial de la mañana. ¡Dale!
5: ¿Qué tal, Pini? ¿Cómo le va?
2: ¿Quién anda por ahí?
5: Un poquito de la cabina.
2: ¿Quién anda por ahí?
5: ¿Quién anda?
2: Grossi, pero
5: claro. Salí un poquito de la cabina, extrañaba hacer móvil, notas.
2: No te había distinguido la voz.
5: ¿Tenés que hacer una nota? ¿Puedo hacer una nota?
2: Sí, dale.
5: A ver. ¿Qué tal, piloto? ¿Cómo le va? ¿Bien?
6: ¿Qué tal? Buenas tardes.
5: ¿Qué dice de usted en Cañada Roja?
2: Buenas tardes, dijo.
6: ¿Qué? Nada.
5: ¿Come mucho dulce de leche?
6: No soy muy fanático de dulce de leche.
5: Ah, bueno. Prefiero otras cosas. Seguimos con vos, Pine, en la cabina.
2: Para eso interrumpió. Yo creí que había algo importante. Bueno, 34-62, 27-15-15. Estamos jugando por la maqueta del auto de Agustín Canapino, del Camaro campeón. Tenés que mandar un mensaje de audio. Repito el número, despacito. 34-62-27-15-15.
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2: Mientras aguardamos por las notas.
1: Volví,
2: sí, dale,
1: volví.
2: Dale boxes.
6: Porque lo tengo cerca a Juan Ignacio Maceira, a ver si podemos hablar con Juanchi. Ahí se acerca. Juanchi, ¿qué tal? Buen día. ¿Qué maniobra te mandaste? ¿Cómo estás?
7: ¿Cómo estás? ¿Todo bien? Era una largada limpia. La verdad no respeto. Los dos se apretaron, nada, no me benefició, yo fui todo por abajo en el curvón.
6: Sí, ¿qué tal? Buen día. ¿Qué maniobra te mandaste? ¿Cómo estás?
7: ¿Cómo estás? ¿Todo bien? Era una largada limpia. La verdad no respeto. Los dos se apretaron un... Nada, no me beneficio. Fui todo por abajo en el curbón y salieron un poco radio. Por posición. Todo vendría a ser. El tiro por a Gaby. ¿Quién? Después tijeras. Así era. Sabíamos. Entonces no pudimos probar con un... Nada, no me beneficio. Fui todo por abajo en el curbón y salieron un poco radio. Por posición. Todo vendría a ser. El tiro por a Gaby. ¿Quién? Después tijeras. Así era. Sabíamos. Entonces no pudimos probar con la goma nueva. Carglass. Pero ese cachito del auto con la goma. Ritmo. Bien. Así. Allá ahora para. Tijeras, así era, sabíamos. Entonces no pudimos probar con la goma nueva, Carglass, pero ese cachito del auto con la goma. Ritmo, bien, así, allá ahora para.
8: Además, por no hiciste un 2x1 y la serie, estuvo muy linda maniobra, como te decía al principio.
7: Sí, estaba el hueco, pero estaba todo muy frío y sucio. Entonces, nada, estaba en una buena posición, ya más o menos sabía que iba a ganar otra más porque venía muy atrás de Provence, así que nada, me pegué ahí. Así que nada, preferí concentrarme para la final, que sabía que ya la otra iba a ser más lenta por el pace car. Así que nada, apuntamos a tener un buen ritmo y bueno, después Provence tenía un ritmo un poco superior las primeras vueltas, después fue parejo.
8: Gracias, Juanchi.
7: No, gracias a ustedes.
8: Así la palabra de Juan Ignacio Maceira.
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2: Bueno, viene bien el tiempo, ¿eh? Viene bien el tiempo porque I-10 se va a poner en marcha la primera serie del turismo carretera, por lo tanto estamos bárbaros con los tiempos. Por eso todavía no hay motores encendidos, por lo menos es lo que escuchamos desde acá. ¡Dale, boxes!
10: Lo tenemos aquí a el ganador de la segunda serie, la más rápida de este domingo, a Eugenio Proves. Bueno, Eugenio, okay. Felicitaciones, un gran triunfo para vos. Después de un sábado también complicado de salud, ¿cómo estás de eso también? ¿Cómo estás?
11: ¿Cómo estás? Buen día para todas las audiencias. Sí, un poco mejor, para que pude primir el auto al máximo. Sabíamos que bueno, si en la serie no salía un auto de seguridad, nos íbamos a quedar con la más rápida, así que nada, apostamos a encontrar un buen ritmo para la final y lo encontramos, así que vamos a ir a la final.
10: Tanto fue el ritmo que se apagó el semáforo, estuviste ahí adelante y te pudiste escapar tranquilo.
11: Sí, funcionamos bien. Sí que atrás por ahí un poco de enredo y bueno, y eso me benefició, que haga una diferencia, pero bueno, creo que la mantuvimos.
10: Victoria importante, se larga en la primera.
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2: Quisiera participar en el sorteo por la maqueta Agustín Canapino, el auto. El mejor sin duda, desde que nací. Mi viejo me hizo ya más o menos hincha, fanático de Canapino. Y vamos por la sexta copa por este año.
3: Bueno, sí. 250 carreras, pásenme el mate, 250 carreras está cumpliendo Agustín Canapino en esta fecha. 5 campeonatos,
4: sí.
3: Casi 70 podios. Si uno hace un cálculo tonto, son un campeonato cada 50 carreras.
4: Claro.
3: Yo creo que hay que buscar en el historial quién tiene ese promedio. Y la verdad que los números de Agustín Canapino hablan solos.
4: Sí. Sí, sí,
3: ¿no? Hablan solos los números de Agustín Canapino, sí. Independientemente de lo que uno pueda llegar a asimilar con el apellido.
4: Y otro detalle que no es menor. Todavía tiene cuenta.
3: Claro. Y otra cosa que no es menor tampoco. Porque acá lo podemos ver mucho en los sin cascos que suelo hacer. Por ejemplo, el que pueden ver el miércoles que viene, que le hicimos a Nicky Trocet, donde sobrino de Fontana.
4: Sí.
3: Y el anterior, el que salió el miércoles pasado, Nicanor Santilli Pasos, también con dos padres, papá y mamá, importantes de la política y de los medios. Canapino logró, no quiero el término olvidar, porque no es olvidar, pero logró que cuando se nombre Canapino, automáticamente a la mente, a uno se le viene la cara de Agustín y no la de Alberto.
4: Sí.
3: ¿Me explico a lo que voy?
4: Sí. Cuando hablamos siempre decís, ya no sos el hijo de...
3: Claro. Te pongo otro ejemplo, Sonso y Pavo. Ayer lo nombraste a Traverso.
4: Sí.
3: Y en cada vez que lo nombrabas a Traverso, la imagen era la del flaco.
4: Claro.
3: No tienen nada que ver uno y otro, ¿eh? Pero digo, es tanto el peso del apellido Traverso como lo era el de Canapino. Y sin embargo, hoy vos decís Canapino y se te viene a la mente justamente la cara de él. No la del padre, menos la del hermano, obvio. Pero es una figura muy, muy fuerte, muy fuerte.
4: Sin duda, sin duda. Se hizo fuerte y va a quedar... a ver, hay gente que le gusta y hay gente que no. Esto va al margen, pero va a quedar muy marcado en la historia. Estamos siendo contemporáneos a un piloto que está marcando parte del turismo. Esto va al margen, pero va a quedar muy marcado en la historia. Estamos siendo contemporáneos a un piloto que está marcando parte del turismo. Porque también lugar donde viviendo un libro
3: hay un fracaso
4: siendo contemporáneos a un piloto que está marcando parte del turismo. Porque también lugar donde viviendo un libro
3: hay un fracaso figurado que la dijo recuerdo ahora que le dijo que el nombre de un disco
4: libro
3: hay un fracaso figurado que la dijo recuerdo ahora que le dijo que el nombre de un disco de Oasis. Esa frase, algo así como, puedo ver más lejos que otros porque estoy parado sobre los hombros de gigantes. Y muchas veces, esa frase rica es lo que uno puede llegar a lograr teniendo en cuenta las bases, ¿no? Y a veces, sobre todo en Argentina y sobre todo en este ambiente, corres porque sos el hijo de...
4: Pero claro, sí.
3: ¿Viste? Retomo. Lo dijo Santilli Pasos Nicanor en el Sin Casco. Que a veces se les cierran mucho más puertas de las que se les abren justamente por tener ese doble apellido, Santilli y Pasos.

0: Y lo dijo Trocet también. Voy a hacer un spoiler, porque lo pueden ver el miércoles que viene en el Sin Casco. La madre, hermana de Norberto Fontana, le pidió cuando Nicky comenzó su carrera deportiva que use el doble apellido, Trocet Fontana. Y él humildemente, más que humildemente, vergonzosamente, decidió que no. Y Canapino, Agustín, justamente rompe ese molde de corres porque sos el hijo de... Porque desde los inicios nada más, cuando lo empezamos a seguir, empezó a romper ese molde y todo el mundo decía, este es un fuera de serie.
1: Sí.
0: Este es un fuera de serie. Hay algo que recordar también.
1: Sí, ya sé de dónde vas a ir. ¿Dónde arrancó?
0: De los simuladores directamente al auto con techo.
1: Sí.
0: Podemos encontrar una comparativa con Dianda. Pero Dianda hizo karting. Pasó del karting al auto con techo. Canapino ni siquiera eso. Y para completarla, porque toda historia siempre tiene una vuelta de página, terminó corriendo en IndyCar, ¿no?
1: Claro.
0: Una de las categorías más importantes de autos sin techo. O sea,
1: rompió todos los moldes.
0: Tal cual, tal cual. Uno puede enojarse como periodista, como declara, que te ningunea, te forrea. Está claro, todo eso está claro. Y vamos a discutir largo y tendido. Ahora, que es un pilotazo, no cabe ninguna duda. Donde se sube, gana. Donde se sube, hace andar al auto. Siempre tiene un plus. Siempre tiene una marcha más que el resto. Porque aparte no lo hace arriba, también lo hace abajo del auto. Bueno, nada. Era eso, romper los moldes. Y que hoy tiene la oportunidad, cumplimentando 250 carreras, de poder llevarse la etapa regular del TC.
1: Bueno, vamos a ver qué ocurre. Todavía falta mucho. Esto recién empieza. El domingo va a arrancar ahora para el TC, porque ya se comienzan a escuchar los motores, porque se nos viene la primera serie.
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0: Dice Nahuel Romero, hola, buen día, saludos desde Concordia. Me voy a ganar la maqueta del 5 veces campeón. Aguante Chevrolet, excelente transmisión.
1: Convencido, ¿no?
0: Pero está errado, porque para ganar la maqueta tiene que mandar audio.
1: Claro,
0: al 34-62-27-15-15.
1: Tiene razón. 34-62-27-15-15. Lo repito porque llega el mensaje de la gente en esta mañana de domingo.
3: Hola, buenos días, Pini. Buenos días, Eugenio. Acá de Juan de Mar del Plata, desde temprano, siguiendo con ustedes las series del TC Pista. Quiero participar por la maqueta de Canapino y ojalá en Paraná hoy gane un Chevrolet. Saludos para todos.
1: Todo prolijito hizo Juan. Todo prolijito. Hey, gran abrazo bien para él. Y está en carrera 34-62-27-15-15. La gente que se va comunicando en esta mañana de domingo.
4: Hola, buen día, Puesta a Punto. Acá escuchando la transmisión con mi hijo Brighton, esperando las series del Turismo Carretera. Y bueno, queríamos participar por la maqueta del Titán, del quíntuple. Así que bueno, nada, le mando un saludo muy grande a todos ahí de la mesa. Y bueno, que tengan un hermoso domingo de mucho turismo y vamos al Turismo Carretera.
0: Ahí estaba.
1: Me quedo con dos cosas. Qué nombre, Brighton, ¿eh? Gran nombre.
0: Decir lo mismo. Sí.
1: Y qué fuerte suena el quíntuple.
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6: 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Pergamino.
1: Claro, sí, sería el ideal.
0: Los dos referentes hoy de las máximas marcas del turismo carretera, Ford y Chevrolet. Chevrolet y Ford en este caso. Así que, bueno, ahí como ven, la maqueta hermosa de A4 Slot. Los pueden seguir en Instagram para tener para pedirle, para escribirle, consultarle qué maqueta puede ser también.
1: Bueno, ya se van preparando los autos del Turismo Carretera para lo que será su primera batería. Comienzan a ajustar cinturones, comienzan a bajar viseras, se nos viene la acción. Acá en Paraná, en la provincia de Entre Ríos, más mensajes de la gente que llegan al 3462-271515.
7: Buen día, Pini y Grossi. Acá los escucho desde Mar del Plata, loco. Que tengan muy buena transmisión, que salgan lindas carreras y si puede ser que gane Mariano Werner. Aguante el automovilismo, loco. Que Dios los bendiga y que tengan siempre muy buena transmisión.
0: Gracias, viejito.
1: ¿Cuánto Mar del Platense
0: escuchando? Sí. Saludo a la gente de la 95, ya en Mar del Plata, que nos retransmite.
1: 34, 62, 27, 15, 15. Mientras tanto, comienzan a salir los vehículos de la primera batería a la zona de la pista, lentamente a tomar contacto con la cinta asfáltica. Escuchamos, oyentes. Ah, ¿a dónde está? Estamos acá en el primer curbón, me pone. ¡Fua! ¡Tremendo!
0: Hermoso.
1: Y ya pasaban los autos. Quiero la maqueta, me dice. Bueno, pero diga algo más. Diga algo más. Tiene que grabar otro mensaje cuando nos escuche después de que pasen los autos. 34-62-27-15-15. Voy poniéndome al día con los mensajes de audio que son los que están participando por la maqueta.
8: Buenos días, quiero participar para el sorteo de la maqueta de Canapino. Somos de Goya Corrientes y estamos...
1: Mira vos, en la gente alrededor del alambrado, eso es lo que me gusta a mí. Usted sabe, ¿no? Cuando está la gente alrededor del circuito escuchando la radio, en lugares tan lejanos también como Mar del Plata, como tantos otros lugares de la República Argentina, sintonizando puesta a punto. Buen marco de gente, Grossi. Volvamos.
0: Hoy sí.
1: Sé que no es el clásico de Paraná que explota por el aire, pero mucha gente.
0: Sí. La verdad que sí, nos sorprendió el viernes la poquita gente que había, ayer más gente y hoy te diría que está en un número importante, estimo que más de 20.000 seguro, no pude todavía ser estimado, pero sí se ve.
1: Ahí están los 1, 2, 3, 4, 5, no, me perdí.
0: Sí, yo también.
1: ¿Vamos de vuelta?
0: Hasta el rojo contamos.
1: Bueno, ya están arribando los pilotos de Elta de la primera serie. 34-62-27-15-15.
9: Buen día. Acá estamos en la curva, en la salida, en la recta del curbón, con la peña de Pachorra. Queremos participar por la maqueta.
1: Por supuesto, en carrera también, todos los que manden el mensaje de audio al 34-62-27-15-15 comienzan a arribar los pilotos del Turismo Carretera. Usted los ve pasar por la cámara. Los que están mirando en el canal de YouTube, los ven pasar. Los que están en el circuito, los ven pasar mucho más cerca. Se nos viene la primera serie del TC en Paraná. A pleno sol estamos. Más mensaje al 34-62-27-15-15. Todavía no llega truco.
10: Gente linda de puesta a punto. Soy José de Gualeguaychú. Estamos acá en el patio tomando un mate amargo, escuchando la transmisión de puesta a punto. Vamos el zorro para nada. Y quiero participar por la maqueta de Canapino.
0: ¿Cómo? Pará.
10: Buen fin de aguante, tenemos carretera.
0: No me da.
1: Está perfecto,
0: no me da la cuenta. Capaz. ¿Cómo? Aguante el zorro para nada, quiero participar por la maqueta de Canapino.
1: Está
0: bueno,
1: muy bien, yo me imaginé bien toda la secuencia tomando los amarguitos en el patio
0: yo
1: de la
0: también,
1: casa.
0: Abajo de la planta.
1: Claro.
0: Abajo del naranjo.
1: Con algunas medialunas. Ahí van arribando los autos.
0: Bizcochito.
1: Ya llegó Juan Martín Truco. Ya llegó Mariano Werner también a grilla de partida. Están prácticamente todos los pilotos que van a ser parte de esta serie. Se nos viene la primera del TC.
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1: Ahora sí, se va a comenzar a despejar la grilla de partida. Ya están todos. Ya llegó Chapur, ya llegó Rossi también, el piloto del Toyota. Ya están... Creo que todos, creo que no queda ninguno. Ya está Mariano Werner, que por supuesto, al paso por la vuelta de reconocimiento, la gente se ponía de pie. El piloto local, ya está el puntero del campeonato hasta el momento, Jonathan Castellanos, que le tocará largar desde atrás, que le tocará venirse para adelante. Y ahora comienza a despejarse la grilla de partida. Se va a poner en marcha esta primera serie del Turismo Carretera. Tengo tiempo para otro oyente. 34-62-27-15-15.
12: Hola, buenos días. Estamos prendidos la transmisión. Estamos acá al lado de la hinchada de Ford. Somos desde Goya Corrientes.

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1: Primera fila para Juan Martín Truco y para José Manuel Urcera. Fila 2 para Mariano Werner y Matías Rossi. Qué nombre, por Dios. Fila 3 para Ignacio Faín y Emiliano Espataro. Fila 4 para Luis José, alias Josito Di Palma, y para Caito Rizzati. Fila 5 para Juan Pablo Giannini y Facundo Chapur. Fila 6 para Jonathan Castellano y para Marcelo Grelo. Fila 7 para Rodrigo Lugón y Kevin Candela. Cosa del destino, ¿no? Cosa sí. Del destino. Uno que deja el BMW, no el BMW, el FISPA Corse. Y otro que puede correr el año que viene con BMW. Fila 8 para Matías Jalaf y Andrés Jacos. Fila 9 y última, cajón número 17 para Juan Tomás Catalán Magni. ¿Y me permitís algo?
2: Sí.
1: Porque lo tuve que buscar en el reglamento. Augusto, ¿te tengo por ahí?
3: Sí.
1: El reglamento deportivo del turismo del TC Pista dice en el 14, poder disputar la cultivo. Del turismo del TC Pista dice en el 14, poder disputar la Copa de Plata se deberá haber participado de las 10 fechas de la etapa regular.
3: Bien, pero también creo que queda a consideración en algún caso de la CAF, si mal no recuerdo.
1: Dice abajo, salvo excepciones que serán consideradas, evaluadas y aceptadas por el órgano fiscalizador.
2: Está hablando de Gallo.
1: Exactamente.
2: Sí. De Gallo, que faltó a las primeras.
1: Para ¿cuánto? Mí va a las primeras tres.
2: Tres carreras.
1: Para mí va Gallo, va a participar de la Copa de Plata.
2: Sí, sí. Aparte, la cantidad de autos que hay también lo amerita, Grossi, ¿eh?
1: No, ni hablar.
2: Sí, sí.
3: Pero además habla muy bien del trabajo hecho.
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6: Afuera va el Mercedes-Benz, ya están avanzando, vienen lentamente acercándose a la zona de semáforos, tendremos acción acá en La Plata, se va a poner en marcha el turismo carretera, ahí están acercándose, todo listo, todo en condiciones, y nos vamos a fondo, a la primera curva, ¡ay, qué bien que partió Urcera! ¡Ay, qué bien que partió Urcera! Pero ahora le empareja la línea Truco, pequeño roce en la zona del curvón, el Dodge está adelante por medio auto, pero se van para el frenaje, por adentro el Dodge, por afuera el Mercedes-Benz, y está Truco adelante, y se mete tercero Mariano Werner también, ya decididamente en esa posición, Truco manda en los primeros metros.
1: Largada prolijísima de esta primera serie del turismo carretera, donde Truco lo aguantó a Urcera, apenas unos pontonazos leves, nada para que sea significativo, y predomina justamente el de los Challenger. Ahora Mariano Werner se le pega a José Manuel Urcera, quiere ser segundo, el zorro de Paraná, el cuarto es el granadero de Delviso Matías Leonardo Rossi.
6: Y empieza a hacer distancia, empieza a escaparse Truco adelante, comienza a hacer una diferencia, ahora Werner lo va buscando Urcera, en la lucha por el segundo lugar, el piloto local que se quiere lucir, que se quiere mostrar, ya están en la parte interna del circuito, van a ir a la recta que lo lleva a la zona de la chicana, transitando en este momento la primera serie del turismo carretera con Truco, que va ganando y que se está escapando, que quiere hacer una serie rápida, Grossi.
1: Tiene otro ritmo el Truco, parecería, porque se le escapa a Urcera y al resto del pelotón. Urcera viene defendiéndose también de lo que puede llegar a ser Mariano Werner, que ahora lo tiene mucho más cerca a Rossi. Lo ve grande en los espejos a Granadero, que está con el sable ahí.
6: Aparecen en la recta principal, se va cerrando la primera vuelta de la primera serie del turismo carretera. Va ganando Juan Martín Truco con el Dodge. Ahora nubladita la mañana. Ya pasaron por la recta, se van para la zona del curbón. Ahora no ataca Werner. Y ahora Rossi está a la expectativa de lo que pueda llegar a ser el piloto local. Ya van saliendo del curbón. Se escapa el líder. El resto todos apretados, pero todavía no hay lucha directa.
1: Un segundo, 451 milésimas le hace de diferencia Truco a Urcera en una sola vuelta cronometrada. Perdón, no es en una vuelta cronometrada porque recién ahora se abren los relojes. El tercero es Werner, cuarto Rossi, quinto Faín, sexto Espataro, séptimo Josito, octavo Giannini, noveno Chapur, décimo Rizzati. 11 está el por ahora líder del certamen, Jonathan Castellano, 12 Lugón, 13 Candela, 14 Jalaf, 15 Agrelo, 16 Jacos y 17 Catalán Mani, que me parece que lo largó. Uy, atrás, ahí estaba, ¿viste?
2: Ah, partió.
1: Lo tiraron a la miércoles, sí, a Catalán.
2: En la curva 2. y partió para el interno y terminó pastoreando.
1: Me parece que fue Jalaf.

0: Bueno, el castellano que intenta ganar lugares, que viene peleando, que viene batallando también, queriendo irse para adelante en la pelea por el campeonato, por ganar la etapa regular en esta temporada 2026. Venía peleando con Lugón, también con Rizzati. Quedó entre medio de los dos. Van saliendo de la parte interna para ir a buscar la zona de la chicana. Ahora lo va buscando Rizzati por todos lados. Castellano se quiere ir para adelante. Castellano quiere avanzar, le quiere meter el auto por adentro a Rizzati, pero no podía. En el frenaje de la chicana se tuvo que guardar. El de Lobería intenta avanzar lugares en el clasificador.
1: Pasa Truco por la recta principal, a ver si la diferencia se tira con José Manuel Urcera. Efectivamente, 2 segundos, 152 milésimas a favor del Dodge Challenger, que está volando en tierra paranaense.
0: Hay que seguirlo, Castellano, hay que seguirlo al pinchito de Lobería, que hasta acá aparece décimo primero. Lo tiene Rizzati por delante. Ya salieron del tránsito del primer curbón en esta serie. Catalán Magni Jalafa, maniobra bajo investigación, lo que le comentábamos recién. Van saliendo de la curva número 3, adelante está el Dodge, escapado del resto. El Mercedes no se puede acercar y el Mustang no se le puede acercar al Mercedes tampoco,
1: Y atrás, Faín, que lo ve cada vez más grande y los espejos retrovisores. Emiliano Espataro con ese Mustang azul que recién le mostró los espejos, y ahora sí llegaron los mates ricos.
0: ¡Ah, llegaron los buenos!
1: Porque vino Walter Daniel Espeso a darnos un poquito de mimo con estos mates.
0: Se acomodó el hombre, Se acomodó bien,
1: sí, se trajo repusera y todo, sí.
0: Bueno, en la parte interna, los protagonistas de esta primera serie del Turismo Carretera. Domina Trucos y dale.
2: En Holanda, bandera roja.
0: Ah, bueno, seguimos en la acción también de Franco Colapinto. ¿Cómo largó y cómo está Franco Colapinto?
2: Largó decimocuarto, ya está décimo, esperemos en el relanzamiento, se pegó Verstappen.
0: Ah, vamos Franco todavía, va ganando Truco. Segundo Urcera, tercero Werner en Paraná, en el Turismo Carretera, en esta primera batería. Escapado el piloto de tres Algarrobos que viene dominando.
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1: Bueno, llegaron la notificación de la primera serie del TC Pista recargado. Finalmente, Damiani, doble recargo. Pero no lo entiendo. Fue recargado por maniobra peligrosa el auto de Ochoa. Que todos vimos.
0: Sí,
1: y fue recargado por técnica.
0: Ah.
1: Damiani y Borger, penalización A por altura, por en el podio, Santini Pasos Gallo y Felipe Bernasconi.
0: Ah, cómo se le complica en el momento más importante. Y Truco, récord de vuelta, viene volando bajito el piloto del Challenger en esta mañana fría de Paraná. Le va poniendo calor Truco, el de tres Algarrobos, que domina cómodamente la primera serie, pero quiere volar, quiere hacerlo lo más rápido posible para largar bien adelante en la competencia final.
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1: Sigue liderando Truco. Le hace 2 segundos 900, 10 milésimas de diferencia al Manu Urcera con el Mercedes-Benz. Está tercero Mariano Werner, a 1 segundo 13 de justamente el de San Antonio Oeste. No se le puede acercar Mariano Werner, por el contrario, parecería que pierde cada vez más, porque lo tiene pegadito a Rossi, que este lo tiene pegadito a Faín, y este lo tiene pegadito a Espataro.
0: Y no hay pelea en ninguno de los lugares, más allá de que vienen todos juntitos. Van a aparecer en la recta para entrar en la vuelta número 3. Aparece la sombra del auto rojo y negro de Truco, ya transitando el curbón, ahora la recta, ingresa en el giro 3, ya pasó por la zona del control, ahí está transitando el curbón, va saliendo de aquel sector, domina Truco, muy lejos del resto, más de 3 segundos a Urcera. Tremendo lo que anda ese auto,
1: Sí, en este último giro le hizo mucha diferencia, porque 3 segundos, 505 milésimas lo de Truco. Llama la atención, ¿no? A ver cómo había venido en las últimas fechas desde que cambió el equipo el piloto del Dodge Challenger, ya te lo confirmo.
0: Tremendo funcionamiento de ese auto, buena puesta a punto para este escenario de la provincia de Entre Ríos. Mientras tanto, la serie avanza, vuelta y media para que se termine, y parece que Truco, por lo menos en la serie, está imbatible.
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1: En San Juan, Truco fue la final 29, había largado 20 por ese sorteo. En Posadas, el anterior había sido 21, había clasificado 33. El anterior, en Rafael, abandonó, había sido 46 y había largado 42. El anterior, en Altagracia, fue quinto, había clasificado quinto. Ese es, por ahora, el mejor resultado de Truco, porque también había sido quinto en la tercera fecha en Neuquén. Los dos mejores resultados del año, quinto.
0: Van pasando por la recta principal. El cartel de la última vuelta que se muestra. El último giro para Juan Martín Trucco, que busca un parcial rápido y que tiene la ventaja de que ya corrió el TC Pista. Por lo tanto, no está tan congelada la pista. Eso lo ayuda. Está un poco más engomado y más limpia. Se vienen para el final. Tres cuartos de vuelta y la lucha está un poco más atrás porque Papá no quiere pasar a Fahín. Le quiere meter el auto para adentro, pero no podía. Se lo iba mostrando al Musta. No llegaba a meterlo al Torino. El Torino sigue adelante.
1: 3-8 la diferencia de Trucco con Ursera, sigue estirando y Ursera sigue estirándola con Werner, 1.5. Y Werner ahora sí con Rossi, 1-4. Rossi lo tiene pegadito a Faini, este lo tiene pegadito a Spataro. Ahí puede haber un poco de pelea, pero ya.
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0: Cortado, solo, holgado, demostrando tener un gran potencial para ir a buscar la final. Vengan de a uno, dice Trucco, y se lleva la primera del TC.

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1: Ganó Juan Martín Truco, evidentemente encontró un auto en los entrenamientos de ayer. Algo le encontró al Challenger que lo hace funcionar perfecto, porque no solo clavó la pole, sino también que tuvo un ritmo rotundo, demoledor en esta primera serie. Obviamente habrá que ver las segundas y las terceras. Las segundas y las terceras. Por Dios, comentarita, qué mal que está.
2: Métale la S donde quiera, no pasa nada. Sí. Hoy es domingo.
1: 7 minutos, 4 segundos, 306 milésimas estableció el de 3 Algarrobos para la totalidad de las vueltas, que fueron 5 sin auto de seguridad. Segundo quedó Urcera a 4 segundos, 613 milésimas. Y tercero, Werner, a 6 segundos, 221 milésimas. Cuarto, Rossi. Quinto, Fahín. Sexto, Pataro. Séptimo, Di Palma. Octavo, Giannini. Noveno, Chapur. Décimo, Rizzati. 11, Castellano. 12, Lugón. 13, Candela. 14, Agrelo. 15, Jacos. 16, Catalán Magni. Y con una vuelta menos, 17, quedó Matías Jalaf.
2: Bueno, ya arribó Juan Martín Truco, el ganador de esta primera batería, a la zona del Damero, después de haber triunfado en esta primera serie. Uy, ¿qué pasó? Uy, mirá vos. Bueno, eso no, muchacho. Jalaf venía a los topetazos con Catalán.
1: Sí. Me parece que Catalán se la quiso volver después de ese golpe en la primera curva, sí, en la segunda curva, mejor dicho.
2: En el giro, en la chicana, después de que había terminado ya la serie. Ya no venían a ritmo rápido, de hecho venían muy despacito y venían tic, tic, tic.
1: Ojo que a Chapur lo sancionaron feo por una actitud similar después de ver la bandera de cuadros en la fecha anterior.
2: A ver, termino la serie, termina este último. Ya está. ¿Para boxes? ¿Qué vas a buscar lío? ¡Dale boxes!
3: Porque lo tengo aquí cerquita al piloto local, a Mariano Werner. Bueno, Mariano, pasó la serie. ¿Qué balance se hace? ¿Cómo estás? Buen día.
4: ¿Qué tal? Buenos días para vos, para la audiencia. Fue bastante lineal. No pudimos correrlo a Usera. Y bueno, obviamente que Truco se escapó bastante. Así que ahora pensar en la fila.
3: Defenderse de Matías en la largada, digo. Y después no mucho más para hacer.
4: Exacto. Así es. Así que bueno, a pensar ahora en lo que viene.
3: ¿Algo en particular que te haya preocupado?
4: No, trabajar un poquito más en el auto, en el ritmo, y bueno, contar con un buen freno para la final.
3: Gracias y lo mejor.
4: Gracias a usted.
3: La palabra de Mariano Werner.
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1: Hola, ¿cómo estás? Buenos días. Yo quiero esa maqueta, dice Daniel de San Rafael, pero tiene que mandar audio, el 34-62-27-15-15. Tiene que mandar un audio que diga, hola Pini, te estamos llamando, queremos jugar.
2: Claro.
1: Te quiero mucho. Hola, buen día, saludos desde Concordia, aguante Ford y el zorro de Paraná, dice Maximiliano Ferreira. Mariela Muñoz también saluda. ¿Qué hora arranca, muchachos? Dice.
2: Ya arrancamos.
1: Buen día, ya estamos por terminar, mirá. Buen día, puesta a punto. Miguel de Mercedes Corrientes, saludo para él.
2: Mira vos.
1: Un misil la Dodge, dice Nahuel.
2: Sí.
1: Pedrito Carauque dice, buen día equipo, como siempre, transmisión impecable, si no fuera por el relato que entusiasma, porque le da emoción, una porquería la serie, un trencito donde no pasa nada, aguante Ford, saludos.
2: Bueno, puede pasar.
1: ¿Está enojado, Pedro? ¿Qué le pasó?
2: Se enojó.
1: Acá Daniel pregunta, dice, los cinco primeros.
2: ¿Cinco primeros?
1: Ya lo dijimos, Truco, Urcera, Werner, Rossi, Fahín.
2: Bueno, que adelante el video. Capaz que viene mirándolo un poquito más atrás.
1: Lo atrase si se lo perdió.
2: También. Me saqué, le digo. Los guantes volaron. Voló la bufandita que tenía.
1: No, pero el frío que estamos teniendo en los pies es...
2: Sí, el tema son los pies. La gorrita de lana voló también. Y enseguida va a volar la campera. Lo que pasa es que se escondió el sol ahora. Y eso es un problema. 34-62-27-15-15. ¿Ves? Ahora los leo. Dale boxes.
3: Porque lo tengo aquí cerquita... A Manu Urcera, después de lo que fue la serie, se saluda con Mariano Werner. Lo vamos a molestar un segundo. Bueno, Manu, pasó la serie y difícil correr la Truco, ¿no? ¿Cómo estás? Buen día.
6: Sí, ¿qué tal? Buen día. Bueno, felicito a mi equipo por el trabajo. Estaba mejor que nosotros, Truco, así que no. Intenté en la largada y, bueno, después traté de ir a fondo, pero era lo que tenía.
3: Una largada áspera con Juan Martín.
6: No, estuvo re bien. No, nos respetamos bien. De hecho, no sé si... Bueno, nos rozamos un poco, pero normal.
3: Después, en cuanto al ritmo del auto, ¿te dejó conforme o te preocupa algo en particular?
6: No, conforme, con algunos detalles por mejorar, pero conforme. Obviamente me preocupa o me ocupa la diferencia con Truco, que al final, si queremos ganar, le tenemos que ganar a él y estamos muy lejos de eso.
3: Manu, gracias y lo mejor.
6: Gracias.
3: Hasta ahí la palabra de Manu Ursera.
2: Bueno, lo dijo todo, ¿eh? ¿Cómo hacemos para agarrar a Truco?
1: Claro. Me preocupa o me ocupa, ¿sí? Me dijo. Porque en definitiva, si le queremos ganar, le tenemos que ganar a él.
2: Claro.
1: O sea, está dejando de lado lo que puede llegar a pasar en las series restantes.
2: Sí, o está mirando lo que vio hasta ahora. Lo otro queda por
1: verse. O lo pone como firme candidato, ¿eh?
3: Sí. Perdón, además teniendo uno de los autos que se toma como referencia también el Mercedes en las últimas fechas, ¿no?
2: Claro, por supuesto. Bueno, 34-62-27-15-15, quiero la mosquita, me dicen por acá. Pero tiene que grabar, él vio. Tiene que grabar. Graba un audio y está participando. 34-62-27-15-15, aprovechamos para ponernos al día.
7: Buen día, puesta a punto. Buenos días. Mando un saludo desde Bragado. Escuchando siempre la transmisión de Turismo Carretera. Vamos, Turismo Carretera. Tomándome unos matecitos amargos, haciendo milanesa pejerrey. Tranqui, quiero participar por la maqueta de Canapino. Que sea un buen domingo de carrera.
1: Se la cambio.
7: Y muchas gracias, saludos.
1: Se la cambio por unas milanesas de pejerrey.
2: Pero
1: qué rico.
2: Qué lindo ambiente encima. Porque está escuchando el TC, se escuchan los pajaritos de fondo, sí. Haciendo la comidita para el mediodía.
1: Aparte, te lo imaginás fritando unas milanesas de pejerrey en un calentador en el patio. No, abajo de una parra. Sí, olvídate. Sí, compro.
2: Yo me lo imaginé empanando todavía. Dale, boxes.
3: Porque vamos a hablar con Juan Martín Truco. Juan, bueno, gran victoria en la serie. ¿Cómo estás? Un buen ritmo, además. ¿Cómo estás? Buen día.
6: ¿Qué tal? Buen día. Bueno, ¿acá es? La verdad que contento de ganar una serie más dentro del TC.
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3: ¿Cómo decías vos la final que va a ser más larga?
6: No, ayer en la clasifica nos marcó un poco una tendencia el auto. Pudimos atacar ese tema y lo le dimos con la tecla, porque hoy tuvimos un gran ritmo. Y lo importante es que todas las vueltas fueron muy similares. Así que esperaremos el resto, a ver cómo nos va.
3: Gracias, Juan.
6: Gracias a vos.
3: Hasta ahí la palabra de Juan Martín Truco.
2: 34-62-27-15-15. Buen día, equipo de Puesta a Punto. ¿Por qué cuando lo pontonearon de la misma manera a Truco lloraba y lo mandaban 3 horas atrás? Por menos roce con el gurisito Alanda lo recargaron con 3 horas. Se ve que no miden a todos con la misma vara, dice Gavino. 34, pero fue muy, muy leve. Y voy a decir algo a favor de Truco. Fue en zona de curbón, no fue en la recta principal. 34-62-27-15-15.
10: Buen día, puesta a punto, ¿cómo están? Bueno, voy a hacer como siempre el malo para que mi amigo Eugenio me critique. Pero voy a decir lo que pensamos todos y algunos que tienen el micrófono no se animan a decir. Que Truco le saque 4 segundos en 3 vueltas, 4 vueltas al segundo a Ursera, te das cuenta, ¿no?, lo que pasa. Castellano se queja, dice al Doge no le dan nada. Ponen un Doge con Jauría que no pelea nada, porque Truco no va a pelear nunca nada. Una carrera al año gana Truco. Esta vez le pusieron la Jauría a Truco, y Truco, que no es inteligente, se dedica a sacarle 4 segundos de ventaja, cuando tiene que ir adelante, pero no tanto, para que se note menos. ¿Viste? Tenés que aparentar un poco menos, Truco, porque si no se nota mucho esto. Se nota que la técnica liberó un Doge para que Castellano quede como un bocón. Y lo que dijo Castellano tiene razón. Castellano no va a salir campeón, porque no quieren que el Doge salga campeón, no quieren que Castellano salga campeón. Y ojo que no soy hincha ni de Doge ni Castellano, mi amigo Logro lo sabe. Pero que está a la mano de Giuliano y de no sé cuántos más allá atrás, se recontra notó, muchachos. Traten de hacerlo, pero más suave, porque Truco hizo un desastre.
2: Bueno, mensaje de los oyentes.
1: Sí. 30... Evidentemente no estaba escuchando Puesta a Punto. Porque a buen entendedor, pocas palabras.
2: 34-62-27-15-15. Hola, un saludo. Soy Samuel Ruiz, desde Cero Dino, Santa Fe. Aguante Ford, dice Samuel. Mandate un audio, Samuel, así te podés participar por el sorteo de la maqueta. Otro más, 34-62-27-15-15. Mientras van arribando los protagonistas de la segunda serie del Turismo Carretera Campaná en la provincia de Entre Ríos, dice la gente.
11: Hola, muchachos, buen día. Muy buen relato. Los felicito. Y muy buenas carreras. Aguanten los fierros y que ganen mejor. Muy bien ustedes.
2: Gracias, un abrazo muy grande, pero pone tu nombre si estás en carrera. 34-62-27-15-15, se nos viene la segunda del TC.
12: Buen día. Te corrijo, muy leve, Landa con el gurisito fue más leve todavía y lo sancionaron. ¿Por qué con Truco no?
1: ¿Y? Hay que ver, igual todavía no se...
2: No está el oficial.
1: Claro, hay que...
2: Igual, también va en contexto si hay algún tipo de denuncia o no. Ursula claro. Dijo, no, me gano bien.
1: Sí, yo igualmente no quiero contradecirlos a los oyentes, pero yo no vi nada igual, ¿eh? No vi nada. Pero no quiere decir que no tengan razón.
2: No, siempre hay algo para comparar además.
1: Sí.
2: Siempre
1: sí,
2: hay
1: sí,
2: alguna sí. Maniobra para comparar.
1: Sí, bueno, seguramente.
2: Comienzan a mover los autos de la segunda serie del Turismo Carretera y en la voz del Ogro. Eugenio Grossi, le damos a conocer de qué manera se pone en marcha, presenta.
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1: La segunda serie, que ya se va a alargar en un ratito nada más, lo tiene en la primera fila a otro Challenger, el de Marco Dianda, y del lado externo a otro Mercedes, el de Otto Frisler, parecido a la primera serie. En la segunda batería, en la segunda fila, Diego Azar y Cristian Ledesma. Hay algo acá para destacar. Estos pibitos que hace uno o dos años atrás eran la promesa, hoy ya son realidad.
2: Claro.
1: Y encima se mezclan con el más veterano, en cuanto a carreras, del TC, Cristian Ledesma. En la tercera fila, Mauricio Lamiris y Marcos Quijada. Fila 4 para Elio Craparo y Valentín Aguirre. Fila 5 para Tobias Martínez y Facundo Arduzo. Fila 6 para Nicolás Moscardini y Jorge Barrio. Fila 7 para Augusto Carinelli y Hernán Palazzo. Fila 8 para Martín Vázquez y el Mago Berlín, que entiendo que no va a ser de la partida. Y fila 9, cajón número 17, para Santiago Mangoni. A ver si los chicos en boxes pueden confirmar si está Berlín o no.
2: Bueno, mientras tanto van por la zona interna los protagonistas. 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Últimos cupos, ya se vienen los autos para la zona de la recta de atrás. Se van a ir acercando a la chicana. Se nos viene la segunda, Grossi.
1: Bien, bueno, vamos a ver qué pasa. Hola, saludos de Recife, dice Juan. Hola, buen día, saludos desde Misiones, dice Luana. Le mandamos un beso a toda la gente de Misiones. La semana que viene vamos a estar por allá, con el TN Novera. No puedo hablar porque ACB y no puedo hablar ni caminar, dice Daniel. Bueno, lo vamos a hacer participar a Daniel, pero le vamos a pedir que mande un WhatsApp. Un hola, soy Daniel. Con eso alcanza el 34-62-27-15-15. Quiero participar del sorteo. ¿A qué número tengo que llamar? Dice Elizabeth. 34-62-27-15-15. Ya están los autos en la recta principal. Se larga la segunda serie del TC.
2: Ahí vienen avanzando, se van acercando. Ya se va retirando la camioneta que oficia de auto de seguridad. Dianda y Otto Frisler. Dos jóvenes pilotos por adentro el Dodge. Por afuera va a ir el Mercedes-Benz. Esto ya lo vi. en la primera serie, a ver qué pasa ahora. Vienen avanzando, se va a poner en marcha la serie, todo listo y ahora sí nos vamos a fondo. A la primera curva pateó bien el auto de Dianda, rocecito muy similar al que vimos en la primera serie con Truco y el Manu Ursera. Van saliendo del curvón, se van emparejando la línea de los autos, a ojo con Freeland que puede ir por afuera, casi hubo un poquito más de contacto en el frenaje, está adelante Dianda, pero le cambia el radio, lo mete, a ver si le deja la trompa puesta. Freeland no pudo, se cerró bien Dianda y está adelante y le desma, quiere ir por el tercer lugar, lo va metiendo por adentro, ahí está la pelea con Azar, le gana la posición por adentro, lo guapo de Prepo, le desma, está tercero, pero todavía la maniobra no termina porque va a Azar por afuera, lo va intentando, por ahí no vas a poder, está tercero Ledesma.
1: Le tiró las más de 400 carreras encima Ledesma a Diego Azar como para hacerse respetar. Adelante, el que se hizo respetar fue Dianda porque Freeland le intentaba tirar la tijera y se cerró bien el joven maravilla de Guatimosín para no darle paso al Mercedes-Benz número 256. Por ahora lidera Dianda, segundo es Freeland y tercero el malplatense Cristian Ariel Ledesma. Azar ahora viene aguantándolo a Lambiris y detrás de Lambiris, si mal no vi, viene Quijada.
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2: Con metros, muy poquitos.
1: Lo que te quería remarcar, que te remarqué en la primera serie y te quería comentar, ¿viste cuando ponen la cámara frontal cómo se ve la primera explosión de humo negro que sale del escape de los autos y después la segunda ya con aceleración plena?
2: Sí.
1: ¿Le prestaste atención?
2: Sí.
1: Bien.
2: Sí, es una característica prácticamente de Paraná. Siempre con esa imagen se ve esa explosión que hace el escape. Está un poco más atrás, a ver qué pasa en los diferentes lugares, porque viene Arduzo peleando, queriendo irse para adelante también, a ver hasta dónde puede llegar el flaco de las parejas, defendiéndose de Valentín Aguirre, en la lucha por el octavo lugar de esta serie. Van pasando por la recta principal, se va cerrando una nueva vuelta, por ahora domina Marco Dianda, el piloto Nutribón que viene ganando y ya transita por la zona del curvón, domina Dianda segundo Fritzler.
1: Dos décimas y media más lenta esta segunda serie con respecto a la primera, en la que ganó Juan Martín Truco. Ahora chica diferencia, Otto Friedler le hace 554 milésimas porque acaba de establecer el mejor registro en 1 minuto 25 segundos 157 milésimas para el de Mercedes-Benz. Los dos de adelante se escapan del Ledesma y del resto del pelotón.
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2: Bueno, ¿y qué pasó en la chicana? Venía peleando Aguirre, venía tratando de superarlo también y de ganar lugares con Arduzo, pero no pasó nada. Apenas intentaba meterlo para adentro y no podía, todo sí, igual no hay pelea, no hay lucha en este momento en la segunda serie. Grossi.
1: No, y encima los de adelante se están escapando, ya la fila de India formada. Atrás podemos encontrar un poquito de paridad, pero fíjate vos que recién Lambiris estaba pegadito al Mercedes de Azar, ahora se escapa Azar, y Lambiris hace lo propio con Quijada, que viene detrás. Detrás de Quijada, Craparo también transitando solo. Detrás de Craparo, Arduzo y Aguirre, ahí también podemos encontrar un poquito de lucha.
2: Y ahora van a aparecer en la recta nuevamente. Radios distendiendo, dobló muy abierto. Dobló muy abierto en el último curvón y ahora se le acerca Otto. A ver qué pasa, porque podemos tener lucha por el primer lugar. Salió prácticamente la cola. El Mercedes-Benz, ahí van avanzando. El de Guatimosín adelante. El de San Miguel en el segundo lugar. Son pocos los metros que lo separan ahora. En la recta es una leve diferencia. Ahora Marco Dianda, pero fue raro el tránsito del curvón para el de Guatimosín.
1: Sí, es como que buscó el muro. La succión con el muro.
2: Fue como cuando abren la vuelta de clasificación.
1: Claro, exactamente. Igualmente, algún problema debe tener el joven maravilla porque viene dialogando con la gente del Galarza Racing por radio. En el curvón, en la recta principal y en el curvón, le hizo una diferencia de anda. Esa diferencia que había ganado Freisler. Ahora en la parte trabada se acerca más el Mercedes. Evidentemente la carga del Mercedes es mucho mejor. Y transita justamente en la parte trabada bastante mejor que...
16: Se le movió,
1: sí, la trompa, ¿no?
16: Sí, se le movió cuando
1: la olla
16: encaraba el tránsito medio del último curvón, antes del ingreso a la recta principal. Por eso se le vino encima a Otto Freisler, que es prolijito, que rara vez comete errores el piloto de San Miguel, y sigue a la cola, ¿eh? Y sigue muy cerquita. Hay que ver si tiene algo para ir a buscarlo en esta parte final de la serie. Todavía falta mucho igual, estamos en la mitad. Adelante está el Dodge, en el segundo puesto está el Mercedes-Benz.
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1: A ver la diferencia entre los dos cuando pasa por la recta principal. 568 milésimas. Le hace de anda a Freisler. Parecería que Freisler ahora salió más cerquita de la Dodge Challenger de ganarse a Racing. Ledesma está a 2 segundos 4 de Otto Freisler del Seca Serie. Es bastante más lenta. 2 segundos, precisamente, más lenta que la primera, en 3 vueltas cronometradas.
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16: Avanza en la segunda serie del TC, domina de anda segundo Freisler, que por momentos se le viene al humo, por momentos está a la cola, y después en algunos otros sectores comienza a escaparse de vuelta el líder de la carrera.
1: Sí, esta diferencia con respecto a los tiempos de la primera serie de 2 segundos, que parece una cosa importante, habla más de esta segunda serie que de la primera, porque acá hay pelea en la primera ubicación. De anda recién tuvo que aplicar maniobras defensivas, tuvo ese desliz en la olla. Freisler lo empieza a buscar en la primera. Truco se había escapado de Manu Ursera, quien terminó segundo. Entonces transitó tranquilo en la totalidad de las vueltas. Acá todavía hay pelea y todavía no se decide, ¿eh?
16: Y van a aparecer en la recta principal para encontrarse con el cartel de la última vuelta. Se va cerrando el segundo parcial de la mañana. Tribunas completas en Paraná. Recta principal, la última vuelta de la segunda serie del TC. Hay que estar avanzando. Adelante está Dianda, está cerquita Freisler, pero me parece que la distancia que tiene es considerable como para ir a encarar el tránsito del giro final. Estamos en la parte de cierre de serie. Buen trabajo de Ledesma en el tercer lugar, que se escapó de Diego Azar. Le hizo una diferencia amplia. Transitaron por la curva número 2, el lugar más complejo que tiene este escenario. Tranquilito a la victoria se va Marco Dianda, el jovencito de Guatimosín. Le queda un poquito
1: de cola. Me da la sensación que tiene Dianda que le cuesta llevarla a la Dodge Challenger. Eso puede ser también una... buscar un equilibrio que cuando lo encontrás en ritmo desaparece. Se empieza a complicar. Y por el contrario, el Mercedes de Otto Freisler parecería estar un poco más firme, como más armadito, digámoslo. Visualmente se lo ve más complicado a Dianda para llevarla al Challenger que a Freisler para llevar al Mercedes. Sin embargo, predomina todavía el piloto en un tribón.
16: Y ya está en la zona de la chicana. Se viene para el final. Está la cola ahora. Freisler no creo que lo pueda intentar porque va a quedar solamente el curbón. Ahí están encarándolo. Van doblándose a la izquierda. Van a aparecer en la recta. La cola termina muy pegadito. Va a ganar Marco Dianda. Se prepara la bandera. Va a ganar. Ganó. Ganó Marco Dianda. La segunda serie del turismo carretera. Muy cerquita terminó Otto, en la parte final en el curbón. Hasta creo que tuvo que levantar. No tiene un buen tránsito en el último parcial el piloto de Guatimosín, pero qué importa, si le alcanzó para ganar la serie, ahora seguramente va a tener que trabajar para ponerlo más parejito en todo el circuito para la competencia final. Pero el de Guatimosín, el piloto no tribón, Marco Dianda, se llevó la segunda serie del TC.

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2: Casi 3 segundos y medio, más lenta esta segunda serie que la primera.
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2: Buen día, chicos. Desde Rancho, se fue con la transmisión. Aguante Ford siempre, dice Maca. Tengo un mensajito acá. Hola, ¿cómo andan? Cortó el fiambre con el audio, dice Roberto Rognoni. Saludos desde Salto, Uruguay. Hola, gente de Puesta a Punto, mándenle un saludito a Lulú, que está embobada con los jueguitos. Chivo desde Victoria, dice Móvil 7. Yo cuando leo este mensaje con este sobrenombre raro, por las dudas lo leo antes, ¿viste? Sí. Porque me la quieren hacer y les va a costar. Les va a costar. Suele pasar, pero les va a costar.
6: Suelos trabajar, por lo menos.
2: Buen día, claro, piensen. Buen día, Puesta a Punto. Hace rato que en el TC hay barracas. Ah, barracas, Riestra, Bocas, Rosario Central, hay algunos... No entendí. Bueno. Buena transmisión, muchachada. Un gran abrazo para ustedes. Soy Pablo de Puerto Madryn.
6: Abrazo, Pablo. ¿Está?
2: Ah, no entiendo. ¿Cómo dice este mensaje? No, difícil de entenderlo. Buen día, Puesta a Punto. Un saludo desde Colonia Leivik. Corrientes, dice Violeta. Aguante, Mariano Werner, agrega. Aguante, chicos. Like desde Mallorca. Buena transmisión, Tortuguita con Matías Rossi. Vamos, Chivo, dice Ezequiel. Hola, buen día, saludos desde Boedo. Aguante el Chivo y Agustín Canapino, dice Mauricio.
6: Y manda mensaje también al 34-62-27-15-15 mientras esperamos la palabra de cada uno de los protagonistas de esta serie. Escuchamos oyentes.
7: Soy Elio Neifer, de la localidad de Humberto I, provincia de Santa Fe. Y me anoto por la maqueta de Canapino. Y vamos, aguante Chivo, aguante Canapino. Que lo mejor que tenemos en el turismo carretera. Muy lindo el programa.
2: Bueno, gracias, amigo.
6: Gracias por estar, por supuesto, participando.
2: Sí, señor. Paisano santafesino, nacido en los pajonales. Si no me corto, sigo.
6: Y si no sabes la letra, ¿cómo vas a seguir?
2: Del Carcaraña. Me olvido.
8: Hola, Puesta a Punto. Quiero participar por la maqueta.
6: Hola, bueno, pasame nombre
2: Cortina,
6: que te metemos en el sorteo.
2: Cortina.
6: Tuvo escueto de palabras.
2: Voy a hacerlo al revés. Voy a ser más exigente. Usted dice que es exigente, voy a ser más exigente.
6: Sí, exija.
2: Quiero creatividad en los mensajes, en los audios.
6: A romper el molde.
2: Que me canten, que me digan algo. A mí, a Pini, a Tiago o a Augusto. Quiero creatividad. Jueguensela.
6: Claro, vamos a divertirnos un rato. Ya que la serie no nos ha dejado divertirnos un rato, estuvieron tranquilas.
2: Que cuenten un chiste.
6: Sí, no sé, no lo convalido mucho. No sí. convalido mucho con el tema chiste.
2: Okay. ¿Puedo mandar un audio yo?
6: Hay que chequear, no, déjelo. ¡Voy a boxes!
9: Sí, con Marco Dianda. Bueno, Marco, buena victoria en la serie. ¿Cómo estás? Buen día.
10: ¿Cómo va? La realidad que muy contentos. Muy buena victoria. Hay que seguir trabajando, hay que dar un saltito para lo que va a ser la final. Pero estamos encaminados. Ojalá que podamos estar largando en primera fila. Si bien la serie nuestra fue muy lenta, sabemos que fue lenta, así que hay que cruzar los dedos, esperar largar en primera fila y hacer lo mejor posible.
9: ¿Qué pasó en la largada ahí con Otto?
10: Bueno, pasé, no me pudo pasar.
9: No, porque hicieron algún leve botonazo, ¿no?
10: No, pero cosas leves. Son cosas que esas son las cosas que quizás no se tienen que sancionar porque ninguno de los dos saca un beneficio. Pero bueno, si en el caso que lo vean, los comisarios deportivos son quienes deciden.
9: Después en la entrada a la recta principal se te acercaba bastante Otto, porque era fue lo que te pasaba.
10: Sí, teníamos muy mal parcial 5, muy mal parcial 4, donde él nos achicaba mucho. Así que hay que tratar de resolverlo ahora para la final.
9: Gracias, Marco.
10: Gracias.
9: Ante la palabra de Marco Dianda.
6: Tal cual lo que decíamos, El último parcial lo tiene a mal traer.
2: Hace de ayer,
6: Sí, sí.
2: Hace de ayer.
6: Hace de ayer.
2: Claro, que lo tiene a mal traer.
6: Me gustó la frase, hace de ayer.
2: ¿Y cómo quiere que le diga? Hace desde ayer. Bueno, es lo mismo. Yo porque vengo del campo.
6: Es muy benadense ese término.
2: ¿Cómo se dice, Walter Daniel Espeso?
11: Desde ayer.
2: Ah, bueno, chao.
6: Chao, bro, sí. Juanjo de Sauce Viejo, Santa Fe, que había mandado el audio y le pedí el nombre, está participando. 34-62-27-15-15. Aprovechamos para ponernos al día con los oyentes que dicen.
12: Buen día, puesta a punto. Siempre los miro. Una gran transmisión. Llamo para participar del sorteo del trofeo de Canapino.
2: No, ¿cómo el trofeo?
12: Que, mi DNI termina en 676. No sé qué datos tengo que mandar.
2: No, ninguno, ya está con eso.
12: Para participar del sorteo.
2: Ya está porque queda agendada el número de teléfono.
6: Está participando, ya está.
2: Claro, ya está.
6: Claro. Bueno, 34.
2: Lo que sí, le digo a todos, sí, que estén atentos. Porque ni bien se haga el sorteo, le vamos a comunicar a través de WhatsApp para que manden un audio agradeciendo. Entonces lo ponemos al final de la transmisión. Estén atentos a la transmisión,
6: Sí.
2: Además que yo me levanto ahora y digo el sorteo ahora y se termina, ojo.
6: Ojo, Grossi, tiene esos ataques de locura,
2: sí,
6: una cosa tremenda.
2: No, terrible. Sí.
6: Levanta la transmisión, capaz. Sí. Dice, nos vamos ahora, termina la serie y nos vamos a casa.
2: Yo soy re loco. El viernes cuando llegamos dije, me fui a dormir la siesta.
6: Se fue a dormir la siesta.
2: Tal cual.
6: Una cosa de loco.
2: Igual termina rara, como a las 8 de la noche.
6: Sí, es verdad. A ver qué dicen por acá. Va de vuelta, mismo oyente. Ahora sí.
12: Hola, buen día, puesta a punto. Excelente el programa. Los felicito, los miro siempre. Quiero participar por la maqueta de Agustín Canapino, que es el piloto. Somos fanáticos, toda la familia de él. Es gran persona y mucho mejor piloto.
6: Mete creatividad, está buscando creatividad.
12: ¿Boxer? Mi nombre es Elizabeth y mi DNI termina en 676.
6: Bueno, está en carrera, dale boxes.
10: Ahora sí, ahí estamos con Cristian Ledesma, después de lo que fue la segunda serie del DC. Cristian, bueno, un tercer puesto para vos, ¿qué balance se hace? ¿Cómo estás? Buen día.
13: ¿Qué tal? Buen día. Bien, conforme, una buena serie, el auto viene mejorando cada vez que salimos a pista. Tengo un buen equilibrio, sí, sobre las últimas dos vueltas... No es que me caí en el ritmo, pero sí los de adelante y los de atrás vinieron un poco más rápido que yo tengo un ritmo parejo, pero tenemos buen auto para correr, vamos a ver cómo se da.
10: ¿Te venían más en algún lugar en particular o en todo el circuito?
13: Parcial 4 y 5, donde los autos que tienen más carga hacen diferencia, ahí se me venían, pero en la mitad de la pista yo venía, es como que podía compensar un poco, ¿no? Pero bueno, sobre el final se notó un poco más.
10: ¿El momento principal de superación es la largada o se puede esperar en algún momento de la carrera también?
13: No, la carrera va a ser difícil, pero la largada creo que, más allá de que a veces no es lo ideal, es donde sí se puede intentar una maniobra de sobrepaso.
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9: Bueno, después lo fui a correr, intenté hacer el segundo más rápido. Por ahora lo logramos, le ganamos a mi compañero, así que es bueno. Después te consulto sobre esos roces que tuviste con Marco en la largada. ¿Algo para decir? ¿Algo para opinar? No, de arriba del auto no pareció nada. Después te consulto. En la parte trabada te le acercabas a Marco y cuando él se enderezaba para salir en la recta principal, se te escapaba. ¿Eso es por la pena del motor que vienen teniendo?
17: Sí, lo analiza bien. Así era. Gracias, Otto. Gracias.
9: Así la palabra de Otto Fritter.
18: Y la maniobra está bajo investigación, ¿eh? La de la primera curva, donde se rozan los autos. 34-62-27-15-15.
19: Hola, amigo de Puesta a Punto, ¿cómo están? Bendiciones. La verdad, muy buena transmisión. Los felicito a los dos. La verdad es que una diferencia grande el Dodge, pero bueno, igual está en el volante, ¿no? Hay que saber manejar el volante, ¿no? No cualquiera. Así que bueno, bendiciones y bueno, participar de la maqueta de Calapino, muy bueno, pero mi gran corredor en aquellos años era Marquillo de Palma, pero ahora es Warner. Saludos, Javier del Chaltén, provincia de Santa Cruz.
2: Saludos para el amigo Santa Cruz.
18: Patagonia, sí señor.
2: Buen día a todos, muy buena transmisión, saludos de San Vicente, Buenos Aires, aguante Ford, siempre en las buenas y en las malas, nos dice Miguel. Una porquería la serie, dice Daniel. Pablo Sandizaga, 41, Varadero. Audio el 34-62-27-15-15, si quiere participar por la maqueta.
18: Se va a cansar Grossi y va a cerrar la transmisión, sí.
2: Hola, buen día, aguante Ford y nada más. La maqueta para mi hermano hincha de Chivo la cambio por un bidón de nafta para Matías Canapino, dice Pablo.
18: No.
2: Qué malo que... Pobre Canapino, Matías se quedó sin nafta.
18: Eso es Juan. Creatividad.
2: Buenos días, dice Diego. Claro, eso es creatividad, pero me gustaría escucharlo en
18: claro,
2: audio.
18: Sí, por supuesto. Bueno, 34-62-27-15-15, ahí estamos. Enseguida seguimos repasando mensajes porque ya van a comenzar a salir los autos de la tercera batería y acá la gente de Ford tiene la posibilidad. Y acá la gente de Chevrolet también tiene lo mismo. Comienzan a mover, comienzan a transitar por la recta del autódromo del Club de Volantes Entrerrianos en Paraná a pleno sol en una jornada bárbara para disfrutar de un domingo de TC y con el ordenamiento de partida de esta serie que nos cuenta el ogro Eugenio Grossi y que presenta
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2: Primera fila para Nicolás Bonelli con el Ford Mustang y del lado externo Agustín Canapino con el Chevrolet Camaro que estamos sorteando. No es la maqueta, claramente, ¿no? Para el original no llegamos. Segunda fila para Julián Santero y Juan Bautista de Benedictis. Fila 3 para Nicolás Trocet y para Gaspar Chanzar. Fila 4 para Marcos Lande y Jeremías Sialchi. Fila 5 para Joaquín Ochoa y Santiago Álvarez. Fila 6 para Lucas Valle y para Jeremías Olmedo. Fila 7 para Nicolás Impiombato y el otro Canapino, Matías. Fila 8 para Gastón Ferrante y Norberto Fontana. Y fila 9 desde el cajón número 17. Al fondo, por sanción de CAF, Germán Todino.
18: Se nos viene la tercera serie del TC con Bonelli y con Canapino. Y no queda media vuelta, tengo tiempo para escuchar a la gente. Al 34-62-27-15-15.
21: Buenos días, mi nombre es Gastón, acá de la provincia de San Luis, tomando unos mates, viendo la transmisión por YouTube. Quiero participar por la maqueta de Canapino. Un abrazo muy grande, muy bueno el programa y los esperamos para la Copa de Oro.
2: Muy bien, ahí está.
18: Pero qué prolijo el
2: la
18: hombre.
2: Próxima fecha del TC en San Luis.
18: Allá vamos, a tierras puntanas, en los vehículos que van promediando por la zona interna del circuito. Se nos viene la tercera, Grossi, se nos viene la última serie del TC. No me hagas reír, no me hagas reír que estoy trabajando.
2: Bueno, escuchemos más audio, dale, vamos a ponernos al día.
18: Tenemos tiempo, sí, no, lo que lleguemos, lo que lleguemos. Dicen por acá, me olvidé, mi nombre en el audio, soy Javier de Bragado, representando al TC con Kevin Candela. Dice, viste que estaba empanando. Qué bien que estoy. Estaba empanando.
2: Mirá.
18: Estaba empanando. Qué bárbaro. Bueno, algún mensaje más antes de la largada. 34-62-27-15-15. Hola, ¿cómo estás? Buenos días. Soy Daniel Rodríguez de San Rafael, Mendoza. Yo quiero participar de esa maqueta DNI 187. Siempre lo sigo. Buena transmisión, pero tenés que mandar un audio.
2: Colapinto 18, Gasly 13, lidera Antonelli, segundo Norris, tercero Leclerc, van 20 de 72 en Zambur, Holanda, para que se enoje Pini.
18: Sí, qué cosa bárbara. Se viene la largada del TC. Ahí están avanzando.
2: No quiere que le digan Holanda.
18: Ahí están avanzando por la zona del curbón. Aparte, acentuás donde querés y de la manera que querés. Eso es otra historia. Aparecen en la recta. El Ford y el Chevrolet. Se va a alargar esta tercera serie. Con Bonelli, con Canapino. Ya están las parejitas formadas adelante. Vamos a ver qué pasa. Están en la recta principal. Se van acercando los semáforos. Se va a alargar la serie. Está todo en condiciones, está todo preparado. Esperamos por el verde y ahora sí nos vamos a fondo. A la primera curva, rápidamente Canapino se tira del lado interno y se metió atrás de Bonelli. Pero, viene lento,
2: Sí, sí.
18: Viene lento Canapino, pero no lo llegan a pasar todavía. Va segundo, pero viene lento. La diferencia que hizo Bonelli es grande. Va Santero por adentro.
2: Uy, atrás.
18: Ay, se cruzó un auto y se fue. Se cruzó un auto y se fue para el pasto. Me parece que era Chanzar, no llegué a ver bien que era así. Chanzar, ahí está. Ahí está en el pasto. Vamos a ver si puede volver. Avanza la carrera. ¡Qué largada rara!
2: Muy rara.
18: Canapino perdió mucho tiempo, ¿eh?
2: Muy rara. Es como que hubiese fallado algo en el auto de Canapino. Y se escapó Nico Bonelli adelante. ¿Viste la no la palabra explosión, el término que utilizamos recién, no me sale ahora? La bocanada. No la vi en esta vez en Agustín Canapino. Sí lo vi en lo de Nico Bonelli. Y casi se le mete Santero. Y ahora va
18: Landa.
2: Landa con De Benedictis.
18: Se aplaudieron.
2: ¿Con De Benedictis?
18: Sí, sí, sí, sí, sí. Se aplaudieron los autos. Lo pasó De Benedictis. Hubo contacto. Puerta a puerta. Y adelante está Bonelli. Y segundo quedó Canapino. Pero algo falló. Definitivamente la largada. Porque rápidamente se metió atrás. Y parecía que perdía todo. Decí que se escaparon. O largaron mal los de la segunda fila también, ¿eh?
2: Algo raro pasó. Ahí los chicos en boxes pueden averiguar un poco más. Que es impresionante cómo Canapino se metió detrás del auto de Nico Bonelli, ya en el curbón, pero perdiendo rendimiento. Se escapaba Bonelli y se le metía Santero, se le metía también Trocet. Cerró la marcha Canapino en el frenaje de la curva 2. No logró que el mendocino se pudiera meter y por ahora parece tener ritmo nuevamente el Camaro número 1.
18: Y a todo esto gana el Ford, gana Nicolás Bonelli en esta tercera batería del Turismo Carretera. Ya están en la zona de la curva número 3, los protagonistas de esta serie. Recién arranca la tercera del TC. Domina un Ford ahora, está segundo el Chevrolet de Canapino. Aparece Santero con el BMW recuperando el ritmo, dale.
0: Lo de Canapino fue una mala largada, nada más se quedó parado un ratito más de lo normal y hace su ingreso a la zona de boxes Ochoa.
2: No es una mala largada de Canapino. No es una mala largada la de Agustín Canapino.
18: Algo pasó.
2: Canapino nunca larga mal.
18: Bueno, puede fallar, es humano.
0: No, eso no, es lo no. Que informan desde la zona de boxes.
2: No. Una mala largada te quedás patinando, por así decirlo. Si bien no patinan, cuando se apaga el semáforo. Acá fue después. O alguna falla mecánica o algún mensaje que estará mandando Agustín.
18: Bueno.
2: Lo de Chanzar solo se fue en la curva 12.
18: Solito,
2: lo pasó la cola.
18: Sí, sí.
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18: Algo de eso acomodado, tocando un poquito la zona externa, lo podía acomodar de todas maneras. Ahora Canapino se le escapa a Santero en lo que no es la pelea por el segundo lugar. Atrás aparece Nicky Trocet también viajando solo y de Benedictis de a poquito se le empieza a ir a Landa. En el quinto y sexto puesto de esta batería no tenemos lucha directa, no tenemos pelea a esta altura de la serie. Un poquito más Todino. Todino quiere ir a pasarlo en Piombato al de General Rodríguez, le quería meter el auto por adentro pero no podía. Todo sigue igual por ahora, Grossi.
2: Viene rápido Todino porque había tenido una buena clasificación en el día de ayer, pero por sanción de CAF de la carrera anterior debía largar último en la serie. Por eso el ritmo lo está mostrando el de Rivera, avanzando posiciones. Pero el que demuestra la contundencia mostrada en el día de ayer es Nicolás Bonelli, que ahora tiene en tres décimas la diferencia con Agustín Canapino. 2 segundos, 335 milésimas.
18: Vuela bajito el Ford Mustang que va ganando esta batería. Vuelta número 2 de 5. Todavía falta mucho. Ya transitaron por el curvo número 1. Avanza la tercera serie.
2: Y con dos vueltas cronometradas esta serie, la tercera es la segunda más rápida. Por ahora tenemos primera fila con Truco y con Bonelli.
18: A ver la reiteración de la largada. Yo quiero ver en el momento que patean, el momento que pisan el acelerador a fondo.
2: ¿Es que salen bien los dos?
18: Salieron bien. Después cuando quiso meter el cambio o algo por el estilo, ahí pasó algo en el auto de Canapino, Y otra cosa, venían muy distanciados del resto. Si le prestás atención a la hilera. Porque fíjate todo lo que se retrasa Canapino y no llega a meter Santero.
2: Sí, sí, eso es cierto también.
18: O Canapino quizás se dio cuenta y decidió levantar un poco. No sé, es raro. Es raro. La serie avanza. Vuelta número 2. Va ganando Bonelli.
2: Convengamos una cosa. Este sistema que se usa ahora, que es distinto a los que se usaban el año pasado, no mide la velocidad largada.
18: Claro.
2: De hecho, hasta el año pasado veíamos en pantalla las velocidades de largada de los que, por lo menos de los de la primera fila. Ya esa información no la tenemos más.
18: Ahí están para aparecer en la recta principal de Benedictis y Landa. Hay maniobra bajo investigación por ese contacto que tuvieron en la pista. Ya pasaron por la recta, giro número 3. Estamos a 2 del final, sigue dominando Bonelli.
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2: Lo bueno es que hasta el momento en ninguna de las tres series hubo ingreso del auto de seguridad.
18: No.
2: Y esta serie sigue siendo la segunda más rápida. O sea que seguimos teniendo a Truco y a Bonelli en la primera fila. Y habrá que ver después las segundas posiciones. Ahí Agustín Canapino está hablando con la gente de su equipo. Porque vuelve a tirar la diferencia de Nico Bonelli en dos décimas. Ahora 2 segundos y medio entre el primero y el segundo.
18: Bueno, avanza la serie. Vuelta y media para el final. Va ganando Nicolás Bonelli, el piloto de Entre Ríos, que ya se encamina rumbo hacia las curvas a la derecha en la parte interna del circuito. Va a salir de aquel sector. Recta larga ahora para ir a buscar la zona y el tránsito de la chicana. Avanza el piloto del Ford. Segundo está Canapino, ya alejado de Santero, que no lo va a buscar, y Todino que lo sigue buscando y lo pasa. Hay un Piombato finalmente, es posición ganada, y atrás viene tocándose con Matías Canapino. Se venían rozando con un Piombato, pueden seguir los dos en pista. Esta es la pelea por la posición número 11 de la serie.
2: Sí, atrás, donde se va a pelear Canapino, lo intenta buscar en la zona de la chicana, pero le cierra bien el paso Nicolás un Piombato que viene, me parece que viene rozando algo en el neumático trasero derecho, ¿no? Se veía como una estela de humo ahí que se perdía el Torino. Bonelli vuelve a estirar la diferencia con respecto a Agustín Canapino. 3 segundos, 116 milésimas para el de Concepción del Uruguay. Y Canapino vuelve a estirar la diferencia con Santero. El tercero, 1 segundo, 211.
18: Y ya estamos en la última vuelta. Ya pasaron todos por el curvón. Y Canapino que sale algo desacomodado de la curva número 2. Y avanza el piloto local en búsqueda de la victoria. El piloto de Concepción del Uruguay. De la provincia de Entre Ríos. No es de Paraná, pero es de Entre Ríos. Ya está doblando hacia la izquierda. Se viene la parte final. 3/4 de vuelta para encontrarse con la bandera.

Va a ganar Bonelli. La tercera serie del Turismo Carretera ya está en la recta. Va a ganar. ¡Ganó! ¡Ganó Nico Bonelli! La tercera serie del Turismo Carretera. Acá en Paraná, en la provincia de Entre Ríos y a pleno sol, Nico Bonelli se pone la fichita también como uno de los candidatos para esta fecha número 10 del Turismo Carretera y se lleva el tercer parcial de la mañana.

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1: Bien, la tercera y última batería del TC la ganó Nicolás Bonelli. Estableció 7 minutos, 6 segundos, 605 milésimas para hacer la segunda batería más rápida. Por ende, largará en primera fila del lado externo y del interno lo hará Juan Martín Truco en la final de hoy. Segundo quedó Agustín Canapino a 3 segundos, 112 milésimas. Y tercero, Julián Santero a 4 segundos, 604 milésimas. Cuarto quedó Nicolás Trocet. Quinto, Juan Bautista de Benedicti. Sexto, Marcos Landa. Séptimo quedó Jeremías Cialchi. Octavo, Santiago Álvarez. Noveno, Lucas Valle. Décimo, Jeremías Olmedo. Puesto 11 para Germán Todino. 12, Nicolás Impiombato. 13, Matías Canapino. 14, Norberto Fontana. 15, Gastón Ferrante. 16 y 17, sin marcar registro, quedaron Gaspar Chanzar y Joaquín Ochoa. Ganó finalmente esta tercera serie Nicolás Bonelli.
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1: Extraoficialmente, las seis primeras filas de la final de hoy lo tendrán en la primera a Truco y a Bonelli, en la segunda fila Dianda y Fritzler, otra vez como en la serie. En la tercera fila Ursera con Canapino, en la cuarta Werner con Santero, en la quinta Ledesma con Azar y en la sexta Rossi con Nicky Trocet.
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1: A ver cómo va la Fórmula 1. Gasly 13.
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1: 3462-271515. A pesar de todo, aguantá Mariano Arriba Ford. Saludo para Lucía, que manda corazoncitos. Hoy Chapur con el Torino tiene que hacer una gran carrera, vamos. Dice, creo que no equivoqué el comentario, no pasa nada, parecen los vagones de un tren. Al menos a mí no me convence el espectáculo que da este TC. Aguante Ford, saludos desde Pergamino, dice Pedrito que está enojado hoy. Saludos desde San Antonio de Areco, dice Lucía Fava, saludos para ella también.
6: Bueno, ¿qué tengo por acá? Mensajes de la gente que llegan al 34-62-27-15-15 en esta mañana hermosa hora de Paraná.
7: Hola, buen día, puesta a punto. Espero mi saludo de Mariano Warney. Por favor, que tengan excelente día. Gracias. Me aguante el Ford, carajo.
6: Bueno, otro más. 34-62-27-15-15 participando por la maqueta del auto de Agustín Canapino.
8: Aguante, Agustín. Vamos por el campeonato. Otro campeonato más.
6: Esperemos. Esperemos hasta qué hora para ver quién gana la maqueta.

0: eso lo va a decidir Eugenio Grossi dentro de un rato, cuando él diga, ¡vamos ahora! Vamos con el sorteo. Soy Elvio Smith, dice, de Felicia, provincia de Santa Fe. Bueno, porque no había puesto el nombre.
1: ¿Boxes?
0: Paso por Boxes, dale.
1: Que lo tenemos aquí cerquita, Juan Bautista de Benedicti, después de lo que fue la serie, Juan, bueno, ¿qué análisis se hace? ¿Cómo estás? Buen día.
2: ¿Qué tal? Buenos días. Bien, en realidad no tan bien, perdimos un puesto por intentarlo con Santero ahí cuando largamos, salgo mal de la 1 y aprovecho ahí entre los sets y bueno, perdimos ese puesto que después no lo pudimos recuperar.
1: ¿Lo sorprendió cómo se vino Canapino para atrás después de esa largada?
2: Sí, sorprendió. Entiendo que había errado un cambio algo y bueno, perdí velocidad.
1: En cuanto a tu ritmo, ¿después te dejó tranquilo o hay que trabajar en algo en particular?
2: No, veníamos a un ritmo lógico, hay que mejorar porque atrás del otro auto va bastante trompa cuando saca carga, así que bueno, tocar algo para eso.
1: Gracias y lo mejor.
2: Gracias, hasta luego.
1: Juan Bautista de Benedictis.
0: Sigo actualizando mensajes de la gente al 34-62-27-15-15.
3: Hola, buen día. Puesto a punto. Quiero participar del sorteo de la maqueta de Agustín Canapino. Muchas gracias.
0: Bueno, está en carrera también toda la gente que se comunica a través de audio de WhatsApp, 34-62-27-15-15.
4: Buen día, gente querida. Habla Milton de Centenario, Neuquén, Patagonia. Fanático del Chevrolet toda mi vida, 72 años arriba de los Chevrolet. Así que aguante Canapino y me gustaría la maqueta. Gracias, un fuerte abrazo para todos.
0: Fuerte abrazo, está en carrera por la misma, 11:25, está prevista la final de la Fórmula 2 a 12 vueltas o 20 minutos como máximo de duración. Es el próximo espectáculo que vamos a tener acá en Paraná.
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0: Sigo repasando mensajes de la gente que llegan al 34-62-27-15-15 y que participan los que graban audio. Hola, buenos días. Quería participar por el sorteo de la maqueta del auto de Agustín Canapino. Desde ya, muchas gracias, dice el audio. ¡El audio! Tiene que mandar el audio. Otro más, dicen por acá. Hola, locos feos. Hola, por fin alguien que nos conoce. Escuchándolo desde Villa Mercedes, San Luis. Soy Adriana, Walter Ford.
6: ¿Usted le dice? A mí mi mamá siempre me dijo que soy lindo.
0: Lo dijo con ese, lo dijo en plural.
6: A mí mi mamá siempre me dijo que soy lindo.
0: Ajá, sí, mira vos. 34-62-27-15-15, buenos días, fanático de Chevrolet. Más de todo por Agustín. Sí, Agustín se va a Mercedes. Si Agustín se va a Mercedes, yo lo voy a seguir a Mercedes a morir, a Canapino, dicen. ¡Dale boxes!
1: Porque estoy aquí a cerquita del ganador de la serie, de Nico Bonelli, que está aquí muy contento con el premio por haberse llevado esta batería, la segunda más rápida para el de Uruguay. Vamos con Nico Bonelli, ya lo vamos a tener aquí en instantes con nosotros. Los acomoda la gorra, toca un poco su cabello. Vamos con Nico. Nico, bueno, felicitaciones por la victoria. Buena serie, ¿no? Pero ¿te sorprendió un poco lo que pasó con Agustín en la largada?
2: Sí, me doy cuenta que tiene un problema enseguida. Seguramente se puse la caja, le pregunté a los chicos si había tenido problema con la caja. Me dijeron que querían que sí, y bueno, porque bueno, ni bien pusimos la segunda marcha, él sufrió un quedo y después se recupera, pero bueno, me facilitó un poco la largada.
1: Y después con un gran ritmo pudiste marcar una buena diferencia y llevarte este segundo puesto para la final, que es importante, ¿no? Ahora vas a tener que pensar la maniobra, pero por el lado de afuera.
2: Claro, ahora vamos a tener que pensar todo lo que pensamos toda la noche, pero al revés. Pero bueno, tenemos buen ritmo, no como el de Juan, pero trabajaremos para la final para estar mejor.
1: ¿Cómo fue anoche planificar todo lo de la largada?
2: Un poco en la cabeza, mientras uno dormía, por ahí se descansa un poco menos, pero bueno, nada, salió lindo.
1: ¿Qué se puede decir de quién va a ser tu rival en la final, en esa primera fila de truco? ¿Qué es lo que viste de él?
2: Tiene un auto fuerte en todos lados. La verdad que todo es fuerte en todos los parciales, no tiene ninguna debilidad. Pero bueno, el momento clave es la largada. Hay que arriesgar ahí si queremos pelear por la carrera. Y después, bueno, veremos cómo salimos de esa situación.
1: Esa buena tracción en la segunda curva, ¿no? Para poder hacer la tijera, ¿no?
2: Exactamente. Es clave. También es clave que el auto quiebre, que tenga buena trompa también. Así que bueno, veremos.
1: Felicitaciones, Nico.
2: Dale, muchísimas gracias.
1: Hasta ahí la palabra de Nico Bonelli.
0: Muy bien, bueno, ya vimos varios espectáculos. En la primera serie del TC Pista, la victoria de Nicanor Santillipasos. La segunda fue para Eugenio Pro, vencer en el turismo carretera, por si recién se engancha, ¿vio? Ganó Juan Martín Truco la primera, ganó Marco Dienda la segunda, ganó Nico Bonelli la serie que acaba de pasar del turismo carretera acá en Paraná.
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0: Completo este mensaje. No mando audio porque estoy en un torneo de fútbol de mi hermano. Mira vos, y escuchando puesta a punto. Y graba igual, ¿qué tiene? Si no hay silencio ahí. 34-62-27-15-15. ¿Qué dicen los oyentes?
7: Pini, pini, pini, no te tiré con la gente de Venado Tuerto y nosotros no vivimos en el campo. ¿Qué sos, de la capital, vos?
0: ¡No!
7: ¿Eso todo porteño, vos? No. Tómatela.
0: No, Gabino, no, soy de Marcos Paz. A Llora Pino se le enredaron las correas. Alguno de los perros que tiene bajo el capó, bueno. 34-62-27-15-15, dicen por acá. A ver, mensaje de la gente. Oyentes.
8: Buenos días, gente de Puesta a Punto. Felicitarlos siempre por el programa. Mi nombre es Pablo. Le hablo de acá de Merlo, San Luis. Siempre lo seguimos. Y sigan siempre así, ¿eh? Unos genios. Un abrazo grande a la distancia.
0: Gracias, Pablo. Abrazo para vos también. Estás en carrera por la maqueta del auto de Agustín Canapino. Maqueta que se va a ir en un ratito nada más para alguno de los oyentes que se comunica a través de audio de WhatsApp. Al 34-62-27-15-15. Sí, señor.
1: Trocet fue cuarto, ¿no?
0: Sí, sí, casi con seguridad, pero creo que sí.
1: Porque vamos a hablar con quien estuvo en una nueva edición del Sin Casco, a ver si podemos charlar con Nicky, lo vamos a molestar un segundo. Nicky, ¿cómo estás? Buen día. ¿Pasó la serie? ¿Cómo fue tú? ¿Qué balance hace de lo que fue?
9: ¿Qué tal? Buen día. Bien, pudimos ganar una posición ahí en la largada. Se molestaron Julián con Jonito y un puesto que sirve para la final. Después del auto tenemos varias tendencias marcadas, no podemos por ahí ser lo rápido que quisiera. Una tendencia marcada de cola que por momentos gire rápido.
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9: ¿No? Sí, en el caso mío largué por adentro, Chanzares tiró y bueno, se fue afuera. Pero pude acelerar mejor, como bien dijiste, por el radio ideal y salir mejor traccionado y bueno, pasarlo a Jonito. Así que ahora, como te digo, vamos a trabajar para la final y bueno, apuntar al ritmo que va a ser difícil y bueno, tratar de llevarlo a la mejor cantidad de puntos posible.
1: Gracias, Niki.
9: Sí, bueno, un rato, gracias.
1: Antes de la palabra de Niki Trostel.
0: Bueno, mientras tanto van moviendo los vehículos de la Fórmula 2. Próximo espectáculo que vamos a tener en pista. Comienzan a mover de un lado para el otro. Se nos va a venir esta carrera enseguida. Tengo tiempo para seguir escuchando oyentes y también leyendo. Ah, quería participar de la maqueta de Agustín Carapino, me decía. Porque así está en carrera. Está en carrera porque ya grabó. ¿Qué más tengo? Mensaje de audio el 34-62-27-15-15.
12: Hola, buen día. Puesta a punto. Se habla Gabriel del Corritio, acá de Capitán Bermúdez. Mandamos un saludo y aguante el Chivo. Acá estamos con mi nena mía mirando la carrera. Vamos, Chivo, aguante el Chivo.
0: Gracias por estar del otro lado. Gracias por ser parte del enorme grupo de oyentes que tiene el equipo Puesto a Punto viajando por todo el país a lo largo de esta temporada 2026. Enseguida voy a seguir actualizando mensajes porque hay un montonazo. Ya están los autos en el giro previo para lo que será esta Fórmula 2 que se nos viene a continuación. Momento de transitar la curva a la izquierda. Con la grilla de partida que tiene en la fina 1 a Leonardelli Videla. Juan Pablo Leonardelli largando desde la mejor colocación. En la segunda, Federico Piper e Ignacio Monti. Fila 3, ya voy a boxe, Valentino Aló, junto con Iván Percara. Fila número 4 para Salvador Audicio y Franco Ledesma. En la quinta lo estarán haciendo Ignacio Sacha con Morena Moix. Fila número 6 de esta final para Delfina Villaverde solita. Pasó por boxes.
1: Porque estamos con Julián Santero después de lo que fue la serie. Bueno, Juli, un tercer puesto que no sé si te deja conforme. Vos me dirás cómo estás. Buen día.
13: Buen día. Ah, sí, me deja conforme. Largamos terceros, llegamos terceros. Con un ritmo lógico con Canapino, no con Bonelli. Tenemos cosas para mejorar, pero bueno, intentaremos trabajar ahora para la final.
1: ¿Te sorprendió en la largada cómo siguió Canapino para atrás?
13: Sí, me sorprendió, por supuesto. Que entiendo que tuvo algún problema porque no es normal que pase eso, así que... Y después esperaba, viste, por ahí si se podía repetir ese mismo inconveniente para estar atento y no volvió a suceder.
1: ¿No pensaste en hacer una maniobra ahí inmediatamente cuando se vino encima?
13: No llegué. Intenté, pero no llegué. Justo quedé con mucha diferencia con los autos de adelante, aceleraron yendo a 90 y yo no podía pasar los 90 para alcanzarlos, así que quedamos un poco distanciados y no alcancé a pasarlos.
14: De cara a la final, algo en particular, recién decías que era un ritmo lógico, pero imagino que debe haber algo que te preocupa, ¿o no?
13: Sí, hay cosas para mejorar, un poco la tracción, la idea de cola, así que tenemos que trabajar un poquito en eso para la final.
14: Juli, gracias y lo mejor.
13: Gracias, otro.
14: Julián Santero.
0: Bueno, ya vienen acercándose los pilotos para la zona de la recta principal, la Fórmula 2 que se va a poner en marcha acá en Paraná.
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6: Cola Pinto, 15º. Gasly, 10º, sumando un punto. Sigue liderando Antonelli, 2º Norris, 3º Russell ahora.
0: ¿Qué le pasó? Venía 10º.
6: Sí, entró a boxes, debe haber. No, la verdad que no lo vengo siguiendo, vengo mirando los resultados nada más. Claro, entretenido, bueno, con el turismo carretera, Pini.
0: Lo vamos a ir siguiendo de todas maneras allá en la parte media de la carrera. Vienen arrimándose los vehículos de la Fórmula 2, el próximo espectáculo acá en este circuito.
6: Dice Agustín, dice, ¿terminó la Serie 3? Sí, ya terminó. Digan cómo largan los primeros 5 de la final, ya lo elegimos también. Saludos desde San Juan, aguante fuerte toda la vida, dice Hernán. Saludos desde Guatimosín, los pagos del gran Marco Dianda, dice Agustín, claro. Aguante el flaco, dice Lisandro, se debe referir a mí, supongo.
0: Sí,
6: buen día, quiero participar del sorteo y aguante el zorro, dice Juan.
0: Eso también.
6: 34-62-27-15-15, ahí lo tenés en pantalla, mira el número. Para mandar, tenés que mandar un audio para participar del sorteo. Aguante, no, acá está. Buen día, señores de Puesta a Punto. Soy Jorge de Curuzú, Cuatía Corrientes. Muy linda la transmisión, siempre junto a Mariano Warner. Aguante la hinchada del óvalo.
0: Bueno, qué formal el hombre. Ya están transitando por el curvón, se pone en marcha la carrera de la Fórmula 2. Se comienzan a acomodarse de a poquito los muchachos. Tienen que ir a transitar la curva número 1 en este momento. Y lo vienen haciendo con Leonard Deli adelante, con un auto que pisaba un poquito abajo. Y podía volver el al de Valentino Aló. Apenas pisaba los reductores. Adelante está Leonard Deli en el arranque de la carrera. Y ahora comienza a haber pelea con Videla, que lo va a ir a buscar, ¿eh? Y que quería meter el auto por afuera y no podía. Y lo va intentando por adentro, pero tampoco puede. De momento del frenaje también se le viene encima a Federico Piper.
6: Me dice acá Nahuel.
0: Perdóname, ahí cambia la punta. Va Videla por adentro, le va ganando el primer lugar. Va a ser el líder de la carrera, el auto número 7. Y también se quiere meter Piper. Oh, cómo vienen los tres, tremendo. Cómo vienen los tres, tremendo. Y Aló también está ahí a la expectativa. Videla está adelante ahora.
6: Me dice acá Nahuel y Benja. Y también Alejandro Caballero de Radio Zona TV en Concordia. Que lo penalizaron a Colapinto en el arranque y que está remontando. Había quedado último y está remontando el argentino.
0: Impecable. Los oyentes ya transitan por la zona de la Chicana. Se puso en marcha la Fórmula 2 con una linda primera vuelta.
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6: ¿Cómo lloran todos cuando a Dodge lo equiparan en el reglamento? Son los que cuando lo perjudican miran para otro lado, dice M.A. Sánchez. Olvídate, le dice Sebas, la historia de Ford y Chevrolet, llorar siempre. A Colapinto lo penalizaron con un pase y siga, por supuesto, sobrepaso con amarilla. Ajá. Buenos días, Puesta a Punto, vamos, Varadero, vamos, Juan Segallo, dice Brian. Bien, bien. Acá dice, lo penalizaron, se debió a un adelantamiento de Yuki Tsunoda bajo un régimen de bandera amarilla provocado por el accidente de Max Verstappen en la primera vuelta. Gracias, Alejandro.
0: Cuando va Leonard Deli intentando por afuera, lo quería pasar a Lautaro Videla, pero no podía. La lucha también está en el tercer lugar con Piper y Aló. Vienen batallando fuerte, van doblando a la par los dos. Momento de girar hacia la izquierda y Aló, que quiere avanzar y se va quedando con la tercera colocación. Y ahora Monty también se le viene a Piper. Ahí está la lucha, los dos de adelante intentan escaparse y la gente dice al 34-62-27-15-15.
16: Buen día, gente de Puesta a Punto. Saludo acá a Roberto del Chaco. Quiero participar por la maqueta de Canapino. Mirando acá la clasifica con mi familia. Saludo para mi mujer Mariana, mi hijo Ale. Y bueno, saludo para toda la gente del Chaco.
0: Abrazo grande, la clasifica fue ayer igual, ¿eh? Estamos en carrera ahora, ¿eh? Estamos en plena carrera y Ledesma se quiere ir para adelante porque está en el séptimo lugar y había una máquina que venía algo lento de los de adelante. Ahora lo vamos a reordenar, a clasificar nuevamente. Videla viene ganando, Leonard Deli en el segundo lugar, Piper tercero, Valentino Aló cuarto. Seguimos con oyentes al 34-62-27-15-15.
17: Buen día, gente de Puesta a Punto. Le habla Fabián de Puerto Deseado. Quisiera participar por el sorteo de la maqueta de Canapino, aunque me gustaría que fuera algo de Agrelo. Así que aguante Marcelo Agrelo, que no le está yendo muy bien ahora. El año pasado lo mataron con los castigos, pero bueno, saludos desde acá de Puerto Deseado, Santa Cruz.
0: Bueno, ¿por qué no? En algún momento algo
6: lindo,
0: del Chelo.
6: Puerto Deseado, che.
0: Sí, señor, sí, señor. Mirá cómo vienen estos dos. Tremendo, Leonardelli y Videla se están brindando por el espectáculo. Videla por adentro, Leonardelli por afuera. Adelante está.
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6: 86, hasta acá, estos seis siguen estando clasificados. Están hoy dentro de los 12, Ochoa, Borger, Cifre, Proben, Posner y Gallo, aunque todavía tienen posibilidad de Stadei y Maceira de ingresar dentro de los 12.
0: Bueno, van pasando cosas en esta mañana y van pasando cosas también en la Fórmula 2. Muy entretenida la lucha por el primer lugar entre Videla y Leonardelli, que vienen peleando. Va por afuera Leonardelli, quiere recuperar ese lugar. Atrás está Federico Piper a la expectativa. También está Salvador Audicio, pasaba de largo en la chicana. Perdía bastantes colocaciones, también estaba complicado. Están en la parte de atrás los autos. Avanza esta categoría también dando su espectáculo acá en Paraná. Sigo con mensajes de los oyentes al 34 62 27 15 15.
19: Hola, soy Ismael Cébola de Santi Espíritu, provincia de Santa Fe. Quería anotarme para la maqueta de Calapino. Muchas gracias, siempre los escucho, muy buen programa.
6: Quita de mis pagos. Gracias al amigo.
0: ¿Cómo se escucha la radio, eh?
19: Pero te contestaba alguien, ¿no?
0: No, ya está, ahí terminado.
6: Cortalo, que si no se escuchan cosas que no se tienen que escuchar.
0: Bueno, ahí están en la zona del Gurbón, apareciendo en la recta principal. Está en carrera, amigo, está en carrera también por la maqueta del auto de Agustín Canapino, que le vamos a sortear en un rato.
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0: Avanza la carrera, está adelante Videla. Segundo Leonardelli, tercero Piper, cuarto Montilos, cuatro mejores de adelante, pero Leonardelli lo trae muy cortito a Videla, linda lucha.
6: Y hablando del amigo de Santi Espíritu, un saludo a la gente de FM Vivencias y a Gustavo, su propietario allá en Santi Espíritu, que nos retransmiten, pertenecen a la Red Federal de Automovilismo.
0: Iba por afuera Leonardelli, le quería meter el auto a Videla, pero no podía, lo intentaba en la parte de atrás del circuito. A ver acá, curva hacia la izquierda, lo quiere meter por todos lados porque se le viene Piper, pero también se le viene Monti con el auto azul que va a ir a la carga. Son cuatro peleando por el primer lugar de la carrera, estamos promediando la prueba. Todavía no, vuelta número 4 de 12, todavía falta mucho.
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0: Y ahora Nacho Monti por adentro pudo dar cuenta de Federico Piper para ser el nuevo tercero de la carrera. Se le viene el auto azul, se le viene el auto del Rusmed, viene el ataque Monti. Vamos a ver hasta dónde puede llegar cuando Ignacio Sánchez quedó al costado de la pista, pensativo, apoyado arriba del auto, mirando el pasto, mirando para abajo. Lo peleas por el primer lugar, porque ahora va Leonardelli por afuera de vuelta, lo va intentando, le va ganando por el externo la posición a Videla. A ver en el frenaje, antes del frenaje, ya está adelante, gran maniobra, pero se va a pasar, se va a pasar, no se pasó nada, lo metió en la curva número 2, hay un nuevo líder en la carrera. Sigo con mensajes de la gente al 34 62 27 15 15.
21: Buen día, muchachos, ¿cómo andan? Habla Rodolfo de Mar del Plata. Los últimos números que comento son 377 y era por el concurso de la maqueta de Canapino. Aguante Canapa y muy bueno el relato todo.
6: Bueno, gracias al amigo Rodolfo. Dice Nahuel, los autos de Fórmula 2 son 6 segundos más lentos que el TC, pero qué gran espectáculo. No siempre lo más rápido es sinónimo de ser entretenido. Tiene mucha razón Nahuel.
0: Sí.
6: Tiene mucha razón pero Nahuel.
0: Claro. Pero claro, no es sinónimo de espectáculo la potencia,
6: no.
0: O de superaciones o de maniobras.
6: Cuando Franquito Ledesma establece 1 minuto 29 segundos 938 milésimas para ser el más rápido en esta final de domingo de la Fórmula 2.
0: Me voy del TC para muestra un botón, la Fórmula 1.
6: Bueno.
0: Autos rapidísimos que no se pasan.
6: Sí, se pasan.
0: Muy rara vez.
6: Bueno, pero se pasan.
0: Avanzan en la recta, se va cerrando un nuevo circuito.
6: Yo le quiero llevar la contra en algo a usted.
0: Giro número 12, giro número 6 de carrera.
6: Ya, viste, la tarea confundida. 6 de 12.
0: Mitad de
6: decilo
0: prueba.
6: Bien, pavo.
0: Pero...
6: si no confundís a la gente.
0: Uy, qué pesado. Uy, qué pesado que está. 34, 62, 27, 15, 15. Siempre siguiéndolos desde Genio los dos. Gracias, gracias por estar del otro lado.
6: ¿A quién dos? Pero, espera, ¿a quién dos? ¿A los otros dos o a los otros dos? A los otros dos movileros.
0: Ah, capaz que es para ellos.
6: Porque si nos dices Genio a nosotros dos, cosa que es probable, pobre. Ajá. Los otros dos, ¿no?
0: Sí.
3: Nosotros sí. Somos Genio, no hace falta que nos los remarquen constantemente.
6: Ah, mirá cómo la tiró.
0: Hombre, por qué Dios. Bárbaro, una cosa tremenda.
6: Este
0: bueno.
6: Levantó la mesa, ¿viste? Y cuando sacan el mantel así, dejan las cosas puestas en la mesa, los vasos, los platos, todo.
0: Sí,
6: así hizo.
0: Algo así. Mm. Bueno, ahora Videla se viene defendiendo de Monti. La lucha es por el segundo lugar de la carrera. Mirá cómo vienen estos dos. Tremendo, ¿eh? Es muy linda la carrera. Es muy entretenida porque se van buscando todo el tiempo. Intentan las maniobras de superación. Atrás aparece el auto de Federico Piper también pegadito para ir a buscar un lugar en el podio. Y atrás aparece Ledesma que se viene para adelante. 34, 62, 27, 15, 15. Buenos días, puesta a punto. Colapa fue sancionado. Ah, mirá, por el pase a boxes por amarilla, por el choque a Verstappen. Saludos, Ezequiel de Paraná. Gracias por el dato que marcábamos hace un ratito. 34, 62, 27, 15, 15. Gente que se va comunicando en este mediodía de domingo de TC.
4: Buen día, puesta a punto acá desde Sandon Garay, haciendo un asadito y escuchando la carrera. Buena transmisión. Aguante, Canapino.
22: Gracias. Hola, por estar quiero participar de la maqueta de Canapino. ¿Cómo tengo que hacer? Hay un número ahí que están publicando en la página, pero no es este.
0: No, es este. 34-62-27-15-15. A ese número tiene que...
6: Igual ya está participando.
0: Ya está participando, ¿no? Sí, ya está.
6: Sí.
0: Se lo mandó. Bueno, ¿cómo vienen adelante, eh? Leonardelli se escapó. Videla viene peleando con Monti. Le hace seña. Piper viene atrás a la expectativa. Hay una gran lucha por el segundo lugar que lo tiene Videla. Y ahora va Piper por adentro que le hizo seña y lo pasó a Monti como diciendo, vamos a buscarlo. Vamos entre los dos. Y Ledesma está pegadito. Y Piper que viene bloqueando. Y Monti dice, no, yo te quiero pasar. ¿Qué me importa? Vos anda por lo que quieras. Yo te quiero pasar. Y lo va intentando por afuera el auto azul de vuelta, el azul y amarillo. Y por adentro se les mete Ledesma. ¿Qué quiere hacer? Un 2 por 1. A ver si le sale a los Ledesma. Viene por afuera, pero Monti ahora... tiene la cuerda hacia la derecha, los volantazos vienen los tres. Espectacular la carrera, ¿eh?
6: Sí, en el momento, la tres a la par, Iván. Pero esto sirve para que Leonardelli se escape porque ya le hace 2 segundos 4 al segundo. Que ahora pasa a ser Piper, ¿verdad? Sí.
0: Sí, señor. Ahí está la lucha. Piper está segundo. Ahora no, Monti. Claro. Ya está, Monti. Monti tercero. Tercero, porque Videla es el segundo. Monti ahora está tercero. Piper viene atrás. Y Leonardelli escapado adelante. Dale.
23: Porque estamos aquí en Martínez Competición y me acerco con Facu Aruso. Facu, buen día, buen mediodía. Ya estamos llegando ahí al mediodía. ¿Cómo está? Pasó la serie. ¿Qué balanza hace, Facu?
24: Buen día. Fuerte abrazo para toda la audiencia. Fuimos a avanzar los puestos de la serie. Mejoró un poquito el auto, todavía nos falta mucho más, así que ojalá que podamos estar en un mejor nivel en lo que va a ser la final y tratar de recuperar desde el puesto 24.
23: ¿Dónde sentís que le falta?
24: Nos falta doblando nos falta, no estamos bien y es el punto a mejorar.
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0: Y con la radio
6: para,
0: al banco, bueno.
6: Para mí me parece que es macaneo.
0: Para mí la quiere para él.
6: Sí, sí, la quiere poner ahí en la cómoda de la pieza.
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0: Qué lindo se puso el mediodía, ¿eh? Qué lindo está el clima. Y Videla que viene peleando con Piper por la posición número 2 de la carrera. Leonard Deli casi 4 segundos escapado. Va Piper por afuera. Lo quiere pasar otra vez a Videla. Le va tirando el auto en la curva 2. A ver si logra. Va pisando los pianos ahora. Los reductores también. El auto número 8 que quiere avanzar con relación al número 7. Se van mirando de reojo, pero también Videla mira por los espejos hacia su izquierda, porque se le va a meter Monti en cualquier momento. Van a ir al frenaje, van doblando los dos hacia la izquierda. Por afuera Piper, por afuera Piper. Buena maniobra de Federico Piper para avanzar y ser el nuevo escolta de la carrera. Y se les viene Ledesma, y se les viene Ledesma, porque está pegado detrás de Monti, y Monti está pegado detrás de Videla, y Videla está pegado detrás de Piper justamente. Y ahí va la carga, ahora va intentando Ledesma pasarlo a Monti, y por afuera no va a poder, se tuvo que guardar, y Monti no quiere pasar a Videla, y Videla que sale algo cruzado. ¡Qué bárbaro! La lucha y la exhibición de manejo que están dando los chicos.
6: Dice Alejandro, podrán decir que el TC está raro, que está aburrido también, pero el TC en Paraná es carnaval.
0: Sin duda, absolutamente. 34-62-27-15-15, la gente dice.
2: Buen día, soy Alejandro de Paraná, quiero participar por el sorteo de la maqueta.
0: Está en carrera, por supuesto, como tiene que ser. 34-62-27-15-15. Vamos repasando mensajes, nos vamos poniendo al día. Aprovechen para mandar ahora, 34-62-27-15-15. Ahora sigo repasando.
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8: Hola muchachos, ¿cómo andan? Soy Ale de acá de Paraná. Una lástima no poder estar en el autódromo acompañándolo al Titán. Ando laburando en la calle, así que bueno, quiero participar por el sorteo de la maqueta de Canapino. Un abrazo, chau chau.
0: Toca laburar, amigo. Y bueno, cosas que pasan cuando Ledesma ya pudo dar cuenta de Monti, pero también pudo dar cuenta de Videla. Viene en el aire Ledesma también, viene en el aire. El que aprovechó para escaparse es Piper. En el segundo lugar gana Juan Pablo Leonardelli, vuelta número 10 de 12 de la Fórmula 2. Se va terminando, vienen de a tres juntitos peleando por un lugar en el podio. Ahora Monti va intentando con todo con Videla, lo mete por adentro, casi se queda sin pista, pero lo va pasando por el interno en la curva doble, en la de adentro le va ganando el lugar. A ver cómo sale de acá, segunda curva, hacia la derecha Monti, posición ganada, no se han rozado, impecable la carrera que vienen haciendo los chicos de la Fórmula 2, en una batalla sensacional realmente. 34-62-27-15-15, la gente que se comunica y que se quiere ganar la maqueta de Canapino.
9: Hola, soy Emma de San Juan, quiero participar por el sorteo de la maqueta de Canapino para regalársela a mi papá. Los últimos números del DNI son 147.
0: Prolijito el mensaje, recontra prolijo y estás en carrera.
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0: Y la carrera que se nos está terminando, se viene la definición, va ganando Juan Pablo Leonardelli, que ya está en la última vuelta y que mira por los espejos, el espejo izquierdo, mira, ve que no hay nadie detrás de él en la recta larga que lo lleva a la curva número 3, la máquina número 99, que viene dominando esta carrera del equipo Werner Competición para darle la primera alegría a la gente de Entre Ríos. Ahí está saliendo de esa variante, vamos a ver qué pasa en el final, sin demasiadas novedades. Viaja solo Leonardelli, se encamina al triunfo.
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0: Curva doble hacia la derecha para Leonardelli, que le quedan pocos metros. Ahí va a buscar el tránsito de la zona de la chicana. Comienza a rebajar ahora, va doblando hacia la izquierda. Mira atentamente la zona del ingreso a la curva para no errar en la parte final. Va a ganar Leonardelli. Ahí está para aparecer en la recta principal. Ahí viene Juan Pablo, va apareciendo en la recta. Se va a llevar el triunfo de la Fórmula 2 en este domingo. Ahí está, va a ganar. ¡Ganó! ganó Juan Pablo Leonardini la final de la Fórmula 2 acá en Paraná. Una carrera bárbara, una lucha tremenda entre Leonardelli al principio, Piper, Ledesma, Monti, Videla, un carrerón de la Fórmula 2, y la victoria se la lleva Juan Pablo Leonardelli.

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1: Ganó Juan Pablo Leonardelli esta carrera de la Fórmula 2, el casi local, el entrerriano. Segundo quedó Federico Piper, tercero Franco Ledesma, cuarto Nachito Monti, quinto Lautaro Videla, sexto Salvador Audicio, séptima quedó Morena Moix, octava con una vuelta menos Delfina Villaverde. Ya habían abandonado el campeón Valentino Aló, Iván Percara e Ignacio Sach. Le mando un saludo al Topo Libertano, anoche charlamos con él después de mucho tiempo, que me manda un mensajito y dice que grande Limoncito Leonardelli, ganó ayer y gana ahora. Así que, un saludo para el Topo también.
2: Bueno, final de la carrera. De
1: me
2: ahogué,
1: che.
2: Sí, veo.
1: Tengo que limpiar el cilindro.
2: Sí, tengo que pegar la bocanada. 34, 62, 27, 15, 15. Mientras traen la máquina de Delfina Villaverde de tiro. El auto de Laimar Motorsport. Se ha terminado la carrera. Gran carrera de Ledesma también. Sigo repasando mensajes de la gente.
3: Hola, buenos días, Puesta a Punto. Excelente el programa. Llamo por mi nieta Emma, que tiene 17 años. Se egresa ahora este año, en 2026, y sería un gran honor recibir el premio de la maqueta de Agustín Canapino, ya que es su fan número uno desde chiquita. Lo sigue a todas las carreras posibles, sobre todo a las de acá cerca, que sería el Autódromo Mouras de La Plata, que es el más cercano a Quilmes. Muchas gracias y, bueno, esperemos entrar en el sorteo.
2: Está en el sorteo. Estar, está. Después hay que ganárselo, pero estar, está. 34, 62, 27, 15, 15. Mientras van arribando los pilotos a la zona del Damero, se bajan para ir a festejar en el podio.
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6: Aparecieron los autódromos, ¿no? Así que bueno, buena transmisión y siempre los escucho.
2: Bueno, gracias, gracias por estar del otro lado acompañando al equipo Puesta a Punto.
1: Gracias también con un poquito de historia. Che, se pegó un Haas, me parece que es Ocon. Colapito está 16, a 4-3 de Albon, que está 15. Gasly está 11, a 0-4 de Tsunoda, que está décimo. Cuando hay auto de seguridad virtual safety car, lidera Norris, segundo Russell, tercero Antonelli, los dos de adelante con gomas duras, Antonelli con gomas blandas, lo mismo que Franco Colapinto, con gomas medias está Gasly. Van 57 de 72 en Zambur.
2: Ocon para el resto de los mortales y Sam y otro resto. 34, 62, 27, 15, 15, decile como quieras.
7: Hola, buenos días, de vuelta acá Diego, pero no, ni ahí la pongo en la mesa, Lu. Es para un amigo que hincha Chevrolet, yo soy hincha de Ford, del Zorro, y bueno, de Tito Besone, que en su época nos dio mucha alegría.
1: El famoso... ¿Viste cuando tenés que salir a explicar, viste? Sí.
2: Me contó un amigo, me contó un amigo, dijo.
1: Yo, para mí la pone en la cómoda y la le pone con una cajita de vidrio, para que no se ensucie.
2: Sí. Sí, sí, sabes que sí.
1: Sí, sí, dudoso.
2: Parece que saltó la ficha. Sí. 34, 62, 27, 15, 15. Hola, buen día. Somos la familia Burgos Santander. Los escuchamos todos los domingos. Felicidades por el programa.
1: Gracias. También nos podés escuchar los sábados, ¿eh? Digo.
2: De San Luis del Palmar, Corrientes.
1: Mirá lindo vos. lugar.
2: Desconozco.
1: Lindo lugar.
2: Pero sí, me gustaría conocer.
1: Bueno, vamos.
2: Uno más, que me va quedando por acá, el 34-62-27-15-15. Nos pusimos al día, a ver qué dice la gente.
8: Buen día, equipo de Puesta a Punto. Mi nombre es Carlos, soy de la localidad de Susana, provincia de Santa Fe. Me gustaría participar por la maqueta de Agustín Canapino. Desde ya, muchas gracias y excelente transmisión para el día de la fecha. Saludos.
1: Susana, ahí cerquita de San Jorge, cerquita de Calle Arrosquín también, ¿no es cierto, Jacob?
2: Sí.
1: Bueno, cerquita de Calle Arrosquín. Pará, porque me está diciendo otra cosa. A ver ahí, ahora sí. Cerquita de Cañada Rosquín, ¿no es cierto, Jacob?
2: Susana.
9: ¿Cómo?
1: Cerquita de Cañada Rosquín, Susana.
9: No, no te escucho.
1: Bueno, no importa.
2: Ya te va a escuchar.
1: Sí.
2: Ya te va a escuchar.
9: Siento Cañada Rosquín, pero no, no entiendo tu el pueblo.
1: Susana, ¿estás cerca?
2: Sí, se lo digo yo. Sí.
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2: ¿Algún mensaje más que va entrando por acá? Hola, Gerard, buen día, soy Gio. Vamos al Pinchito Castellano y Nico Jaime, dicen por acá. Bueno, uno de cada categoría y está muy bien. Comienzan a salir lentamente los protagonistas de la Fórmula 3 Metropolitana, que va a ser el próximo espectáculo que vamos a tener aquí en Paraná, en la provincia de Entre Ríos, de cara a esta parte final de la jornada. De acá en adelante, todos finales, como lo hizo la Fórmula 2 recién. Se nos viene momento clave del fin de semana. Estamos a la espera de saber quiénes van a ser los que ingresan en la etapa de definición, en la Copa de Oro, en la Copa de Plata del TC y del TC Pista respectivamente. Pero antes, falta la final de la Metro.
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2: Y de a poquito, y usted los escucha de fondo, comienzan a arribar los pilotos de la Metro a la grilla de partida para el próximo espectáculo en este mediodía en la República Argentina. Nosotros con el equipo Puesta a Punto en Paraná y la gente que se comunica desde diferente parte de la región al 34, de la región y del país, al 34-62-27-15-15.
12: Yo comparto con Eugenio que el amigo hincha de Ford que quiere la maqueta de Canapino, del chivo de Canapino, la quiere para poner en su mesita de luz. No es para regalar, sinceramente. No es para regalar. Horacio Fernández de Quequén.
2: Claro, viste. Mira, no somos los únicos que
1: Y nosotros le conocemos la.
2: ¿Cómo le saltó la ficha?
1: ¿Ahora me escuchás mejor, Augusto?
9: Sí.
1: Ah, bien. Te preguntábamos si Susana estaba cerquita de Cañada Rosquín.
9: Creo que sí.
1: Ah, bueno. Pero tú no anduvo por Susana la otra vez que nos contó.
9: Hay dos Susana cerca.
1: Debe haber mucha más Susana cerca, sí, seguramente.
9: María Susana está más cerca que Susana, que está cerca de Rafaela. Pero bueno, María Susana es ahí del departamento.
2: Claro.
1: Bien. ¿Es el que conoce usted?
9: Sí.
1: Ah, bien.
2: 34-62-27-15-15. Hola, Euge. Susana está después de Rafaela, hacia el sur.
1: Claro.
2: Dice Luis.
1: Entonces está antes.
2: ¿Antes de qué?
1: Porque dice, Susana está después de Rafaela hacia el sur. Entonces está antes, porque nosotros vamos del sur hacia el norte cuando vamos a Rafaela.
2: Bueno, pero usted se ubica donde está usted y cada uno se ubica donde está cada uno. Se nos viene la Metro, enseguida van a salir a dar el giro previo, todavía no se despeja la grilla de partida. Sí, dale.
9: Porque estoy con Federico Piper después de lo que fue esta final. Bueno, Fede, qué final también, ¿no? Entretenida y demás, y te terminaste llevando un gran podio. ¿Cómo estás? Buen día.
13: Buen día para todos, sí, una final muy entretenida, tuvimos varios sobrepasos por afuera, una maniobra que me gusta mucho hacer, pero sí, una final con mucho huevo, le digo yo, mucho sobrepaso, lo aguantamos y costó mucho andar adelante, así que lo íbamos a defender a muerte.
9: y en un circuito como Paraná que permite también todo ese tipo de maniobras.
13: Sí, la verdad que Paraná es un circuito que nos cae bien, estábamos complicados los primeros, como dije, pero le encontramos el punto al auto y pudimos hacer los tres autos del equipo podio en la casa local para los Werner.
9: Y puntos importantes para el campeonato.
13: Sí, la verdad que somos un punto importante, no estamos en la lucha, pero bueno, todo se define en la última, así que veremos cómo llegamos.
9: Fede, gracias y lo mejor.
13: Muchas gracias a ti.
9: Federico Piper.
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2: Y ahora sí, de a poquito comienza a despejarse la grilla de partida de la Fórmula 3 Metropolitana, que se va a poner en marcha enseguida nada más. Sigo repasando mensajes de la gente que llegan al 3462-271515 en esta mañana, en este mediodía. Nosotros en Paraná, con el equipo puesto a punto y la gente dice...
14: Hola Gerard, te habla Mauro, de la provincia de Buenos Aires, ciudad Adolfo González Chávez. Hoy acá en San Juan, escuchándolos por la radio, excelente programación, así que nada, quiero participar por la maqueta de quien es mi ídolo, Agustín, así que bueno, espero tener suerte, les mando un gran abrazo, muy buena transmisión.
2: Muchas gracias. Bueno, la suerte está echada, ¿eh? Que sea para quien tenga que ser. Sigo repasando mensajes cuando los autos comienzan.
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1: Bien, la primera fila de la final del domingo de la Fórmula 3 Metropolitana, que otorgará puntaje y medio, será para Francisco Lavarría y para Benjamín Traverso. En la fila 2, Agustín Fulini y Renato Longarzo Escanata. En la fila 3, Alex Gargaglione y Santino Doré. En la fila 4, Nicolás Canalis y el debutante, el de Chajarí, Diego Stivanello. En la fila 5, Karim Fara y Juan Pablo Nacero. En la fila 6, Bautista Álvarez y Mayrú Herrera. En la fila 7, Agustín Pereira, el de Pergamino, y el del Chaco, Stefano Polini. En la fila 8 estarán largando Agustín Sexe y Sebastián Carán. En la fila 9, Malek El Bacha con Tiago Chiriotti. En la fila 10, Nazareno López y Jerónimo Memo. En la fila 11, Juan Percara y Malek Fara. En la fila 12, Valentín Coffi y Dante Moreira. Y en la fila 13, desde Cajón 25, Solito y Solo, Cristian Galeano.
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2: Y mientras los autos transitan rumbo hacia la zona de la Chicana, tenemos tiempo para escuchar mensajes de la gente al 3462-271515.
16: Soy de la localidad de Susana, el pueblito que está a 10 kilómetros de la localidad de Rafaela. Chau, chau.
2: Ese Susana era. Está bien. Sí. 3462-271515. Buen día, muchachos. Saludos desde Catamarca. Saluden a mi vieja Ana, que hoy tiene que aguantarme con el TC, dice Aníbal. Abrazo grande para Ana. ¡Que aguante, Ana! No le queda otra, ¿no?
1: Y no. No, le va a quedar otra seguramente.
2: Y se van a ir acercando lentamente los protagonistas de esta final de la Fórmula 13 Metropolitana hacia la zona de la grilla de partida. Ya vienen transitando por el curbón, el último curbón previo al ingreso a la recta principal. De a poquito van llegando, de a poquito van arribando. Se nos viene la final.
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2: Francisco Lavarría, que ganó ayer y que le tocará largar desde la mejor colocación. Benjamín Traverso, que ayer hizo un carrerón, viéndose desde el fondo, pasando una cantidad de autos enorme para arribar en el segundo lugar. Todos en grilla de partida. Falta más de la mitad del pelotón para que se termine de acomodar.
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2: Olavarría, que se mostró fuerte también a lo largo de este fin de semana. Ya vienen alineándose en cada uno de los cajones en los últimos 8 o 10 autos antes de que aparezca la bandera verde en el fondo de la grilla. Recordemos que en este caso tenemos, por supuesto, partida detenida. La bandera verde que flamea. Se va a alargar la carrera. Está todo en condiciones. El semáforo que se va a prender inminentemente. La barría por adentro. Traverso por afuera. Todo listo. Y ahora sí, nos vamos a fondo. A la primera curva. Y quiero ver quién pica mejor. La barría picó muy bien, Muy bien. Y Traverso no tanto. Está por perder el lugar. Lo va buscando Fulini. Lo va superando en este momento. Lo va metiendo Fulini por adentro de la máquina número 4, que va saltando el segundo puesto. Van transitando por la zona del curvón rumbo a la curva número 2. Intentan pasarse por todos lados. Esto retiene, empieza. Aprovecha Olavarría para hacer una diferencia. Sigue peleando el segundo lugar. Son varios los que van peleando, Son varios los que van peleando por esa colocación, por ese segundo puesto. Y ahora aparece ahí Polini. Y ahora hay dos autos que se van al pasto. Ay, por la mitad del pelotón. Rumbo a la curva número 3. Adelante está Olavarría.
1: Y Olavarría ya le hace una diferencia notable. En la largada misma se empieza a escapar del resto del pelotón, pero esta es la Fórmula 3 Metropolitana. En cualquier vuelta se pueden poner tranquilamente a la par atrás. Fulini con Traverso vienen peleando en la segunda colocación. Todavía se mete, si mal no vi, Longarzo Escanata en la cuarta colocación. No, es Santino Doré en la cuarta colocación, que avanzó dos posiciones para meterse ahí en la pelea. La fila india que todavía no se termina de formar, Pini.
2: No, tremendo cómo vienen, Quería también a Seba Caram ir ganando lugares por afuera con el equipo Castro Racing. Ahí están transitando en la recta que lo lleva hacia la zona de La Chicana. Comienzan a rebajar, a doblar en aquel sector en esta vuelta inicial de la Fórmula 3 Metropolitana. Domina Frano Olavarría. Todavía no se terminan de armar. Algunos autos se van pasando en el ingreso a la zona de La Chicana. Van a cerrar la primera vuelta y los vamos a ir reordenando de a poquito, aunque esto recién empieza.
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2: Pasaron por la recta principal, adelante Olavarría, segundo Traverso, tercero Fulini, cuarto Doré, quinto Gargaglione, los cinco mejores de la carrera. Ahí están transitando la salida del curvón, se van para la curva número 2, van a comenzar a rebajar y doblar hacia la izquierda en una carrera que recién empieza con un líder que intenta escaparse adelante de movida nomás.
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2: Cuando Agustín Pereira salía algo cruzado de la curva número 2, podía controlar el auto de todas maneras. Caram viene pasando autos por afuera, luego pasando a Nicolás Caralis, en este caso avanzando en el clasificador de esta prueba que recién arranque, que tiene a Francisco Olavarría dominando. Van por el tránsito medio del circuito. Avanza la Fórmula 3 Metropolitana. Por ahora no hay demasiadas novedades adelante, pero insisto con esto, va a pasar mucho de acá hasta el final.
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2: 3462-271515. Me falta el de Agustín Canapino, el Camaro, me dice, me mandan las fotos. Ah, mirá, unos cuantos tiene Manu Scarone, que está prendido también en la transmisión, enviando su fotito. 34-62-27-15-15, alguno más. La semana pasada estuve en Cañada Rosquín en una carrera de MX santafesino y todos hablaban muy bien de su ídolo, Augusto, y que claro, que es el sex symbol del lugar. Ah, mirá vos. Bueno, recta principal, se cierra la nueva venta.
1: ¡Ojo!
2: Ay, Luisito.
1: ¡Ojo!
2: Se cierra una nueva vuelta de carrera. Olavarría adelante, Traverso segundo, un segundo la diferencia. Hay pelea por todos los frentes. El que quiere irse para adelante en Gargaglione, que quiere ir avanzando también en este clasificador. Esto, hasta que se acomoden, no se van a acomodar nunca en realidad. Sabemos cómo son las fórmulas, cómo van peleando todo el tiempo. Sexto Gargaglione va buscándolo a Longarzo Escanata. Ahí está la pelea también con Agustín Sexe, la lucha ahora por la posición número 6 de carrera. Adelante, está Gargaglione. Atrás queda Sexy. Ahora Sexy, que ayer estuvo complicado. Venía haciendo un carrerón y terminó afuera. Cuando ahora Longarzo Canata pisa un poquito la zona de la tierra, lo puede acomodar de todas maneras y continúa en competencia. Cuando llevamos dos vueltas de 12, ya pasó de todo y queda mucho por venir.
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2: Y el líder que pisó un poco afuera, guarda con esto, porque venía complicando la barría y va cambiando la punta de la carrera. Y va a cambiar y cambia. Y ahora Traverso está adelante. Es el nuevo líder. Aprovechó en la chicana. Había salido malo la barría. Cambió el primer lugar. Ahora domina Benjamín Traverso. Va saliendo la recta principal. Se va cerrando una nueva vuelta con un nuevo puntero. Traverso está adelante. Segundo queda Olavarría, que seguramente lo va a querer ir a buscar. Se pegó un auto en el fondo, se pegó un auto en el paredón. Es la máquina correspondiente a Juan Percara del Satorra Competición. Sí, ahí
1: fuerte
2: termina.
1: Golpe.
2: Sí.
1: Y esto va a ser auto de seguridad. Bueno, lo de
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9: Ingeniería en pista, los datos, las cámaras, la radio. Así que contento de estar trabajando con él, aprendiendo mucho.
20: Inviertan los roles, porque los fines de semana del Moura, él está en la radio y vos arriba del auto.
9: Es así, invertimos. Lo que él hace conmigo, yo lo hago con él, y es una forma para mí también de aprender. Algo muy rápido, aprendo todo en muy poco tiempo, y creo que es algo que me sirve y me acorta mi carrera deportiva.
20: Y en esa carrera deportiva, ¿cómo viene siendo este año dentro del Moura? ¿Es un tanto complicado?
9: No, viene siendo duro. La realidad es que venimos funcionando muy bien todas las fechas y siempre por A o por B no podemos redondear un resultado. Pero desde el principio de año que somos los más rápidos de la pista, y si no somos los más rápidos, somos los segundos. Y eso no cambió. Pero bueno, siempre nos falta redondear un resultado. Y obviamente siempre es muy complicado con el presupuesto. Ya son dos fechas las que faltamos por el presupuesto. Pero bueno, vamos a seguir trabajando y vamos a seguir intentando estar y demostrar de lo que somos capaces.
20: Vos sabés que nuestro relator Gerardo Pini justamente remarcaba eso. El tema de la ausencia tuya en Apenas, porque siempre que estás ahí adelante. La última fecha que estuviste, hasta llegaste a ganar, después por tema de técnica no se terminó dando, pero estuviste adelante otra vez.
9: Sí, como te digo, funcionamos muy bien todas las fechas, nos cuesta mucho estar y cuando estamos demostramos que estamos a la altura, de que estamos para pelear la carrera, pero bueno, el presupuesto nos juega muy en contra de nosotros, se nos hace muy difícil, lo hacemos todo muy familiar, trabajamos todos los días para poder correr, rifa, peña, lo que sea lo hacemos, pero bueno, así todos no llegamos.
20: ¿Y cómo se planifica? Este fin de año, imagino que ya hay un panorama más claro, pero para el año que viene también la idea es estar un poquito mejor y seguir dentro del Moura.
9: Sí, esa es la idea, ver cómo entrenamos el año, la idea es no faltar más, y aprovechar un poco esta última etapa, que ya sabemos que no vamos a pelear por nada, a enfocarnos un poco en el año que viene, planificar el año que viene y ya no tanto estas fechas, pero bueno, la idea es poder hacer la fecha que restan y no faltar.
20: Con el sueño de algún día dejar la radio los fines de semana de TC y subirte a uno de esos, ¿no?
9: Sí, totalmente, hoy estamos luchando y nuestro objetivo es ese, poder estar este fin de semana acá corriendo junto al TC, primero en el TC Pista y después ya al TC, pero bueno, vamos paso a paso.
20: Dante, gracias y ojalá te podamos seguir viendo los fines de semana del Moura.
9: Muchas gracias a usted, un saludo para todos.
20: Dante Rubiera Heinz.
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1: Y en Países Bajos acaba de terminar la carrera, acaba de ver antes que nadie la bandera de cuadros. Lando Norris, segundo Antonelli, tercero Russell, que peleó hasta los últimos metros con el cuarto Hamilton, quinto Leclerc. La noticia: Alonso noveno con el Aston Martin, superando a Gasly, que quedó décimo, terminó sumando un punto para Alpine. Franco Colapinto terminó décimo cuarto.
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2: Qué pena esa pasada por boxe que tuvo que hacer con la pinta, ¿verdad? Porque venía para sumar puntos, o por lo

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1: Y es por eso que vienen calentando los neumáticos los pilotos de la mitad del pelotón. Una linda lucha vamos a tener entre Traverso y Olavarría. Olavarría venía ganando bien hasta que salió mal de una curva y en la zona de la chicana aprovechó Traverso para saltar al primer lugar. Van a aparecer en la recta. Se va a abrir la vuelta número 5. La carrera que continúa en la Fórmula 3 Metropolitana acá en Paraná. Ahí está en la recta la bandera verde que ya flamea. Momento de ir a fondo hasta la primera curva. Va ganando Traverso, segundo Olavarría, pero viene muy pegadito. En la mitad del pelotón comienzan a abrirse todos. En la mitad del pelotón quieren avanzar todos. Van transitando la zona del curvón. A ver qué pasa adelante. Traverso domina. Segundo Olavarría. La imagen se queda con la parte de atrás. En la curva número 2 quiero seguirlos. Quiero ver qué pasa porque lo va intentando ahora Olavarría. Quiere saltar a la punta de vuelta. Le mostraba el auto por afuera para hacerle el cambio de radio. Y lo puede llegar a lograr, porque salió algo cruzado. Traverso salió exigido de la curva 2. Lo va a querer meter por afuera. Y Fulini que se defiende de Doré. Que lo va metiendo. Va cambiando el tercer lugar y la punta puede cambiar también porque Olavarría viene como loco y ahora está tercero. Doré lo metió, es el nuevo tercero de la carrera, va a ocupar un lugar en el podio en este momento. Vuelta 5 de 12, esto recién se pone en marcha de vuelta y el segundo grupo se vienen abriendo todos cuando en el fondo vi un auto que venía a ritmo lento. Como vienen todos intentando de a tres, vienen del segundo para atrás los tres que van peleando. Es impresionante Olavarría que viene batallando con Fulini, que ahora está en el segundo lugar. Ahora pierde el lugar de vuelta y ahora lo quiere aprovechar Doré. Tremenda lucha por el segundo puesto de la carrera.
2: No defrauda la Fórmula 3 Metropolitana con... no defrauda en La Plata. Imagínate cuando sale del Mouras, como es el caso este de Paraná. Y así lo ratifican los oyentes, porque mirá lo que nos dicen acá, por ejemplo. Hermosa y entretenida carrera de la Fórmula. Cuida al TC carnavalesco. No estoy enojado, estoy decepcionado con la categoría. Una vergüenza el espectáculo de la serie. Esperemos la final. Dice, como hincha de Ford, como hincha fanático de Ford, ni en pedo pido esa maqueta que sortean, dice el polaco del hoyo. Hola muchachos, buena transmisión, dice Pablo. El otro Pablo dice, excelente transmisión muchachos. Lidera Benjamín Traverso, lo tiene pegadito Francisco Olavarría. El segundo, tercero Furini, cuarto Doré, quinto Carán, sexto Barragliones, séptimo López, octavo Sexe, noveno Memo, décimo Galeano, 11 Polini, 12 Estibanelo, 13 Nacelo, 14 Canales, 15 Herrera, 16 Pereira, 17 El Bacha, 18 Coffi, 19 Malek, 20 Bautista Álvarez.
1: Ahora Gargaglione lo superó a Caram en una de las luchas. Se pone el quinto lugar de la carrera. Ahí avanza esta prueba. Uy, hay algunos autos que vienen intentando de pasar por la zona del pasto. En la recta larga, esa es la pelea entre Caram y Gargaglione. Siguen dándose con todo. Y atrás están todos juntitos, todos apretados, buscando avanzar porque aparece también Nazareno López entre tantos otros. Van transitando por la parte media. Y ahí pelea. Bueno, la imagen se queda por todos lados porque va pasando absolutamente de todo. Y ahora, Olavarría que viene peleando y que lo quiere pasar a Traverso. En la pelea por el primer lugar se le puso la cola de vuelta. En cualquier momento podemos tener alguna maniobra. Y atrás está Fulini también. Y atrás está Fulini que quiere ir a ganar la carrera. Ya están en la zona de la chicana los tres juntitos. Y Doré que ahora pierde un poquito de pisada. Perdió algunos metros en la pelea por la punta. Pero si esto sigue peleando, se va a volver a acercar y lo vamos a tener ahí a la expectativa para ir a pelear en la parte final. Recién pasamos la mitad de la carrera, vuelta número 7.
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1: Y a la hora de transitar el curvón, Traverso y Olavarría hacen diferencia. Ahora importante. Ahí está Fulini. ¿Dónde está? Fulini, ¿dónde está? Desapareció Fulini. Desapareció Fulini. Queda la lucha directa entre los dos de adelante. Tercero Doré ahora. Lo va intentando Olavarría. Le quiere meter el auto para afuera, pero no podía. A ver si por adentro lo intenta. Viene aferrado a la cuerda.
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1: Ando volviendo hace un fin de semana acá desde en Paraná, un lindo sol. De la parte personal, muy contento, muy feliz, orgulloso de poder estar acá. Y en cuanto a lo deportivo, por ahí un poco complicado. Se nos rompió el bloqueante clasificando y ahora una parrilla de suspensión en la serie, así que bueno, no nos dio la altura por eso, tuvimos que cambiar todo. Y bueno, un fin de por ahí un poco salado.
2: Se los ve a los mecánicos acá trabajando en el auto de cara a la final con esto que decías vos por lo que sucedió en el día.
1: Sí. Cosas ingratas que no suelen pasar, no son cosas que pasan y que uno escatime o no vaya cambiando los repuestos. Era todo nuevo y se rompió igual. Pero bueno, son fallas que a veces tienen los fierros y pueden pasar, eso a veces es ingrato. Así que voy a tratar de dar lo mejor de mí en la final para poder avanzar.
2: Y además era un fin de semana que quizás es donde querías mejor funcionar mejor, ¿no?
1: Sí, por ahí viene la bronca. Acá es donde poníamos todos los cañones para tratar de andar bien y pasan estas cosas y dejan sin posibilidad de pelear por la punta, si bien falta la final, estamos muy lejos. Así que bueno, por ahí un poco amargo de ese punto de vista, pero contento de toda la cantidad de gente que vino a verme a mí, que vino al TC, a toda mi familia que vino a acompañar, se disfruta de ese lado.
2: Arrancaste el año, Manu, con dos categorías, tanto TC Pista como con las TC Pista Pickup. En Rosario no fuiste parte. ¿Te veremos en Balcarce?
1: Ojalá que sí, pero la veo difícil. Paramos por netamente por presupuesto, no fue por otra complicación, entonces por ahí está complicado juntar la publicidad, juntar todo el presupuesto para poder estar presente en las dos categorías. Y decidimos enfocarnos 100% en TC Pista, que es la categoría que por ahí uno siempre quiere andar bien. Pero bueno, si el día de mañana conseguimos más sponsors, sigo trabajando en busca de poder ser parte de Balcarce, y si no en Balcarce, un poco más adelante también.
2: Además, porque Balcarce es un circuito que todos deben querer correr, ¿no?
1: Sí, hermoso. Soy chico, nunca tuve la posibilidad de ir. Me encantaría ir, se ve muy lindo, pero bueno, hay veces que no se puede, no hay que amargarse y seguir trabajando.
2: Gracias, Manu.
1: Bueno, muchas gracias, un saludo grande para todos.
2: Hasta ahí la palabra de Manu Borgert.
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4: Y estamos en la vuelta número 9 de la Fórmula 3 Metropolitana. Vuelve a atacar Olavarría, que lo va buscando por todos lados. A traverso en la curva a la izquierda, lo quería meter pero no podía. Se va aferrando la cuerda cuando puede. Traverso y cómo puede, que por ahora domina. Va ganando como puede. Traverso viene defendiéndose, viene trabajando con los espejos.
5: Sí, Olavarría es una amenaza latente. Ahora le saca el monoposto para intentar un radio de giro distinto, pero por la lógica va Traverso, que como dije anteriormente, tuvo un fin de semana impecable arriba del monoposto número 6, detrás el subcampeón de la categoría, y esto define también la etapa regular de la Fórmula 3 Metropolitana, que en un ratito te voy a decir cómo está el campeonato. Va ahora Barría por adentro, ¿eh?
4: Lo va intentando ahora por adentro, en la zona de la chicana, por adentro Traverso, por afuera la Barría, pero ahora va a salir mejor, le cambia el radio, le queda la cuerda en el curbón, qué maniobra la de la Barría, cómo lo hizo trabajar a Traverso y ahora es el nuevo líder, en el ingreso a la recta principal, impecable lo de la Barría que ahora domina y le quedan dos vueltas para el final.
5: Lo confundió, o la Barría a Traverso, porque fue por afuera. En el ingreso a la chicana, dije por adentro porque tiene una pequeña curvita a la derecha para acomodarse. Después le cambió el radio de giro.
4: Va
5: por dentro en la olla, va por afuera, ahora a Traverso.
4: Va
5: a Traverso,
4: va a Traverso por afuera, estira el frenaje. A ver si lo mete, lo metió y está primero de vuelta. Pero la Barría se recupera, va por adentro el número 2 ahora. ¡Qué batalla tremenda! Por adentro va la Barría, por afuera va a Traverso. Se va a la curva número 3, por adentro, Frano, la Barría está primero de vuelta, un espectáculo, otra exhibición de manejo de la fórmula.
5: Vuelta y fracción para ver la bandera de cuadros y todavía no se sabe quién va a ganar. Olavarría a Traverso y no se toque porque si no es que encaja para Santino Doré, que viene tercero.
4: Viene casi a 3 segundos, Doré, alejado de esa pelea, pero rogando que pase algo adelante. Ya doblaron hacia la derecha, vuelta y media para que se termine esta carrera. ¡Ay, de costado lo dobló la Barría, casi lo pierde! De todas maneras, había hecho algunos metros de diferencia. Por eso sigue ganando la carrera. Se van para la zona de la chicana. Ahora casi puede intentar algo traverso. Van a comenzar a rebajar, ya están doblando en aquel sector. Todavía no puede intentarlo. Van a aparecer en la recta. El Victoria va a Frano Laverría, o por lo menos a encontrarse con el cartel de la última vuelta. Ahí está acelerando en la recta principal. La última vuelta de carrera para Francisco Laverría, que viene manejando como los consagrados, igual que Traverso. No le quita mérito esto a Benjamín. La recta para ellos. Última vuelta de carrera, último tránsito por el Colobón Rápido.
5: Y escapado, los dos de adelante. Está puesto el espectáculo ahí, los focos de atención en Olavarría, que ahora sí le hace una pequeña luz de distancia a Benjamín Traverso, que en la fórmula esta luz de distancia es nada, porque en dos curvas te pones a la par. Otra vez, el tercero es Doré, el cuarto es Memo, el quinto Galeano. Dieron espectáculo a la fórmula. Salió del Mouras y se lleva una mochila llena de automovilismo.
4: Y viene la definición, y viene la parte final. Atrás también se vienen dando con todo, realmente buscando pasarse en todos los frentes, donde uno mire. Memo se fue para adelante, aparece cuarto ahora en el clasificador, entre ellos López está quinto, Galeano sexto, Polini séptimo, Caramo octavo, va pasando de todo. Pero quiero seguir la punta de la carrera porque se viene la definición. Viene la victoria Francisco Laverría, que le hace algunos metros de diferencia a Benjamín Traverso en la parte media del circuito. Va a salir de aquel sector donde la vuelta pasada dobló un poco de costado, ahora lo hace un poquito más prolijo Traverso, que sacó un poco la cola intentando acercarse, pero no puede. 9 décimas la diferencia entre el líder y el escolta. Ya están rebajando y doblando en la zona de la chicana. Va a ganar Francisco Laverría si transita bien el curbón. Ya comienza a hacerlo en ese sector cerquita del muro. Va a ganar Laverría, va a salir en la recta principal, se le mueve un poquito el auto, pero no importa. Ahí está la bandera, va a ganar. Ganó, ganó Francisco Laverría. La final de la Fórmula 3 Metropolitana, en una carrera bárbara, en una lucha titánica que se polarizó finalmente entre dos, entre Olavarría y Traverso. Otra vez va al podio Traverso, otra vez al segundo lugar, pero otra vez ganó la carrera Olavarría cuando queda fuera de carrera Valentín Coffey. En la parte final, Francisco Olavarría es el ganador en Paraná.

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3: Pasó otra final fuera del Mouras de la Fórmula 3 Metropolitana y no defraudó.
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3: Hola, acá te estoy escuchando desde Chile. Me mandan la fotito, mirá qué lindo lugar.
5: Oh,
3: qué bien,
5: mirá,
3: que le hizo este muchacho.
5: Qué, lindo.
3: Qué bien que le hizo este muchacho. Sí. Dice, puse el celular al fondo, no entienden nada los chilenos, jajaja. Ja, ja. Abrazo grande para Agustín Buto, así con B larga.
5: Ajá.
3: De que está paseando por, no sé, hace como 3 años que está paseando. No, bueno, más, como 15 hace que está paseando.
5: Bien, la vida es una sola.
3: Muy buena transmisión, se escucha 10/10, buen domingo, abrazo, nos dice Hernán Laborde de Radio Teodolina, allá en el sur de Santa Fe, que nos retransmite y pertenece a la Red Federal de Automovilismo. Desde San Justo, Santa Fe, saludos a la peña del Tecla Varela Vara. Bien. Emanuel Lamas, saluda. Hola, ¿alguien sabe a qué hora larga la final? Pregunta
5: de
3: Gonzalo.
5: Qué.
3: Claro.
5: ¿Final de qué?
3: Y supongo debe ser del TC.
5: Y la final del TC va a la hora 14. La final del TC Pista va a la hora 12:50.
3: Pregunta Pablo, ¿el año que viene largarán la final a la 1 p.m. otra vez?
5: Estaría muy bien.
3: Se está tratando eso, sí.
5: Estaría muy bien. ¡Dale, boxes!
6: Porque estoy con Santino Dore, quien terminó tercero en la final de la Fórmula 3 Metropolitana. Bueno, Santi, ¿qué resultado para vos? Felicitaciones.
7: Hola, buenas tardes. Gracias. Sí, la verdad, el mejor resultado mío para esta categoría, así que bueno, muy contento por el laburo del equipo. Fue una carrera muy complicada, largamos sexto, pudimos hacer una buena largada que quedamos cuartos, y bueno, más o menos en la mitad de la carrera se quedó un auto, así que bueno, pudimos quedarnos con el penúltimo escalón del podio.
6: Después Traverso y Olaverría te quedaban un poquito lejos, pero vos venías solito también tratando de llevar tu carrera.
7: Sí, la verdad que cuando vi que me quedé sin succión era muy difícil poder llegarles, así que bueno, traté de cuidar y aprovechar si llegaba a suceder algo entre ellos.
6: Santi, gracias, a disfrutarlo ahora.
7: Dale, gracias.
6: Santino Dore.
5: Bueno, que lean todos los mensajes, dice por acá. Le están pasando factura que no lee todos los mensajes en el canal de YouTube. Le pasaron factura.
3: Pero pará, porque no terminé de leer.
5: No, pero mandó a las 10 de la mañana.
3: No, entonces no lo vi, seguramente no lo vi.
5: Se le pasó.
3: No lo pudo haber visto, porque viste que acá es un mensaje tras otro.
5: No, una locura. La cantidad de gente que se comunica, sí. Y por supuesto se le agradece porque es hermoso. Muchos mimos hemos recibido a lo largo de esta jornada. 34-62-27-15-15. Disculpen, ¿me pueden decir cómo terminaron los toros en la primera serie? No puedo escucharla. Cuando haya sorteo por una bandera del toro, compro todos los números. Vamos, Torino,
3: bueno,
5: nomás. Dice.
3: Se los vamos a vender caro entonces. ¿En la primera serie, quieres saber?
5: En la primera serie.
3: Solo en la primera serie, Faín fue quinto, Chapur fue noveno, Agrelo fue decimotercero.
5: Bueno, y después habrá escuchado el resto, me imagino, capaz que llegó tarde.
3: No, no, tranquilo,
5: 34-62-27-15-15.
8: Hola a todos, soy Ailén de Florencio Varela, DNI 314. Los estoy escuchando desde acá, desde mi trabajo, y quiero ganar la maqueta de Agustín Canapino, que sería un regalo muy especial para mí, papá Eduardo Salazar, que el martes cumple 50, y él fue quien me transmitió esta pasión por el TC y por Chevrolet desde muy chiquita. Desde siempre compartimos este amor por las carreras.
3: Muy bien.
8: Y bueno, nada, muchas gracias, y a vos, pa, decirte que te amo y gracias por todo.
3: Qué lindo.
5: Buen mensaje.
3: Lindo. Sí, qué lindo.
5: Buen mensaje. Sí, me gustó, emotivo mensaje. Y escuchando la carrera,
3: Sí.
5: En el laburo, ¿qué tal?
3: Excelente manejo, dice Pablo. Aguante los pibes. Los equipos de TC tendrían que tener un auto de las fórmulas mínimo por equipo. Es buena, no es mala. El Rusmet Team tiene.
5: Sí.
3: Pero no es mala. Tengo un defensor.
5: Mire.
3: Doy fe que Eugenio lee todos los mensajes. Se le habrá pasado.
5: ¡Oh, qué defensor! ¡Qué necesidad de mandar ese mensaje! ¡El cohete!
3: Bueno, ¿viste? Pero yo leo
5: ¿Pero
3: todo,
5: qué botón? No, ¡qué encima, cohete!
3: Lo estoy buscando en el chat, más o menos, por el horario, pero no lo encuentro.
5: Capaz que mandó...
3: ¿No habrá mandado a otro canal?
5: A otro relato, a otro, otro equipo de transmisión, no sé.
3: Claro.
5: 34-62-27-15-15.
9: Buen día.
3: Buen día.
9: Soy Sofía desde Comodoro Rivadavia.
3: Sofi.
9: Quiero participar del sorteo de la maqueta de Canapino. Saludos para todo el equipo de Puesta a Punto y a todos los comodorenses.
3: ¡Qué grande,
5: ¡Qué prolijidad!
3: Sí, muy, una chica muy aplicada, muy estudiosa,
5: Sofía. Mejor léxico que el nuestro, pero holgadamente. Pero,
3: quédese tranquilo. Tengo la suerte de conocerla, Sofía.
5: ¿Ah, sí?
3: Sí, sí, sí. Fue abanderada. O esa abanderada, no recuerdo ahora.
5: Ajá.
3: Pero sí, sí. Un beso grande para Sofi. Buen día, gente de Puesta a Punto. Como siempre, muy buena transmisión. Hoy puchero y sopa, mucho frío.
5: ¡Qué rico!
3: Aguante el quillinzo.
5: ¿El qué?
3: El quillinzo. Pues es que este me mandó mensaje la otra vez y se ganó un asado porque nombramos el quillinzo. Yo voy a buscar dónde miércoles queda el quillinzo. Quillinzo, creo que se escribe así. Villa Quillinzo. A ver. ¿A dónde miércoles queda?
5: Confírmame
3: si es, Villa Quillinzo, amigo, nada más. Otro mensajito más. Saludos desde Lomería, dice Carlos.
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3: Ah, mira, en la otra punta de... el embalse, Río Tercero.
5: Ah, Córdoba.
3: Claro. No conozco esta zona. ¿Vos sabés que esta zona me falta conocer?
5: Pará, que, a ver, achica un poco. Es un pueblito de 30 manzanas. Chiquito.
3: Sí, ponele.
5: Qué lindo debe ser.
3: A ver si me tira el street acá. Nah. No pasó el Google
5: Street. No pasó el autito.
3: Sí conozco Amboy, por ejemplo. Bueno, La Cruz. Amboy. Porque en Amboy se hacía el World Rally Car. Mirá, acá justo aparece una foto. Mirá, Vado Rally Mundial.
5: Mirá. Mirá qué lindo.
3: Linda zona de Córdoba. Como para volver, hace mucho no voy a Córdoba a esa zona. Mucho.
5: 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Hablando de...
3: Me gusta porque le gané a Pedro Karaoke, que ahí me está mandando toda la data de Quillinzo y yo ya lo dije. Le gané. Dale, perdiste. Augusto.
10: Porque estoy con Malek El Bacha, el ganador de la etapa regular. Malek, felicitaciones. Eso demuestra el gran año que está teniendo hasta ahora. ¿Cómo estás? Bueno, buenas tardes para todos y muy contento. La verdad que venimos teniendo un año espectacular. Una lástima, bueno, el toque de ayer que nos casi que nos hace perder todo el trabajo que hicimos en el año. Pero muy contento, la verdad, porque hoy fue una carrera para estar inteligentes, para regalar un par de posiciones que venían los chicos medio desaforados. Así que la verdad que estoy muy orgulloso de todo el trabajo que hicimos en equipo. Ahora, ¿cómo se corre los playoffs? Teniendo en cuenta que, como decías, te llevaste la etapa regular, venís teniendo un gran año, venís siendo muy regular además, como decías vos, salvo ayer lo que pasó en ese toque. Sí, es el único abandono que tuvimos en el año, así que eso demuestra de todo el trabajo que hacemos y la constancia.
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5: Nos escuchamos. Pausa y seguimos desde Paraná.
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1: No te da respiro, no te alcanzás a relajar, que ya termina la tanda y tenés que volver, porque estamos acá, en Paraná, solcito, lindo, que levanta un poco la temperatura, y nos agrada, este clima nos agrada. Están paveando acá, vienen todos a pavear a la cabina en el momento de la tanda, y se ponen a pavear, ¿viste? Después vos le preguntás dónde queda Susana y no saben.
2: ¿Estás jugando a las cartas vos?
1: No estamos jugando a las cartas, por favor. Por favor. Usted se tiene que arrepentir de lo que dijo. ¿Se acuerda de ese?
3: Sí, cómo no.
1: Bueno, entonces acuérdese de este. Buen día. No, saludos desde España. Los estoy mirando desde la playa. No, pará.
3: Dale, pará, mentira.
1: Agustín, nos está macaneando.
3: Eso es mentira.
1: Mandaron una foto al 34-62-27-15-15.
3: ¿De dónde dijo? ¿De qué playa?
1: De España. Los estoy mirando desde la playa.
3: Es capaz, un quilombo, capaz que, más 54.
1: Capaz que es la playa de estacionamiento boxes. De algún supermercado, ¿eh?
3: Esperamos la foto. ¿Boxes?
4: Estoy con Benjamín Traverso, después de lo que fue la final de la Fórmula 3 Metropolitana. Bueno, Benja, se escapó por poquito la victoria, pero fue entretenida y te llevaste un gran resultado para vos. ¿Cómo estás? Buen día.
5: ¿Cómo va? ¿Todo bien? Buen día. Sí, una carrera entretenida con Fran. Creo que mucho respeto de parte de ambos. Por ahí me quedo con la bronca de no dar la victoria a toda la gente de Esquina y Corrientes que está presente acá en el autódromo, casi de locales. Pero bueno, hicimos todo lo que pudimos. Fran se adaptó muy bien a una pista que se puso muy lenta con todo el tema del aceite, luego el pescar. Y a mí me costó un poco más y bueno, él pudo sacar provecho de eso y por eso se quedó con la victoria.
4: Profundicemos un poco más en lo que fue el desarrollo de la final, recién decías, después del pescar, pero hasta antes de eso, ¿cómo venía?
5: No, creo que fueron totalmente dos carreras distintas hasta que lo paso a Fran. Y luego ya al pescar, primero me sentía muy bien, sentía que tenía mejor ritmo que Fran. Pensé que cuando salía al pescar iba a tener ritmo como para escaparme. Pero bueno, me encontré con una pista totalmente distinta al revés. Luego el pescar, una pista que se puso mucho más lenta por todo el tema del aceite. Y bueno, no me supe adaptar tan bien. Tendría que haber doblado más espacio en otras curvas para priorizar más la mínima. Bueno, Fran supo hacer eso y creo que por eso hoy me hizo una diferencia en esa parte de la carrera, jugó a su favor, y bueno, y nosotros nos quedamos con el segundo puesto.
4: Más allá de todo esto, una fecha especial que se sale de La Plata, de lo habitual de La Plata, se viene a correr a Paraná, ¿qué reflexión te deja todo esto?
5: Sí, la verdad, un sueño. Te soy sincero, me quedo con la bronca por no haberle dado una victoria a toda la gente de Esquina y de Corrientes. Es muy difícil que vengamos a correr a Paraná de nuevo. Y casi que me siento local acá, y se nos escapó por muy poquito, así que eso es lo que más bronca me da en el fondo, pero bueno, la verdad, un circuito que nos cayó muy bien, y esperemos que tengamos más salidas junto al TC, que esto es un show hermoso.
4: Más allá de todo esto, recuperarse vos también, después del fuerte accidente que tuviste, hubo que recuperar el auto y estar otra vez ahí adelante, imagino que da satisfacción.
5: Sí, totalmente, creo que ya encontramos un buen auto, creo que si no era porque nos echaban la clasificación, éramos el auto a vencer tranquilamente, pero bueno, las cosas ya están dadas, ayer hicimos una buena remontada y hoy quedamos ahí a las puertitas de la victoria y se nos escapó por nada. Y lo importante es que dimos un buen espectáculo para todo el público.
4: Venga, a disfrutarlo y a pensar en la próxima. Gracias.
5: Bueno, muchísimas gracias y vamos a ir con todo de cara al playoff.
4: Benjamín Traverso.
1: Bueno, dice, gracias por ser mi compañía mientras trabajo. Aguante Chevrolet, aguante Canapino, dice Abigail. Si vienen, hay un asado de por medio. Abrazo grande para todos, dice
3: bueno,
1: Jorge.
3: ¿A dónde?
1: Iba a comprarme un Chromecast para ver tele y empecé a escucharlos por aquí. Y ahora es como antes con mi viejo, cuando las escuchábamos por radio, asado, carreras y audio, thank you, dice Molly. Qué lindo mensaje.
3: Lindo mensaje.
1: Esto, por ahí alguno que anda medio ahí, ido. Esto es como sentarte en la tribuna, en este caso una tribuna preferencial, ¿no?
3: Y sí.
1: Si mirás esta cámara, sentarte en una tribuna y escuchar la radio.
3: Estás del lado adentro de la pista.
1: Claro.
6: Eugenio.
1: Aguante Chevrolet, aguante Canapino, vamos Titán. Hoy con todo vamos Rivers, dice Leonel Calderón. Y hablando de River, vamos con Augusto Jacob.
6: Porque estoy con el ganador de la Fórmula 3 Metropolitana, con Fran Laverría. Bueno, Fran, fin de perfecto. Ganaste la carrera, la primera carrera y te llevaste estas felicitaciones.
7: Dale, muchas gracias, sí. Un fin de perfecto. Nos faltó llevarnos la pole nomás, así que contento y agradecido con el Satorra Competición y Claveria Pro Racing. Entregaron un auto increíble a todas las publicidades, a mi familia. a la gente de Salazar y a toda la gente que me acompaña, muy agradecido.
6: Te adaptaste muy bien a este circuito, ¿no? Que es un circuito lindo para manejar.
7: Sí, un circuito muy lindo para manejar, me gustó desde la primera vez que me puse en pista, así que bueno, muy contento y me llevo los mejores recuerdos de Carbonar.
6: Ahora correr con el cuchillo entre los dientes, sobre todo con Malek, que se llevó la etapa regular, ¿cómo se corre este?
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1: Castellano sigue liderando con 266 puntos y medio. Segundo sigue siendo Agustín Canapino con 234, achicó diferencias el Titán. Y tercero Frizzler, que también achicó diferencias, 231 puntos. Quedan 40 puntos en juego, lo de la final. Por ende, estos tres pelean por ver quién se lleva la etapa regular.
3: Hay tres solamente con chances. Castellano, Canapino y Frizzler.
1: Pero fíjate vos, el que tenía chances de ingresar a la Copa de Oro, en último término, es el que más puntos sacó en lo que va del fin de semana y sin embargo está fuera. Ya no pelea por entrar entre los 12. Que es truco.
3: Sí. No hay chance de que entre.
1: Ya no tiene chance. Matemáticamente, en este momento no tiene chance truco. Porque Chapur, que era el decimosegundo, terminó sumando un punto. Y la diferencia era de medio punto. Por medio punto, truco tenía posibilidades. Con Chapur sumando un punto, ya no tiene chances. Por ende, por ahora. Cuarto Ursera, quinto Landa, sexto Werner, séptimo Palazzo, octavo Fahín, noveno Rossi, décimo Ledesma, 11 Lambiris, 12 Chapur, hasta acá estarían ingresando, pero todavía tienen chances matemáticas. Craparo, Aguirre, Santero, Catalán Magni, Tobias Martínez, Josito Di Palma, Espataro, Todino, Azar y Dianda, porque Giannini ya está clasificado.
3: Bueno, hay mucho para ver, ¿eh? Hay mucho para ver todavía. Me pongo al día con los mensajes. 34-62-27-15-15.
10: Buen día, soy Sofía desde Comodoro Rivadavia. Quiero participar del sorteo de la maqueta de Canapino. Saludos para todo el equipo de Puesta a Punto y a todos los comodorenses.
3: Porque mandó la foto, mirá. Sí. Abanderada también. Saludos de Valeria y Antonio.
1: Claro, de Estación 711, ya en Comodoro Rivadavia, que nos retransmiten, pertenecen a la Red Federal de Automovilismo. ¿Cuántos mensajes que tenés, Pini?
3: Sí, llegó mensajes. 34-62-27-15-15.
11: ¿Qué tal? Puesta a Punto en vivo. Les habla José Luis acá de Mar del Plata. Los estoy viendo, los estoy escuchando. Muy linda la transmisión. Les agradezco que pasen el turismo carretera. Y bueno, está más de decirles, mis tres números últimos del documento son 554. 554. Y bueno, voy por la maqueta de Agustín Canapino. Ojalá que se nos dé. Muchísimas gracias y buen programa. José Luis de Mar del Plata. Gracias.
3: Gracias, José Luis. Un placer. Estás en carrera también. 34-62-27-15-15.
12: Hola, buenas tardes. Soy Rubén, soy Coronel Bransen y me gustaría ganar la maqueta de Canapino. Gracias, saludos.
3: Estás en carrera también, ya van acercándose de a poquito los pilotos del TC Pista a la grilla de partida. 34-62-27-15-15. Buen día, muchachos, los estamos mirando con mi nieto desde Carreras, Santa Fe, Los Pagos, de donde era el gran piloto de la Dojo, Juan Marcos Angelini. Claro. Soy Barreto, claro.
1: Cerquita de mi venado tuerto.
3: Inolvidable el Tati. 34-62-27-15-15. Ah, bueno, la camioneta tapando la vista de la cámara. No sé a qué se refiere. ¿Qué camioneta y qué cámara?
13: Ah, capaz que cruzó alguna camioneta o algo por el estilo por la cámara. No lo vi. Manu Escarone nos manda la foto también, que está prendido la transmisión de Puesta a Punto. 34-62-27-15-15. Me estoy poniendo al día. ¿Qué dicen?
14: Hola, soy Emma de San Juan otra vez. ¿Cómo van a anunciar el ganador? O ya soy ganadora.
13: Hola, ah, ganadora, claro.
1: Por acá, lo vamos a anunciar por acá en un rato.
13: A prenderse la transmisión, a quedarse prendidos, porque en un ratito lo decimos. 34-62-27-15-15.
15: Hola, hola, buen domingo para todos. Bueno, soy Susana Alter, de Susana, provincia de Santa Fe, cerca de Rafaela. Y me gustaría ganar la maqueta de Canapino, porque toda la familia es hincha del Chivo. Chau, chau.
13: Susana de Susana.
1: Susana de Susana.
13: Qué bárbaro. Sí. Pero vos. Bueno, 34-62-27-15-15.
1: No cagó. Te mandó la foto. Sí. Torre Nueva se llama, sí, en España. Mirá lo que es esa playa.
13: Tomando mates.
1: Tomando mates, sí.
13: Una playa con piedritas, no con, sí, arena.
1: La tabla de surf.
13: Oh, qué nivel. Sí. Qué nivel.
1: Un dandy el tipo, ¿eh?
13: Igual yo, sí, no estaría con mate. Le soy sincero.
1: Estaría con una rubia.
13: Un daiquiri.
1: Ah, con, no, daiquiri, perdón.
13: Rico.
1: Perdón.
13: Dale, boxes.
16: Ya se habilitó la pista para los integrantes de TC Pista. Salieron todos menos Juan Ignacio Maceira, que todavía está en la zona de boxes. Están trabajando en su vehículo. Ya se está por cerrar la zona de boxes, así que va a quedar dentro de la calle de la misma.
13: Ya van arribando lentamente a la grilla de partida. Ya llegó Nicanor Santilli Pasos. Ya llegó Gabriel Gandulia, entre otros. Más mensajes de la gente al 34-62-27-15-15.
17: Buenos días. Saludos a todos, Miguel de Susana, cerca de Rafaela.
1: Están todos de allá, se pusieron de acuerdo.
17: Muy conocido Henry Merkel, corredor de Mille, siempre en el doctor Rafaela colaborando. Fanático de Canapino, ante Tabortelli, hasta Canapino, fanático del Chivo. Me gustaría ganar la maqueta. Saludos, muy buen trabajo. No siempre se puede escuchar por el trabajo que tengo, bueno, yo estoy viajando y hice una parada y los estoy llamando. Felicitaciones,
1: muy bien.
17: Que termine muy linda la jornada con un gran espectáculo, como siempre nos sabe esta categoría hermosa que es el turismo de carretera.
13: Bueno, hay problemas en el auto de Viaggi, sí, dale. Sí. Bueno, ahí está, problemas en el auto de Viaggi, seguramente lo que no querían decir los chicos, estaban trabajando en la palanca de cambio.
18: Vini.
13: Sí, dale.
18: Ese te iba a decir, aquí falta en la grilla de partida, que iba a largar el cajón 20, Santiago Viaggi, después el resto están todos, para los ya mencionados por Diego, Juan Ignacio Mazaira.
13: 34-62-27-15-15, se viene la final del TC Pista. Sí, ya salió la camioneta, en un momento estacionó justo tapando la vista. Me pareció que era de la CTC, dice. Bueno, ya está, ya se fue. A ver qué tengo por acá. Tengo otra imagen.
18: Y ese había cambiado el motor, Pini.
1: Claro. Sí, había cambiado el motor, claro. Y se había rectificado la grilla de la final.
13: Mirá qué linda foto, con una cupecita. Nos mandan la gente. Gracias por el cariño de siempre, ¿eh?
1: Claro. Gracias.
13: Hay que conducta, pero por eso estamos en Meta Mate. Bueno,
1: hay que conducir, chivo de la yerba. Dice.
13: Ah, hay que conducir.
1: Claro, lea bien.
13: No, no, dice conducta acá.
1: No, no, aquí dice conducir.
13: No, no me mientas, no le mientas a la gente. Aguante Agustín Canapino. Bueno, por eso están con
1: dice,
13: mate.
1: Dice, vamos Ford, ¿a qué hora comienza la carrera? Gracias de Victoria, Entre Ríos. Ahora en un ratito nada más.
13: Sí.
1: Hoy Ledesma, vamos a ganar, dice Raúl. Saludos de Trelew, Chubut. Vamos Chivo, dice Miguel. No lo había pensado, pero es verdad, como estar en la tribuna escuchando. Fui al cabaret el otro día y estaba en la tribuna frente al podio y sí, tal cual, dice Molly. Gracias. Vamos, aguante Werner, dice Damián.
13: Bueno, vamos a ir con la grilla de partida porque se va a poner en marcha la final del TC Pista. Acá en Paraná se levantó viento terrible, tremendo. Tremendo el viento que se levantó, casi nos da vuelta.
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1: Primera fila para Eugenio Provenzi y para Nicanor Santilli Pasos. Segunda fila para Juan Ignacio Maceira y Juan Sebastián Gallo. Acá también otro challenger adelante. Fila 3 para Gabriel Gandulli y Felipe Bernasconi. Fila 4 para Faustino Cifre y Benjamín Ochoa. Fila 5 para Benjamín Antón y Bautista Damiani. Fila 6, perdón. Fila 6 para Gustavo Tadei y Manuel Borger. Fila 7 para Jan Reutemann y Nicolás Jaime. Fila 8 para Tommy Posner y Alejandro Martínez. Fila 9 para Facundo Ledesma y Santiago Arrigoni. Fila 10 para Juan Antonio Sandín y Santiago Biaggi, que no sé si será de la partida o no.
3: A ver, sí, ya salió, nos decían los chicos recién, ahí vienen avanzando lentamente, se van a comenzar a formar las parejitas, estamos cerca del arranque del TC Pista en Paraná.
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1: Saludos desde Chascomús, aguante Canapino, saludos a mi familia, dice José Sala.
3: Ahí vienen por la chicana, ya vienen las parejitas formadas. Un Dodge y un Ford, largando en la primera fila. Van a aparecer en la recta enseguida Eugenio Provenz y Nicanor Santilli Pasos. A ver cómo pasan la curva 1 y la curva 2. Fundamentalmente, ahí están en la recta. Se va retirando el auto de seguridad. Se va a alargar la final del TC Pista en Paraná, en la provincia de Entre Ríos. Ahí están avanzando. Ahí viene para la largada. Gallo solo en la segunda fila. El semáforo que se va a poner verde. Todo en condiciones. Y ahora sí, nos vamos a fondo. A la primera curva. Santilli Pasos no picó bien, pero ahora se recuperó. Lo puso a la par y tiene medio auto a favor. Va el Ford por afuera. Va el Dodge por adentro. Siguen a la par las parejitas de adelante. Y Santilli Pasos antes del frenaje. Está adelante. Está ganando Nicanor. En los primeros metros sale de costado. Provenz un poco más ancho. Cifre se cruza. Jaime lo esquiva. Antón lo esquiva de casualidad. Termina en el trompo Cifre y ahora tiene que volver desde el fondo.
1: Bueno, Cifre que largaba la par de Benja Ochoa. Calculo que con él habrá sido el roce adelante. Lo de Santilli Pasos enorme en el zapateo, como no le gusta que le diga Pini. En la patada le ganó el Ford. En el curvón nada más intuí que por afuera se le iba a complicar, quizás con un poco de falta de grip, pero el Mustang se mantuvo firme, estable, y ya en el momento del frenaje de la curva 2 estaba por delante del Challenger de Eugenio Provenz. El tercero es el de Varadero Juan C. Gallo, y se empiezan a escapar los tres de adelante del pelotón.
3: Y da la sensación que Santilli Pasos viene algo más prolijo, porque se le movía el auto recién a Provenz cuando salía de la zona media del circuito. Se van para buscar la chicana, comienzan a rebajar acá en este sector, ahí viene Gallo también tercero, cerquita de Provenz. Está cerca de Eugenio Provenz, Juan Sebastián Gallo. Van a aparecer en la recta. Va ganando un Ford segundo. Aparece el Dodge. Tercero, otro Ford. Aparecen en la recta principal ahora para cerrar la primera vuelta. El primer paso por la recta principal.
1: Viene a Santilli Pasos, segundo Provenz, tercero Gallo. Cuarto es Gaby Gandulia. Quinto Bernasconi. Sexto Benja Ochoa. Séptimo Damiani. Octavo Tadei. Noveno Berger. Décimo Reutemann. 11 cayó Antón. 12 está Jaime. Mirá Jaime, qué buena carrera. 13 Martínez, también para él. 14 Arrigoni, los tres debutantes juntitos. 15 Biaggi, 16 Maceira, 17 Sandín, 18 Poner, 19 Ledesma. Y muy retrasado Cifre, que acaba de pasar.
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1: Zafó Cifre, ¿eh?
3: Sí, hubo roce con Ochoa, pero no es culpa de Ochoa, ¿no? Porque venían a la par y Ochoa por afuera. Se engancharon, se rozaron a penitas y se le cruzó el auto a Cifre.
1: Sí, y hay una máquina que lo alcanza a esquivar muy Antón. Bien a Cifre. Antón,
3: claro.
1: Claro, y eso hizo que se retrase también el piloto del Mustang lindo.
3: Bueno, ahí está avanzando la carrera, domina Santilli Pasos. Ahí están los vehículos de esta competencia. Santilli Pasos dobló muy mal cuando lo pasó a Provence. Se le puso el auto de costado también, lo pudo controlar con oficio realmente para mantener la punta de esta carrera. Se van para buscar la chicana nuevamente. Ahí está la pelea, todavía no está el pero Gallo, se le viene encima a Provence. Está cada vez más cerca el piloto del Mustang.
1: Y está cada vez más lejos de Nicanor Santilli Pasos porque 486 milésimas es la diferencia entre los dos. Entre el primero y el segundo, Gallo que busca hacer un radio de giro distinto en la zona de la olla, en la entrada de la recta principal, para poder acercársele de alguna manera a Eugenio Provence. Pasan por la recta principal, 651 milésimas, se tiran dos. El líder que además establece el mejor registro, 1.27.605 para Nicanor Santilli Pasos.
3: Con el sonido inconfundible de los test de pista, ya pasaron todos, ahora se van rumbo hacia la curva número 2, acá van a comenzar a frenar Santilli Pasos que viene ganando 6 décimas la distancia con Provence, atrás aparece Gallo que doblaba un poco más ancho, un poco más abierto, y atrás aparece el Gobi Gandulia también con el auto completamente azul. Se van rumbo hacia la curva número 3 en la recta larga, el test de pista con Nicanor Santilli Pasos que viene ganando.
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1: Qué buena la largada de Santilli Pasos, ¿eh?
3: Sí, porque había perdido en la patada.
1: El motor del Mosquito Pianca, como dije hoy, 10/10, ¿eh?
3: ¿Ves? Largó. Largó un poquito atrás, incluso.
1: No, largó. Para mí, largó bien. Siempre se deja medio auto por delante, lo lógico, no a la par, siempre un poquitito más adelante el que larga por la cuerda. Acá quizás sí te puedo dar la razón que fue unos centímetros más atrás.
3: Y se recuperó rápido.
1: Se recuperó rápido, ya en la zona del curbón, claro.
3: Bueno, tremendo.
1: Está bien que Proven le dejó el lugar, porque Proven se cierra mucho. Si hubiese transitado por un poquito más arriba, quizás hubiesen ido a los pondonazos en la zona del curbón y sabemos que eso es quizás motivo de sanción.
3: Ahí van a aparecer en la recta principal nuevamente. Vamos a abrir la vuelta número 3. Avanza la carrera. Adelante está Santilli Pasos. 9 décimas ahora con relación a Provence. Ya van pasando por este sector. No hay pelea. Ahora viene la Viborita, la fila india de la carrera. Vuelta número 3 de 20.
1: Bueno, vuelve a tirar diferencia Santilli Pasos. Ahora en 3 décimas. 973 milésimas precisamente con Eugenio Provence. Y este le hace 635 al tercero, que es Gallo. Detrás de Gallo, Gaturia viene a más de un segundo. Y donde podemos llegar a encontrar pelea es entre Reutemann y Antón. Y un poquito más adelante entre Ochoa y Damiani.
3: Sí, señor. Ahora se van a la curva 3. Ahí hay pelea. Damiani que se quiere ir para adelante. Está séptimo hasta el momento en esta carrera.
1: Y con esos puntos le sirven para llevarse la etapa regular,
3: Bueno, tiene que intentar ser prolijo si es que quiere avanzar también. Posner peleando un poco más atrás con Alejandro Martínez en la retaguardia, en la parte final de este pelotón. Hablamos, ¿qué posición está Ale Martínez? ¿Dónde anda?
1: Martínez está, ya te lo confirmo.
3: Ahí está, 16, 17 Posner. Esa posición es la que vienen peleando el piloto del Ford con el piloto del Chevrolet.
1: Y buena recuperación de Macera que ya está 15º,
2: Boxes.
3: Dale, Boxes.
2: Cuando le dé más su ingreso a este sector.
3: Bueno, 34, 62, 27, 15, 15. Ah, era el papá, mirá, el de la foto. Falleció hace 3 años, Juan Carlos Cifuentes. Gracias por pasar el mensaje. No, gracias a vos por compartirlo. Recta principal, avanza la carrera. Un nuevo circuito de esta final del TC Pista. Vuelta número 4 sobre 20. Falta mucho todavía.
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1: Posición número 6. La pelea delante de estos dos, Felipe Bernasconi, último ganador del TC Pista.
3: Avanzando Damiani, se le va acercando a Ochoa, buscando el sexto lugar, está muy cerquita. Bautista Damiani, que se quiere llevar la etapa regular. Entramos en la vuelta número 5. Van apareciendo en la recta principal. La carrera que avanza sin demasiadas novedades.
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1: Ahora vuelve a estirar la diferencia Santini Pasos a 9 décimas. Y estira también, prueben con respecto a Gallo, que le hace 1.1.
3: Bueno, escuchando la transmisión desde aquí, dice, y nos mandan la foto de... no son gradas, como los andamios.
1: Gradas.
3: Los andamios.
1: Nació en Marcos
3: no
1: Paz.
3: Son gradas, dije, no me salía el nombre. Los andamios donde están el público típico de Paraná. A ver qué dicen por acá.
4: Buen día, ¿cómo andan? Buena transmisión, los escucho de siempre. Marcelo de Lomas, bueno, quisiera participar por la maqueta de Canapino para regalársela a mi hermana que se me va al país, cuestiones laborales, y bueno, para que se lleve un recuerdito, aparte fanática del Titán. Así que nada, yo hincha de Doye, aguante Turquito, y bueno, espero que se dé. Abrazo.
3: Abrazo grande, gracias por participar. Cuando Posner lo va intentando con Ale Martínez en el fondo del pelotón, toca un poco la tierra, no puede con el piloto del Chevrolet, con el piloto que está debutando este fin de semana, que por ahora lo mantiene. Sí, lo va a querer meter por afuera. En la chicana va por afuera porque salió muy ancho Martínez. Por afuera Posner, va el Ford por afuera, el Chevrolet por adentro, lo pasó. Lo pasó aprovechando esa situación y ahora cambia esa colocación también.
1: Pregunta Vicky Funes, ¿cómo va Canapino? Supongo que caminando el auto porque todavía lo largó.
3: Todavía falta. 34-62, 27-15-15.
5: Buenos días, gente. Saludos acá de Trelew. Quería participar por la maqueta. Aguante, Chevrolet. Saludos a todos.
3: Abrazo grande. Nos manda una foto. Mira el buzo de Goicochea. Si este.
1: Ah, sí.
3: Este es del Goico, de mirá. Italia 90. Mirá, claro. Y la bandera de Chevrolet. Sigo con mensajes, así me pongo al día. 34-62-27-15-15. A ver qué tengo por acá.
7: Hola, buenas tardes, gente de Puesta a Punto. Estoy siguiendo la transmisión. Muy buena, por cierto. Soy Daniel Gres de Córdoba. Y me gustaría participar por la maqueta. Les mando un fuerte abrazo y excelente transmisión.
3: Bueno, gracias.
7: Hola, gente de Puesta a Punto, buen día.
3: Está participando también, se me fue el mensaje. Otro más, 34-62-27-15-15.
23: Hola, Eugenio, ¿cómo andás? Acá estoy.
1: Hola.
23: Escuchándolo, como siempre. Qué linda transmisión, amigo. Vos sabés que el zorro siempre llora, pero bueno. Así estamos también. Aguante Canapino, soy Horacio. Y aguante Boquita hoy. Le ganamos a Racing.
3: Abrazo, gracias por estar.
1: Buenos días a la audiencia, primera vez que los escucho. Saludos de la ciudad de Buenos Aires, Lugano 1 y 2.
3: Mira vos, cerca de la autódromo.
1: Vamos, Canapa, carajo, mi nombre es Julio. Dayana que manda, vamos Chivo, corazoncito, Canapino también, excelente transmisión, miro la tele, pero lo escucho por Puesta a Punto, dice Norberto, gracias Norberto.
3: ¡Dale boxes!
24: Santiago Rigoni hace su ingreso en la zona de boxes.
3: Bueno, complicado el Tolita en su debut en el TC Pista, mientras tanto la carrera continúa, 8 décimas la diferencia entre Santilli Pasos y Provence, no pasa nada, ¿eh?
1: Se mantiene ahí esa diferencia, ¿eh?
3: Está tranquilo.
1: Recién carrera, era de un segundo y algo, ahora vuelve a achicar Provence. Queda 853 milésimas precisamente. Estira la diferencia Proven sí con Gallo de 1.421. Y recién Benja Ochoa desde la cámara on board de Damián se veía cómo le daba un besito al muro acá a la entrada de a la recta principal. Sigue de cerca Damiani a Ochoa. Le conviene al de 9 de julio esa posición porque termina siendo el ganador de la etapa regular.
3: 34-62-27-15-15.
25: Hola amigos de Puesta a Punto, Julián de acá de San Juan. Recién mandé escrito no audio al hermoso domingo acá por la ciudad de San Juan. Les mando un cariño grande y quería participar por la maqueta de Agustín Canapino. Un abrazo grande. 3.92 las últimas.
3: Gracias por participar, qué lindo San Juan.
1: Y el agradecimiento a... 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Ojalá que haya algunas más muchas más para sortear en las restantes fechas de TC.
3: Qué lindo que se lo vea y gracias por pasar el mensaje. José Luis de Mar del Plata, gracias a ustedes.
1: Gracias
3: a ustedes. Bueno,
1: un gusto, Eugenio, dice Norberto. Mirá vos.
3: Mirá.
1: El gusto es nuestro.
3: Un placer. Gustazo. Avanza la carrera, vuelta número 8 de 20. Santilli Paso domina y acá no pasa nada, Grossi.
1: Está aburridita la carrera. Está aburridita. Las tribunas llenas, eso sí. Buen marco de público hoy domingo. El calorcito que acompañó, el solcito. Pero me está quedando un poco de.
3: Está aflojar, Díaz, el espectáculo, ¿ah?
1: Lo que hicieron la Fórmula 2, la Fórmula 3. El TC Pista por ahora medio para echarse una siestita.
3: Sí, va ganando Nica. Tranquilo, viene Nicanor Santilli Paso para cerrar una nueva vuelta, para entrar en el noveno giro de la carrera.
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1: Y así que también lo tiene mal traer a Ian Reutemann. Tenemos que irnos hasta la posición número 11 y 12. Como para ver también una pelea. El que viene averiado es
3: Tadei,
1: sí. Bueno, el guardabarro. No, con pedazo de la puerta, no alcanzo a ver.
3: No, guardabarro.
1: Guardabarro delantero.
3: Flamea.
1: Sí. Claro, la parte trasera del guardabarro delantero. Sí, izquierdo.
3: Parece que va a levantar vuelo. Hugo mandó un mensaje, pero vacío, ¿eh? Así que atento a eso. Si quiere que mande de vuelta, que se lo pasamos. Van apareciendo los autos en la curva número 2. Va dominando Santilli Paso. La diferencia es de 8 décimas con relación a Probe. Se manejan en la décima, en realidad. Va, viene. No hay demasiado acercamiento ni se aleja demasiado tampoco Santilli Paso.
1: No, está. Vos recién decías, maneja con tranquilidad Santilli Paso, pero esas 8 décimas tampoco es una locura, tampoco es como para que le dé una tranquilidad al capitalino de cara a lo que puede llegar a ser su primera victoria en el TC, en pista, ¿no? Pero bueno, lo tiene controlado, parecería. Lo que sí, Provence vuelve a tirar la diferencia con el tercero, Gallo, de un segundo, 846 milésimas. Ahí sí pierde ritmo Gallo. Bueno, ahora lo veo mucho más cerca a Provence.
3: Ahora sí se le va acercando a Provence y podemos llegar a tener pelea por la punta de la carrera. Y es bueno lo de Santi Biaggi también, el piloto del Rusmed, el piloto de Merlo, que aparece décimo segundo y había largado desde boxes por el problema con la palanca de cambios. Recta principal, mitad de la carrera, avanza el TC Pista en Paraná, en la provincia de Entre Ríos, y ahora Provence, ¿qué pasa con la diferencia?
1: 548 milésimas, achicó 3 décimas prácticamente Provence con respecto a Santilli Pasos. Hay que ver si no es una especie de relajación por parte del piloto del Mustang, porque estamos en...
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3: Hay que esperar, todavía falta. Ahí viene avanzando.
1: Fue boxes.
3: No, era Sandín, ¿no? Me parece que era Sandín que venía con vuelta menos, que ingresaba al sector de boxes. Ahora van a confirmar los chicos, seguramente. Curva 1, vuelta número 11, a 9 del final estamos del TC Pista.
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3: Sí, nos dio tiempo para escuchar a la gente, para grabar videitos, para...
1: ¿Usted grabó videitos?
3: Sí, estoy grabando ahora para hacer anotaciones. Hice el bolso de paso. Anda muy tranquila, la carrera no pasa nada.
1: Calentó el pollo de anoche. Bueno. En el TC siempre hay ayudín, lo que pasa que cuando le toca Ford o Chevrolet nos hacemos los tontos, dice Sebas.
3: ¿Quién?
1: Sebas dice.
3: No, pero ¿quién se hace el tonto?
1: No sé.
3: ¿Ah?
1: Menos mal que Santilli Paso lo pasó en la largada, porque si no, no pasaba absolutamente nada en la carrera, dice Pablo.
3: La carrera avanza. Vuelta 11. Se vienen acercando para la zona de la chicana nuevamente. Gallo, esperaba un poquito más de Gallo, ¿eh? Está ahí en el tercer lugar, tranquilo.
1: Tranquilo, sí.
3: A 2 segundos de la punta.
1: Sí, mira este mensaje. Ayer les envié mensaje. Dice, excelente trabajo puesta a punto. Cuenten con las pizzas, dice Santiago.
3: ¿Para dónde?
1: No sé yo, no sé, pero
3: bueno, sí.
1: Que las mande.
3: En la cabina, en la camioneta azul, que venga.
1: Damián y Seteripaso, Gandulli, Antón, Bernascoli, Biaggi, Provenzo, Ochoa.
3: Y sigue actualizando Bro, ¿sí?
1: Ochoa, Borger, Cifre, Proven, Posner y Gallo son los que están entrando a la Copa de Plata.
3: Sigo con mensaje de la gente, porque la carrera está planchada en este momento. 34-62-27-15-15.
8: Increíble la transmisión, muchachos. Se puede descubrirlos a ustedes el año pasado. Di de baja la app. La verdad que no se extraña para nada. Se vive de otra manera. Quiero participar por la maqueta de Canapa. Y mis tres últimos números del documento son 999.
3: Abrazo grande. Abrazo. Estás participando, por supuesto que sí. 34-62-27-15.

0: allá.
1: Sí.
0: Escúcheme una cosa. Termina la final del TC Pista, 13.50, 13.50.
1: Sí.
0: Está establecida la tanda de puesta a punto.
1: Sí.
0: Ahí se va a hacer el sorteo. Lo vamos a anunciar al ganador al finalizar la carrera del TC.
1: Bueno.
0: El sorteo lo vamos a hacer antes, a las 13.50, 13.55. Vamos a ponerle.
1: Hasta ahí tienen para mandar audio.
0: Así que tenés 40 minutos todavía para participar del sorteo.
1: Perfecto, 34-62-27-15-15. Quiero participar por la maqueta. Soy Gabriel de Guadalupe Norte. Para regalar a mi hija, saludos, muy buena transmisión. Acá firme, me dice. Y me manda una foto. Ah, está en el autódromo, mirá vos.
0: Muy bien.
1: Muy bien. Mucha gente del autódromo escuchándonos, en esta transmisión, donde domina Santilli Pasos en el TC Pista. Una carrera tranquila, Damiani ahora va intentando, pero más. Ochoa lo quiere pasar a Bernasconi. En la lucha, poquito más adelante, Damiani, Ochoa quiere ser el quinto de la carrera ahora.
0: Mirá este pedido, dice, no participo y espero la maqueta del granadero.
1: El Toyota.
0: Sí.
1: El Toyota. Bueno.
0: Podría ser también. Desde Potrero a los Funes, muchachos, me manguearon como de una pulgada cuando lleguen a San Luis. ¡Ah!
1: ¿San Luis?
0: Sí, el de amigo de Potrero a los Funes, le dijimos que haga unas pizzas.
1: Qué lindo lugar.
0: ¿Qué le pasa a Sandy que está enojado? Dice Pablo. No sé.
1: Sí, se vio haciendo algún ademán por ahí.
0: Buen mediodía, muchachos. Calidad de la transmisión, saludos desde Candelaria, Misiones. Ustedes me hacen reír y entretenerme. La final del TC Pista aburrida, dice Enzo. Bien. Gracias, Enzo. Hola, Córdoba, Río Tercero, ruta 36, dice Facundo.
1: Bueno, gracias por estar de diferentes partes de la República Argentina. Se me tildó el teléfono. Se me quedó tildado el teléfono. Avanza la carrera.
0: Ay,
1: Ale Martínez era.
0: Ale Martínez.
1: Ale Martínez,
0: sí.
1: Estaba en el pasto.
0: Le fue, bueno, a poner un poquito de lechuguita a la hamburguesa. Y el que entendió, entendió. Y el que no, se jodió.
1: 34, 62, 27, 15, 15, vuelta número 14 del TC Pista en Paraná.
2: Hola, Puesta a Punto. Vuelvo a llamar porque anteriormente llamé para anotar a mi nieta Emma. Me olvidé de poner el DNI, que termina en 855. Y por supuesto, volver a decirle que es fan, súper, súper fan de Agustín Canapino. Lo sigue desde muy chiquita. Y bueno, se crió en una familia fierrera porque nosotros seguimos el TC desde la época de Traverso, Mouras, Besone, Pincho Castellano.
1: ¿Qué nombre?
2: Desde toda la vida que vamos al TC. Así que, bueno, te imaginarás que ya soy una persona bastante mayor.
0: Ah, pero...
2: Así que bueno, espero
0: son los trapos.
2: Que entre en el sorteo y tenga suerte.
1: Está recontra.
2: Gracias.
1: Claro, no, gracias a usted.
0: Bueno, viejos son los trapos, ¿no?
1: Sí.
0: Para no tirarse abajo. Hay mucho hilo en el carretel todavía. Bueno, ahora lo veo más cerca otra vez a Proben de Santilli Pasos, ¿eh?
1: Sí, medio segundo era la distancia.
0: Sí, van a pasar por la recta principal.
1: A ver si atacan las últimas vueltas, ¿eh? Últimas cinco,
0: no,
1: vuelta 15.
0: No, sigue siendo de medio segundo la diferencia.
1: A ver si nos dan algo en el final, muchachos. 34, 62, 27, 15, 15. Hola, saludos desde Concepción del Uruguay. Fuerza para Nico Bonelli y familia. Abrazo grande para Puesta a Punto de parte de Chelo y Gloria. Gracias por estar de otro lado. Un gran abrazo. Los saluda Grossi por la camarita. 34, 62, 27, 15, 15. Quédense tranquilos, que si pasamos mensaje, porque en la pista no pasa nada. A ver qué dice la gente.
3: Hola, hola, ¿cómo les va? Buen domingo al equipo de Puesta a Punto. Soy Lucho, acá de Nogoyá, Entre Ríos. Estamos cerquita acá de Paraná. Hermoso día, como en Paraná también. Así que, bueno, estoy por almorzar acá. Estoy haciendo unas milanesas. Y bueno, acá escuchando por la 88.5. Un beso ahí para Karina ahí en Galvez, que debe estar escuchando. Un abrazo enorme y nos estamos encontrando. Un abrazo a todo el equipo de Puesta a Punto.
0: Gracias al amigo
1: milanés, corre.
0: Gracias al amigo, un saludo a Karina también, nos sumamos al saludo. Y gracias a la gente de Radio Costa Paraná que nos retransmite acá mismo.
1: Sí, señor. Bueno, avanza la carrera, se viene la parte final. Ah, esta imagen es comparativa, mirá. Este es el V8 australiano. Me mandaron una foto con el auto de Werner que comparten la misma publicidad de la petrolera. Van a entrar en la vuelta 16. No hay novedades en el TC Pista. Creo que es la carrera más aburrida en mucho tiempo.
0: Sí, vos sabés que sí, porque vieron que no hace falta sumar autos para hacer algo entretenido. Se sumaron 3 pilotos para esta carrera, 20. Es el parque del TC Pista y se puso aburrido. Y sin embargo, Paraná es un circuito que suele dar espectáculo habitualmente. He visto

0: carreras del TC Pista acá impresionantes, pero ahora Santini y Paso se Proven, los dos de adelante se escapan. Santini y Paso le hace 9 décimas a Proven, si Proven le hace 3 segundos 2 al tercero Gallo, que lo tiene a 1-2 a Gandulia, y este lo tiene a 6.
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4: ¿De la Sprinter? Ese, porque me invitaron a comer en Reviro, la Tierra Colorada.
0: Muy bien.
4: No sé, ¿qué te parece a vos?
0: Me parece que sí. Yo te digo que vayas preparando el asado para el miércoles de la noche. Y de ahí nos vamos a verá.
5: Qué caro le salió el mensaje.
0: Si llego a poder ir a San Luis, le llevo algunos regalos, dice Franco. Bueno, esperamos.
5: Lo esperamos, claro. 34-62-27-15-15. Saludos de Necochea, excelente transmisión. Quiero la maqueta, me dicen. Mande mensaje grabado por audio. Se viene el final del TC Pista. No hay novedades, domina Santilli Paso. Segundo Provence a 8 décimas. Y con este resultado, ¿quién se va llevando la etapa regular, Grossi?
0: Bautista Damiani.
5: Bueno, ya queda poco para el final. Vamos a entrar en la 18 cuando pasen por la recta.
0: Que si mal no saco la cuenta, va a arrancar la Copa de Plata con 31 puntos.
5: Bueno, bien, Damiani,
0: Los 15 por llevarse la etapa regular y 16, 8 y 8 por 2 victorias.
5: Pero va a tener que volver a encontrar el auto, que no es un dato menor.
0: Lo perdió de manera contundente en el día de ayer en la clasificación y hoy en la serie también.
5: Bueno, se viene la parte final, se viene la definición del TC Pista. Mensaje de la gente, 34-62-27-15-15.
6: Buen día, soy UMC Corriente. Quisiera participar por la maqueta. Aguante Sport y un saludo grande a mi hijo Estefano, 9.31.
5: Ahora sí salió el mensaje y está por supuesto en carrera. Vuelta 18, domina Santilli Paso. No pasa nada. ¿La distancia de cuánto es ahora, Grossi?
0: 589 milésimas.
5: Igual que siempre.
0: El hijo del Colorado Santilli y de la periodista Nancy Paso. Le trajimos suerte, Tiago, porque salió el sin casco y ganó.
5: Espere que termine.
0: Bueno, sí, ganó. Está ganando. Tiene razón, perdón.
5: Se viene la definición. Vuelta y 3/4 para que termine una muy tranquila final del TC Pista.
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5: Vuelta y media para el final. Provence no se puede acercar. Domina un Ford, segundo un Dodge, tercero un Ford para completar el podio. Juan Sebastián Gallo, no está tan lejos Provence, pero no le alcanza, no llega a ponerse a la cola.
0: Porque primero hay que ponerse a la cola y después intentar la superación. Y Provence, ¿quién está ahí? Medio segundo es la diferencia, la achicó bastante, porque en un momento había sido de un segundo y algo. Ahora la achica bastante, pero no pasa más que eso. Evidentemente es como una reacción de Santilli Pasos para aguantarlo, ahí frenó
5: en la chicana
0: antes de Santilli Pasos y terminó bloqueando, perdiendo la referencia. Provence, entran a la olla. Mira atento Mariano Werner, que es el ingeniero, entre comillas. Tiene ganador Santilli Pasos. Ahora sí salieron más juntitos en la recta, le marcan la última vuelta, 383 milésimas la diferencia entre Santilli Pasos y Provence. A la casa va Provence, a la defensa va Santilli Paso.
5: Se va terminando la final número 10 de la temporada 2026 del TC Pista. Nicanor Santilli Paso se le viene dando. Tanto la buscó, tanto va el cántaro a la fuente que se rompe. Le quedan 3/4 de vuelta, pero Provence va, Ahora se empieza a poner linda la carrera, porque está cerquita Provence. A ver si puede en la parte final, a ver si en la definición puede intentar algo. Ya le queda poquito más de media vuelta al piloto del Ford, que va ganando, pero está prácticamente a la cola ahora el Dodge.
0: Sí, transitó mejor la parte trabada el Dodge Challenger que el Mustang. Lo había hecho mejor el Mustang en la zona de la recta y del curvón para aplicar una diferencia un poquito mayor. Ahora vuelve a estar prácticamente en la cola. Provence no le va a alcanzar, ¿eh? Salvo un error grosero de Satiri Pasos, le va a costar a Provence. Para mí, terminará siendo victoria finalmente para el piloto capitalino.
5: Ahí viene el Nica, ahí viene el Tiburón. Para encontrarse con la bandera cuadro, sale muy abierto Provence porque está jugándose todas las fichas. En la parte final va a comenzar a encarar la zona de la chicana. Ya doble a la izquierda, ahora a la derecha. Le va a quedar solo el curvo muy cerquita Provence. Va a la victoria, viene ganando Nicanor Santilli Pasos. Va a aparecer en la recta principal. Se va preparando la bandera cuadros. Va a ganar Nicanor, va a ganar. ¡Ganó! Ganó Nicanor Santilli Pasos, la final del TC Pista en Paraná, en la provincia de Entre Ríos. La victoria para el piloto del Ford Mustang, la alegría para la gente del Óvalo. Nicanor Santilli Pasos, tanto la buscó, se le dio en la fecha número 10 en Paraná.

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2: Bueno, una victoria que se gestó desde la larrada misma para Nicanor Santilli Pasos, con ese sobrepaso a Provence, donde aplicó potencia el motor del Mosquito Pianca sobre el Mustang, y antes de llegar al frenaje de la curva 2 ya estaba por delante el número 123 para dejarlo segundo a Provence, y fue una carrera literalmente con gallo tercero, como un loop. Vuelta tras vuelta se veía lo mismo, la misma diferencia. La controló Santilli Pasos, trabajó tranquilo. Termina siendo segundo en el campeonato, pero de nada sirve. Lo que le sirve a Santilli Pasos es que entra a la Copa de Plata, que suma una victoria, suma los 8 puntos bonus para pelear directamente en el playoff y obviamente el festejo. Como dije, segundo fue Proven, tercero fue Gandulia, cuarto Bernasconi, quinto Ochoa, sexto finalmente Damiani, séptimo Tadei, octavo Borger, noveno Antón, décimo Reutemann, 11 quedó Biaggi, 12 Jaime, 13 Posner, 14 Maceira, 15 Cifre, 16 Martínez, con una vuelta menos quedó 17 Arrigoni, 18 Ledesma, sin marcar, a 10 vueltas quedó Antonio Sandín, y no largó, me falta uno que no largó, el 20.
3: Sí. Uy, se me fue ahora. ¿Maceira lo tiene? Sí.
2: Sí, Maceira está.
3: Había uno que iba a largar y no fue de la partida. Sí.
2: Y allí el que terminó también. Bueno.
3: Se había dejado el papelito, Grossi.
2: Sí, le mezclé. Pero usted tiene un quilombo de papel ahí.
3: Vio, cuando lo necesitamos. No, esto es la fórmula, esto ya pasó.
2: Encima se le mezclan los papeles.
3: Claro, pasa que ahí me está. Apuró. A ver, ¿quién falta? Ledesma, Facundo Ledesma.
2: Facundo Ledesma, exacto. Sí, ese es el que nos largó.
3: Sí.
2: No, está Facundo Ledesma, ah, perdón, está.
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6: El sorteo de la maqueta, aprovechen que son los últimos minutos.
7: Hola gente, muy buena transmisión de la ciudad de Junín, Gastón Sosa. Quiero la réplica de Canapa, o no sé qué es lo que están, creo que la réplica será el auto o algo de Canapa.
2: No, no, la réplica, bueno, no es carísima la réplica.
7: Para el sorteo de la ciudad de Junín.
2: La maqueta.
3: No, sí, la réplica.
7: Lo último, tres cifras, 394.
6: Bueno, está en carrera. Está en carrera, 34-62-27-15-15, antes de escuchar a los protagonistas del
8: desafío.
6: Dale.
8: Juanse Gallo, después de lo que fue la final, bueno, Juanse, un tercer puesto para vos, te llevas un gran resultado, más allá de que por ahí te quedaron un poquito lejos los de adelante, ¿cómo estás?
9: Sí, sí, perdimos ritmo, tocamos el paredón en la vuelta 3, vuelta 4.
8: Te saluda con Nicanor Santilli Pasos.
9: Sí, sí, le saludamos. Le hacía falta la victoria, así que bueno, merecido lo tiene, que lo disfrute. En el caso nuestro nos faltó un cachito de ritmo, nada grave, pero bueno, por ahí te quita la posibilidad de pelear la carrera.
8: Después de lo que fue la serie con Nicanor, parecía que podías estar un poquito más adelante y quedaste un poquito lejos.
9: Sí, sí, sí, teníamos un gran auto para la serie, pero bueno, justamente después de la vuelta 10 se empezó a complicar. Pero bueno, son carreras, a veces el ritmo no te queda 100% como para pelear por la carrera, así que trabajaremos para que no vuelva a suceder.
8: A disfrutar ahora y pensar en una Copa de Plata regular.
9: Sí, sí, sí, vamos a intentar hacerlo de la mejor manera, así que a trabajar y ir por lo que viene.
8: Gracias, Juanse.
9: Gracias.
8: Juanse Gallo.
2: Bien, la Copa de Plata entonces va a comenzar con Bautista Damiani, 31 puntos para él, con 16 puntos Santiago Biaggi y Juanse Gallo, con 8 puntos Gandulia, Santilipasos, Antón, Bernasconi y Provence. Con 0 puntos van a estar Benja Ochoa, Manu Berger, Faustino Cifre y Tomás Posner, los 12 pilotos de la Copa de Pista.
3: De manera extraoficial, entonces.
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3: Aprovechamos para escuchar mensajes de la gente. El 3462-271515.
11: Eugenio de equipo, buen día. Les habla Norberto Eida, de acá de Paraná, Entre Ríos. Gracias por leer los mensajes. Por iniciar el debate, si hubo ayudín a los Dolce. Y bueno, la maqueta, yo no soy fan de Canapino, mucho menos. Pero bueno, si me toca, se la voy a regalar a algún hincha. Muchas gracias, excelente transmisión. Me encanta la onda de la puerta abierta de la cabina. Los distingue.
3: Gracias, un placer realmente que estén del otro lado. Sigo repasando mensajes de la gente que llegan al 3462-271515.
12: Hola, buenas tardes. Acá estamos reunidos en Sapereira, compartiendo un asadito y nos queremos anotar para el sorteo. Guillermo 365.
3: Muy bien, perfecto, enviaron el audio, así que están en carrera y que disfruten de ese asado en un domingo en familia. Qué lindo, qué lindo estar ahí disfrutando un almuerzo y escuchando el turismo carretera. Ahora estamos a la espera de que arranque la competencia final.
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3: Si los chicos en boxes no dicen lo contrario, sigo con mensajes de la gente. 3462271515. Hola, un saludo desde Cerodino. Soy Samuel, excelente transmisión. Gracias, Samuel, gracias por estar del otro lado. Uno más que tengo por acá, mensaje de audio que llega al equipo puesto a punto. Y ahora enseguida se los voy a dar a conocer. Ya.
14: Pini, Grossi. Muy buena transmisión, loco. Aguante puesta a punto. Espero que la final esta de Turismo Carretera no sea tan aburrida como la del TC Pista. Que haya un poquito de chapa-chapa, loco. Que haya sobrepaso. Loco, bueno, una linda carrera. Y participo por la maqueta también de Canapino. Si la llevo a ganar, si la regalo a mi hermano, que es el chivo, loco. Abrazo, el Lopre de Mar del Plata.
3: Y bueno, Lopre, si se gana, se regala. Si no sos hincha de Canapino, está perfecto. Tengo uno más, 3462-271515.
15: Hola, gente de Puesta a Punto. Soy Jorge González de Villa Quillenzo. Villa Quillenzo queda en el Valle de Calamuchita. Es un lugar muy bonito. Somos un pueblo de 300 habitantes casi y queda muy cerquita de lo que es La Cruz, Embalse, Villa Rumipal, Villa El Dique, Santa Rosa de Calamuchita, Villa Amboy, Villa Mancay, y estamos rodeados de ríos y de agua y de lago. Es un lugar muy bonito. La invitación que les hice es una propuesta y espero que algún día puedan venir a visitarme. Y el asado está prometido. Abrazo para todos, muy buena la transmisión y bueno, y espero que cuando finalice la jornada de hoy de ustedes, que se trabajan todos los fines de semana, sea muy positiva. Buen regreso, gente. La verdad, soy muy fanático de Puesta a Punto. Abrazo grande para todo el equipo. Felicitaciones por lo que hacen.
3: Qué lindo mensaje. Muchas gracias. Muchas gracias de corazón por estar de otro lado y por hacérnoslo saber de esta manera.
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3: Y ahora es el momento del podio para el TC Pista. Momento de levantar los trofeos y Nicanor arriba desahogándose también después de haber tenido esos amagos en algunos momentos, de haber estado adelante en varias carreras. No podía redondear y ahora le toca festejar en lo más alto, a punto de descorchar el champán y de bañar a los colegas como lo está haciendo en este momento.
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2: Guarda a los periodistas ahí, ¿eh? No vaya a hacer cosa que los bañe.
3: Sí.
2: Los que están ahí, viste, que vienen, después vienen con olor a champán.
3: Sí, o a los amigos.
2: Sí.
3: También. Sí. Bueno, hay que esperar ahora, Grossi, ¿eh?
9: Nos tienen en un corralito lejos del podio.
3: Ah, sí.
2: Ay, usted se quiere subir al podio, claro.
3: Se van preparando de a poco los pilotos del TC. Comienza a elongar Marco Dianda. Lambiri no, Lambiri va directamente arriba del habitáculo, arriba del Ford Mustang. Ya se viene la gran final del Turismo Carretera en algunos minutos. Estamos en el momento previo.
2: Dice, apasionante final, casi se pasan. Dice Pablo. ¿Qué asco sentir? Y dice Lonel. No sé por qué. ¿Cómo larga Mariano en la final, mi gente? Pregunta Iván. Ya te voy a decir, Iván. Aguanto cachito. Hola, equipo. Buena transmisión y buen regreso. Abrazos. Dice Bichito de Luz. Un abrazo grande para Carlitos Secul, allá en Venado. Yo voy a andar por Córdoba ahora. Sí, le dice Bichito de Luz.
18: ¿Por qué Bichito de Luz?
2: Porque salía de noche nada más. Se veía de noche nada más.
18: 34.
2: ¿En serio? Una vez, voy a contar una anécdota así. Carlitos Secul me deja. Estaba en una localidad con un amigo y fue a una cena. Pobre, le voy a prender fuego.
18: Mucha gente ahí del otro lado.
2: Bueno, por ahí si estás acompañado, Carlito, para la radio.
18: Avisa ahora.
2: Y estaban los nocheros.
18: Ajá.
2: Y los tenían que llevar a otra localidad para un show, qué sé yo. Sí. Y le pidieron si él los podía llevar a dos y los otros dos iban en un vehículo. No me acuerdo bien cómo era la historia, pero así era. Y este lo fue llevando y le decía, ¿ustedes son los nocheros? ¿Qué van a hacer nocheros ustedes? Yo soy nochero, le decía.
18: Ah, le discutía.
2: Sí, sí, sí.
18: ¡Dale, boxes!
8: Estoy con Eugenio Provenz, que fue segundo en esta final de TC Pista. Bueno, Eugenio.
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8: Y llevarte un buen resultado de cara a lo que viene a la Copa de Plata.
21: Sí, la verdad que es un buen resultado. Pero bueno, necesitamos la victoria, necesitamos los puntos extra para entrar a la Copa. Pero bueno, vamos a pelear hasta el final.
8: ¿Cómo terminaste vos de salud después de ayer nos contabas que estuviste con algo de fiebre?
21: Sí, estoy un poco cansado, pero bueno, pude terminar la carrera.
8: A pensar en San Luis ahora, gracias.
21: Dale, gracias a vos.
8: Eugenio Provenz.
2: Bien, bueno, sigo con más mensajitos, Gerardo.
18: Dale.
2: Muchachos, buenas tardes. Acá estamos limpiando el patio con sol, vino y el Brian, disfrutando del día y escuchándolos a ustedes, por supuesto, aguante el chivo, dice Marcos. Felicitaciones a Proven por sus declaraciones en la tele, hablando de los rápidos que anda el motor de Santilli. Ojalá algún día esto sea transparente. Un abrazo, dice Nahuel. Bueno, acá no dijo nada. Gran transmisión, se escucha a la perfección desde Santiago de Chile, a fondo castellano, dice Alejandro. Un saludo para él.
18: Gracias por estar. 34, 62, 27, 15, 15. Llegan audios.
22: Pini, te digo, ese hombre de Villa Quichinzo, pobrecito, no sabe a quién invita.
18: No.
22: Me parece que un asadito, con una vaquillona no le va a alcanzar, Si llega ahí la termita Grossi y todo el resto del equipo, papito, lo que va a sufrir este hombre, lo que va a sufrir, y que no vaya a poner algún tintín, porque chau,
18: no toca la mesa.
2: No, pero yo no, acá el borrachín es Pini, yo no.
18: No llega a tocar la mesa.
2: Yo no tomo alcohol, yo no tomo alcohol.
18: Si llega a poner uno de esos de San Juan, ¿sabe qué?
2: No, Dios, ¿cómo le gusta a usted?
18: 34, 62, 27, 15, 15.
23: Che, qué linda transmisión. Yo soy fanático de Puesta a Punto. Pero
2: gracias.
23: Ustedes traigan el asado, yo prendo el fuego. Pongo los escarbadientes acá en la ciudad de Junín. Laguna de Gómez.
2: ¿Cómo?
23: Gastón, un abrazo.
2: Pará,
23: ya estoy participando por la maqueta de Canapa. Yo soy hincha de Ponce León.
2: Ajá.
23: ¿Te gustaría saber de Ponce León por qué no está en el turismo carretera? ¿Qué pasa? ¿Será económico?
2: Porque
23: piloto sobra. Abrazo, chicos.
2: Sí, sí.
23: Traigan el asado ustedes.
2: Javier, bueno, vos ponés los pejerreyes.
18: Estuvo vivo,
2: Llévame a pescar a la Laguna de Gómez. Había armado el Mustang, ¿se acuerdan? Un Mustang todo negro mate. Corrió creo que una o dos carreras, no recuerdo ahora bien. Y cuestiones presupuestarias.
18: Y sí, está difícil. 34, 62, 27, 15, 15. Quiero ponerme al día con los mensajes, pero es imposible.
24: Hola, gente de Puesta a Punto. Acá full con los entrerrianos, desde Paraná. Mi nombre es Eduardo y la maqueta se queda en Paraná.
18: Bueno, no se va de acá.
2: Contundente.
18: Está bien, 34, 62, 27, 15, 15.
25: Hola.
18: Hola.
25: Saludos a la transmisión. Somos de Mercedes. Acá con mis hijos, Valentino, Benjamín y Naitan. Y Yasmín, somos todo hincha Mariano Werner. Aguanta el zorro y aguante Puesta a Punto.
2: ¿Y quiere la maqueta o no?
25: Vamos, zorro, carajo.
18: ¿Querrán la maqueta?
2: Claro.
18: ¿Querrán la maqueta? Buena pregunta, uno más.
0: Hola muchachos, buenos días, estoy mirando la transmisión. Soy de Paraná. Quiero participar. No soy fanático de Echeverría, obvio. Ustedes saben, acá Paraná es Ford.
2: Claro.
0: Es
2: pero quiere la maqueta.
0: El Gurí Martínez y Marianita Guarda, ¿no?
2: Y sí.
0: Pero igual, de ganármelo.
2: ¿Viste?
0: De ganarme la maqueta, digo, la regalaría.
2: No, no mentira. Mentira.
0: Son muy buena onda transmitiendo. Les mando un abrazo.
2: Gracias, pero no nos mientas. Oscarcito, no nos mientas. La querés para poner otro más que la quiere poner en la cómoda.
18: Aquí sí, en la mesita de luz. ¡Dale!
8: Porque estamos con el ganador de la final del TC Pista. Qué manera de cerrar la etapa regular, Nicanor. Felicitaciones.
1: Bueno, tío, buenas tardes para todos. La verdad que sí, impresionante. Soñado. La verdad que era un peso muy grande el no tener la victoria para pelear el campeonato. A día de hoy estamos habilitados, así que súper contentos. Fueron unas 20 vueltas muy desafiantes, muy trabajadas y bueno, con mucha calma pudimos quedarnos con la victoria.
8: Con una largada espectacular para pasarlo por afuera a Eugenio y después de ahí empezar a mandar.
1: Sí, sí. La verdad que usamos muy bien el semáforo, me apliqué lo que me pidieron y después de eso fue cuestión de concentrarme
8: de culo a culo para poder. Además, volviéndole a que Eugenio se pasaba un poquito por delante tuyo y después te recuperaste para estar adelante.
1: Sí, en un momento me equivoqué dos curvas seguidas, me trabó un poco. Y después de eso me reseteé para poder hacer una vuelta prolija y quedarme con el liderazgo.
8: Un fin de semana que se cierra de gran manera. Se escapó la pole ayer por poquito, pero hoy la serie y la final sumando grandes puntos.
1: Sí, la verdad que sí.
18: Bueno, ya vamos a...
1: La serie y la final nos quedamos contentos.
8: Y con presencia especial este fin de lo vi a tu papá acompañándote.
1: Sí, estaba mi hermano y mi viejo. La verdad que toda mi familia, mi vieja desde casa, son un apoyo incondicional. Lo necesito siempre. Así que nada, esto es para ellos que siempre son mi lugar seguro.
8: Teniendo la victoria ahora, Bauti Damiani va con 31 puntos, pero vos te llevas 8 para la Copa de Plata, digo, ¿se corre de otra manera?
1: Lo buscaremos, todas las carreras buscaremos achicar esa diferencia y llegar a la plata con una buena diferencia para poder pelear.
8: A festejar ahora, gracias.
1: Muchísimas gracias.
8: Nicanor Santelipa, ¿sos?
18: Mientras tanto, se van acercando los autos del turismo carretera, nos ponemos en modo TC, porque de a poco vienen a la grilla de partida la gente que se pone de pie y ve el paso de su piloto del local de Mariano Werner. Comienzan a agitar banderas, comienzan a mostrar las gorras también, aplauden al piloto de Entre Ríos que se va acercando a la grilla de partida. Gran parte del parque ya está estacionado en los cajones, se nos viene la final del TC.
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2: Ay, siguen entrando mensajes, por Dios.
18: Hay muchos mensajes.
2: Dale, dale,
18: 34-62-27-15-15, vamos.
5: Hola, buen día, soy desde San Juan. Soy Laura, estoy viendo la carrera en vivo y quisiera participar por el... Por la maqueta de Canapino. Mis últimas tres es 0.33. Saluditos.
18: Seguimos escuchando más oyentes. Están todos participando por la maqueta. Mensaje de la gente que
2: minutos
18: van entrando.
2: Finales, ¿eh?
18: Minutos finales.
6: Buenas tardes, amigos de Puesta a Punto. Acá del autódromo, la banda de Asencam. Bueno, queríamos agradecerle por su transmisión y sus comentarios en el día de hoy, ya que la final de TC Pista muy aburrida, esperemos que mejore la del TC. Así que un saludo grande para todos y bueno, no queremos participar por la maqueta.
18: Bueno, está bien, directo. Listo. Está perfecto.
2: Pero gracias.
18: Está perfecto, se agradece la sinceridad. Dale.
7: Hola, te habla Carlos Maidana.
18: ¿Para vuelta?
7: Hola, habla Carlos, a 130 kilómetros de la ciudad de Paraná, soy de la ciudad de Santa Elena. Quiero ganarme la maqueta de Carapino. Somos de acá, de una ciudad muy fierrera, de la época de Carlos Sack, la fórmula entrerriana. Saludos.
2: Quiero la maqueta de Canapa, de Santa Rosa La Pampa, dice Darío Muñoz. Te quedan minutos, poquitos para participar, tenés que mandar un audio al 34-62-27-15-15. Gladys Zapata dice, hola, acá en Marcos Paz, siempre escuchando la mejor transmisión y al mejor comentarista del automovilismo. Saludos.
18: Muy bien, como tiene que ser, no, le mando un beso enorme.
2: Al mejor relator, dice.
18: Ah, claro. Gracias, mamá.
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2: Ya sabía, una por transmisión tengo siempre.
18: Uno más y me pongo al día.
10: Hola, buen día muchachos, de acá de Mendoza. La segunda vez que lo veo y la primera vez que le mando un audio, así que mucho aguante para el chivo. Y sí, quiero participar por la maqueta de Calapino. Mucha suerte y vamos chivo, carajo.
2: Bueno, gracias, mendocino. Vamos a estar el 11 de octubre allá en San Martín, Mendoza, con la fecha del TN. Para pasar en limpio, mañana a las 16, puesta a punto streaming en nuestro canal de YouTube, también por nuestra propia aplicación. Nos pueden ver y escuchar con todo lo que va a dejar el TC acá en Paraná. 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Y ya el viernes estaremos viajando rumbo a Oberá para el sábado y el domingo hacer la transmisión en vivo desde Tierras Misioneras, un lugar divino. Oberá, me encanta. Sí. Todavía no tengo un mismo lugar, me olvidé de reservar.
18: No, Grossi. Sí, en serio. ¿Dónde vamos a dormir, Grossi?
2: No sé. Llevo una carpa, ¿quieres?
18: Y está lindo ahí, escuchen, el clima,
2: ¿vio? ¿Vio que, espere, vio que hay algunos que van a la carrera en distintos transportes?
18: Sí,
2: podríamos hacer la aventura nosotros de hacer una carpa,
18: ¿eh?
2: De
18: inventar cosas que ya están inventadas,
2: por favor. Pero los únicos que transmitieron desde el lado del público,
18: sí,
2: fue puesta a punto.
18: Y estuve yo ahí, exactamente. Sí. ¡Dale, boxes!
11: Recorriendo la grilla de partida, nos encontramos con Nacho Faín, en la espera de lo que va a ser una nueva final. Nacho, ¿cómo estás?
12: ¿Cómo estás, amigos? Saludarte a vos, a toda la gente. Bien, contento de estar nuevamente acá, nuevamente en la grilla del TC, cargando entre los 15. Contento por el fin de semana que tuvimos y por la gente que vino también a compartir.
11: Se cierra la etapa regular. ¿Qué balance haces de lo que viene siendo el año para vos?
12: Buen año, potencial muy firme en todas las carreras. Nos falta pegar el último saltito para ser protagonista.
11: ¿Se toma en referencia la victoria de Facu Chapur, digo, para trabajar buscando estar un poquito más adelante?
12: Obvio. Nos falta pegar el último saltito para ser protagonista.
11: ¿Se toma en referencia la victoria de Facu Chapur, digo, para trabajar buscando estar un poquito más adelante?
12: Obvio, se toma como referencia.
2: Dudas, lo voy a explicar. Esa vez, ¿hará cuánto? ¿4 años atrás?

0: por
1: sí,
0: lo menos.
1: Sí, cuatro, no, estaba el Mundial. Años.
0: ¿2022? Bueno, cuatro sí. años atrás. Transmitimos desde el sector del público, no desde el sector de prensa, en Toay La Pampa, con los amigos de la Peña del Barba que nos prestaron el colectivo.
1: Exacto.
0: Estábamos re lejos de boxes, pero con Pini, con Marcos Héctor Short en sí. ese momento en boxes, sacaban la transmisión adelante. Una experiencia inolvidable, por
1: sin
0: otro lado.
1: Sin dudas, hermoso, hermoso.
0: Y el sí. agradecimiento a los muchachos que están acá también en Paraná, en la zona de la Chicana.
1: La gente no entendía nada, no veía relatando ahí en el, no, en el público, no entendían nada.
0: No, no.
1: 34-62-27-15-15, suban el volumen, que en la moto y en la calle no se escucha bien,
0: claro,
1: dice.
0: Qué pistola, ¿qué?
1: Para él. Uno más a través de audio que llega, últimos minutos para mandar audio, se nos viene la final del TC.
2: Hola, buenos días chicos, gracias por la transmisión, siempre acompañándome los domingos, los sábados, con las transmisiones de ustedes. Así que, bueno, un saludo acá desde Gobernador Costa Chubut, soy Damián Magallanes y quiero participar por la maqueta de Canapino. Un abrazo y que sigan las buenas transmisiones.
0: Qué loco ser de Chubut y tener apellido Magallanes, ¿no?
1: Claro.
0: Qué mirá, loco, pero...
1: Con el camión trabajando.
0: Hermoso, hermoso, hermosa zona.
1: Sí, señor.
0: No hermoso él, Él no es más fiero que...
1: No.
0: Sí. Hermosa zona, quiero decir.
1: ¿Cómo va a decir eso, oyente? Bueno, momento del protocolo.
0: Qué chiste, sabe qué chiste.
1: Momento del protocolo. Se nos va a venir la carrera final del Turismo Carretera. En unos minutos ya tendremos acción plena de esta interminable fila. Yo de acá veo el curbón con autos. Hasta el curbón llegan, ¿eh? Impresionante realmente. En una final que esperemos que tenga un atractivo con relación a lo que fue el TC Pista, que fue tranquila. Esperemos una buena carrera del TC.
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0: Etapa de definición para el Turismo Carretera. Momento del himno nacional argentino. Ya se hizo toda la burocracia protocolar. Burocracia protocolar. Qué,
1: sí, qué redundante.
0: Bien. No, pero aparte qué bien... No, porque... Bueno, depende. Como quiera mirarlo. Que habitualmente se hace ante cada carrera, ante cada final del Turismo Carretera. Ahora sí, flamea la bandera argentina bien alto. Las Malvinas son argentinas, fueron, son y serán argentinas por siempre. Así es la causa que nos mueve. Y ahora el TC. Con truco, con Bonelli, largando adelante. ¡Ay, Dios! Y el reglamento, que se hizo un bollito y se tiró al techo de basura.
1: Bueno, a ver qué pasa acá. Es una ciudad realmente. Parece una peatonal en pleno verano de la avenida 3 de Villa Gesell, parece. Cuando uno lo mira a la Mirá. Distancia, es impresionante la cantidad de gente que hay.
0: No la conozco. Hola, ¿cómo están, Euge y equipo? Excelente transmisión. Les mando un saludo a Maite, que está haciendo tareas. Un beso grande, Fabián Polo de San Miguel, dice. Bueno, saludos para Fabián y para Maite. Desde Chile participaré por la maqueta de Castellano y Fontana. Bueno, cuando estén. Magallanes pasó por Ushuaia, no por Chubut. Ja, ja, ja. Oh, ya lo sé, Fernando, pero...
1: Fernando no le gusta perder.
0: Es un chiste, porque es la Patagonia. ¿Me explico?
1: Le va a buscar la vuelta a Fernando, ¿eh? 3:50 para que comiencen.
0: Igual le quiero aclarar algo.
1: Sí.
0: Magallanes debe haber pasado por Chubut. Y ya lo voy a buscar.
1: No se ponga a trabajar en eso que tenemos.
0: Porque
1: que trabajar
0: el estrecho
1: en
0: de Magallanes.
1: TC.
0: No, no, que me importa el TC ahora.
1: Se viene la final del TC. 3:35 y se libera. Ya enseguida van a comenzar a prender los motores.
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0: Ay, ay, ay, ay, ay, Fernandito, al chino, al chino.
1: Qué tipo bárbaro.
0: La expedición de Fernando de Magallanes y de Juan Sebastián Elcano pasó por las costas de la actual provincia de Chubut en febrero de 1520 mientras navegaba hacia el sur en busca del paso interoceánico. 2 + 2 = 4 en Argentina, en Chubut, en Ushuaia y en la China.
1: 34-62-27-15-15, comienza a liberarse la pista.
5: Hola, buenas tardes, soy Germán de Rosario, quisiera participar por la maqueta Canapino. Un abrazo gigante.
1: Se va terminando el tiempo de participar, van entrando los últimos mensajes, en la pista que comienza a liberarse, la banda que va dejando la cinta asfáltica también, se viene la partida del TC, se nos viene el plato fuerte del fin de semana, se busca un lugar.
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0: Bien, se terminó el sorteo.
1: Se terminan los tiempos.
0: Se terminó el sorteo, ya no hay más tiempo para participar. Me quedo de gallego. Sí. Usted sabe que yo hice de gallego en una obra de teatro, ¿no?
1: No.
0: El madrileño hice.
1: Otro día me lo cuento.
0: Bueno, ya no hay más tiempo.
1: Bueno.
0: En minutos nada más va a estar el ganador, que lo vamos a anunciar cuando termine la final del Turismo Carretera.
1: Por supuesto, queda abierta la línea para seguir comunicándose, sí, con el
0: obvio,
1: equipo.
0: Obvio.
1: Los queremos escuchar. ¿Quién gana la carrera? ¿Quién gana, Grossi?
0: Uy, qué lindo que va a estar.
1: ¿Quién gana el TC, Grossi?
0: Marco Dianda.
1: Marco Dianda.
0: Me la juego.
1: Bueno, Augusto Jacob, ¿quién gana hoy en el TC? Tiago Di Gaetano, ¿estás ahí?
8: Aquí estamos, en Entre Ríos ganan los entrerrianos, Nicolás Bonelli.
1: Ah, bueno, le pongo una ficha a Mariano Werner.
0: Ah, mira, sí. Werner larga séptimo.
1: Bueno, está difícil, ¿eh?
0: Dijo Bonelli,
1: ¿sí?
0: Tiago, bueno, falta Jacob, que está sin retorno ahora.
1: Sí.
0: Si lo ve a Jacob, Tiago, le voy a pedir que tire su pronóstico y que me mande lo que me está debiendo.
1: ¿Ah, sí?
0: Sí.
1: Uy, qué fuerte eso.
0: No, es una foto nada más.
1: Ah, bueno, me quedo tranquilo. Ya se va a despejar la pista, ya se viene el momento clave del fin de semana. Se viene la final del Turismo Carretera, una carrera especial, sin dudas, porque va a marcar quiénes son los que van a pelear por el campeonato 34-62-27-15-15.
9: Hola, buenas tardes. Quisiera mandar un saludo a toda mi familia de San Pacho y participar por el maqueta de Carapino. Gracias, saludos a todos.
0: Saludos a la gente de San Pacho, conozco.
1: Mirá vos, bueno,
0: sí.
1: Un gran clima acá en Paraná, hay clima de TC.
0: Buen mediodía, puesta a punto, muy buena la transmisión de Turismo Carretera. Mandame un saludo para Agustín Pérez, saludos desde Santiago del Estero.
1: Bueno, ¿le mandó el saludo? Un saludo.
0: Sí, uno.
1: Listo, uno solo.
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0: Cuando quiera el señor Gerardo Pini, vamos con la grilla de partida porque es larga, ¿eh?
1: Sí, bueno, pero hay tiempo todavía. Ahora tienen que empezar a
0: prender los motores. Sí, pero después apurar y yo no llego.
1: Para Augusto Jacob gana Otto Fritzler. Le pregunté por interna, me tiró Fritzler.
0: Ajá.
1: Bueno, así que ya bien. Tenemos el candidato de él también.
0: ¿Puedo? Ahí
1: ahora sí, presenta la grilla de partida del Turismo Carretera en Paraná. Dele nomás.
0: ¿Se la presenta nadie?
1: Se tildó.
0: ¿Seguro?
1: Sí.
0: Mire que voy a arrancar y va a salir, ¿eh?
1: Va a arrancar en algún momento, pero no puedo hacer nada.
0: ¿Seguro?
1: No puedo hacer nada.
0: Primera fila entonces para Juan Martín Druco y para Nicolás Bonelli. Fila 2 para Marco Dianda y Otto Friedler. Fila 3 para José Manuel Urcera y Agustín Canapino. Fila 4 para Mariano Werner y Julián Santero. Fila 5 para Cristian Ledesma y Diego Azar. Fila 6 para Matías Rossi y para Nicolás Trocet. Fila 7 para Ignacio Faín y Marcos Landa. Fila 8 para Mauricio Lambiris y Emiliano Espataro. Fila 9 para Juan Bautista de Benedictis y Marcos Quijada. Fila 10 para Josito Di Palma y para Jeremías Cialchi. Fila 11 para Elio Graparo y Juan Pablo Giannini. No me vio. Fila 12 para Santiago Álvarez y Facundo Arduzzo. Fila 13 para Facundo Metrelleta Chapur y para Valentín Aguirre. Fila 14 para Lucas Valle y Ricardo Rizzati. Fila 15 para Jorge Barrio y Jeremías Olmedo. Fila 16 para Rodrigo Lugón y Tobias Martínez. Fila 17
10: para Germán Todino y Nicolás Moscardini. Fila 18 para Kevin Candela y Nicolás Impiombato. Fila 19 para Hernán Palazzo y Marcelo Agrelo. Fila 20 para Matías Carapino y para Santiago Mangoni. Fila 21, Jonathan Castellano y Norberto Fondana. Fila 22 para Martín Vázquez y Gastón Ferrante. Fila 23 para Andrés Jacos y para Augusto Carinelli. Fila 24 para Juan Tomás Catalán Magni y Matías Jalaf. Fila 25 y última, Joaquín Ochoa y Gaspar Chanzar. ¿Quién se lleva a la etapa regular? ¿Castellano, Carapino u Otto Frisler?
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1: ¿Quién gana la final para Augusto Jacob?
12: Otto Frisler.
1: Ahora sí, en boca de él, se viene el giro previo, se viene el turismo carretera, ya comienzan a mover, ya comienzan a transitar por la recta principal, tenemos tiempo para oyentes. Dale. Sí.
13: Que Matías Jalap va a salir de la calle de boxes. Llegaron a cambiar el motor con lo justo en el Ford Mustang, así que se va a estar sumando al final de la grilla de partida.
1: Ahora sí, vamos con oyentes.
14: Hola, buenas tardes. Hoy te llamé y no te dije mi nombre. Soy Mauro, camionero de la provincia de Buenos Aires. Hoy desde San Juan, escuchando la transmisión espectacular. Y bueno, quería participar por la maqueta de mi ídolo, Agustín. Y nada, hace 45 días que no veo a mi familia, pero bueno, es el laburo que elegí. Así que nada, les mando un abrazo y gracias por la compañía.
1: Un abrazo grande, y si somos de compañía un rato nosotros, bienvenido sea. 34-62-27-15-15, los autos en la vuelta previa.
15: Muchachos, ¿cómo andan? Yo te mandé hoy un mensaje. Hoy la gana Canapino como piloto, y soy Inche Cherolé.
1: Bueno, esperemos la largada para ver qué ocurre. Uno más, déjame que cierro. Gana Mariano Warner, profeta en su tierra.
10: Vamos, dice. Se larga, dice Sebastián Petruccelli. Los gallegos vamos con Ursera, dice Kiko. Saludos de San Luis, aguante Ford. Y el zorro de Paraná, dice Néstor. Gana Otto, dice Pablo. Gana Ledesma, dice el otro Pablo. Saludos para mi bebé Tizi desde Tandil, dice Walter. Saludos para todos, el agradecimiento a todos los que nos acompañaron durante este fin de semana, a la gente que nos sigue en nuestro canal de YouTube, a las radios de la Red Federal de Automovilismo 115 en todo el país que nos retransmiten a lo largo y ancho de este hermoso territorio. El agradecimiento también a los oyentes que participaron y que ya se cerró el sorteo.
1: Bueno, se viene la partida, esperemos novedades, esperemos qué ocurre. 34-62-27-15-15, hola, saludos desde Rafaela para mí. Gana Gaspar Chanzar, dice Nahuel por acá.
10: Iván dice, gana, vamos Nacho Faín. Nahuel dice, gana Dianda. ¿Gana el mágico? Pregunta Sebastián Petruccelli.
1: Mira,
10: ¿quién será el mágico?
1: ¿El mágico? No sé. Se van armando las parejitas. Se viene el turismo carretera. Ahora sí, ya están en la zona de la chicana, con el Dodge de Truco, largando desde la mejor colocación, con el Ford de Bonelli, que va a largar del lado externo, ya van saliendo de aquel sector, se van armando las parejitas, se va a largar el turismo carretera en Paraná, la fecha número 10, etapa de definición de la etapa regular, justamente, y valga la redundancia, se viene la partida, Grossi, se viene la largada de esta gran final.
10: Nada, punto muerto para todo, acá se larga. Las máquinas ya transitan la recta principal. Truco, Bonelli. Atrás con Frisler. También con Díaz.
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10: Así como este, dámelo una y mil veces. Atrás de anda tercero.
1: Tremendo cómo movieron y adelante está Truco. Y ahí van avanzando, tratando de acomodarse todavía. No se terminan de acomodar en algunos lugares. Comienza a escaparse ahora Juan Martín Truco. Comienza a hacer una diferencia en la punta de la carrera. Ya están en la zona de la chicana. Tranquila la primera vuelta, tranquila la primera vuelta del TC. Salen de la chicana, van a entrar en la recta principal para cerrar el primer circuito.
10: A ver la diferencia, auto de seguridad, me
1: sí.
10: parece.
1: Sí, te iba a marcar eso. Sí, viene lento.
10: Auto
1: viene
10: de seguridad por lo de Truc, por lo de Agrelo, perdón. Que quedó encajado. Ah, Candela también.
1: Ay, Candela.
10: Ya lo sacan de culata Candela con mucho cuidado por lo que pasó en Altagracia.
1: Bueno, ahí está Candela entonces. También siendo remolcado. Se termina la carrera para él. En el arranque hay auto de seguridad. Las diferencias que ahora desaparecen. Bueno. Atención a lo que ocurre en el relanzamiento porque Bonelli se la jugó, Bonelli se la jugó y ahora va a tener otra chance, Grossi.
10: Bueno, pero si vamos a tener un relanzamiento como fue la largada, dámelo, Porque Bonelli se la jugó por afuera, dos curvas, la tercera no le dio. Porque incluso tuvo que salir un poquito ancho. Es más bien más abierta que por lo menos la segunda y que la tercera. Pero bienvenido sea... Para el TC que en una vuelta nos dio hasta acá, poquito, es como cuentagotas, Como cuentagotas cuando Nico Impiombato está en la zona de boxes.
1: Sí, están limpiando la zona del radiador, evidentemente se despistó porque están sacando mucho pasto de la trompa de ese auto y ya tiene temperatura,
10: Sí.
1: Sí, ya hirvió.
10: Sale un mito. Sí. Y no pueden sacar el capó.
1: Bueno, ahí está el auto con temperatura en zona de boxes, a la espera. Bueno,
10: una vuelta, auto de seguridad... Y el espectáculo que todavía, como que amagó. Atrás, Pataro con De Benedictis.
1: Sí, se cruzaron los dos en la curva 2, en el frenaje brusco.
10: Sí.
1: Ahí estuvo el inconveniente.
10: Y ahí siguió de largo Agrelo, Candela e Impiombato.
1: Iba otro en el medio, ese era Nico. Sí.
10: E Impiombato, sí. Que pudo salir los dos, Candela y Agrelo, terminaron en la leca.
1: Como que Impiombato los arrastró, ¿no? Porque no pudieron doblar.
10: Exactamente, porque iban los dos por afuera, sí.
1: Bueno. Vamos a esperar entonces que se reanude esta competencia, vuelta 1 de 25. Esto recién empieza, todavía no vimos nada, esto recién arranca.
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10: Ya está el ganador de la maqueta, ¿eh?
1: Ah, bueno.
10: Ya nos estamos comunicando con él, estate atento porque podés ser vos.
1: Bueno,
10: no vos Pini, ¿eh?
1: Yo no.
10: No, usted no.
1: Yo ya estaba pensando.
10: A usted le hubiese gustado tener la maqueta, pero no.
1: A mí me gustan todas.
10: Estamos hablando de la maqueta, ¿no?
1: Sí, claro. Sí. Por favor. Bueno.
10: Está lento.
1: Con auto de seguridad me dejó bollando. Con auto de seguridad en pista, estoy en modo TC, Grossi. Estoy
10: sí,
1: pensando
10: es verdad,
1: en la carrera.
10: Es verdad, usted se mimetiza con la gente del público que está ahí encerrado. Encerrado no, los que están acá en el autódromo, los que están encerrados en su casa escuchando puesta a punto. Sí, cualquier cosa. Vamos, gana el Ford, el zorro, dice Damián. Tengo tres Canapino, el zorro y Ledesma. Dice Oscar. El mágico pasa. Es Ursera, dice Pablo.
1: Ah, mirá vos. Saludos desde Concordia. Vamos, Ford, dicen por acá.
10: Un saludo para el Chino Castro de Carmen de Areco. Gana Canapa hoy. Saludalo, por favor. Ya lo saludamos. ¿Cuánto Mercedes adelante? El currico de embarcarse, dice Norberto. Sí. Buena transmisión. Cómprense en un dron, así tenemos más imágenes. Sí, claro. Me lo bajan de un... Tiro, pero bajan el dron si yo ponerlo.
1: Ahí vienen los autos, ya se están armando nuevamente. Se va a relanzar la carrera con Truco, con Bonelli en recta principal. Las parejitas que se van formando. Se viene la reanudación.
10: A ver.
1: Va a alargar otra vez el TC. Atención a la primera curva y a la curva 2 fundamentalmente. Ahora sí, nos vamos a fondo nuevamente. A la primera curva. Ahí va por adentro Truco. Va por afuera Bonelli. Siguen parejos los dos. Van saliendo del curvón. Vamos a ver cómo llegan a la curva número 2, porque Bonelli lo va a porfiar de vuelta. Lo va intentando de vuelta por afuera. Van doblando los dos. Truco está adelante. Ahora sí, la prepió un poco más.
10: Sí.
1: ¿Quién largaba en la cuerda y está primero?
10: Dobló muy bien, Truco, Porque Bonelli le hizo la que le hizo Santini Pasos en la serie. Y va de anda a buscarlo a Bonelli ahora, Atención. El 1-3 por ahora para el Challenger, en el medio el Mustang, en el cuarto es el Mercedes de Otto Frizzler, quinto está Urceda, sexto Werner, séptimo Canapino, Agustín, octavo Santero, noveno Ledesma, décimo Diego Azar, los tres Mercedes entre los 10 primeros.
1: Ahí están doblando todos, se comienzan a transitar la parte trabada, por ahora de manera limpia, de manera ordenada la cantidad de autos que tiene el Turismo Carretera, no se terminan de armar en algunos lugares, pero lo cierto es que domina Truco delante y que va a intentar escaparse con relación a Nicolás Boleni en los primeros movimientos de carrera, atrás aparece Dianda, y hay que seguirlo también a Marco Dianda, que va a querer ir a buscar, están doblando hacia la derecha todo el parque automotor del TC, lo va haciendo Palazzo por afuera intentando ganar lugares, aparece en la chicana ahora, el líder es Juan Martín Truco, pero la carrera recién comienza, esta historia recién empieza, vamos a entrar apenas en la vuelta número 3.
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1: Y ahí están en la recta, va por afuera intentando avanzar lugares, Mariano Werner también quiere ir metiéndose en los puestos de delante, Werner peleando con Urcera en la pelea por el quinto lugar, todo por afuera, va a estirar Urcera en la curva número 2, le va a cambiar el radio, lo quiere meter por adentro, a ver si le sale la maniobra, Urcera que salió muy ancho, por adentro lo quiere meter Werner, le va cerrando el lugar Urcera y no llegó a meter la tromba Mariano, y atrás está Canapino.
10: Sí, y mirá, con esta séptima colocación de Canapino, con esta cuarta ubicación de Otto Frizzler y con esta posición atrás, lo tengo que buscar muy lejos a Castellano. ¿Dónde está Castellano? ¿Dónde está Castellano? ¡38! Adivina quién se lleva la etapa regular.
1: Decime.
10: Castellano.
1: Ah, bueno, le va alcanzando por ahora al piloto de la Obería para ser el ganador de la etapa regular, pero falta mucho. Vuelta número 3 de 25. Va ganando Truco, boxes. Segundo, bueno, y tercero de anda. ¡Dale, boxes! ¡Dale!
8: Abandono para uno de los ganadores que tiene la temporada, Santiago Mangoni, no es parte de la competencia.
10: Mal fin de semana para el valcarceño, ¿eh? No anduvo, sí, bien ayer, no anduvo esta mañana en la serie y peor en la final.
1: Y ahora están transitando la chicana. Ahí van a aparecer en la zona del curbón para cerrar una nueva vuelta en la final del Turismo Carretera en Paraná. Ahí están doblando. Ahí aparecen en la recta. Van pasando frente a la cabina Miguel Grossi. Momento de aceleración plena para el TC. A ver hasta dónde puede llegar Dianda. A ver hasta dónde puede llegar Werner. Si lo va a ir a buscar de vuelta o no a Olmano Urcera. En la pelea por el quinto lugar de la carrera. Ya transitan por la zona del curbón. Va ganando el Dodge. Segundo está el Ford de Bonelli. Ahí están transitando por este mismo curbón. Aparece atrás el Mercedes-Benz. Se van para la curva número 2. Ahora no hay demasiadas novedades adelante.
10: No, y se empieza a escapar Truco porque ya le hace 827 milésimas de diferencia a Nico Bonelli. Este le hace 514 a Dianda y este le hace 973 a Frizzler. Más atrás, a 1.2 viene el Manu Urcera, que sí, lo tiene a 3 décimas a Werner. Y este lo tiene a 3 décimas a Canapino. Y este lo tiene a 3 décimas a Santero. Y este lo tiene a 4 décimas a Ledesma. Y este lo tiene a 5 décimas a Azar. Y así podemos seguir a toda la tarde.
1: Y es el más rápido. Rápido,
10: Truco, 1.26.291.
1: Bueno, la carrera avanza, 4 vueltas de 25 para la final del Turismo Carretera, a pleno sol, ni una nube. Acá.
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10: Y sumalo a Santero si querés, ¿no? Y sumalo a Ledesma si querés también, ¿no? Vienen muy juntitos los cinco ahí, peleando por la quinta colocación.
1: Y van para la curva 3. Ya hicieron ese tránsito los punteros de esta carrera. Vamos a ver si hay alguna novedad adelante. Uy, partió Fontana. Hubo un toque. A ver dónde termina. Contra el neumático. Bomba. Ay, terminó contra el neumático. Bueno.
10: Terminando despacito, medianamente.
1: Sí, sí, golpeó despacio. Por suerte, golpeó despacio. Se fue frenando de a poco el auto porque recorrió demasiados metros.
10: Sí.
1: Muy largo el trecho y ahora se va a bajar del auto tranquilamente.
10: Se está bajando Norberto, el tío de Nicky Trossett. Con algún toque seguramente, ¿no?
1: Sí,
10: no,
1: por cómo partió.
10: No alcancé a ver, sí. Y esquivó la leca, pero agarró todo el pasto y se pone infrenable. Ahí, aparte, abajo del pasto hay tierra húmeda, tierra mojadita que es anteriores. Entonces se pone totalmente infrenable el auto. Pasa Juan Martín Truco por la recta principal.
20: Auto de seguridad.
1: Auto ahora de seguridad. Sí, bien, Tiago. Auto de seguridad nuevamente.
10: Por lo de Fontana.
1: Claro. Se neutraliza la carrera. Bueno, ahora es barajar y dar de vuelta. Segundo auto de seguridad. Ya se bajó Norberto Fontana.

0: Mando la Indy desde Washington, no entiendo, Kiko. Ah, porque Kiko está en España y está mirando la Indy también. Bueno, pero el TC es el TC.
1: El TC es el TC.
0: No me lo cambié nunca.
1: Pero claro. Bueno, estamos con auto de seguridad, Grossi. Una carrera que adelante no nos dio mucho, ¿eh?
0: No, se había empezado a escapar Truco de Bonelli. Y en los dos relanzamientos, o sea, en la largada y en el relanzamiento, vimos un espectáculo lindo con Bonelli yéndolo a buscar a Truco. Hay que ver si ahora, con seis vueltas dadas, hay un pequeño desgaste que lo haga ir a buscar un poquito más a Bonelli a Truco. Por ahora, Castellano 7 puntos arriba, 7.5 puntos arriba de Canapino y de Frizzler, que igualan en puntos, 262 para los dos. Y se está llevando el pincho de Lobería, el pinchito de Lobería, la etapa regular.
1: Bueno, hay que esperar. Ya van retirando el auto de Fontana. El abrazo grande para el Chimuelo Morales, que está prendido. La transmisión del equipo puesta a punto en esta jornada.
0: Aguante el TC, dice Sebastián Petruccelli.
1: Pero claro, y ya se vienen lentamente
0: a Chicana. ¿La temperatura?
1: ¿Ahora se la actualizo?
0: Sí, por favor,
1: esperé,
0: gracias.
1: Que quedó con 5 grados.
0: Tiempo.
1: ¿Hay otra vuelta más? Me parece que vamos a tener una más, ¿eh?
0: Y ya lo sacaron el auto de Fontana, ¿eh?
1: Bueno, a ver si se arman las parejitas o no.
0: Parecería que sí, ¿eh?
1: Se viene el relanzamiento.
0: No, todavía no.
1: ¿No? ¿Una más? Bueno, tenemos tiempo entonces para actualizar el clima. Espere que aprieto F5 porque no me está actualizando. Tenemos una hermosa tarde acá en Paraná. Vienen pasando por la recta. Una vuelta más tendremos por delante, aunque el auto ya prácticamente no está. Ya lo fueron retirando. 15 grados, 3 décimas, marca la temperatura a esta hora.
0: Para mí está mintiendo, como dice que era hincha de Warren y quiere ganar la maqueta de Carapiro para regalarla.
1: ¿Cómo me dice?
0: Para mí que usted está mintiendo.
1: No.
0: El Servicio Meteorológico Nacional está mintiendo, como dice que era hincha de, que es hincha, no, de Warner, claro. Y quería la maqueta de Carapiro para regalarla.
1: Que la quería para él en realidad. No, de verdad, 15-3. Bueno, se viene el relanzamiento. Hay que esperar que pasen otra vez por la recta principal. Todavía tenemos un poquito más de 3/4 de vueltas por delante.
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0: Hola, puesta a punto acá escuchando con mi mujer desde Pergaminos. Saludos, nos dice Lucho. Saludos para la gente de Pergamino. Toda que nos está escuchando. Saludos para la gente de todos lados, en realidad.
1: Sí, ¿eh? Son muchos.
0: Saludos desde Mendoza. Aguante la Toro.
1: ¿Cómo está con la Z?
0: El único auto argentino. Ah. No, bueno.
1: ¿El Toro,
0: sí,
1: o la Toro?
0: El Toro debe ser Mariano Torres. Aguante el Torino, el único auto argentino.
1: Ajá.
0: Debe decir, sí. Aguante Canapa, dice Angélica Sánchez. El fin de semana que viene, Opel TN.
1: En Misiones. Y
0: espero que no llueva, porque el pronóstico da.
1: Sí.
0: 32 grados de temperatura para el viernes, 30 para el sábado.
1: Ya me dio calor.
0: Y lluvia. Volvemos enfermos.
1: No.
0: Más de lo que vamos.
1: No diga eso, por favor. Un mensaje antes de que se reanude.
3: Soy amigo, ¿cómo va? ¿Todo bien? Loco, ayer no te podía saludar. Se me complicó un poco.
0: Qué mal. Tomaste,
3: pero... Che, amigo, estamos acá en una disputa con los muchachos. ¿Ganó alguna vez el Truco? ¿Una final del TC? Yo digo que sí y él dice que no.
0: ¿Sí? Sí, el año pasado en Buenos Aires.
1: ¿El anterior?
0: No, el anteaño, hace casi 2 años. Poquito más de 2 años en realidad.
1: Candela y Fontana quedan charlando en la zona donde ambos se despistaron, se juntaron para charlar.
0: ¿Sabes qué le pregunta a Fontana?
1: ¿Qué?
0: ¿Y la moto? Bueno, saludos de Rosario Guatecanapa, dice Mariano. Es bueno el chiste, es rápido.
1: No es bueno.
0: Es rápido.
1: Se viene la reanudación de la carrera. Ya hay cosas que a esta altura no me hacen.
0: No, yo igual. Hola, gente. Hola, gente querida. No, hola, querida gente. Como hoy y siempre. Como hoy y siempre. Saludos desde La Paloma, Uruguay, dice Alfredo. Vamos, Ford. Saludos para la familia Jiménez, que estamos viendo la carrera, dice Tranquilo Misil.
1: A ver qué pasa ahora. Se va a reanudar la carrera. Otra chance que va a tener Bonelli de saltar a la punta, a ver si la puede aprovechar con Truco, que largó muy bien Truco la segunda vez, ¿eh? Una muy buena partida,
0: sí,
1: tuvo.
0: Sí, por eso digo, si en estas 6 vueltas lanzadas, 7, 7 en total, hubo un pequeño desgaste, tiene que aprovecharlo Bonelli, tiene que arriesgarse. Arriesgar tiene sus pros y sus contras, pero... Si quieres ganar, tenés que arriesgar.
1: Es ahora o nunca. Es ahora o nunca.
0: Lo mismo le digo a Frizzler con Dianda, ¿eh? Y lo mismo le digo a Warner con...

0: Brusena.
1: Es ahora nunca, se pone en marcha la carrera, nos vamos a fondo a la primera curva, ahí Bonelli que va a ir otra vez, se van parejos los autos, van saliendo de la zona del curvón, a ver cómo llegan a la curva número 2, por afuera va Bonelli con el Ford, por adentro va Truco con el Dodge, momento de rebajar, de doblar a la izquierda, Truco está adelante, esto ya lo vi, Dianda está tercero, y ahí va Dianda, lo quiere meter por adentro, lo quiere pasar a Bonelli, ahora lo va intentando por afuera porque no llegaba a meter la trompa, van al frenaje de la curva 3, Dianda por adentro, de vuelta lo intenta, pero no logra meter el auto, no lo logra meter, y Canapino va peleando un poco más atrás con Santero.
0: Sí, bueno, Bonelli no puede intentar hacer lo que hizo Santilli Pasos, una tijera en la curva 2, porque la 2 Challenger de Truco dobla muy, pero muy bien, no se mueve ni medio centímetro del radio de giro ideal, por eso Bonelli no puede hacer más que intentar ir por afuera cuando Chanzar se cae un poquito de la pista.
1: Y Truco que viene ganando. Y ahora se escapa adelante. Y Dianda que está cerca de Bonelli. Van en la parte interna del circuito. Se van rumbo hacia la zona de la chicana. Va ganando Juan Martín Truco, el de tres algarrobos.
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0: Castellano está 35.
1: Bueno, y ahora Werner lo pasó a Ursera, ¿eh? Está quinto Mariano Werner, sexto José Manuel Ursera, y atrás está Canapino, que también lo va buscando. Lo quiere pasar al Mercedes, lo va intentando por afuera, a ver si puede acá. El piloto, el campeón de la categoría, va por afuera, le quiere ganar la posición, todo por afuera, las dos curvas internas, le va haciendo por el externo, le va ganando el lugar, viene por lo sucio, se llegaron a raspar, se van para la chicana, ahora la cuerda la va a tener Canapino en el frenaje, va a estirar el titán por adentro, el piloto de Arrecife le gana el lugar, se lo ganó, ahora sí lo pasó, le costó un Perú, pero le ganó el lugar,
0: sí, a Ursera. Lo puso Resistencia, el de Río Negro, el de San Antonio Oeste, al campeón, al titán de Arrecife. Muy buena maniobra la de Canapino para superar la Ursera. La tuvo que trabajar, ¿eh? La tuvo que pensar. Y ahora Werner va a la casa de Otto Friedler. El otro Mercedes está a 392 milésimas por la cuarta ubicación. Truco vuelve a establecer el mejor registro. 1.26.108 para él.
1: Está con respeto también de Ursera, ¿eh? Cómo se fueron respetando los dos a la hora de gestionar esa maniobra cuando había un auto que venía Vázquez desacomodado entre toda la el humo del bloqueo de los neumáticos. Termina en trompo, cruzó la pista, no se lo llevaron puesto de casualidad en la chicana y quedó parado. Seguramente no hay neutralización hasta el momento. Viene todo el trencito del turismo carretera avanzando. Truco que domina y que por ahora pareciera tener todo bajo control.
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0: Hasta el momento, con 10 vueltas dadas, estamos viendo una linda final, Pini. Está entretenida.
1: Podría ser mejor,
0: es cierto. Pero está entretenida por ahora porque tenemos autos que se superan, como el caso de Werner con Ursera, de Canapino con Ursera, Santero, más atrás también hay pelea. El que la hace distinta es Truco, que ya le hace un segundo, 5 milésimas de diferencia a Bonelli.
1: Sí, señor, se va escapando adelante el Dodge, ya están doblando la zona de la chicana. Quiero seguirlo, Werner también, a ver si puede seguir avanzando en el clasificador, porque lo tiene adelante Otto Friedler. Van entrando en la recta principal, vuelta número 11 de carrera de esta final del turismo carretera en Paraná, en la provincia de Entre Ríos, fecha 10 del campeonato argentino 2026, ahí están entrando todos, van pasando muy cerquita del paredón, casi lo peina, le diría, y alguno que otro, me parece que si Alchi llegó a rozarlo, avanzar en la recta ahora. Se van para el primer curbón, ya están transitando por aquel sector sin demasiadas novedades adelante. Ahora Dianda de a poco se empieza a acercar a Bonelli, ¿eh?
0: 4.795 milésimas entre el segundo y el tercero, entre Bonelli y Dianda. Y Truco estira en una décima la diferencia con Bonelli, 1.108 para él. Cuando hay pelea más atrás,
6: con los Rossi. Los alemanes, Santero, claro. Y Azar.
0: Mira qué lindo.
6: Hoy Santero y Azar. Santero por adentro. Y Fahín. Fahín o Chapur, era Fahín, ¿eh? Fahín, el que venía por Fahín, adentro, Fahín. Ganando lugares también, se metió detrás de ellos, se vienen todos apretados, tremendo cómo venía Fahín, el domador de Villa Minetti.
0: Me confundí porque Fahín hizo una de Chapur.
6: Claro, exactamente.
0: Sí, esas maniobras son típicas de Chapur.
6: Sí.
0: Kamikaze.
6: Exactamente. Mientras tanto, Rossi también le va buscando a Santero. Santero está perdiendo lugares, ¿eh? Está cayendo en el clasificador. El mendocino está perdiendo posiciones y los va apilando a todos. Y ahí va Chapur. Mira, ahí va Chapur y también Barduzzo. Y Chapur que lo roza, Santero.
0: Le dijo, correte que estamos corriendo.
6: Correte que estamos corriendo, exactamente. Y ahí van para el frenaje. Chapur peleando con Arduzzo. Dos ásperos también, doblando a la derecha. En la zona de la chicana va a tener la cuerda Arduzzo. Pero era Chapur, la olla. Por adentro, Chapur. Por afuera queda Arduzzo. Y se quiere meter a Aguirre también. Recta principal, vuelta número 12. Bueno, ¿qué posición es esa? Vienen dándose como si se terminara el campeonato del mundo. Es tremendo, ¿eh?
0: Ah, por eso te decía, está entretenida. ¿Ya van desde boxes?
6: Dale.
7: Porque ingresa Julián Santero, goma trasera izquierda pinchada, empiezan a levantar el auto para cambiarla.
0: Posición 17, la de Chapur, queda 18 Aguirre, queda 19 Arduzzo.
6: Bueno, está lindo para verlo en la tribuna, ¿eh? Sí, está lindo para verlo en la tribuna porque hay pelea en todos los frentes, menos en la punta donde domina Truco, un segundo dos, la diferencia con Bonelli no es tanto.
0: Otra décima más a favor de Truco.
6: Bueno, van saliendo de la curva número 2 todo el grupo de máquinas, llegamos a la mitad de la carrera, se pasó rápido la primera mitad, Grossi.
0: Sí. ¿Qué más quiere que le diga?
6: No sé. Sí. Bueno, sí.
0: No, porque está entretenida, por eso digo.
6: Mientras tanto, todavía Martínez viene batallando con Quijada, viene peleando, vienen peleando, se raspaban un poco, se friccionaban, pero pueden seguir en carrera ambos vehículos. A ver hasta dónde llegan, todavía va por adentro, ahora le va ganando lugar al marciano.
0: ¿Y querés ver una pelea en un par de vueltitas nada más?
6: Sí.
0: Carampino, Werner, Werner, Carampino, por la quinta colocación, ¿eh?
6: Oh, bueno. Ay, bueno, quiero esperar eso. Vamos a entrar en la vuelta número 13. Ya vienen los líderes hacia ese sector para cumplir un nuevo circuito de carrera. Ya pasamos la mitad de la final del TC.
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6: Recta principal para todo el grupo del turismo carretera. Va ganando Juan Martín Truco, que hasta ahora no tiene rivales. Se escapó un poquito. Todino viene sin el capot. Todino viene con el motor desnudo. Mientras tanto, Cialchi lo viene superando en este momento. Craparo, mejor dicho, viene por adentro. Por afuera va Todino. Se van raspando, se tocan los dos. Venía recontrapasado Todino. Va terminando en el pasto. Termina enterrado en la leca. Y Todino se la jugó.
0: ¿Y esto?
6: Mucho,
0: Bueno, escucha la cuenta que te hago.
6: A ver.
0: Castellano está a 34, está sumando 3 unidades. Se va a 269.5.
6: ¿Cómo vienen acá? ¡Ay! Moscardini con Quijada. Se tocaron también los dos a la leca.
0: Ahí quedó Moscardini.
6: Salió Quijada. Moscardini no salió.
0: Me parece que quedó encajado Moscardini. A ver.
6: Sí, no lo saca más de ahí.
0: Bueno, esto va a ser auto de seguridad. Clavado.
6: Hay dos autos.
0: Sí.
6: Todino también quedó ahí. Bueno, va a haber auto de seguridad.
0: Te decía. Está 30 escalar un par de posiciones. A ver, ahora sí, auto de seguridad.
6: Sí, ya se neutraliza la carrera, era cantado. Y Truco dice otra vez.
0: Está 31 Castellano. Tiene que superar una posición más para empezar a sumar puntos diferentes, puntos buenos. Hasta ahora, 31 se va con 269 puntos y medio contra los 263 de Canapino, siendo sexto. Y Frizzler, que está cuarto, estaría sumando 262. Carapino tiene que seguir escalando posiciones si quiere llevarse la etapa regular.
6: Bueno, va a tener que avanzar. Va a tener que avanzar en el clasificador si quiere ganar la etapa regular. Pero adelante de él está Mariano Werner. Ni más ni menos. Y ahora van a largar en filas distintas, porque lo va a tener Orsera por afuera y Werner lo va a tener a Fritzler por adentro. No van a compartir la fila. Se viene la reanudación. Qué lástima el toque entre Craparo y Todino. Venían.
0: No, perdón. ¿Qué dijo usted de las filas recién?
6: Truco Bonelli.
0: Diana Frizzler,
6: sí.
0: Werner, Canapino.
6: Ah, van juntos, sí.
0: Claro. Werner por adentro, Canapino por afuera. En la tercera fila de este relanzamiento.
6: Tiene razón.
9: Tiene razón. Claro, me faltó acá truco. Exacto.
10: Ahí quiero está. Retruco.
9: Ya está. Ahí está. Ahí está corregido.
10: Sí, le dijo Juan Martín, quiero retruco al reglamento.
9: Y claro. Mirá cómo anda el Dodge. Tremendo.
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10: Tienes un Torino, el de Nachito Fain, que está a décimo.
6: Muy bien, se va a relanzar la prueba. 34-62. 27-15-15, dale.
7: Porque hay una situación particular con Tobías Martínez, porque fue excluido después del toque con Norberto Fontana, pero no ingresa a la zona de boxes porque hay gente del equipo en el camión de los comisarios deportivos reclamando que Tobías recibió un toque y por eso termina golpeándolo a Fontana y no ingresó a la zona de boxes por ese motivo.
10: Yo tengo bandera negra para Fontana y para Impiombato, que ya están los dos afuera. Bueno, Impiombato no sé si está afuera, creo que sí. Yo tengo bandera negra para esos dos.
9: Impiombato estaba con temperatura en boxe, no sé si habrá salido.
10: A ver, lo vamos a corroborar.
9: Bueno, dicen por acá, hola desde Mendoza, la verdad no poder ver la carrera es un desastre. Muchos comentarios y lo mejor no lo puedo ver. Bueno.
10: Pero lo escuchás.
9: Se viene, claro, se viene el relanzamiento. Se van armando las parejitas de vuelta. Vamos a ver qué pasa ahora. Cuando comiencen a acelerar otra vez, vamos a entrar en la vuelta número 15. Estaremos a 10 del final. Ahí están en la recta. Otra bala más en el cartucho para Bonelli. A ver qué pasa con Truco ahora. De buenas partidas a lo largo de toda esta final. Ahí están en la recta. Se va a alargar la carrera. Está todo en condiciones. Y ahora sí nos vamos a fondo nuevamente a la curva número 1. Vamos a ver por afuera Bonelli. Va a ser la misma. Lo va a intentar nuevamente. Va por afuera Bonelli. Va por adentro Truco. A ver cómo llegan a la curva número 2. Media trompa en favor del Ford. Va a estirar ahora Bonelli. O le va a querer cambiar el radio. Le va a querer meter el auto por adentro. Le quiere cambiar el radio. Lo mete por adentro. Y si deja la trompa puesta, no pudo.
10: Se le movió.
9: No pudo porque se le movió exactamente. Y también se le movía Truco.
10: Y atrás Canapino con Warner, ¿eh?
9: Y ahora Canapino y Warner viene raspándose. Por adentro Warner. Por afuera Canapino. Duelo de piloto. Autos importantes de cada marca van al frenaje. Warner por adentro, Canapino por afuera, lo va pasando Canapino por afuera. Mariano Warner lo pasó por afuera. Canapino Warner,
10: muy buena maniobra de Warner. Se respetaron hasta por ahí nomás, se sacaron un poquito de chispas. El que está expectante de lo que puede llegar a pasar adelante es Dianda, porque ya lo buscó también a Bonelli. Se despega fácil de otro freno en la largada cuando Barrio terminó haciendo un 360 en el fondo del pelotón. Se vuelve a escapar Truco. Bonelli, que lo ve bien grande, la palabra Nutribón de Marco Dianda en el espejo retrovisor, y la maniobra de Warner. Ganar posiciones y empezar a sumar más puntos.
9: Y se van acercando nuevamente a la recta principal, con Truco ganando, con Bonelli segundo, con Dianda tercero. Van pasando frente a la cabina Miguel Grossi. Avanza el Turismo Carretera Campananá. Curva número uno para ellos. Ahí pasaron por acá el sector. Atrás Arduzzo quiere ir ganando posiciones también. Va peleando con Josito Di Palma. Van los dos al curvón. Por abajo viene Arduzzo. Por arriba viene Josito. Vienen los dos juntos. A ver cómo llegan al frenaje. Vamos a ver en la curva número dos. Por adentro Arduzzo. Y Olmedo, que venía pasado, casi se lleva puesto a los dos y lo termina pasando a Di Palma. Lo pudo mocar de casualidad y ahora lo quiere pasar Arduzzo también. Le puede salir un 2x1 bárbaro. Olmedo, cuando parecía que perdía todo, por adentro lo va pasando. Dale, lo metió, lo va pasando al flaco de las parejas, lo va pasando Arduzzo, le queda una curva más, ya es posición ganada, gran 2x1 del piloto del norte argentino.
10: Y atrás Lucas Valle, que lo pasa a Josito Di Palma. Aprovecharon Olmedo y Valle la pelea de Arduzzo con Di Palma para ganar posiciones. Werner está sexto, Garapino quinto, Friller cuarto, Dianda tercero, Bonelli segundo, a 863 milésimas de Juan Martín Drew, con la diferencia de 8.5 a favor de Jonathan Castellano para quedarse con esta etapa regular.
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9: Y van entrando a la recta principal, vuelta 17, Grossi.
10: Exactamente, entran en la vuelta 17 en este preciso instante. Se mantiene la diferencia adelante con Truco y con Bonelli, 850 milésimas, pero Marco Orlando está a 502 milésimas desde Concepción del Uruguay. Y va Canapino a buscarlo a Friller, ¿eh? Pelea de campeonato también. Acá, más allá de que quizás no le dan los puntos porque Castellano sigue escalando posición y si se mantiene adelante, acá también se pelea. Y esta pelea entre Friller y Canapino hace que Werner, desde la sexta colocación, se ponga a la cola del Chevrolet Camaro. Maqueta que fue sorteada hoy por Puesta a Punto.
9: Ahí están doblando a la izquierda. Hay una lucha tremenda ahí con Friller. Se quiere ir para adelante Canapino, que lo iba buscando por todos lados. Adelante está Juan Martín Truco. La diferencia con Bonelli es poca, ¿eh? 8 décimas apenas entre el líder y el escolta de esta carrera. Hay que seguirlo Bonelli porque no creo que no se la vaya a jugar en algún momento, por lo menos para intentar vaya al circuito 17. De a poco empezamos a entrar en la parte final de esta carrera del TC.
10: Lidera Truco, segundo Bonelli, tercero Dianda, cuarto Friller, quinto Agustín Canapino, sexto Werner, séptimo Ledesma. Está haciendo una carrera silenciosa y muy buena el marplatense. Octavo Ursera, noveno Faín, décimo Azar, 11 Trocet, 12 Landa, 13 Sialchi, 14 Rossi, 15 Aguirre, 16 Lambiri, 17 Giannini, 18 Álvarez, 19 Chapur, 20 Olmedo, 21 Arduzo, 22 Valle, 23 Di Palma, 24 Lugo, 25 Matías Canapino, 26 Catalán Magui, 27 Palazzo, 28 Benedictis, 29 el líder del certamen y quien se va a llevar aparentemente la etapa regular, hablo de Jonathan Castellano, 30 Joaquín Ochoa.
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10: Recién los descubrí hoy, muchachos, qué buena transmisión. Ya me suscribí, la tele solo muestra los primeros, dice Alberto. Gracias.
9: Bueno, ahí están avanzando. Giro número 18. A ver si Dianda puede intentarlo con Bonelli boxes. En algún momento. Dale, boxes. Dale.
7: Porque ahora sí, va andando definitivo para Tobias Martínez, también para Caíto Rizzati y Jorge Barrio, ya no están en carrera.
9: Muy bien, perfecto, gran trabajo, ahí están girando a la izquierda, vamos a ver qué pasa en esta parte final, en la parte de definición va ganando Truco. Va segundo Bonelli, más lejos ahora, ¿eh? Ahora sí se escapa y ahora sí que está cómodo el piloto de Tres Algarrobos.
10: Y hay una pelea por la 28ª posición entre Palazzo, Castellano y un poquitito más atrás Joaquín Ochoa. Nos tenemos que ir hasta atrás para ver también pelea. Hay pelea en todos los frentes en realidad, ¿eh?
9: Sí.
10: En todos los frentes. Menos adelante, donde Truco le hace un segundo, 11 milésimas de diferencia a Bonelli.
9: Y van a aparecer de vuelta en la recta. Vamos a entrar en la vuelta número 19 de la final del TC. Despacito, sigiloso, viene Truco, que no quiere cometer errores en el curbón. Va saliendo en la recta principal. Un nuevo giro que se cierra para el piloto del Dodge, que viene ganando esta carrera. Ya está en la zona del curbón. Aparece en el segundo lugar Nicolás Bonelli. Atrás a Marco Dianda, el piloto no tribón. Ya pasaron por el curbón. Se van para la curva número 2. En la trepada viene todo el grupo de adelante del TC. Comienzan a rebajar, a doblar hacia la izquierda. No hay novedades adelante. Ahora se plancha un poco la carrera, por lo menos en los puestos de adelante. El que quiere avanzar es Faín en el clasificador, que lo viene buscando a el Mercedes. ¿De quién es? De Ursera. De Ursera, exactamente. Lo tiene cerquita Ursera, lo intentaba, pero no podía. Más de uno toca la tierra en la curva número 2.
10: La única novedad en el frente es que Truco les tira en 3 décimas la diferencia con Bonelli. Ahora es de 1 segundo, 305 milésimas.
9: Y ahora están en la curva 13, doblando a la izquierda, todo el grupo, todo el pelotón interminable del turismo carretera, vibra todo cuando pasan frente a nuestra cabina. Fíjate, Castellano tiene un golpe fuerte del lado derecho.
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9: Algo sucia la maniobra, pero logra superarlo. Allá atrás también se quiere meter Marcos Quijada en la salida de la recta principal. En la pelea en las diferentes posiciones. Hay un auto que se va también al sector de boxes. Recta principal, vuelta número 20.
0: Largó 41, Castellano está 29.
9: ¡Pa! Tremendo. Tremendo otra vez lo de Castellano. Tremendo lo del Pinchito.
0: Ahora Lima una décima la diferencia adelante. Bonelli con truco. Un segundo, 238 milésimas.
9: Pero está lejos, ¿eh? Está lejos.
0: No le alcanza.
9: Una décima por vuelta no le va a alcanzar porque estamos a cuatro vueltas y media de que termine esta carrera de TC.
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9: Avanza la carrera, están en la zona interna. Canapino que tocaba un poquito la tierra. Se le va acercando Werner de vuelta. Ahí podemos llegar a tener otra vez pelea. Esta es la lucha, o este es, son los lugares 5 y 6 de la carrera. Momento de encarar la zona de la chicana. Ya lo va haciendo el líder, ya lo hace el escolta. Todo el grupo, todos prolijitos, todos parejitos. Buen trabajo de Ledesma desde el séptimo lugar, metiéndose entre los 10, calladito el piloto de Mar del Plata.
0: Entramos en la última parte de esta carrera, las últimas 5 vueltas, donde el truco parece tener todo controlado. Bonelli también, porque ya le ha hecho una diferencia de 4 o 5 autos a Dianda, precisamente 886 milésimas. Dianda lo tiene un poquito más cerca a Freiler, pero Freiler también lo tiene más cerca a Agustín Canapino. Y este se escapó un poquito de Mariano Werner ahora. Parecería que todo va a ser así, con truco subiendo lo más alto del podio.
9: Bueno, giro 21 de competencia, 34-62-27-15-15. Quiero mandarle saludos a Gabriel de CLG Sacabollos. Ah, mira, me tiró el chivo, de Mar del Plata, de José Luis. Ahí está enviado el saludo.
0: Vamos, lo vería todos expectantes con Pichito, aunque la CTC tiene un protegido, dice Alberto. Y escucha este mensaje, me está mintiendo.
9: A ver.
0: Saludos desde Nigeria.
9: Nigeria.
0: Escuchando el TC mentira. De la mejor forma posible.
9: Mentira.
0: Me está mancaneando.
9: Que mande fotos, si es verdad. Como queda como el que hizo el de España.
0: Claro, tal cual.
9: Bueno, se viene la parte final de la carrera. Vuelta número 21, vamos a entrar en la 22 enseguida porque ya se van acercando de vuelta los pilotos de esta divisional de la categoría más importante del país. Ahí vienen acercándose a la zona de la chicana. Comienzan a rebajar, a entrar en la chicana justamente en este sector. Toca un poco el piano, truco que viene dominando. Atrás aparece Bonelli y ahí va pasando todo el grupo. Giro número 22 que se va a abrir en este momento. No pasa nada ahora, Grossi, ¿eh?
0: Ahora no. Ahora no pasa nada, esperemos en las vueltas finales. A ver qué es lo que ocurre. Dice, les juro que es verdad. Desde ONE, Nigeria, pasen el WhatsApp que les mando foto. 34-62-27-15-15. Te lo repito. 34-62-27-15-15. Dice, saludos desde Río Gallegos, saludos a Gise, que se está haciendo unos mates mientras nos escuchamos. Saludos, dice Edu. Hola, buenas tardes, los estoy escuchando de Brickman, provincia de Córdoba. Soy Natalia, no sé. Dale, Cristian Ariel, metele Nitro, dice Julieta. Supongo que es Julieta. Buenas tardes desde Bahía Blanca. Creo que todos saben quién es el protegido, ¿no? Dice Jorge.
9: Mirá, Fabín.
0: No, no sé.
9: Mirá, Fabín, viene sacando la lengua el auto.
0: Mirá.
9: ¿Qué tiene ahí? Una manguera.
0: Es mate. Maten de cárcel.
9: Claro, sí. Tiene una manguera para afuera que viene de otro auto, evidentemente, porque no puede quedar así, no se puede ir para adelante. Bueno, pero continúa en el noveno lugar, de buen trabajo. De hecho, lo va buscando a José Manuel Urcera. Y ahora Canapino se le empieza a venir a Freisler en la pelea por la posición número 4. De a poquito, el piloto de Recife es el campeón de la categoría, quiere seguir avanzando.
0: Mates y escuchándolo desde Comodoro Rivadavia, vamos, chivo, dice Juan. Canapino es el protegido, dice Jorge Andrés. Bueno, acá hablan todos, todos opinan, todos pueden opinar, siempre y cuando sea con respeto, ¿no?
9: Recta principal, vuelta número 23, estamos en las últimas dos de carrera. Ya pasó Truco, ya pasó Bonelli, ya pasó Dianda, ya pasó también el Mercedes-Benz, avanzando Otto Freisler, y atrás Canapino, y atrás Mariano Werner, y atrás aparece Ledesma también. Se viene el final de la carrera, vuelta y tres cuartos para que termine la final del TC. Truco se la quiere llevar de punta a punta de Paraná.
0: Qué lindo escuchar esta transmisión. LPM dice, cuentan todo lo que pasa, aguante el TC, saludos desde San Juan, dice Rodrigo, un saludo grande desde Treleu, soy Enzo, desde Olbia, Sardegna, Italia, Euge, te escucho en la semana con el Búfalo, gracias Roberto, saludos desde Suiza,
9: bueno.
0: Siguiendo el TC con la transmisión de ustedes, dice Manu González, miércoles,
18: de todo el mundo.
0: Quemando un chocolate.
18: Prendo de Suiza. La transmisión, tremendo, tremendo.
0: ¿Está la vaquita de Milka, Manu?
18: Que mande foto de la vaca si está en Suiza.
0: Sí, la vaca violeta. La vaca violeta y el caballo verde.
18: Acá desde Maggiolo.
0: Un caballo verde que hace
18: piruetas. Está linda la carrera, ¿no? Acá desde Maggiolo escuchando cómo va el trencito.
0: De Maggiolo.
18: El truco y a la jauría, dice Javier, y manda la foto. Lindo lugar también.
0: Pero es que va a estar en campo ese hombre. ¿Tiene más departamento ese?
18: Usted no le crea ninguno.
0: No.
18: Bueno, se viene el final, ¿eh? Van a entrar en la última vuelta. Ahí viene Truco. Ahí está el piloto de tres algarrobos que ya encara la zona del curbón. Va apareciendo en la recta. Se va preparando el cartel. La última vuelta del turismo carretera en Paraná. Va ganando Juan Martín Truco. Se viene la definición de la carrera. Ya pasó por este sector. Va la victoria. Una vez más es Juan Martín Truco. El flaco de tres algarrobos con el Dodge que quiere darle una alegría a la gente del Carnero.
0: Con el asesoramiento y la puesta en pista de... el equipo de Damián Gallo, ese cambio que hizo Truco dejándolo intempestivamente a Rodo Di Meglio, que le dio su primera victoria en el TC el 18 de agosto del 2024 en el Galvez. Que lo parió, no le vamos a poder decir más el Galvez. Y ahora que vuelve a repetir, poquito más de dos años después, con el equipo de Damián Gallo, a bordo siempre de un Dodge, segundo Bonelli, merecido segundo lugar para la concesión del Uruguay, y tercero de Anda. Un 1-3 para dos, para callar las voces de los que hacían leña del árbol caído del reglamento. Nadie se quiso manifestar este fin de semana, ni a favor ni en contra. El reglamento es tabú, pero Truco se va a lo más alto, transita la chicana y va derecho a la bandera de cuadros.
18: Y le queda solamente el curbón. Ahí está el piloto del Dodge número 6, que le va a dar la alegría a la gente de la 7. Va a aparecer en la recta principal. Va a ganar Juan Martín Truco en el TC en Paraná. Va a ganar. ¡Ganó! Ganó Juan Martín Truco la final del turismo carretera en Paraná, en una carrera que pudo ganar de punta a punta, en una carrera cortada con los autos de seguridad, en una carrera donde tuvo que pelear cada relanzamiento con Nico Bonelli. La victoria es para el Dodge, la victoria es para Juan Martín Truco en la final del turismo carretera en Paraná. La fecha 10 se la lleva Truco.
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0: Bueno, ganó Juan Martín Truco, que se terminó gestando esta victoria en la clasificación del día de ayer, con récord incluido para el de tres algarrobos, con una Dodge contundente. Porque también lo demostró en la serie, donde nadie le pudo dar pelea, solamente Bonelli. En la largada y en los relanzamientos se le puso la par, lo aguantó como máximo tres curvas y después lo tuvo que largar. Y una vez que lo largó, Truco aprovechó el potencial de esa Challenger para escaparse cada vez más. La diferencia, como máximo llegó a 1.4, como mínimo anduvo en medio segundo, 8 décimas. Terminó siendo de 1.2, algo medianamente lógico para una final del TC. Pero lo cierto, ¿por qué se tiñe todo esto de una incertidumbre? Por lo que se habló en la semana previa, por lo que venía reclamando Castellano, junto con Truco, los dos abanderados de la marca del Carnero, que al Dodge le habían dado menos. Hay algo para recalcar. Lo hablamos con Ramiro Galarza el jueves en nuestro programa streaming. En el caso de Marco Dianda, la quita de 15 kilos de lastre para la marca Dodge le vino un poquito mejor. Y a las pruebas me remito, terminó tercero. En el caso de Castellano, era más complicado por el tamaño del piloto. Costaba mucho sacarle 15 kilos de lastre al Challenger de Castellano. También incluso por el tamaño del piloto. Y a la otra prueba que me remito, la de Truco. Le vino bien al Challenger, a la Dodge, esa quita de kilos para ponerlos adelante. Hay que ver la próxima San Luis, inicio de Copa de Oro, si van a tener este mismo rendimiento otra vez. En el medio de estas dos Challenger, el Mustang de Bonelli, completando el podio. Cuarto quedó Frizzler, quinto Canapino Agustín, sexto Werner, séptimo Ledesma, octavo Ursera, noveno Fahín, décimo quedó Diego Azar.
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0: 11 quedó Niki Trocet, 12 Marcos Landa, 13 Genesialchi, 14 Matías Rossi, 15 Valentín Aguirre, 16 Mauricio Lambiris, 17 Juan Pablo Giannini, 18 Santiago Álvarez, 19 Facundo Chapuri, 20 Facundo Peroarduzo.
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0: 21 quedó Lucas Valle, 22 Rodrigo Lugón, 23 Juan Tomás Catalán Magni, 24 Juan Bautista de Benedictis, 25 Matías Canapino, 26 Hernán Palazzo, 27 quien se lleva la etapa regular haciendo un carrerón porque largó 41 Jonathan Castellano, 28 Joaquín Ochoa, 29 Martín Vázquez y 30 Julián Santero.
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0: 31 Gaspar Chanzar, 32 Marcos Quijada, 33 Augusto Carinelli, 34 Jeremías Olmedo, 35 Jacos, 36 Di Palma, 37 Craparo, 38 Ferrante, 39 Barrio, 40 Rizzati.
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0: 41 quedó Todino, 42 Moscardini, 43 Jalaf, 44 Fontana, 45 Mangoni, 46 Espataro, 47 Agrelo y 48 Kevin Candela. Pasó una nueva fecha del TC. Cierre de la etapa regular y tenemos al ganador de la maqueta.
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25: Bueno, lo escuchamos, si le parece, porque grabó audios el ganador de la maqueta. A ver, ¿qué dice?
26: Hola, Eugenio y equipo, muchas gracias. No lo esperaba, la verdad. No juego a nada, pues no, nunca juego, pero esto me encantó. Y mirá vos, gana un show. Que no soy hincha de Canapino. Obviamente soy hincha de Iburi Martínez y de Werner. Y de Ford, por supuesto. Le agradezco muchísimo. Sigan así. Fuerza. Bendiciones. Dios está siempre con nosotros.
25: Bueno, para que haya otro.
0: Gracias.
26: Bueno, gente de A4 Slots, muchísimas gracias. Me gané la maqueta de ustedes. La voy a subir a las redes. Aparte está hermosa. Y la verdad me la voy a quedar. Yo no soy hincha Canapino, pero los regalos no se regalan. Me la voy a quedar.
0: Muy bien. El abrazo, la suerte para Norberto. Y viste lo que es. Lo que toca, toca, se decía antes en el Jardín Infante.
25: Bueno,
0: ¿viste?
25: Sí, le tocó bueno,
0: pero el sorteo dio a... Ya está.
25: Pero está bien, ganó. Porque la podía haber regalado y sí. Dijo, no, me la quedo porque es un regalo.
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25: Mirá que le...
0: Tiene del TN, es hermoso. Que le pueden solicitar, le transfieren y él se las manda derecho a su casa.
25: Bueno, 34-62-27-15-15, seguimos haciendo la Wander de Mendoza. Y saludos al pelado Fernando, dicen por acá con captura de pantalla y todo. Gracias por estar. Saludos a Castellano, soy Ariel del impenetrable chaqueño. Mirá vos, de dónde manda el mensaje, tremendo. Otro más por acá que dice desde Mendoza, gracias al que transmite un maestro, sos el número uno. Le inventé yo ese mensaje. No, verdad. Gracias.
0: ¿Qué, es lo que inventó usted?
25: Que dice gracias al que transmite, que es un maestro número uno.
0: Ah,
25: todo eso, todos esos que hablan del piloto no tienen ni idea de correr. un auto de estos, dice Manu Escarone. Y bueno, otro más que dice, ojo con la fake news, porque acá me ven en África escuchándolos, dice. Bueno, mirá dónde manda, mirá lo que manda Pedro Acosta. Tremenda foto, en África está escuchando. No, esa es una fake news. ¿Qué más? Creo que ya leí todo. A ver, dice por acá, tengo un mensaje más. La Fórmula 1 pesa a los pilotos con casco y Hans, dice Javier. Sí, sí, sí. Bueno, acá se pesa completo al piloto con el auto. ¿Llaman de boxes? Me pareció.
10: No, te voy a corregir. La Fórmula 1 también pesa completo con el auto. Lo que pasa es que los pesa separado. Al piloto por un lado, casco y Hans, sí. Y al auto por otro. Acá se pesa todo junto, lo hacen subir al piloto arriba del auto en la técnica y ahí lo pesan.
25: Claro, lo mismo, hacen la cuenta y ya está. Bueno, se viene la ceremonia del podio ahora después de esta carrera de TC.
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25: Igual cambia el peso final, ¿no? Porque si vos decís, el auto tiene que pesar tanto... al margen de lo que pese el piloto, es para analizarlo, es para analizarlo.
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25: Bueno, ahora va a ir Truco al Pop.
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25: Fin de semana estamos en Oberá, en la provincia de Misiones, Grossi.
10: Exactamente, dice Horacio Chanqueo, Renegado, el único. Bueno, Le Plata, dice Sebastián Petruccelli. Y Castellano, anda pincho la técnica por las dudas. ¿Quién será el campeón, Canapino o Mercedes? O el que ponga más plata, dice Pablo. Vamos, Truco, se lo merecía, muy buen tipo, dice Franco. Desde Rawson, Chubut, siguiendo la transmisión, saludos, dice Héctor. Hola, ¿será que se podrá mostrar la entrega de premios? No.
25: No, estamos lejos.
10: Me dice Diego, hola Pela, ¿no te quedaste en la cabaña de Sauce esta vez? No, estaba muy cara. Mandá saludos para la banda Sin Escape. Oh, menos mal, ahora me acordé porque no me quedé en la cabaña esa. Bueno. Hola gente, escuchando la carrera de Fraga, San Luis, dice Ariel. Bueno, mensajito que me quedaron acá colgados.
25: Gracias, gracias.
10: Saludos desde Miramar, dice acá Ángel. Mira también. Vos,
25: bueno, de todo el país y de todo el mundo también. Muchos mensajes del exterior en esta transmisión del equipo puesta a punto en los 5 minutos finales que nos quedan para ir cerrando. ¿Qué pasa mañana a las 23 en América Sport, Grossi?
10: Antes a las 16 puesta a punto streaming.
25: Claro.
10: En nuestro canal de YouTube y por nuestra propia aplicación. Y a las 23... ¿Vos te querés enterar lo que pasó en la carrera?
25: Sí, claro.
10: Pero escuchá lo que te digo, no en la carrera, en la pista. Te tenés que enterar de todo.
25: Sí.
10: Te tenés que enterar también de lo que pasa detrás del alambrado.
25: Con la gente.
10: Con la gente.
25: Con el público.
10: A ver qué nos dicen.
25: El color y el calor del TC.
10: Claro, tal cual, la tradición, el ritual, los ranchos. Bueno, ahí anda puesta a punto, embarrándose las patas y cagándose de frío también. Lo podés ver el lunes a las 23. Esa parte te vas a reír, obviamente. Después sí. Lo ponemos un poco más serios. Y hablamos de lo que pasó en la pista.
25: Exacto, bueno.
10: El martes a las 20:30 detrás del alambrado. Todo lo que no se vio en el programa tele lo podés ver ahí, también en otro canal de YouTube. El miércoles a las 20:30 el sin casco a Niki Trocet. No te lo pierdas, también en otro.
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0: 14 horas, 58 minutos.
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1: Bienvenida, bienvenido una semana más a Euroéxitos Latino, transmitiendo desde Galicia, España, para todo el mundo, con canciones que te vamos a regalar a partir de ahora y que nos encantan.
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1: Vamos a por ello. Bienvenida, bienvenido.

0: invitada será Becky G, que viene acompañada de uno de los mejores guitarristas del mundo. En este programa cambiamos de estilo constantemente.
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0: Es ella, Becky G, que nos trae una de sus nuevas canciones llamada Mi Gran Amor, y que cuenta de una forma muy interesante y curiosa cómo es la vida de en Estados Unidos ahora mismo, con todos los problemas con ICE, con la migra y todos los problemas que acarrea el actual gobierno americano, con mucha gente que presumimos es inocente, pero que está teniendo, como bien sabes y ves en las noticias casi a diario, está teniendo bastantes problemas. Lo define muy bien Becky G junto a Santana, que pone la clase y el estilo de su guitarra inconfundible en esto que se llama Mi Gran Amor, una de las nuevas de Becky G.
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0: Ojalá se acabe la pesadilla este mismo año. ¿Qué te parecería? Estupendo, ¿verdad? Es una de las nuevas de Becky G con Santana.
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0: El programa que te pone música. Música diferente. Ninguna disquera, ninguna discográfica paga este programa porque pongamos alguna de las canciones que suenan. De hecho, podemos ponerte una canción que te va a recordar a un artista y que se fue a Nueva York y le pilló la fiesta. Problema. Levantarse al día siguiente.

0: pasa pa' casa. Pasa pa' casa, hijo mío. Volvemos enseguida con más música. Y la fiesta me
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0: Seguimos, euroéxitos.es, euroéxitos.com. Ahí puedes escuchar el programa, descargarlo, escuchar otros programas, noticias musicales y poquito más. Lo importante es esta hora de radio, menos de una hora de radio que cada semana dedicamos a compartir canciones. Esperamos, eso sí, que la tierra deje de temblar, que menudos días llevamos, menudas semanas llevamos. Que no siga. Incluso aquí en España hubo algún terremoto más leve que los que hay en América, pero bueno, crucemos los dedos. Siempre hay ocasión para tomarte un vinito, ¿eh? Y celebrar algo. No todo va a ser malo. ¿Qué vino prefieres? ¿Vino tinto? ¿Vino blanco? ¿Vino francés? ¿Vino español? ¿Vino argentino? ¿Qué vino prefieres? Te van a contar cuál es el mejor vino, o quizás el peor de todos. Vino la suegra.
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2: ¡Padre! ¿Cuál es el vino más caro? ¿El francés? ¿El italiano?

0: aplauso para esas suegras. Por cierto, cariño, esta noche voy a invitar precisamente a la suegra para que venga a cenar con nosotros. ¿Qué te parece?
1: ¡Ni se te ocurra!
0: ¿Pero por qué, mujer? ¿Por qué?

0: Chin, damos lo que haga falta. Siempre que sea bueno, te lo damos, ¿eh?
1: ¿Sí? ¿Y me das unos bombones?
0: ¿Unos bombones? Espera que busco a ver si tengo algo aquí. Venga, pide, no hay problema.

0: probando diferentes estilos musicales, también huequecito por supuesto para la bachata, y volvemos enseguida con más canciones.
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4: Ya llegó el invierno, pero no es...

0: 15 horas, 30 minutos.
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0: Bonito tema en vivo, en directo, Carin León, inconfundible con su estilo y qué personajes, ¿qué andas haciendo?
1: Chicos, ¿queréis que ponga otro disco?
2: ¡Sí!
0: Venga, ponlo, que tenga guitarra española, venga. La pena es que ella sigue sin darse cuenta, no se da cuenta.

0: una versión 2026 a cargo de Danny DJ del mítico tema de Chiquetete, Esta Cobardía.
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0: canciones que no son número uno, canciones que no están en listas de éxitos. Algunas sí, pero la mayor parte de ellas no. En eso se basa este programa, en hacer que escuches música diferente. Si la conoces, estupendamente. Si no, pues no.
1: Fernandito, cállate ya y pon música.
0: Bueno, bien, bien. Gracias por recordármelo, es verdad. La palabra justa. Y dejando espacio, sobre todo, para grandes voces como Ángela Leiva, habitual invitada al programa. Una vez más en vivo, en directo desde Buenos Aires, con una versión muy interesante, donde se percibe su gran categoría y su gran nivel vocal. Ángela Leiva, una de las mejores voces argentinas.

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Señoras, señores, muy buenas tardes. Bienvenidos a 101.3. Bienvenidos a Radio Show. En la tarde de este domingo 23 de agosto de 2026 se viene la quinta fecha de la fase campeonato del Torneo Federal A del fútbol argentino. Desde el Estadio Ernesto Cucciaroni, en Posadas, el local Club Atlético Bartolomé Mitre recibe la visita de Douglas de Pergamino. Y lo vas a vivir aquí en Radio Show. 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

Y ahora sí, señoras, señores, conectamos con el estadio Ernesto Cucciaroni en Posadas para vivir esta jornada deportiva. Los relatos de Miguel Ángel Jalaf.

0: se silencia en la calma.
1: ¿Qué tal, amigos? ¿Cómo están? Tengan ustedes pergamino. Muy, pero muy buenas tardes.
0: Por algo le dicen la caprichosa, no parece de nadie el balón. Un movimiento inesperado, defensores desperdigados y se nos corta la respiración.
1: Hoy, casi a muy pocos kilómetros de la República del Paraguay, nos encontramos en la ciudad de Posadas, Misiones.
0: Igualado.

0: no hay nada como...
1: Estadio que lleva el nombre de uno de los famosos jugadores de fútbol argentino, nacido aquí en la ciudad de Posadas, pero también tuvo la posibilidad de defender la camiseta de Racing de la selección argentina, Tocu Chiaroni.

llega Douglas Hyde de Pergamino. Balantonado con el triunfo en la semana pasada por 3-1 frente a un rival que está peleando también para clasificar dentro de los 4 equipos que van a pelear la parte final del campeonato.

Novedades en el equipo de Pergamino. La institución de Pergamino el miércoles pasado tuvo la posibilidad de que su nuevo técnico, después que se fuera Remoto Cejas y después de la parte donde Adrián Aranda trabajó unos días con el equipo de Primera División y obtuvo muy buenos resultados, trayéndose un empate de la ciudad de Ramallo y un triunfo en la ciudad de Pergamino. Hoy Douglas va a presentar un nuevo banco, un nuevo equipo técnico, que encabezado por un jugador conocido en el fútbol profesional, ya integró el equipo profesional de Boca en la época de Carlos Bianchi y también fue técnico del equipo campeón del Federal A y que hizo ascender el elenco cordobés de Racing de Córdoba.

0: y hoy ya a manos del técnico cordobés, el equipo pergaminense va a tratar de encarar frente a Mitre de Posadas, un equipo que viene último en la tabla de posiciones, pero no hay que guiarse mucho por esto. ¿Por qué? Porque muchas veces esas últimas posiciones no acompañan a los equipos, y más hoy de titular va a querer jugarse el todo por el todo. Por eso, amigo oyente de la 101.3, la radio show, la radio del deporte, los invito que comencemos a vivir esto que se llama fútbol, esto que es fútbol del torneo federal.
1: 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Si me fuera yo al infierno por fogonero nada más.
2: Y la presentación inicial del relator de la 101.3, Miguel Ángel Jalaf. Radio Show siguiendo la campaña de Douglas.
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0: Muy bien, ya cuando está el equipo de Mitre de Posada en el campo de juego, cuando ustedes quieran, vamos a las formaciones titulares de ambos equipos.
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0: Va a salir al campo de juego, según su técnico Miguel Salinas, el número uno para Bacher, el número dos para Espíndola, número tres para Regui, número cuatro Esquivel, número cinco Gómez, el número seis para Canzonieri, el número siete para Benítez, número ocho Arraya, número nueve Clusener, el diez para Zarra, el número once para Golomba. Estarán en el banco de suplente el número 12 Rey Díaz, el número 13 Sotelo, el número 14 Recalde, número 15 Cerdán, número 16 Ibarra, número 17 Colman, número 18 Cáceres, el número 19 para Méndez y el número 20 para Romero.
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0: El equipo pergaminense que tiene algunas novedades en la formación titular, ya que empezar con un 4-1-3-2. Va a tener en el equipo titular el rojinegro de Pergamino. El número 1 va a ser para el arquero Ratalín. El número 2 para López. Número 3 para Cuello. El número 4 para Magnago. El número 5 para Mesa. El número 6 Canela. Número 7 Enlo Tower. El número 8 para Tuz. Número 9 para Palacios, el 10 para Castellano y el número 11 para Jiménez. En el banco de relevo estarán con el número 12 Perrone, el número 13 para Mariano Mauri, número 14 para Agustín Pesci, número 15 Lautaro Ojeda, número 16 para Martín Cavallo, número 17 para Muñoz, número 18 Carlos Arriola, número 19 Simón Fiorito y el número 20 para el chico Rociano.
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0: El árbitro será Jonathan Correa, el línea número 1 Luciano Díaz, el número 2 para Marco Guzmán y el número 3 para Facundo Vizcarra, el cuarto árbitro Facundo Vizcarra.
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0: Va a comenzar el partido, va a mover la pelota el número 9 del equipo de Pergamino. Una cancha grande, dimensiones grandes, que Douglas está acostumbrado a jugar en estas dimensiones de campo de juego Vamos a ver cómo para y cómo se puede mover el equipo de Pergamino. Palacio, el chico Palacio, junto a la pelota, el árbitro Correa, que no es todo de mi simpatía, va acá, dice, señoras y señores, acá en la ciudad de Posadas están jugando Mitre y Douglas Hay de Pergamino.
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0: La pelota de López, López que tiraba bien buscándolo al número 8 Tú que tira hacia adelante, le queda la pelota a Cancionieri, dice que hay una falta sobre Tú, tiro libre casi a la altura del equipo de Mitre, va a venir el tiro libre casi recto hacia el arco.
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0: Hay que decir que Douglas se para con línea de cuatro, Magnago, López, Canela, Cuello, Mesa jugando en el medio, una línea de tres con Tus, Castellano y Jiménez, y adelante Elos Tower y Palacio. Así va a ser la formación de Douglas, que va a la parte, cierto, táctica de Douglas, que va a jugar este partido. El equipo rival con 4-4-2, un clásico esquema que del fútbol argentino. Levanta su bandera, Cuello, su mano Cuello, viene la pelota por arriba, salta cabeceando un hombre, la pelota era el cabezazo de Lucas López, se va desviado, tiene que reponer el equipo local.
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0: Jugando el arquero Baker, la pelota que pica, le queda para que la tenga a raya que cabeceaba, la pelota que se va afuera, tiene que reponer el equipo de Pergamino, lo va a hacer Cuello, lo tiene el Cuello, vamos a ver, va la pelota para Mesa, Mesa que la tira hacia adelante, no hay nadie, la recibe ahora el jugador Cruzener, Cruzener que toca bien la pelota para Zarza, para Benítez, va a venir centro, viene el centro, saca cabeceando muy bien Magnago, le rechaza un hombre que es Castellano, la recupera el número 3 Arregui, Arregui toca bien la pelota para Come, Come que la tira larga, llega primero Lucas López, lo empujaban, dice que había posición adelantada del hombre del equipo local.
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0: El Ratalín va a poner el movimiento, la pelota le dice a sus compañeros que vaya, vaya, la va a poner larga, seguramente buscando presencia de Palacio, la pone larga la pelota, ya viene, cruza el cielo de Posada, llega sacando y rechazando la pelota Cancionieri. La pelota que te pica, se va afuera, repone el equipo rojinegro.
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0: Otra pelota que se va afuera, rechazada por Come. Tiene que reponer Douglas, va la pelota buscándolo a Castellano, corta Come, Come que toca bien la pelota buscándolo a Benítez, Benítez que tiene que jugar más atrás para Arregui, Arregui más atrás para Cancionieri, gana la pelota Palacio, se quería venir Palacio, pero robaba Cancionieri, el número 3 Arriola, el número 3 Arregui, Arregui que toca bien la pelota para Castellano, Castellano que toca para Magnago, Magnago que toca bien la pelota para Tú que se frena, quería jugar con Magnago, no podía pasar, la pelota viene para Mesa, Mesa que abre la cancha buscándolo al subcompañero Castellano, la pelota que se va afuera, hay un saque lateral, lo hacen rápido para buscándolo a Cruzener, se venía Cruzener, en línea marca, posición adelantada.
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0: En pocos minutos, una forma de jugar, defender de Douglas, que no lo habíamos visto, es jugar con la posición adelantada del rival. Tiene la pelota el Otower, la gana el Otower, abre la cancha buscándola Tú. Tuque envía al centro, la pelota se va muy arriba, muy afuera, la pelota tiene que reponer desde la línea de fondo el equipo local.
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0: Saca una pelota larga para buscándola a Krusener, gana Lucas López. Se viene Lucas López, va la pelota buscándolo acá al Otagüe. Una pelota larga que lo buscaba la presencia de Palacios, llega a las manos del arquero Baker.
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0: Baker para Espíndola, Espíndola otra vez para su arquero. Pelotazo largo que va a ser rechazada por Cuello. Le queda la pelota para Mesa. Mesa la tira adelante. Gana en el mediocampo Come. Come que toca bien la pelota para Raya. Raya la tira larga. Va a llegar primero el jugador Canela. Canela para Ratalín. Ratalín que pone la pelota para arriba. Cabeceaba Castellano. La va a buscar el jugador Elotower. Saca con una media chilena Come. Otra pelota que recupera Douglas, va la pelota para el Otagüe, el Otagüe abre la cancha, no podía llegar por esa parte Jiménez, el árbitro que está diciendo, hay falta o lateral, lateral favorece al equipo de Mitre de Prada.
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0: 6 minutos 15, 6 minutos 18, ahora están empatando Mitre de Posada y Douglas Hay de Pergamino, 0-0. Pelota que viene para Ratalín. Ratalín que la pone larga para que la vaya a buscar Palacio. Salta rechazando muy bien Canzonieri. Recupera la pelota Douglas. Va hacia adelante, la recupera Canzonieri. Canzonieri que toca la pelota para el jugador Golomba. Golomba que toca sobre la cancha para Canzonieri. Este para Regui. A Regui tira hacia adelante buscándolo a Krusener. Krusener la va a perder con Lucas López. Sabe, va la pelota afuera, tiene que reponer el equipo local. Lo hacen rápidamente buscando a Krusener. Krusener que toca bien la pelota, buscando en un hombre, pero gana bien Lucas López. López que tocaba para Tustu, que tocaba la pelota para la gente de Douglas. Hay un cabezazo ahora, otra vez de Lucas López, rechazaba. Gana Magnago. Magnago que toca para la pelota, buscándolo muy bien ubicado. La presencia de Castellano, la pelota que se va afuera. Es lateral que favorece al equipo local.
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0: Cortado el partido. Va a venir otro saque lateral. Ganas metro en el campo de juego. La gente de Mitre, pelota larga que viene para Krusener, cabeceaba el Krusener, ganaba Canela, rechazaba Lucas López, rechaza López, lo va a buscar, pero ganaba muy bien Espíndola. Espíndola que tira hacia adelante, otra vez gana Lucas López, le queda la pelota para que tenga un hombre, se la están prestando uno al otro. Castellano que toca para Mesa, Mesa que abre la cancha buscándolo a Cuello, Cuello que toca bien la pelota para Jiménez, Jiménez que quería tocar, rebotaba en un hombre, otra vez la recupera Jiménez, Jiménez para Mesa, Mesa que para Jiménez, Jiménez que se para, otra vez la pelota para Mesa, Mesa que se equivoca, se la requería jugar con Castellano, la robaba el jugador a raya, va pelota larga, le queda la pelota para Canela, Canela que toca la pelota hacia adelante, la pelota que se va afuera, el árbitro dice que había falta, no, afuera, lateral para el equipo local.
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0: Hay una falta de Canela sobre el jugador Zarza, tiro libre, que va a venir desde el costado derecho del ataque del equipo local, buscando en las cabezas de los más grandotes. Se refugia todo Douglas, va a venir la pelota, se acomodan dos jugadores, uno de ellos es Zarza, el otro de ellos jugadores es el número 8, Arraya, va a venir la pelota cruzada por arriba, todo Douglas defendiendo esta pelota, no quedó nadie para la contra, va a caer todo Douglas parado al borde del área grande, la barrera de a poquito se va adelantando. Uno de ellos es Jiménez, el otro es Cuello. va a caer la pelota por arriba, el árbitro dice que no se agarren, viene ahora sí la pelota por arriba, saca rechazando Canela, rechazo Canela, le va a quedar para que la tenga tú, no la podía pelear tú, pone en el cuerpo, va la pelota a un costado, vamos a ver quién llega primero Lucas López, que la toca por un costado, no podía llegar el jugador de Douglas que venía acompañando, que era Mesa, la pelota en un costado, viene la pelota para el jugador Benítez, Benítez que tira un centro, hay un cabezazo, Cruzener desde el piso, que remata a las manos del arquero Ratarín.
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0: La pelota de Mesa, abre la cancha buscándolo a Jiménez. Jiménez lo tiene muy cerquita a Palacio cuando el árbitro dice que la pelota se había ido afuera. No, posición adelantada cobró. Muy bien, una posición adelantada de un jugador de Douglas. Va a salir jugando rápidamente la gente de Mitre de la ciudad de Posada. En la pelota...

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1: Pelotazo largo que venía buscándolo al jugador Cruzener. Cruzener retrocede con la marca de Canela. No le da para poder jugar. Recupera ahora Douglas. Viene la pelota para Mesa. Mesa que se frena. Toca bien para Cuello. Cuello que quería avanzar. La recupera el jugador Come. Come que toca para Arraya. Arraya más atrás para la presencia de Espíndola. Espíndola más atrás para su arquero. Este que va a tocar por un costado buscando la presencia de Arregui. Arregui que tira la pelota por arriba. Rechaza muy bien Lucas López. Cabeceaba Magnago. La pelota que se va a ir afuera. Se fue afuera. Es lateral que favorece otra vez al equipo visitante local. Muy cortado el partido.
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1: 12-12-36 ahora de esta primera etapa, 0 para mí, 0 para Douglas. Tiene la pelota Mesa, Mesa que la toca muy bien para Castellano, Castellano que toca bien para Tú, Tú que la tira larga para Palacio, pégale, pégale, le pega Palacio, rebotaba en un jugador, pero dice el árbitro que estaba en posición adelantada en línea, dice que estaba en posición adelantada el chico Palacio.
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1: La pelota la tiene el jugador Arregui, aquí toca buscándolo a Zarza. Zarza va a abrir la cancha buscando la presencia de el número 8, Arraya. Arraya otra vez a Zarza, corta muy bien Cuello, la pelota que se va afuera, tiene que reponer el equipo local.
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1: De Espíndola, Espíndola más atrás con su arquero Bacher, que tira la pelota larga, el pelotazo largo, buscándolo aquí a nadie. Sale Ratalín, deja que pique, pica, pica la pelota, la va a meter ahora dentro de su área. La tiene ya el arquero de Douglas. Pasen y pasan los minutos. Partido parejo, muy cortado el cotejo por estos primeros minutos. Va a tener la pelota Ratalín, la hace picar el número uno del equipo pergaminense. Vamos a ver, va a salir pelotazo largo buscando la presencia de Palacio. Salta rechazando muy bien el jugador Espíndola. Otra vez recupera Cuello. Cuello para buscándolo a Cane, al jugador que venía acompañando, que era el jugador Jiménez. La pelota que se va afuera tiene que reponer el equipo local.
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1: Vamos a ver.
0: Te estamos cortando.
1: Dale vos, José Luis.
0: Te escuchamos cortado, Miguel.
1: Dale vos, José Luis, a ver.
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1: La pelota que va a tener la gente de Douglas, la recupera ahora el jugador que venía, era Lucas López. López que va a tirar la pelota hacia adelante, no hay nadie que la vaya a buscar. Otra vez, vamos con vos, José Luis.
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Bueno, estamos teniendo un inconveniente desde el estadio Ernesto Cucciaroni, ahí donde está Miguel Ángel Jalaf. Hay una baja de tensión y se ha producido también la caída del servicio de telecomunicaciones, de internet, donde tenemos de soporte para la transmisión desde exteriores. Seguramente ya vamos a poder lograr restituir este servicio desde Posadas en la provincia de Misiones.

0: Bueno, ya estamos obteniendo señal, Miguel, desde Posadas. Adelante vos en la continuidad del relato. Te escuchamos. No te tenemos todavía. A ver, dame un minuto, Miguel.
1: Hola, José Luis.
0: Ahora sí, Miguel, te recepcionamos. Adelante vos.
1: Muy bien, con la muy buena nota, porque desde los 19:40, con gol de Tull, Tula le está ganando a Mitre por 1-0. Gana el equipo de Pergamino en la ciudad de Posada. Un remate desde fuera del área que no pudo contener el arquero. Y Douglas está ganando ese partido 1-0.
0: 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Adelante, Miki.
1: Pelota que viene para Cruzener. Cruzener que toca más atrás buscándolo a Raya. Arraya que va a tocarla por un costado. Va a venir la pelota que se viene sacando el jugador de Douglas. La recupera para el equipo local Arraya. Arraya que la cambia para que la vaya con un hombre. Gana bien la pelota Cuello. Cuello que se viene. Toca la pelota para que la tenga Jiménez. Jiménez que se viene con pelota dominada. Gana la pelota. Lo está bamboleando. Dice el árbitro que hay falta sobre el número 11 de Douglas. Tiro libre que favorece al equipo de Pergamino.
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1: 21-25 de esta primera etapa. Gana Douglas por 1-0. Tiro libre casi del ataque de izquierdo del equipo de Pergamino. Lo está Brian Mesa, también está el jugador Jiménez, levanta sus dos manos, Mesa, va a venir la pelota por arriba, un cabezazo, gol.
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1: Un centro perfecto al corazón del área grande. Ahí estaba el chico Palacio. No tuvo casi ningún problema. Un cabezazo al palo opuesto del arquero, enviarla al fondo de la red. Y ya en los primeros 23 minutos gana Douglas 2-0. Tiro que le hace importante para el triunfo del equipo de Pergamino. Saca la pelota Cuello. Cuello que se venía hacia adelante. Roba a Raya. A Raya que toca para el número 7. Viene el centro. Hay un cabezazo. La pelota en las manos del arquero Ratlin.
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1: Pelota que venía para el octavo, este que no la podía dominar. Hay un saque lateral. Va a ser el número 4, Palacio. Palacio que tira hacia adelante. Le va a quedar la pelota para que la tenga el jugador Arraya. Este que tocaba, quería jugar hacia adelante, pero ganaba Cuello. Cuello que toca la pelota afuera. Es lateral que favorece. No hay falta, dice el árbitro. Pelota que viene para Espíndola. Espíndola que va a tocar la pelota para su arquero Bacher. Gana 2-0. Triunfo importante para el equipo de Pergamino. Tiene la pelota el jugador Canzonieri. Canzonieri más atrás para su arquero. El arquero Bachier, que levanta su cabeza. Va a poner el tazo largo para que la echase Lucas López. Lucas López le queda la pelota para Castellano. Castellano más atrás para López. López que juega muy bien buscándolo a Tú. Tú que se quería venir. La está peleando, pero ganaba bien el jugador Golomba. Golomba que la tira desde la gana, muy bien Magnago. Magnago que le están cerrando los caminos. Amaga por un lado, amaga para el otro. Tira la pelota Magnago buscando la presencia de un compañero, pero cortaba bien acompañando la pelota Canzonieri. Más atrás para su arquero. Este que toca para Canzonieri. Canzonieri que toca la pelota buscándolo a Regui. A Regui juega más atrás. Recupera otra vez Douglas. La pelota tiene tú. Tú que juegas con Mesa. Mesa que la pone bien para el jugador El Otauer. Este que se quería venir era Palacio. Ahora hay que recuperar El Otauer. El rechazo de El Otauer buscándolo a Mesa. La recupera el jugador Zarza. Zarza que tira hacia adelante. Ganaba Lucas López. Hay un pelotazo largo. Va a llegar primero el arquero Ratalín cuando el árbitro dice que había falta sobre el hombre de Yamitre.
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1: Viene la pelota para el jugador Espíndola que toca. Viene la pelota buscándolo al jugador Sarza que abre la cancha para Benítez. Benítez que viene el remate a las manos muy mansamente del arquero Ratalín.
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1: La pelea, el jugador número 5 corre, se equivoca, se la regala Mesa. Mesa para Jiménez, Jiménez pasa atrás para Cuello, que hace muy bien, pasa de largo el jugador número 8 a raya, toca bien para un hombre, abre la cancha, la deja pasar para que se venga Cuello, va a venir Cuello, vamos a ver qué hace, tira al centro, viene el centro, otro cabezazo, no le podía pegar bien Palacio, la pelota se va por línea de fondo. Gana Douglas 2-0.
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1: Va a salir jugando el arquero Bacher. Va a poner el movimiento de pelota. Pelotazo largo por arriba. Va a saltar ahí a un hombre. El árbitro dice que siga. Le queda la patada a Benítez. Benítez que la va a pelear con Magnago. Vamos a ver quién gana. Gana Benítez. Toca por un costado, pero recupera tú. Tú que tira hacia adelante. Que recupera la pelota para Come. Come que toca bien la pelota buscándolo a Canzonieri. Canzonieri para el número 10. A Zarza que toca la pelota. Esquivel, Esquivel que toca la pelota ahora para Arraya. Arraya otra vez para Esquivel. Se viene Esquivel, no tiene con quién jugar. Le quita bien la pelota el jugador de Douglas, el que venía acompañando, que era Castellano. Castellano con Mesa, Mesa con Castellano. Castellano para Jiménez. Jiménez más atrás para Canela. Canela más atrás para su arquero. Este que va a recibir, la va a poner el pelotazo largo para que la vaya a buscar seguramente el Otauer. No podía cabecear el Otauer. Sí, cabeceaba el número 6, Canzonieri, la pelota que se va por un costado.
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1: Pelota que venía para Cruz, rechazaba el hombre que venía empañando, que era el número 6, Canzonieri, rebotaba para Cruz. La pelota que se va afuera, tiene que poner el equipo local. Gana muy bien, Mesa de cabeza, otra vez la pelota que se va afuera. Gana metros en el campo de juego, el equipo por 2-0.
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1: Magnago a los 20 y Palacio a los 22 le están dando este triunfo al equipo de Pergamino por 2-0. Tiene la pelota el jugador Canzonieri, más atrás para Espíndola. Espíndola recibe la pelota, tiene que jugar con su arquero Bacher. Bacher que tira la pelota Larry para que vaya siendo peleada por un hombre. Ahora el que saltaba era Tur. El árbitro dice que había posición adelantada del jugador de Mitre de Posada. Les recuerdo, llevamos jugado 29-14 de esta primera etapa. Gana Douglas 2-0.
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1: Después en un rato vamos a estar con los lados fáciles. Tiene la pelota Marde Jiménez. Jiménez que rata la pelota, se tiene que tirar el arquero al piso. La pelota se va al tiro de esquina que favorece a Douglas. Lo quiso sorprender al arquero desde fuera del área. Muy buen remate, casi al borde del área grande. Desde ahí está el remate Jiménez y se tuvo que forzar el arquero para sacar el córner. Va a venir de esquina, lo va a hacer seguramente Brian Mesa. Levanta su mano, también está Jiménez. Vamos a ver quién es el encargado de poner el movimiento en la pelota. Viene la pelota para arriba, sale el arquero muy seguro y contiene. Sale jugando rápida con Benítez. Benítez que pone primera, pone segunda. No lo agarra nadie. Va la pelota hacia adelante, recupera Magnago. Un rechazo bien ejecutado. Le queda la pelota para López. López de taquito quiso jugar, pero la recupera ahora Arregui. Arregui más atrás para Canzonieri. Canzonieri que cambia la pelota buscando la presencia de Espíndola. Espíndola lo tiene cerquita a su compañero Esquivel. Esquivel que toca bien la pelota para Zarza. Zarza que se frena, toca la pelota para Cruzener, la pierde Cruzener, la recupera Douglas, va la pelota para el jugador Jiménez, Jiménez que toca bien la pelota para Castellano, Castellano para el Palacio, Palacio que se abre, vamos a ver si llega, llega primero Espíndola, saca la pelota por un costado, le va a quedar la pelota para Esquivel, Esquivel que tira hacia adelante, buscando la presencia del 8, el jugador que se venía, que era a raya, la recuerda, la remata sin cinturón, por arriba del travesaño, el Ottawer, la pelota que se va desviada.
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1: Algunos rezados que nos interesan en esta zona campeonato. Gimnasia Esgrima de Chivilcoy le gana como visitante a Defensores de Belgrano, Villa Ramallo 1-0. San Martín de Formosa gana 2-1 a 9 de julio de Rafaela. Douglas le gana como visitante 2-0 al equipo de Bartolomé Mitre de Posar y están empatando Sarmiento de la Banda y Sportivo Belgrano 0-0.
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1: Un centro a la de Douglas. Es sacada muy bien de cabeza por el jugador Canela. Va a reponer la pelota el número 4, Palacio. Palacio que la pone por arriba. Hay un cabezazo rechazando de Mesa. El rechazo de Mesa le va a quedar para que la tenga Palacio. Palacio que la pierde. La tiene un hombre. Sí, el jugador Arraya. Arraya que abre la cancha para Zarza. Zarza que viene al centro. La pelota que cruza todo el arco por arriba. Pica que te pica. Se va por línea de fondo. Tiene que reponer Douglas, que gana 2-0 aquí en la ciudad de Posada en una morsa tarde de sol.
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1: Tiene la pelota Castellano, Castellano para Cuello, Cuello para Castellano. Este que toca bien para Palacio. Palacio más atrás para Mesa. Mesa que toca cortita para que se venga el jugador que venía acompañando, que era el Tower. Se equivoca, le regala la pelota para Canzonieri. Canzonieri que toca bien la pelota buscándolo a Benítez. Benítez que hace un regate. Tiene que tocar la pelota para Come. Come más atrás para Canzonieri. Canzonieri, pum, para arriba. Pelotazo largo que cabeceaba un hombre. Le va a pelear y le entre Canela y el jugador número 9, Cruzener. Cruzener que toca bien la pelota para que se venga Benítez. Benítez que remata. Rebota en el pie del jugador de Douglas. La pelota que se va por un costado de Acuello. Es lateral que favorece pegadito al banderín del córner al equipo local.
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1: rechazaba un hombre, no la podía dominar Castellano, la tiene Canzonieri, Canzonieri juega bien la pelota para Zarza, Zarza que la toca larga buscándola a Raya otra vez para Zarza. Zarza que la pone de profundidad, ¿para quién? Para nadie, la deja que se llegue más al arquero Ratalín.
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1: Pelota larga que va a recuperar la gente de Mitre, las va a buscar Barraya, ponía el cuerpo el jugador Cuello, esto dice que rebotaba la pelota en Cuello, tiene que reponer el equipo local. Lo hacen rápidamente, tratando de sorprender. Llega primero Canela, rechazando la pelota con Cruzener. La está peleando desde el piso. Ahora el que llega era Cuello. Cuello que la hace rebotar en el jugador número 11, Galamba. Saque lateral al fondo que favorece a Douglas Hay de Pergamino, que gana 2-0.
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1: Saca la pata Canela, Canela, el rechazo de Canela, la va a buscar el jugador Palacio, rechazaba un hombre, le queda la nota para Benítez, Benítez que abre la cancha buscando ahora al número 3, a Regui, que se va al ataque, le está cerrando el camino Tour, sigue con la pelota Regui, va a tener que tocar la pelota, no tiene con quién jugar, robaba el jugador Palacio, rebotaba en un hombre, la recupera muy bien el jugador Castellano, se viene Castellano, va a llegar línea de fondo, viene el centro, cabezazo, pegó en el palo. ¡El cabezazo del Power pegó en el palo! ¡Salvó el equipo rival! ¡Roba una pelota Castellano! ¡Llega por línea fondo! ¡Creo que venía solito Tower! ¡Y el cabezazo al primer palo! ¡Cuando el arquero no tenía nada que hacer! ¡Pegó la pelota en el palo! ¡Se salvó el equipo local del tercero de Douglas! ¡Le hubiese dado muchísima más tranquilidad! Gana Douglas
0: 2-0. 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
1: Pelotazo largo que va a llegar a las manos del arquero cuando caía el hombre que venía atacando, dice el árbitro, no hay nada, empezaba solo frente al jugador que lo estaba marcando, que era el número 2, Lucas López, muy bien le dice al árbitro, la falta no existió, llega para Ratalín, recupera la pelota el equipo local, la va a tener sacando Espíndola. Espíndola que toca para su número 10, el jugador Zarza. Zarza que toca bien la pelota para Esquivel. Esquivel otra vez viene la pelota para la presencia de Arraya. Arraya que toca la presencia de Zarza. Zarza que la pone larga. Va a venir Esquivel. Va a venir el centro. Viene el centro. Rebotaba en el pie de Cuello. La pelota si se va por línea de fondo. Tiro de esquina que favorece al equipo local. Ganadura 2-0.
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1: Va a venir el tiro de esquina, lo va a hacer el número 7 Benítez, desde la derecha del ataque del equipo local. Va a poner en movimiento la pelota, frena todo porque hay dos pelotas de fútbol. 38 minutos 11 segundos de esta primera etapa, gana Douglas por 2-0. Hay rechazo, la pelea un hombre, la tocaba el jugador de Mitre. La pelota se va por línea de fondo.
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1: 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Partido importante para el equipo de Pergamino.
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1: Tiro de esquina favorable a Douglas cuando remataba Palacio, rebotaba la pelota en un jugador del equipo de Mitre de Posada. Va a venir el tiro de esquina, va a ser Brian Mesa. Mesa que va a poner en movimiento la pelota. Va a venir el tiro de esquina. Viene la pelota pasada, lo tomaban un hombre, Douglas, el árbitro dice que siga. Le queda la pelota para que la tenga Palacio, Palacio que remate a las manos del arquero Bacher.
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1: Vamos a algunos resultados del fútbol profesional. Platense ganó 2-1 a Barraca Central y cuando ya está por terminar, Sarmiento de Junín está ganando 2-0 a Estudiantes de La Plata. Nosotros estamos en el torneo federal A. La tiene la pelota Douglas. Douglas que tiene la pelota, domina la pelota. Gana Douglas 2-0. La tiene la pelota Mesa. Mesa que abre la pelota buscándolo a Magnago. Magnago que adelanta. Sigue con la pelota. Otra vez para Mesa. Mesa que engancha la pelota, la toca bien para Castellano, bien queda la pelota para Palacio, la domina Palacio, no podía patear el jugador de Douglas porque de atrás lo estaban molestando y la pelota que llega a las manos del arquero Bacher.
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1: La pelota la tiene López. López que se la toca mal. Estaba muy adelantado. Le picó mal a Lucas López queriendo jugar con Magnago. La pelota que fuera tiene que reponer justo arriba de nuestra cabina el número 3, el jugador Arregui para Canzonieri. Canzonieri que la tira larga. Salta López rechazando. Otra vez Canele que rechaza más arriba. La va a pelear el Otahue. Este que cabecea bien para tú. Tú que se frena. Vamos a ver qué hace tú. Cortita para Castellano. Castellano hace un remate. Vamos a ver qué hace Castellano. La toca bien para tú. Tú que quería tocarlo otra vez para Castellano, pero cortaba Come. El pelotazo largo Come va a ser para que rechace Lucas López. El rechazo Lucas López, cabeceada por tú. Le queda la pelota a Palacio. Palacio que se frena. Lo tiene el Otahuer, no lo vio. Le sigue con la pelota a Palacio. Abre la cancha buscándolo a Jiménez. Ya domina la pelota Jiménez. Pone primera, pone segunda. Va Chencha, pero que le gana muy bien la pelota a Esquivel. Hay una falta de Jiménez sobre Esquivel. Tiro libre que favorece al equipo local. Cuando estamos casi 42 minutos de esta primera etapa, ganaduras de
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1: Pelota que venía para Palacio, pero rechazada por Esquivel. Le queda la pelota para Zarza. Zarza que abre la cancha buscando la presencia de Arregui. Arregui continua salida del equipo local. Va la pelota para Come. Come que recibe la pelota. Vamos a ver qué hace el número 5. La pone en profundidad para que la vaya a cruzar Cruzener. Llega primero Canela. Canela que rechaza. Le regala la pelota otra vez a Cruzener. En la cancha. Más atrás por la presencia de González. González que toca la pelota. Benítez era. Toca la pelota para el número 10, Zarza. Zarza que toca para Cruzener. Cruzener otra vez para Zarza. Zarza no tiene con quién jugar. Va la pelota adelante. Gana. Muy bien Cuello anticipando. Va la pelota para Castellano. Vamos a ver qué pasa con esta. La tiene Castellano. Tócala porque te la van a quitar. La tiene ahí solito para Jiménez. Ahora sí, va la pelota para Jiménez. Jiménez que tiene la pelota. Tiene solito a Castellano. Va la pelota para este. Este asegura posición de pelota jugándola con Cuello. Cuello con Brian Mesa. Va la pelota en el capitán en el día de hoy del equipo de Pergamino. Abre la pelota a Magnago. Magnago que la recibe. Va a poner el pelotazo para que la vaya a buscar Palacio. Patina a Magnago. Va la pelota ahora para que la tenga tú. Tú que engancha por un lado, por el otro. Sigue tú. La tiene que tocar cortita. Va para Jiménez. Jiménez para Castellano. Castellano lo tiene cerquita. La presencia de Mesa. Mesa que abre la cancha a Cuello. Cuello que va a venir al centro. Viene el centro de Cuello. Sale el arquero Bacher. Y contiene el pelotazo largo del número uno. Tratando de sorprender. Buscando la presencia de Golomba. La pelota que pica. Pica la va a tener. Pero el árbitro dice que había tocado en el jugador de Douglas, repone la gente del elenco local.
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1: Había falta, le había cobrado el árbitro. Va a venir el tiro libre de la derecha que del equipo local. Gana Douglas 2-0. Ya entramos a jugar los últimos 30 segundos de esta primera etapa. Va a venir el centro, la pelota viene por arriba. Salta rechazando muy bien López. El rechazo de López le queda para Zarza. Zarza que le abre la cancha, se equivoca, se la regala Cuello. Pero es Benitera Jiménez. Jiménez que toca la pelota para López. López que toca la pelota para que la tenga un hombre de Douglas. Caía el jugador. La recupera Canzonieri, Canzonieri que toca bien la pelota para el jugador Benítez, Benítez que toca la pelota para Golomba, Golomba que toca la pelota por un costado, se quería venir el hombre, recupera Douglas, gana, pero dice el árbitro que había falta sobre el hombre de Mitre, era sobre el número 4 Esquivel, ya entramos a jugar, tiempo adicional todavía el árbitro no ha marcado los minutos que van a jugar. De este tipo adicional.
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1: 2 minutos más se van a jugar, la pelota que va a caer dentro del área, todo Douglas parado, fuera del área grande, va a venir la pelota por arriba. Salta rechazando un Douglas, le queda la pelota para el número 7, toca por un costado, le va a venir el remate, tapó muy bien el arquero Ratarín y rechaza la pelota de López. Ahora el que rechaza la pelota, el jugador Castellano, la recupera la gente de Posada. Muy bien Ratarín, le tapó una jugada, una pelota que podría haber sido gol cuando el árbitro en este preciso instante marca hacia el centro del campo de juego. Dice, señoras y señores, aquí en la ciudad de Posada, hermosa tarde de sol y con goles a los 20 del jugador Magnago, a los 22 de Palacios, Douglas le gana al equipo de Mitre por 2-0.
0: Y lo vivimos así, la primera parte de este epílogo desde Posadas en el estadio Ernesto Cucciaroni. Hoy, en esta quinta fecha de la fase campeonato del torneo federal A, terminaron los primeros 45 minutos y le vamos a dar una pausa. Miguel, ¿qué le parece un descanso?
1: Exactamente, vamos a un descanso, José Luis, vamos a decir algunos resultados del torneo federal A. ¿Te parece bien?
0: Sí, señor.
1: Hoy en la mañana, Fundación Amigos del Deporte le ganó a Sol de Mayo 2-0. Pero vamos a la que nos interesa, a la G, Douglas G, le termino porque es lo más importante. El equipo de Gimnasia Grima de Chivicoy como visitante le sigue ganando a Defensores de Belgrano por 1-0. San Martín de Formosa a De Julio de Rafael 2-1. Sarmiento de la Banda ahora le gana 1-0 Sportivo Belgrano y Douglas le gana 2-0 a Posada de Misiones. Vamos y volvemos en un rato, José Luis.
0: Sí, señor. 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Hoy, desde Posadas Misiones, viendo las alternativas de este partido. Douglas 2, Atlético Bartolomé Mitre de Posadas 0. Finalizados los primeros 45 minutos. ...16:50 en Argentina. 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

0: 17:04 minutos en Argentina. Le damos continuidad desde Posadas en el estadio Ernesto Cucciaroni. Ahí, Miguel Ángel Jalaf. Bienvenido nuevamente, Miki.
1: Bueno, ¿qué tal, José Luis?
0: ¿Todo bien por ahí? Tranquilo.
1: Aquí estamos en la ciudad de Posadas, donde primeros 45 minutos, yo te diría que un partido parejo, especialmente en el mediocampo. Partido donde Douglas planteó un esquema táctico que seguramente debe ser uno de los preferidos del técnico Medina, donde plantó cuatro defensores, un jugador adelante de esos defensores que era Brian Mesa, tres mediocampistas jugando Castellano por el medio, por el costado derecho Tuz, por el costado izquierdo Jiménez y dos delanteros. Supo aprovechar de las tres oportunidades o cuatro oportunidades clarísimas para concretar, pudo aprovechar dos. En Lucha Magnago llegó mate, la pelota llegó al fondo de la red y en otra jugada a los poquitos minutos un cabezazo muy bien puesto por el chico Palacios al puesto del arquero, llegó al fondo de la red y puso el partido 0. Por 0 que abra las claras que Douglas va a aprovechar las posibilidades o las pocas posibilidades el equipo local. Local que tuvo errores defensivos muy grandes. Quizás de los Tower también estaríamos ganando más tranquilo 3-0. Pero Douglas manejó el partido, trató de tenerlo lo más lejos posible. El elenco local solamente tuvo una oportunidad casi cuando terminaba el partido, cuando Benítez quiso rematar y muy bien el arquero salió rápidamente para tapar lo que hubiese sido el gol del descuento. Gana Douglas 2-0 y acá comenzó la segunda etapa.
0: 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Relata Miguel Ángel Jaraf.
1: Con un cambio en el equipo local, salió Zarza, ingresó el jugador Cáceres. Dale, José Luis, mientras yo anoto.
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1: Delantero más ha puesto el equipo de Mitre, tratando de ver a ver si achica el resultado. Tiene la pelota Crucena, robaba el jugador de Edu, dice el árbitro que había falta sobre Canela. Tiro libre que va a favorecer al equipo de Pergamino que gana 2-0.
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1: Canela que pone la pelota por arriba para que la vaya a buscar Palacio. Saca rechazando el jugador Espíndola. El rechazo Espíndola le queda a Mesa. Mesa que toca bien para tú. Tú que va a rematar la pelota, se va afuera, desde fuera del área, la pelota se va afuera, tiene que reponer el equipo local.
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1: Tiene la pelota Cáceres, Cáceres que tocaba hacia adelante, la está peleando el hombre Douglas, le va a quedar la pelota para Canela, Canela que pone la pelota larga para que la vaya a buscar Jiménez, rechazaba de cabeza Esquivel, la pelota que se va afuera tiene que reponer el equipo de Pergamino.
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1: La pelota que venía para Cruzener dice que estaba en posición o no, que había falta sobre Brian Mesa. Este mismo lo hace tocando la pelota cortita para Canela. Canela más atrás para su arquero Ratalín. Ratalín que la pone larga para que la vaya un hombre. Cabeceaba muy bien. Ahora el otro caso va para tú. Tú que toca bien la pelota para el jugador que se venía, que era Jiménez. Jiménez que la toca la pelota. Toca la pelota Jiménez. Cae Jiménez. Vamos a ver qué dice el árbitro. Dice que no es nada. Que se levante la mano mansamente. Llega la pelota a las manos del arquero Bachel.
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1: Pelota que venía para Colomba, se ponía en el campo de juego Brian Mesa. No, era Jiménez, el hombre que estaba caído, ya se hizo la falta. Va la pelota para Espíndola, Espíndola más atrás para su arquero. Este que tiene la pelota, vamos a ver qué hace. Pone el pelotazo largo para que la vaya a buscar un hombre. Que le escapa la pelota. El número 8. La raya, la pelota que se va por línea de costado, tiene que reponer Douglas.
0: Y Lizzy,
1: lo hace rápidamente buscándolo la presencia del Ottawa. Este que cabeceaba era Palacio. Palacio que tiraba hacia adelante, le va a quedar para que rechace un hombre, le va a frenar bien la pelota a Jiménez, Jiménez que la toca para Palacio, para Jiménez, Jiménez que se quería venir pero no podía dominarla porque salía Canzonieri, Canzonieri que toca bien la pelota buscándola al Cáceres, Cáceres que se viene al centro de Cáceres, muy pasado para la presencia Cruzener, vamos a ver si llega, no pudo llegar el número 7, el jugador Benítez. Tiene que reponer del fondo Douglas, dale José Luis.
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1: Sale jugando Ratalín buscando el Eurotower, cabeceaba Calzonieri y la pelota se va afuera. Justo en la mitad del campo de juego, ahí va a reponer el equipo de Pergamino. Lo va a hacer Magnago, el autor del primer gol del equipo de Douglas. Va la pelota para Castellanos, Castellanos que toca bien la pelota hacia adelante. Cortaba un hombre, caía el jugador Coma, va a irse el árbitro que siga, siga. En cualquier momento, cuando se pare el partido, seguramente lo va a amonestar a Castellanos. Va la pelota para el número 18, la tocaba bien para Gamba, pero corta bien Douglas. La pelota la tiene el hombre Douglas, que era el jugador Magnago, Magnago más atrás para su arquero, Ratalín que pone la pelota por arriba, nos da el sol de frente, por eso por ahí no podemos ver bien, tiene la pelota Brian Mesa, abre el cancha buscándolo a Cuello, Cuello que ya recibe pelota, la tiene Cuello, juega cortita para la presencia de, no, era Jiménez que busca para Cuello, Cuello que va a tocar atrás para que venga Ratalín, Ratalín recibe la pelota, abre la cancha buscando la posición derecha, Magnago, ya la tiene Magnago, pasa de largo un hombre, sigue Magnago, vamos a ver qué hace Magnago, la toca bien para que la vaya a pelear Palacio, Palacio lo están tomando de las manos, sigue Palacio, la toca otra vez para Magnago, va a llegar Magnago, viene el centro para el jugador, tiraba, remataba el jugador Jiménez, la pelota que se va por línea de fondo, el remate de Jiménez. La pelota arriba tiene que reponer el equipo de Mitre de Posada.
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1: Que salía jugando el equipo local, se va la pelota afuera. Repone el jugador. Magnago, Magnago que toca la pelota, la va a venir para Mesa, Mesa que la tira larga, larga, no había nadie de Douglas para poder llegar, llega a las manos del arquero, este que va a tocar la pelota buscándola a Cáceres, Cáceres que toca la pelota para Gómez, Gómez que tira la pelota hacia adelante, gana Lucas López, pum, pone la pelota a Lucas López, le queda rechazando Canzonieri, Canzonieri para Arregui, Arregui para Canzonieri, Canzonieri más atrás buscando la presencia de su arquero, este que pone la pelota hacia adelante buscando la presencia del jugador Cáceres, Cáceres que tocaba hacia adelante, saca muy bien la pelota, un hombre Douglas, la pelota que se va afuera, repone el equipo local.
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0: buscar el jugador que venía, el Otagüe que tocaba hacia para la presencia del su compañero Magnago que le tiraba para Palacio, la pelota que se va afuera.
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0: La que venía al centro, no pudo rechazar Lucas López, la pelota que se eleva, sale muy bien el arquero Ratalín. Sale rápido, pero no podía retener el jugador, el Otagüe. León, el cuerpo, el Otagüe. Le queda la pelota para que se venga. El número 11 viene un centro. Sale muy bien Ratanín y rechaza de puño. Le va a quedar la pelota para tú. Tú que tiene la pelota dominada. Se frena. Toca más atrás para Magnago. Magnago que toca bien la pelota buscándola a Castellano. Castellano para tú. Tú que hace un amague. Más atrás para Magnago. Magnago que la pone larga para que la vaya a buscar el Otagüe. La salta cabeceando Canzonieri. Canzonieri toca la pelota para la presencia de Gómez. Gómez que se viene con pelota dominada. Pone la pelota hacia adelante. Rebotaba en Jiménez. La recuperaba Arraya que tira hacia adelante. La deja picar el jugador Canela. Canela de cabeza a su arquero.
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0: Tiene el Otacuello, Cuello que tiraba hacia adelante, rebotaba en Canzonieri, la recupera el jugador Magnago, Magnago que la abre larga para Jiménez, llega primero el jugador que venía acompañando, saca la prócere, la recupera muy bien Cuello, Cuello para Jiménez, Jiménez domina, se preparan dos hombres en el equipo local para ingresar, va la pelota para Palacio, es el Otagüe para Jiménez, se un hombre rechazando, la recupera para un hombre, le queda Castellano, pegale Castellano, abre la cancha para tú que engancha, pasa de un hombre largo, sigue tú, vamos a ver qué hace, engancha tú, le están cerrando el camino, el remate de tú tenía que haber rematado antes a las manos del arquero Bacher.
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0: Venía pelota Benítez que la tocaba para jugador Colomba, este que se venía, le salía Lucas López, le pone el cuerpo, la pelota que rebotaba en Lucas, se va por línea de fondo, tiene el tiro de esquina que va a favorecer al equipo local. Lo va a hacer el número 4, el jugador Esquivel. Esquivel va a venir el tiro de esquina, viene la por arriba, salta cabeceando Lucas López, otra pelota que va liada, gana muy bien el Otagüe que estaba dando una mano. La pelota que va más atrás, la tenga Espíndola, no, era el jugador come, atrás para su arquero. Este tiene el número 1 del equipo local. Gana Douglas por 2-0. Rechaza la pelota Magnago. La piel la gana muy bien el Otagüe. Este que tocaba para Mesa. Mesa que toca para Castellano. Castellano que abre la cancha más atrás para que se venga Canela. Canela para Castellano. Castellano que abre la cancha dándola muy bien para Jiménez. Jiménez que se viene. Toca muy bien por la pelota para Cuello. Cuello que viene al centro. Viene la pelota para el jugador. Remató Jiménez. Rebotaba en un hombre del equipo local. Se tiraba Canzonier. Ahoga el último remate de Jiménez. La pelota se va al tiro de esquina. Van a ingresar el número 13 y el número 19. El número 13, Sotelo. Y el número 19, Méndez, en el equipo local.
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0: Va a venir el tiro de esquina. Vamos a ver quién se va. Tiro de esquina para Douglas. Lo va a hacer Brayamés. Se agarren, dice el árbitro. Viene el centro por arriba. Un cabezazo rechazando. Otro rechazo más. Le queda para que un hombre le va a quedar la pelota a Douglas. Tiene la pelota el jugador que se venía acompañando. Pegale, si te gusta, le pegó. Y la pelota se va muy arriba. Completamente desviado.
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1: Pelota que viene para el jugador Méndez. Méndez que hace un regate, pasa de la tira larga para que la vaya a buscar Cáceres. Cáceres que engancha la pelota, lo sigue bien Jiménez. Era el número 3, Arregui. Va la pelota, pero gana muy bien Cuello. Cuello que pone la pelota más atrás para que la tenga Ratalín. Ratalín va a estar jugando con Cuello. Vamos a ver si llega Cuello. Sí llegó Cuello. La recuperaba un hombre. Corta Canela. El rechazo de Canela. Va un cabezazo por un costado. La tiene un hombre. Sigue con él. Va a rematar. Remata. Pero rebotaba la pelota en López. Tiene la pelota el equipo local. Otro centro que viene. Otro rebote que venía en un hombre. Ahí salta muy bien Canela. Otra rechaza Canela. Pum para arriba. El rechazo de Canela. La va a pelear la pelota que se va por un costado. Le queda la pelota a Jiménez. Jiménez que se viene a toda velocidad. Sigue Jiménez. Vamos a ver qué hace. Se frena porque le están cerrando todos los caminos. Toca bien la pelota para Castellano. Otra vez para Jiménez. Lo tiene solito. Va la pelota a Castellano. Castellano que engancha. No tiene con quién jugar. Se tiene que frenar. Vamos a ver. Toca bien la pelota a Douglas para Brian Mesa. Este que toca para Castellano. Abre la cancha buscándolo a Magnago. Magnago que viene con pelota dominada. Pegale si te gusta. Abre la cancha buscándolo a Tud. Tú que recibe. Va a enganchar Tud. Va este, pone el centro, viene el centro, salta rechazando Espíndola. El rechazo Espíndola le queda a Mesa. Mesa que lo va a buscar a Tú que cabecea. Otra vez para Magnago. Magnago que venía poniendo el cuerpo a Esquivel. Gana la pelota a Esquivel. Ahora le pone el cuerpo. No era el jugador Sotelo. Sotelo que se pierde la pelota, se va afuera. Tiene que reponer el equipo rojinegro de Pergamino.
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1: Adelante, saca rechazando Lucas López, la tiene Magnago, Magnago que toca bien la pelota para el jugador Tú que toca bien la pelota para Mesa, Mesa que se le va a tocar la pelota para Jiménez, Jiménez que engancha, le va a pegar, Jiménez le pega desde fuera del área, la pelota al ras del piso se va afuera desviada, 15 minutos de juego, gana Douglas, 2-0.
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1: Pelota que no pudo tener tú para recuperar el equipo local. Tiene la pelota, el jugador come por la cancha buscándolo la presencia del número 2 Espíndola. Abre la cancha Espíndola buscando la presencia de Cáceres. Cáceres que hace un regate, le quiere venir a Cuello, sigue Cuello. Viene el centro muy pasado, le va a quedar la pelota para Magnago. No la puede dominar Magnago, le queda la pelota para que la tenga Esquivel. Esquivel que se fue como puntero. Viene el centro muy pasado, la pelota pica que te pica. Vamos a ver si llega Jiménez. Si llegó Jiménez, que la deja salir afuera. Tiene que reponer Douglas Hay de Pergamino.
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1: Pelota que rechazada por el jugador Espíndola. Otra vez que se va afuera. Otra vez tiene que hacer el saque lateral. El equipo de Douglas, cuando prepara a Riola para ingresar en el rojinegro, saca rechazando Gómez, el rechazo Gómez, le queda la pelota para Cáceres, Cáceres de cancha, pone bien la pelota, buscándola a su compañero, el número 19, que la pierde ante la presencia de Canela, gana Canela, la recupera Raya, a Raya que tocaba la pelota para Arregui, Arregui otra vez para Raya, Raya y la deja pasar, va la pelota para Arregui, va a venir el centro de Arregui, viene el centro, ¡oh! Ratalín, topa el primer palo, sacando la pelota, por un costado, tiro de esquina para el equipo local.
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1: Va a ingresar Arriola en el equipo rojinegro de Pergamino. Me parece que se va a ir Tuz, uno de los jugadores que se puede retirar. Gana Douglas 2-0, todavía no habilita, Petro ahora sí, habilita, ingreso, se retira del campo de juego, es el jugador Tuz exactamente, ingresa Arriola para darle más velocidad y un poquito más de fútbol a Douglas. Va a venir la pelota por arriba, salta rechazando Canela, le queda para que rechace y toque por un costado, no lo veía quien estaba, era Brian Mesa, rechaza la pelota por el lado, se va el tiro de esquina, otro tiro de esquina, desde el sector izquierdo, va a caer la pelota, Douglas defendiendo esta pelota, 1, 2, 3, 4, 5, camiseta blanca buscando el cabezazo, entre ellos está Espíndola, también Clusener, viene la pelota al borde y rechaza muy bien Canela, el rechazo de Canela, la está peleando un hombre Douglas, pum, para arriba para que vaya a picar Palacio, la pelota la un costado para que la tenga el jugador número 13, Sotelo, Sotelo que se venía, gana muy bien, cuello para Jiménez, Jiménez más atrás para Canela, Canela que para Salvador Castellano, Castellano que abre la cancha buscándolo la presencia de su compañero Magnago, Magnago para Arriola, Arriola para Magnago, Magnago que recibe la pelota, lo tiene cerita Castellano, también a Brian Mesa, prefiere jugar con Lucas López, este juega con Canela, Canela que recibe la pelota, pasan los minutos, sigue ganando 2-0, la pelota viene para Castellano, Castellano que sigue, llega primero un hombre, la recupera Jiménez, Jiménez para Cuello, Cuello que la pone larga para que la vaya a buscar Castellano, Castellano que envía el centro, salta rechazando Espíndola, le queda la pelota a Castellano, el remate, Castellano rebotado en un hombre, va a ingresar Arriola, remate, y el arquero muy atento cuando media red, muy atento el número uno.
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1: La pelota que viene para el jugador número 8, Arraya, que va a llegar por la línea de fondo, viene al centro, cruza muy bien. La acompañando la jugada, Canela envía la pelota al tiro de esquina cuando ya entramos a jugar los últimos 25 minutos de este partido. 20 minutos, la segunda etapa, sigue ganando Douglas por 2-0. A Beltina, derecha del ataque del equipo local, viene la pelota por arriba, salta rechazando Lucas López. El rechazo de Lucas López quedó a intermedia, la va larga, la está peleando Palacio. Ahora el que gana es un hombre. Recupera Palacio, Jiménez, Jiménez cortita para Mesa, Mesa pone primera, pone segunda, tiene cerquita Castellano, Castellano se abre Castellito Arriola y la pelota la dejaron pasar para Palacio, Palacio va a rematar, justo se cruzaba el número 5, el jugador Come, justito el remate de Palacio, salvó el tercero Come tirándose al piso.
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1: Venir el tiro esquina, sector izquierdo del ataque del equipo pergaminense. Va a caer la pelota, la va a buscar Palacio. Está ahí un hombre que salta cabeceando. Era el jugador número 2, Espíndola. Otro tiro de esquina que favorece al elenco rojinegro de Pergamino, que gana 2-0 en este viaje a la ciudad de Posada. 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Va a venir el tiro de esquina. Otra vez va a caer la pelota entre el área. Otro cabezazo sacando la pelota por un costado cuando el líder del árbitro dice que había una falta sobre el hombre del equipo local, y ganando Douglas por 2-0.
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1: Pelota larga que venía para que la domine Cáceres, se le escapa al número 18. Es saque lateral que favorece a Douglas justo en la mitad del campo de juego. Cuando se prepara otro cambio en Douglas, dos cambios. Uno de ellos va a ser el jugador Mariano Mauri y el otro el número 15, Ojeda, para ingresar al campo de juego. Pelota larga para Palacio. La pelota que se va por línea de fondo. tiene que reponer el equipo local.
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1: Muy bien. Ya está ingresando al campo de juego Ojeda. Vamos a ver quién se va. También ingresa el jugador Mariano Mauri, seguramente para reforzar la defensa. Ya vamos a decirle quiénes son los jugadores que se fueron. Va a salir jugando el equipo local, que pierde por 2-0. Tiene la pelota el jugador Espíndola. Espíndola que va a poner el pelotazo largo. Pone el cuerpo muy bien Mauri. Saca Mauri. El rechazo de Mauri le va a quedar para que la tenga Castellano. La recupera Mesa. Mesa que toca bien para Castellano. A Ojeda. Ojeda que abre la cancha buscándolo. Arriola. Arriola que se frena. Va, engancha Arriola. Cae Arriola. Falta sobre el número 17. El árbitro dice que no. Hay lateral. Lo hacen rápidamente hacia adelante. Saca rechazando López. López para Magnago. Magnago que toca la pelota hacia arriba buscándola. Es el Ottawa. Este que la tiene. Cortita para Ojeda. Ojeda que abre la cancha buscándola. La presencia del jugador que se venía acompañando, que era el Mauri. Mauri que viene al centro, rebaca la media, el jugador Espíndola, refuerza el jugador Come. Come que toca la pelota con Cáceres. Cáceres que la pierde, la tiene un hombre, el remate. ¡Gol! ¡Gol! ¡Gol! ¡De Luga! ¡Desde fuera del área! La pelota se le metió por arriba de las manos del arquero y a los 24 minutos Douglas ahora gana por 3-0.

0: Divino el tercero de Douglas Miguelito.
1: Qué remate casi a la altura de los medios. La pelota lo pasó por arriba el arquero. Hizo una comba, bajó justito para ya abrazarse con la red. Ahora Douglas gana por 3-0. Douglas, cuando tuvo la pelota, fue más peligroso siempre que el equipo local. Venía la pelota para el Ottawa, no la podía contener el Ottawa. La pelota que sale por un costado, hablando el técnico de Douglas con su ayudante. Va a tener la pelota el jugador Esquivel. Este más atrás para Canzonieri. Canzonieri que la tira por la de arriba. Rebotaba la pelota en Ojeda. La pelota que se va afuera. Tiene que poner el lateral el jugador Sotelo. Sotelo para Arraya. La pelota que viene hacia adelante. Le va a quedar la pelota para López. López para Mesa. Mesa otra vez para López. López que va a tocar bien para Magnago. Magnago que engancha hacia adentro. Cae Magnago. La pierde. Tiene el centro. La pelota rebotaba en Lucas López. Inamovible Lucas ahí. No lo pudieron pasar. Tiro de esquina que favorece al equipo local que ahora pierde por 3-0.
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1: Una pelota que no era bien rechazada por la defensa de Douglas, pero ahora sí sale rápido Douglas. Viene con pelota dominada, va la pelota para que la tenga el jugador que venía de Douglas acompañando. Ahora roba la pelota el hombre que había ingresado, Méndez. Méndez que toca por un costado, era buena la contra de Douglas, pero no pudo progresar. Gana la pelota López. López que toca para el Ottawa. El Ottawa que toca para el jugador Palacio. Palacio que va a ser rechazada la pelota por Espíndola. ¿Cuántos goles me pediste hoy,
0: José? 3, Miguelito, te pedí hoy.
1: ¿Cuántos van?
0: Y 3, hasta ahora 3. Te decía que tu garganta resiste de 3 para arriba.
1: ¿Vio? Lo complacía usted, ¿eh?
0: Sí, señor. ¿Hay cambio, Miguel? ¿Tranquilidad del cuerpo técnico que lo traslada a los jugadores?
1: Tranquilidad. Aparte, los jugadores tienen otra motivación, ¿cierto? Uh-huh. Y hay algo muy importante, José Luis. Cuando vos vas a plantar un equipo el día domingo, vos por lo menos el día jueves tenés que hacer un partido de práctica con ese equipo titular, porque si no vos el domingo pues mezclá todos jugadores y el domingo formá un equipo titular y ese equipo titular nunca jugó junto.
0: Claro.
1: ¿Entendés, José Luis?
0: Sí,
1: sencilla la razón. No queremos inventar cosas donde ya está todo inventado, ¿cierto?
0: Sí, señor.
1: Tiene la pelota Mesa que se frena, va a ir, ya estoy con vos. Va a ir la pelota para Ojeda, Ojeda para Mesa más atrás, buscándolo a Mariano Mauri. Mauri que ingresó por cuello, pone la pelota por arriba, salta rechazando un hombre. Le queda la pelota para que cabecee. Muy bien Castellano toca la pelota. Había falta del jugador Brian Mesa sobre, no, era Ojeda sobre el hombre de Posada. Tiro libre que favorece a este equipo. Sigue, sí, José Luis.
0: No, simplemente era recordar algunas de las palabras de tuya o la de Carlitos López, ¿no? Donde va la cocina de cocinar, tiene que ir en la cocina, la heladera en el lugar indicado, el inodoro y el bidet en el baño. Eso era lo que ustedes decían.
1: Sí, no, y aparte, José Luis, otra cosa. ¿Para qué querés inventar si ya está todo inventado?
0: Claro.
1: Si vos quieras probar un esquema o algo así, ¿cierto? Puede ser, pero más de eso no, José Luis. ¿Para qué querés mezclar muchas cosas cuando el fútbol es sencillo, ¿cierto? Dentro de lo complejo que están los esquemas, las tácticas, ¿cierto? Las multiplicaciones, que 4-4-2, que 4-1-3-2, que 4-4-2, ¿cierto? Que 4-3-3-3. Entonces, no.
0: Lo principal es ganar.
1: Lo importante es ganar. Y un día en la semana, un día, por lo menos el día jueves, al equipo que vos vas a formar como titular, lo tenés que hacer jugar, no hay otra.
0: ¿Qué va a hacer, Miguel? Esperemos que continúe de esta manera Douglas por el camino que ha optado, ¿no? De jugar para adelante y convertir la mayor cantidad de goles que le dará la posibilidad en esta fase de campeonato.
1: Exactamente. Con este resultado, Douglas queda segundo en la tabla de posiciones. Hay que recordar que Douglas tiene que quedar libre todavía una fecha, ¿cierto? Va a ser después del próximo domingo. Douglas va a quedar libre y después va a tener dos partidos más, pero ya lo deja tranquilo jugando, ¿cierto?, dentro de los primeros. Uh-huh. El partido aquí gana Douglas por 3-0. Pelota que viene larga, corta muy bien el número 5 Come, este que tocaba para la presencia de Arraya. Arraya más atrás para el número 6, Canzonieri. Canzonieri para su arquero. Este que toca la pelota cortita para Espíndola. Espíndola que levanta su cabeza, no tiene con quién jugar. Va a jugar seguramente con Canzonieri. Va la pelota para este. Le va a salir a marcarlo Palacio. El pelotazo largo para que cabece un hombre. La pelota viene larga. La más atrás para que la venga para Ratalín. Ratalín que domina. El pelotazo largo de Ratalín buscando la presencia de Lotauer. Hay un rechazo de un hombre. Le queda la pelota para Come. Come que tira hacia adelante. La pelota que pica, que te pica. Llega mansamente a las manos de Ratalín. Gana Douglas por 3-0.
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1: Tira pelota la gente, el equipo local. La pelota que viva larga. Muy bien, Mariano Mori. Se cruza y de cabeza manda la pelota a su arquero. Gana Douglas por 3-0 en el primer tiempo. Tuz y Palacio en el segundo tiempo. Jeda le están dando el triunfo al equipo de Pergamino.
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1: Tiene el pelota Espíndola, Espíndola que la pone larga para que la vaya a buscar un hombre. La va buscándola muy bien el jugador Arregui. Arregui que viene al centro, se cruza bien. Magnago de derecha a izquierda envía la pelota al polideportivo. Cuando se preparan dos cambios en Douglas Hay de Pergamino, uno de ellos es el Guti Pesci, el otro es el chico Simón Fiorito.
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1: Vamos a ver cómo se ubica Douglas, porque uno de los que se fue es el número 10, Castellano. Me parece que el otro que se fue es Canela. Pero ya está el equipo de Pergamino ganando por 3-0. Mueve el banco suplente Douglas. Corta muy bien Mariano Mauri. La pelota que se va afuera. La iba a buscar junto con Arregui hacia el lateral. El número 3 del equipo local pone la pelota atrás para que la tenga el jugador Come. Come que va a poner la pelota por un costado para que la tenga Canzonieri. Canzonieri que viene la pelota para el jugador Sotelo. Gana muy bien la pelota el hombre Douglas que se venía, que era Ojeda. La pelota que viene por un costado. Ya domina la gente del equipo local. Gana Douglas por 3-0. Viene una pelota hacia adelante. Corta muy bien un hombre Douglas. Va la pelota para Mesa. Mesa que quería tocar, pero no podía llegar para Jiménez. Jiménez que se tiró para jugar por el medio. La en la pelota el jugador Canzonieri. Canzonieri que toca la pelota por un costado. Roba la pelota a Douglas. Le tiene Ojeda. Ojeda que la tocaba larga para Fiorito. Rebotaba en el pie de Arraya. El lateral que favorece a Douglas.
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1: Le están cerrando el camino entre tres jugadores. Gana muy bien Brian Mesa. La tocaba el jugador número 4, Esquivel. La pelota se va al fuera del campo de juego, justito ahí donde está la Tota Medina, el técnico de Douglas, quien luce muy, muy, muy bien, ¿cierto? Justo ahí va a venir el saque lateral cuando hay otros dos cambios. Uno de ellos que se va es Come. Va a ingresar el 14, Recalde. Y no pude ver el otro, me pareció que era el número 17, Coleman, ¿cierto? Uno de los que se va es Gómez. Dale, José Luis.
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1: pelota. Buscando hacia adelante, se viene Douglas, viene un centro, se cruza rechazando de cabeza el jugador que venía acompañando, la recupera Douglas. Viene por un costado Jiménez y va ahí la pelota porque la tocaba el hombre de Mitre. La pelota que se va por un costado tiene que reponer Douglas Hay de Pergamino, que gana por 3-0.
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1: La pelota que viene por Mesa. Mesa que toca bien para atrás. Se viene Douglas. Hay un remate y la pelota se va afuera. Le gustó a los jugadores rematar desde afuera. El remate se va apenas desviado.
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1: Sale jugando el arquero del equipo local. Pelota larga que lleva mansamente a las manos del arquero Ratalín. Ratalín que ya toma la pelota. Le dice a sus compañeros que se vayan largo. Va a salir jugando cortita con Ojeda. Ojeda que toca la pelota para Pesci. Pesci que toca bien la pelota buscándolo a Brian Mesa. Mesa que toca bien la pelota buscándolo a Palacio. Palacio otra vez para Brian. Brian Mesa que toca bien la pelota buscándolo al jugador Arriola. Arriola más atrás para el jugador Mauri. Mauri otra vez para Arriola. Arriola otra vez para Mauri. Mueve la pelota Douglas. Va la pelota para Brian. Brian Mesa abre la cancha buscando la presencia de Lucas López. Lucas López que va a tocar otra vez para Brian. Brian Mesa cortita para Ojeda. Ojeda que toca bien la pelota buscándolo a Mauri. Mauri que recibe la pelota. La va a tocar bien ahora para Palacio. Palacio que toca bien para Arriola. Se tira al piso el jugador que venía acompañando, que era Regui. Es lateral que favorece a Douglas. Último metro del campo de juego.
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1: Pelota que tiene el jugador Méndez. Méndez que toca más atrás para que se venga Sotelo. Sotelo que toca la pelota para el jugador Esquivel. Esquivel que va a tocar hacia adelante. La roba Douglas. La tiene al jugador de Douglas. Vamos a ver qué hace. Va la pelota para que la tenga Ojeda. Ojeda que la hace circular buscándolo a Mauri. Mauri lo tiene más atrás al Guti. Pesci que recibe. Va la pelota para la presencia de Lucas López. López que lo tiene la pelota. Se la pide Ojeda. Levanta la cabeza. Prefiere jugar tocándola bien para Mesa. Mesa otra vez para López. López para Ojeda. Ojeda que toca bien la pelota buscándolo. La presencia ahora de Fiorito. Va larga la pelota. Vamos a ver si llega. No llegó. El jugador de Douglas es lateral que favorece al equipo local. Gana Douglas por 3-0.
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1: Pelota que tiene Raya que tocaba por un hombre, se tiraba y sacaba el jugador Mariano Mauri. Dice el árbitro que hay falta sobre el hombre de Mitre, de Formosa, de Posada. Es tiro libre que favorece al equipo local. Lo va a hacer el jugador número 3, Arregui. Va a poner en movimiento la pelota. Va a tirar la pelota todo. Douglas se para al borde del área grande. Va a venir la pelota buscando descontar el equipo local. Va a venir la pelota ahora sí. Tiene la pelota por arriba. Salta muy bien y la deja pasar. El arquero Ratalín se va por línea de fondo.
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1: Cuando en estos precisos momentos cumplimos justamente los 40 minutos de esta segunda etapa, Douglas gana por 3-0. Entramos a jugar los últimos minutos, más lo que adicione el árbitro. tiene la pelota la gente Douglas, la tiene muy bien y se viene acompañando el jugador que venía, que era el jugador Jiménez, le tocaban la pelota por un costado, es lateral que favorece a Douglas.
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1: Magnago para López, López para el Ratalín, Ratalín para López. Toca bien la pelota, buscándolo a Magnago, Magnago que la tira larga. Se viene el hombre Douglas, así se viene Fiorito. Gana bien Fiorito, vamos a ver qué hace Fiorito. Va a venir el centro al ras del piso, pero se cruza. La tendría que ver tirada un poquito alta. Por ahí te debería tener más peligro. Tiene la pelota el equipo de Mitre. Abre la cancha buscando la presencia de un compañero que era el jugador Sotelo. Sotelo que tiraba hacia adelante. Llega muy bien Mariano Mauri. Rechaza la pelota. Se va por un costado. Repone el equipo local. Gana Douglas por 3-0.
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1: Tiene la pelota Canzonieri, este que toca para Recalde, Recalde para Espíndola. Espíndola que abre la cancha buscando la presencia del jugador Arriola. Arriola que toca bien la pelota para Espíndola, Espíndola para Canzonieri. Canzonieri que pone el pelotazo largo para que la vaya a buscar un hombre. Saltaba muy bien el jugador de Douglas, pero se le escapa por línea de fondo. Va a venir tiro de esquina, era Arriola el que no podía dominar la pelota, va a venir el tiro de esquina desde la derecha del ataque del equipo de Posadas, de Millonero, va a venir la pelota por arriba tratando de descontar cuando entramos a jugar los últimos 3 minutos de este partido. Viene la pelota por arriba, hay una pelota que rebota en un jugador de Mitre, la pelota del árbitro dice que se había rebotado en el jugador de Douglas, otro tiro de esquina. Otra pelota que va a venir, Lucas López siguiéndola de cerca a Cruzener. Va a venir la pelota, hay un cabezazo rechazando, saca un hombre, pum, para arriba, rechaza el jugador de Douglas. Lo estaban pechando, le queda la pelota para Mauri, Mauri que la va a tirar para Jiménez, corta muy bien un hombre, la va a recuperar Jiménez, pero la recupera Recalde, Recalde más atrás para su compañero Canzonieri, Canzonieri que toca la pelota buscándolo a Recalde, Recalde que abre la cancha, ahora buscándolo a Regui que va a tocar la pelota otra vez para Recalde, Recalde que tira la pelota más atrás para que la tenga Canzonieri, Canzonieri no tiene con quién jugar, tiene que jugar con el jugador Recalde, Recalde más atrás para Espíndola, Espíndola que abre la cancha a buscándolo a Regui que toca bien la pelota, corta muy bien el jugador de Douglas, era Mariano Mauri, la pelota se va afuera, dice Línea, que saque lateral para el equipo local.
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1: Pelota Méndez, Méndez que tocaba hacia adelante, la rebota, el día de un nombre de Douglas, otro lateral más que favorece al equipo local, no puede llegar, no tiene idea, tiene la pelota Recalde, rebotaba en el hombre Douglas, se tiene que cruzar rápidamente Espíndola y toca más atrás para su arquero. Toca Bater la pelota por un costado, le va a quedar la pelota para que la tenga Fiorito, hay falta sobre Fiorito, dice el árbitro, levántate y anda. Viene la pelota para la gente de Mitre, de Posada, va la pelota para Recalde, Recalde que toca, Tota, anda acostumbrándote a estos arbitrajes. Gana muy bien el hombre de Douglas, la pelota de Recalde, rebotaba en el jugador otra vez de Ojeda, la pelota la recupera para el equipo local. Cuando ya entramos a jugar el último minuto de juego, pelota larga, corta, muy bien Mariano Mauri, viene la pelota para Ojeda, otra vez la pelota para Recalde, Recalde que toca bien la pelota para Arraya, Arraya más atrás para Espíndola, un equipo sin idea este de Mitre de Posada, va la pelota para el jugador que se venía que era Méndez, Méndez que toca para Regui, a Regui más atrás, otra vez para el jugador Espíndola, Espíndola que va a tirar la pelota para arriba, no en la pelota buscándolo al número 18, Cáceres, Cáceres que tira la pelota por un costado, viene el remate del jugador que venía acompañando, que era el jugador número 8, Arraya, la pelota se va por línea cuando repone Douglas.
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1: 5 minutos más se van a jugar a este partido donde Douglas gana por 3-0. Tiene la pelota Palacio, Palacio que la toca bien, buscando la presencia del chico Fiorito, Fiorito que se vino por un costado, sigue, era Jiménez, le tiran con todo, el árbitro está marcando que la pelota se había ido por línea de fondo, no le marca la falta sobre el hombre de Douglas, tiro libre que favorece al equipo del cuando el árbitro no jugó, marcó 5, no jugó ni un minuto, y dice, señoras y señores, aquí en la ciudad de Posadas, Douglas ha ganado por 3-0 en un partido muy merecido del equipo pergaminense.
0: Y lo vivimos aquí en la 101.3 Radio Show con los relatos de Miguel Ángel Jalaf desde el Estadio Ernesto Cucciaroni en Posadas Misiones. Y terminó el partido, Miguel.
1: Terminó el partido. Triunfo importante para el equipo de Pergamino. Porque lo encumbra dentro de los primeros puestos. Douglas con goles a los 20 del primer tiempo de Magnago, 22 Palacio. En el segundo tiempo un golazo de Ojeda desde fuera del área. Dan el resultado definitivo. Partido que fue tranquilo para Douglas, porque casi no insinuó ningún peligro el equipo local. Ganó Douglas muy, pero muy merecidamente, jugando un muy buen partido. Yo creo que el triunfo importantísimo para el equipo rojinegro, que es muy festejado por los jugadores dentro del campo de juego. Ganó Douglas y todo está bien.
0: Así lo vio, así lo analizó y lo comentó, lo relató Miguel Ángel Jalaf. Un esfuerzo extraordinario, Miguel, ¿eh? Qué cantidad de kilómetros hasta llegar ahí a esa provincia de La Yerba.
1: Muy bien, sí, pero te vas tranquilo, ¿cierto?
0: Sí, cuando por venís, supuesto.
1: Ves así, decía mi amigo Román Castelli y Miguel Ángel García, un largo viaje, pero con derrota, ¿cierto? Pero acá es un largo retorno con triunfo, ¿cierto?
0: Sí, señor.
1: El primer gol, Magnago, después de rebotar en un jugador, la pelota ingresó cuando remataba este. El segundo gol, un cabezazo perfecto, va al vacío que picó de Palacios, al segundo palo del arquero, y el tercer gol, un bombazo seguramente de Ojeda. El negro que se lo merece, cierto, estas cosas. Pero vamos a recordar resultados que nos interesa, José Luis.
0: Sí, señor.
1: Defensores de Belgrano, Villa Ramallo perdió como local 1-0 ante Gimnasia Esgrima de Chivilcoy. Sarmiento de la Banda le ganó 3-0 a Sportivo Belgrano. Como dijimos, Douglas le ganó 3-0 a Bartolomé Mitre Formosa, y el equipo de San Martín de Posada y San Martín de Formosa le ganó 2-1 a 9 de julio de la ciudad de Rafaela. Resultado importante para Douglas, que la semana que viene va a tener que jugar otra vez de local. Cuando la tabla de posiciones lo tiene con 13 unidades al equipo de San Martín de Formosa, con 8 unidades a Douglas, con 7 lo tiene a Sol de América, próximo rival de Douglas, y Defensores de Belgrano, Villa Ramallo, Sarmiento de la Banda tiene 5, al igual a 9 de julio Rafaela, Gimnasia Esgrima Chivicoy también tiene 5, Sportivo Belgrano 2, y Bartolomé Mitre 1. Quiere decir que un importante triunfo este de Douglas, y a esperar lo que pase la semana que viene.
0: Bien, nos vamos despidiendo.
1: Nos vamos despidiendo, José Luis.
0: Excelente trabajo realizado.
1: Sí, contentos los muchachos porque la televisión de acá de Posada eligió a Boris Magnago como la figura de la cancha. Uh-huh. ¿Y sabe qué se le dan de regalo?
0: ¿Qué le dan? ¿Un paquete de yerba?
1: Una parrillada para 6 personas.
0: ¡Ah, bien!
1: Contentos los jugadores, ¿cierto? Los compañeros.
0: Claro, claro, una buena bueno, parrillada.
1: Comenzamos a despedirnos. De mi parte, muchísimas gracias por la atención, muchísimas gracias Juan Carlos Caruso, muchísimas gracias a vos, a la producción, a todos, por este esfuerzo de llegar hasta la ciudad de Posadas, cuando empieza a caer el sol aquí en esta hermosa ciudad de la tierra colorada, pero comenzamos a irnos yendo hacia la ciudad de Pergamino con la alegría, ¿cierto?, de este triunfo importante para el rojinegro de Pergamino. Nos volvemos a encontrar seguramente el próximo jueves desde las 20:30 en el programa Frecuencia Fogonera y el domingo desde el estadio Miguel Morales cuando Douglas enfrente al equipo de Formosa Sol de Mayo. De mi parte, nada más, muchísimas gracias. Un abrazo grande, José Luis, para vos, para Juan Carlos. Fuimos la 101.3 Radio Show, la radio de la familia.
0: Gracias, Miguel. Buen retorno. Te esperamos. Abrazo grande a la distancia. Excelente trabajo. Esto fue la quinta fecha de la fase campeonato del Torneo Federal A. Desde el estadio Ernesto Cucciaroni, en Posadas Misiones. Club Atlético Bartolomé Mitre de Posadas 0. Douglas de Pergamino 3. En esta nueva fecha del campeonato del Torneo Federal A. 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Señoras, señores, gracias por vuestra atención. Las 6 de la tarde en territorio nacional. Los invitamos a seguir en la frecuencia de Radio Show. Ahora se viene la puerta de al lado. Que tengas una linda tarde-noche. Chau, chau, chau. Gracias.
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0: Amigos conocidos y desconocidos, sean todos ustedes bienvenidos a esta puerta al lado de hoy. Estamos ingresando en otra edición más en el aire de tu radio. Hoy te invitamos a elegir canciones en el más 54 934 35 03 03 03. También lo puedes hacer en Instagram o en Facebook. Búscame como Diego Maiz. Un fin de semana que viene a pleno, ¿no? Y traemos la mejor música del planeta. ¿Qué más? ¿Qué más?
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0: Dale, bueno, hoy vamos a tener encima música de Spinetta en la cortina. Qué bárbaro, ¿eh? Yo digo, cuántas cosas, pero cuántas cosas copadas que tiene esta edición de hoy. Es de colección. Es de colección. Ya. Y venimos con esas grabaciones que quedaron del Flaco y que, bueno, se publicaron luego que él ya no estaba más en forma física con nosotros. Hablamos de esta gran canción, para mí, ¿viste? Una de las... Tiene muchas Spinetta, pero esta es una... Encima justo salió y después vino la pandemia. Me dejó pensando este tema, ¿eh? En serio. Dale, no mires atrás con nosotros, entonces... El gran Luis Alberto, a la puerta al lado.

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1: Es una música del Flaco, de esas últimas grabaciones, que se publicaron luego de que él ya no estaba más entre nosotros. Pero su música por siempre quedará, ¿no? Aparte, cada vez la música de Spinetta es más material de estudio, ¿no? Hasta uno cuando le explica a los alumnos le dice, bueno, ¿por qué esto es así? Bueno, a cambio, cosas de Spinetta. Ya salimos con otra cosa, ¿no? Hablando de alumnos, si te gusta la guitarra, te cuento que estoy dando clases de guitarra en María Grande y en Cerrito. También doy clases online, así que donde vos me estés escuchando ahora, podés estudiar. Está bueno aprender a tocar el instrumento que te gusta, ya sea la guitarra, el ukelele o el órgano electrónico. Estoy dictando clases. Encontrame en las redes, escribime por ahí y vemos la forma de dar las clases online. O si, bueno, si estás

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1: Qué buena onda, gracias.

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0: 18 horas, 30 minutos.
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Diadema. Estamos escuchando a Luis Alberto Spinetta rodando en tu radio. Un fin de con buena música viene bien, ¿no? Y bueno, para eso estamos nosotros. Por siempre quedarán las canciones y todo el gran legado que dio el Flaco al rock argentino, a la música popular. Y uno por ahí descubre cosas también que no sabía. Por ejemplo, que en algún momento había formado un trío de blues con Papo, no sabía eso. Me enteré el otro día. Viste que uno cree que por ahí sabe muchas cosas. Bueno, no sabe tantas, ¿eh? No sabe tantas. Pero bueno, nos vamos enterando gracias a la web y a distinta gente que sí se entera, tiene material, lo publica, y de esa manera también tenemos toda esa info para nosotros. Estamos con canciones, lo que viene, lo que ya va a rodar, amigos, que lo tenemos reclutado para esta edición de hoy. Ahora, La Rata, con toda la polenta, Rata Blanca, la otra cara de la moneda.

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0: Qué distinto, ¿no?
1: Lo has hecho lo suficiente.
0: Qué distinto. La música de Luis Alberto. Sonando en tu radio, en esta puerta de la de hoy. Con grandes canciones. Saludando a la gente que va rodando por ahí. No solamente por las rutas argentinas, sino por las rutas de distintos países donde estamos sonando. O la gente que nos escucha no desde una radio convencional, sino desde una radio online, en vista de una aplicación que ya hoy en día creería que es más convencional que las otras radios. ¿Eh? Ah, viste, ya es algo muy, muy común. Yo escucho por aplicaciones. Y tengo el teléfono conectado directamente, sí, a un equipo, a un centro musical con parlantes de madera de los años 90. Philip, ya le damos toda la data. De la S445, que realmente, bueno, me ha dado tantas y tantas satisfacciones hasta hoy, ¿no? Sonoramente hablando. 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

0: 18 horas, 56 minutos.
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Ahí va. Estamos en el bloque. Tenemos, no sé qué pasó. Tenemos conexiones raras. Pero aparecía. Estamos en el bloque número 3, rodando en tu radio. Con grandes canciones. Estamos escuchando de las que dejó Spinetta, ¿no? De las que habían quedado inéditas. Pero ahora tenemos un clásico, de Peluzón on Milk. Escucha esto. Qué bonito, ¿ah? Qué sonido. Una también de la que da vueltas en los repertorios míos. Sí, creo que quién no toca seguir viviendo sin tu amor, ¿no? Ya son canciones que se cantan solas. Estamos acá en tu radio. Te cuento una cosa, si vos querés que yo esté tocando en tu fiesta, en tu aniversario, en tu cumpleaños, en tu casamiento, querés que esté tocando en tu bar, tenés un restaurante, estás organizando un evento, bueno, viajamos a todos lados. Comunicate al más 549-3435-030303 o también lo podés hacer por las redes sociales. Búscame en Spotify, búscame en... porque también es una red de música, ¿no? ¿O no? Una plataforma. Bueno, yo quería pasar la data también de eso, pero aguantame. Búscame en Instagram, búscame en Facebook. Y también te pasó esa data que en esa plataforma que recién nombré, como en Claro Música, como en YouTube y muchas más, hay 11 discos con canciones mías. Todas disponibles, todas para escuchar, para compartir, para volver a recomendar, lo que quieras. Andan dando vueltas ahí, así que, bueno, te invito a escuchar mi música también.

Lo que viene, listo. Mandamos nomás. Dale, La Bersuit junto a Andrés. Una clásica de Calamaro, tuyo siempre.

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0: Estamos escuchando Hombre en Lata. Música de Luis Alberto Spinetta, de Pelusón Foss Milk, del año 91.
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0: Qué polenta, loco, ¿viste? Y también muy maquinado. Recordemos que también Spinetta hizo cosas con máquinas. Y hay hasta grabaciones que tienen solamente batería electrónica. La batería que por ahí en los 80 también tuvo una gran participación y un sonido. ¿Viste cuando decimos tiene un sonido ochentoso? Es porque las batas suenan así. Rodando en tu radio estamos nosotros. Más 549-3435-0303-03. Comunicate con esta puerta de al lado. Te cuento que estamos en María Grande, Entre Ríos, con esta producción que, bueno, llega al país y también da vueltas en otros lugares que no son Argentina, en otras tierras. Así que saludamos también a todos los países del habla hispana, donde nos están justamente en estos momentos retransmitiendo. Y hablamos de una banda con mucha ruta argentina. No se llaman Almendra, no es la banda de Flaco, no. Buena Ruta Hermano se llama la canción, y es de estos rockeros moteros también llamados La Renga. Dale.

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0: Gracias.
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0: 19 horas, 24 minutos.
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0: con nosotros Spinetta, se una con nosotros Luis Alberto, el flaco nuestro. Una también de las que había quedado inéditas, que anda dando vueltas por ahí en discos, en grabaciones. Creo que todo esto también salió, por eso digo discos, también salió en vinilo, ¿no? Aunque lo digital nos gana, pero tenemos también gente que todavía escucha música en esos formatos. Yo ya lo he conversado muchas veces, soy más comodón, poco coleccionista también, así que bueno, las cosas que colecciono ya son las que quedaron, ¿no? Pero no compro cosas para coleccionar. Así vendría a ser la mano. Aunque por ahí acá en el estudio podés encontrar algunas radios antiguas. Algún día tendríamos que mostrar, ¿no? Todas las cosas que hay acá. Puede aparecer. No todo lo que pueda aparecer, sino lo que se puede ver, vamos a mostrar.
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0: Con Rock Argentino en tu radio estamos. Con la mejor música del mundo. A pleno. Bueno, y música que viene. Esta banda que ya vino el Quilmes, ya estuvieron tocando. Qué grandes. Han vuelto y han vuelto para pisar fuerte. ¿Eh? Sí, se llaman Los Piojos. Y esta gran canción, Civilización.

0: Muy bien, un saludo para Diego y para todos los oyentes de La Puerta de Al Lado. Soy Claudio Gavis y bueno, mis más cariñosos abrazos y besos para todos ustedes.
1: Gracias, maestro.

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2: Un sonido, ¿viste? Un sonido rosarino. Pero no, es más. Bueno. También Lalo de los Santos tenía un toquecito spinettiano, ¿no? Sí.
3: Dime la forma.
2: Hablamos de Lalo de los Santos, qué groso, dentro de la música rosarina. Y si buscamos algo de Lalo ahora, ¿tenemos? ¿Tenemos música acá? Sí, ¿quién nos va a hablar? A ver. Yo voy a ver si hay algo, y si hay algo, lo hacemos girar. Y si no hay, lo buscamos. Si no hay, lo bajamos. Sí, le tenemos que encontrar esa vueltita de que gire música rosarina de la buena con nosotros acá en esta puerta. ¿La tenemos ahí? Grosso. Amigos, yo la verdad salió improvisado, ¿no? ¿Viste? Porque uno es como que no se había puesto a pensar en hacer girar esta música en este momento, pero lo nombramos y tenemos que hacer girar esta gran canción de este maestro rosarino, que tampoco está más entre nosotros, pero que dejó un legado increíble, en que siempre se lo nombra dentro de lo que fue la trova, ¿no? Que por ahí aparecía Goldina, Bonicio, Baglietto, lo sumamos también a Fito Páez, Van der Mole, claro. Pero Lalo de los Santos tenía algo muy especial. Para todos ustedes, una canción que te levanta ahí, ¿eh? Y esto es No te caigas, campeón.

Aquí quien habla es Billy Bond y quería mandar un gran abrazo al programa La Puerta de Al Lado con Diego Maite, que pasa en Rock Argentino.

0: Y así, mis amigos, terminamos la puerta al lado de hoy. Les agradecemos muchísimo haber estado compartiendo canciones. Tiraba una de las mías también, que se llama Me Contaron Por Ahí. Una de mis canciones, que las podés encontrar a esa canción y a muchas más en todas las plataformas que se te ocurran. Ahí estamos. Dale, giró la mejor música del planeta Tierra, la verdad, un programa de colección. El rock argentino allá arriba. Tratamos de siempre, ¿viste?, hacer una competencia desleal. Y por eso, claro, tenemos que hacer girar esta música. Será entonces hasta el próximo fin de... Gracias por todo, salud, amor y mucho rock and roll. Chau.
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0: 19 horas, 52 minutos.
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3: Hoy, en Free Rock, Serú Girán, por David Lebón y Pedro Aznar. Dos de sus integrantes, quienes junto a Charly García y Oscar Moro dieron vida entre 1978 y 1982 a los que la prensa denominó los Beatles argentinos. En 1992 solo fue un reencuentro con disco de estudio y registro en vivo de las dos fechas en el estadio River Plate. Terminaron a las patadas. Y ahora abrimos este Free Rock, canción de Alicia en el País, Perro Andaluz, Cinema Verité, Desarma y Sangra, pero antes, La Grasa de las Capitales.

0: pone bajo. Bueno, yo quisiera decir un par de palabritas. Dura media hora más o menos, no es mucho. Lo que está pasando es mágico. Yo lo siento así. Yo lo siento así. Y yo necesito decirle que gracias a Charlie estamos acá. Él inventó esto. Y ahora lo está viendo por televisión.
1: Esta próxima canción fue escrita en 1980, en plena época de la dictadura genocida, y toma prestadas las metáforas de un libro de Lewis Carroll, aquel que habla de una tal Alicia.
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1: Vamos a seguir con dos canciones que creo que dejan absolutamente en claro lo que es un autor de primer nivel mundial. Estos son para mí dos de las mejores canciones que ha escrito Carlitos. Ha escrito tantísimas, por supuesto, pero estas dos son dos joyas absolutas.
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Serú Girán la formó Charly García tras disolver la máquina de hacer pájaros y convocó en un principio a David Lebón. Se fueron a Brasil y al tiempo mandaron a llamar a Oscar Moro y a un joven Pedro Aznar, todo bajo la mirada del productor artístico Billy Bond. Y seguimos en Free Rock con En la vereda del sol, Encuentro con el diablo y ahora Viernes 3 AM.

0: ¡Ay, este diablo!
1: Durante su etapa más importante, entre 1978 y 1982, grabaron cuatro placas de estudio. El primero, el homónimo, con escasa aceptación. No así el segundo, La grasa de las capitales, continuando con Bicicleta y Peperina. Ahora vamos primero Esperando nacer, después la que nos preguntamos todos. ¿Cuánto tiempo más llevará? Y No llores por mi Argentina.
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1: Bueno, vamos a dar ahora un gustazo increíble, que es que vamos a invitar a alguien muy especial a tocar con nosotros. Es, de alguna manera se podría decir que es el primer fan de Serú, o el fan que más jovencito empezó a escuchar a Serú Girán, porque él tenía apenas unos días y dormía en, a falta de Moisés, que no hubo tiempo de comprárselo, dormía en una valijita en la casa donde ensayábamos en San Pablo para grabar nuestro primer disco. Él tiene ADN Serú en las venas, es Juanito Moro.

0: Muchísimas gracias, Buenos Aires. Una vez más, Federico Arrecigor, Matías Sabac, Juanito Moro, Fer Cosenza, Fermín Ferraris, David Lebón.
1: El señor Pedrana.
0: En nombre de todos nosotros, un millón de gracias por haber venido. Ha sido un placer inmenso y una emoción increíble. Muchísimas, muchísimas, muchísimas gracias. Hasta muy prontito. Los queremos.
2: Los discos en vivo son tres. No llores por mi Argentina, en obras en 1982, 092 de River Plate, y un dato no menor, Yo no quiero volverme tan loco, de diciembre de 1981, en el Teatro Coliseo, grabación que le llega a Oscar Moro, proveniente de Parque Rivadavia, y que Pedro Aznar ecualiza y remasteriza, y luego Sony Music la edita en CD en el año 2000. Sí, sí, soy Julia Sánchez, una vez más. Que sea rock, que sea free rock. Y ahora cerramos este free rock de oro con el tema que da título a su cuarto disco de 1981, Peperina. Chau, hasta la próxima.

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0: 20 horas, 53 minutos.
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3: Hola, ¿cómo te va? ¿Cómo andás? Tanto tiempo. Un gusto poder compartir esta hora que tenemos con los mejores clásicos de todos los tiempos. Iniciamos con este temazo de la cantante alemana Sandra, que ya cumplió 64 años. He visto algunos TikTok ahí de videos que hizo un recital hace poco tiempo en julio en Polonia. Se mantiene intacta con esa voz que caracterizó también a Enigma en su momento, junto a Michael Cretu y tantas historias que vienen y que van. Sandra, aquí en el comienzo con esta versión extendida de María Magdalena.